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0: Municipalidad de Villa Carlos Paz. Bueno, y es cierto, ¿escuchaste esa historia del Hotel La Cuesta? ¿Te ubicás donde está, Chiqui?
1: No me acuerdo. ¿Sabes que hay por la San Martín?
0: Está en San Martín, de la que sube Gabriela Mistral al Club Carlos Paz. En esa esquina había un hotel que parecía esos viejos moteles de la ruta que están en Estados Unidos, con la cochera abajo. Sí. Y el hotel arriba, las habitaciones arriba.
1: Bueno, ubícame, de la estación de servicio de Bandera, que está a la entrada, ¿cuántas cuadras?
0: Bueno, de ahí, de esa estación de la de entrada, que hay dos, sí. Uno tiene que hacer hacia el centro aproximadamente unos... serán unas 10, 12 cuadras.
1: Ahí va, cerca de la volanta, por ahí.
0: Antes de llegar a donde estaba la volanta.
1: Exacto.
0: Hacia arriba está Gabriela Mistral.
1: Ahí está, ya sé cuál es.
0: Que sí, llega hasta la base del Club Carlos Paz. En esa esquina.
1: Sí, señor.
0: Allí, ya te digo, estaban recién reportando y había un revuelo porque había un incendio. Bueno, ya escuchaste que es un simulacro. Pero cuenta la historia que en ese hotel, hace muchos años, había aterrizado un objeto volador identificado.
2: Dejó marcianos, después se mezclan entre la gente. Sí. Viste que hay seres de otros planetas entre nosotros, pero que adquieren forma humana.
1: Sí. ¿Querés hacer una lista? Porque te veo con intención.
2: No.
0: Mira, acá digo...
2: Están tan bien camuflados, y así es como sacan información que después le envían a sus superiores que están en otro planeta.
0: Ha llegado la información
2: oficial.
0: Estamos
2: mezclados, no sabemos a veces quién está a nuestro lado. Mira, yo lo miro acá
1: de Carlos Paz. Dicen que fue el 14 de junio del año 1968 que nosotros aterrizamos en la... perdón, disculpen. Sí.
0: No, me pero pisé. Chiquivo no era.
1: Me pisé.
0: Sí, escucha, la información dice, me lo acaba de enviar Diego Berman. Sucedió el 14 de junio, música de OVNI, Luciano, puede ser, de objeto volador. Sucedió un 14 de junio
1: estaba difónico el OVNI,
0: de 1968, Carl Sagan, la música. ¿Cómo? De Carl Sagan. Ahí está.
2: Carlos.
0: Sucedió un 14 de junio de 1968 y hoy lo recuerda el espacio de Encuentros por la Villa. El epicentro de esta historia fue el Motel La Cuesta.
2: ¿Motel?
0: Claro, era un motel. Ubicado sobre Avenida San Martín. Según una recopilación de Eldor Bertorello, viejo vecino de Carlos Paz, María Pretzel, de 19 años, despidió a dos turistas del hotel y al regresar a la cocina... Ay, me da miedo.
2: Bueno.
0: Notó... No, y bueno, no, tengo miedo, Gloria. Notó una luz... incandescente que llamó la atención.
2: Iluminó la cocina.
0: La joven relató que cuando regresó al comedor vio a un hombre alto y rubio que movía una esfera que sostenía en su mano izquierda. ¿Viste como los mimos que tienen una esfera?
1: Bueno, eso pues.
0: Sí. Ella sintió que se le distorsionaba el cuerpo. Algo la llevaba a que estirara su figura. No pudo gritar y señaló que se desplazó sin saber cómo hasta donde estaba el mostrador. Cayó hacia atrás y luego hacia el costado. Esto fue como... Ah, Gloria está representando. Pensé que se me había desmayado Gloria.
2: No, cayó hacia
0: atrás y luego hacia el costado como en cámara lenta. Y esta persona que apareció, o este ser, levantó su mano derecha. Luego... Estoy, la crónica es real.
2: Y yo también te estoy haciendo mirar
0: Gloria,
2: la
0: mano derecha. Estoy con el estoy asustado. ¿Cómo? Y Gloria, vos sabés que lo toma en solfa esto.
2: No.
1: Casos.
0: Luego
1: casos
0: avanzó hacia ella. Giró sobre sí y se dirigió hacia la puerta abierta.
2: Papá.
0: Agachando la cabeza para salir.
2: Ay, era alto.
0: La puerta se cerró sola, sin que nadie la tocara. Aturdida se dirigió a la cocina. Y de allí al lavadero, donde se encontraba su padre, quien con vecinos avistaron luces en la ruta y en un terreno baldío cercano al hotel. Esa noche fue examinado por el médico Hugo Bayón y su esposa, que era psicóloga. La noticia quedó como uno de los hechos más misteriosos ocurridos en la ciudad de Villa Carlos Paz en aquellos años, en los que en distintos puntos del país y del mundo se comenzaba a hablar de visitas extraterrestres.
2: ¿Y para qué tenía la bola esa en la mano?
1: un hombre de elevada estatura.

0: porque, mostró la bola
1: porque
0: que
1: habrá sido
2: fue encontrado
1: porque habrá sido
2: con la bola en la mano.
1: No lo sé, Gloria. No,
2: casos reales. Mirá,
1: esto, Chiqui, lo voy a escuchar, pero lo pongo al aire sin escuchar.
0: Ah, no.
1: Porque me
0: no,
1: está llegando testimonios de gente.
0: ¿Que lo vio?
1: Sí, no sé.
0: De una. ¿Y el pretzel? La señora.
1: No voy a decir.
2: Era una puerta que se abría y se cerraba. Y se encendía una luz. Se dieron cuenta.
0: ¿Quién era dueña del hotel? ¿No vive todavía?
2: No. ¿Qué es?
0: Bueno, una hija.
2: Déjeme meter un...
1: Desapareció en el espacio.
0: Espera,
1: escucha. Alberto, escucha.
0: ¿Cómo, Alberto?
3: Gustavo, ese fue toda una mentira. Ahí pasó algo raro. Una historia de engaño.
1: No, déjalo, no lo puedo poner al aire.
0: No, Polino.
1: Yo lo tengo que escuchar.
0: Ahora, antes. Polino, ponés todo.
1: No.
0: Sí.
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1: No, muy bien, bravo. Ahí está, bueno.
0: Qué buena idea. Cuando digo, yo vi salir uno. Ay, no sabe. Me quedé paralizada, no pude ni gritar. Apareció de repente en la cocina, yo corrí para el lavadero, se cerró la puerta y claro.
1: Y casi pongo el llamado al aire, Chiqui. Yo, viste, casi entré con el llamado de Alberto, mi amigo. Mirá, yo pensé, mirá.
0: Muy bien, Alberto la sabe la posta.
1: La tiene clara. Bueno.
0: Le dicen extraterrestre. Hay muchos en Carlos Paz.
1: Mi novia y yo vimos un ovni, dice Oscar. Ahí empezó gente que están viendo objetos voladores.
0: De Carlos Paz, mira, ya está el testimonio de tu amigo que dice que no. Bueno, ahora sí, vamos a ver los otros mensajes que llegan y digan dónde. Sí. ¿Dónde los vieron? ¿Ah? Bueno. En Villa Mercedes. Ah, no se puede.
1: Lo cierto es que ese hotel ha sido motivo
0: de Oscar Andrés Gira en Santa Fe, viste ovni. Mucha gente, por ejemplo, dice que en la Patagonia, por ejemplo, en la zona de Comodoro, Radatili, Puerto Madryn, viste, se ven como que se adentran en el mar, inclusive. Miremos. Acá en Los Terrones.
1: Yo también no sé cómo voy a hacer para volver a casa esta noche, chiqui. Yo tengo un miedo esta noche.
2: Y volvé a tener un ovni.
1: No.
0: Y te va a salir. Y después, no sé. No llegas a tu casa por 2 días y te llevó el ovni.
1: Que me secuestraron los objetos voladores.
2: Y volvé, andate y volvé dentro de una semana. Claro. Y cuando contale que fueron los ovnis, que te dijeron, mira, me dijeron que si vos te enojás, la semana que viene vuelven y me llevan de nuevo.
1: La de ovni que habrán aparecido y no sabemos con esa excusa. Bueno, esto está pasando en Carlos Paz. Abrazo para todos.
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1: Las cosas.

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0: El turno noche, 22 con 32 minutos en toda la Argentina. 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
0: Esto es para el fin de semana, ¿eh? Un abrazo para Miguel Matos, que me invitó a ver esta carrera. Si no está frío, te acompaño mañana, Miguelito, un rato. Vamos a dar una pequeña vuelta informativa con Pilar Gil Pérez. Comenzamos en Buenos Aires, capital de la República Argentina. Hola, Pilar.
2: Hola, Gustavo. Hola, Chiqui. Muy buenas noches. 7 grados la temperatura, la sensación térmica 1 grado menos y va a ser un fin de semana frío. Mínimas entre 3 y 4 grados. La CGT reclamó al gobierno una reunión presencial para discutir el aumento del salario mínimo. La Central Obrera le pidió a la Secretaría de Trabajo que el encuentro del Consejo del Salario Mínimo Vital y Móvil, previsto para el viernes de la semana que viene, no sea de forma virtual. Es la nueva pelea entre el sindicalismo y la Casa Rosada. También hay que hablar de economía. El INDEC anunció que se derrumbaron las ventas en supermercados, mayoristas y shoppings. Los datos oficiales que difunde el gobierno reflejan una profunda caída en los canales de consumo masivo. 3.1% en supermercados y también en mayoristas. Y los centros comerciales vendieron casi un 5% menos que en junio del año pasado. En la agenda de este fin de semana para la ciudad de Buenos Aires está el folclore en el obelisco. Va a ser el domingo desde las 2 de la tarde. Buen fin de semana.
3: Buen fin de semana para vos también, Pilar. Abrazo grande. Seguimos con la información. Llega el señor Facundo Díaz D'Alessandro, el Benjamín de la Barra. Facu, ¿cómo te va? Buenas noches.
4: Muy buenas noches, Chiqui, Gustavo. Bueno, para todos los compañeros, Gloria, todos los que andan por ahí. También para la audiencia, por supuesto. Y bueno, nos vamos a meter en lo que fue el discurso que dio el presidente Javier Milei. Terminó, bueno, hace un rato, quizás hace una hora más o menos, terminó de dar su discurso. Se extendió, digamos, temas políticos, temas económicos, sobre todo, ahondó el presidente allí en el aniversario de la Bolsa de Comercio Rosarina, 142 aniversario, en la defensa de su gestión, que en los últimos días le achacaban, sobre todo a agentes económicos, distintas variables, distintos enfoques de su gestión económica. Hizo de eso más que nada una defensa el presidente, habló de morosidad, habló de las cifras de inflación, del crecimiento. A ver, un pequeño resumen de lo que decía Milei en la Bolsa de Comercio de Rosario.
5: Las propuestas que se hacen son: el remedio es peor que la enfermedad, es decir, no hay un problema y lo pueden generar, que es peor todavía. Lo voy a poner en un análisis de tipo moral. Digo, y la pregunta es por qué tanto debate, después los vamos a ver en los números que estamos enfrentando. Digamos, no son distintos, digamos, los que tiene Estados Unidos en morosidad. Y ni siquiera, digamos, ni como Chile, ni como, digamos, o nuestros vecinos, o Brasil, o algo por el estilo. Y el tema es que entonces la realidad es que estamos entrando en el año electoral, aunque las elecciones sean el año que viene, y claramente una es parte de la estrategia, digo, de los que no quieren que entremos y abracemos el futuro y quieren retener el status quo prebendario y corrupto. Obviamente que la estrategia radica en generar todo el ruido posible y todas las distorsiones posibles y todo el daño que sea posible, digamos, a ver si Dios logran hacer subir el riesgo país y que eso frene la expansión de la economía. El dato de ayer fue un dato fuerte, 0,8 mensual desestacionalizado del estimador mensual de la actividad económica, es un dato fuerte. Que 13 de 15 sectores productivos estén creciendo quiere decir que es bastante extendida la expansión. Y además, hace 27 meses seguidos que crecemos. Digo que es el mejor track record de los últimos 15, 16 años. Vamos, ¿qué les pasa?
4: Ahí estaba la palabra del presidente Milei en la Bolsa de Comercio de Rosario. Gran despliegue de seguridad que se extiende todavía por un rato más con cortes de tránsito aquí en la zona del centro de Rosario. Hubo una manifestación antes contra la presencia del presidente y también un grupo de militantes, de seguidores que lo esperaba a la salida de la Bolsa de Comercio. Así que se retiró ahí mientras lo festejaban entre cánticos, entre víntores. Pasó Milei por la Bolsa de Comercio de Rosario y profundizó la defensa de su gestión económica.
0: Muchas gracias, Facundo. Ahora a las calles de la ciudad de Córdoba llama la unidad de comunicaciones de Jorge Cachito Mercado. Buenas noches.
6: Hola, Gustavo. ¿Qué tal? ¿Cómo les va? Muy, pero muy buenas noches a todo el equipo, a la gran audiencia de la cadena 3 Argentina. Se viene un fin de semana cargado de actividades. La propuesta de la agencia Córdoba Cultura siempre es muy rica, pero hablamos con el presidente justamente de la agencia Córdoba Cultura, Marcelo Rodio, para que nos cuente qué tenemos para hacer este fin de semana.
7: Así es, realmente estamos muy contentos por el trabajo que se viene haciendo, mostrando toda la cultura de Córdoba. Y este sábado a las 15 horas invitamos a toda la gente al Buen Pastor. Desde las 15 horas vamos a tener la posibilidad de vivir una tarde llena de folclore, con muchísimos artistas. Vamos a hacer diferentes flash move, no podemos dar los nombres para no spoilear, pero van a haber artistas de primer nivel para celebrar el Día del Folclore. Es con entrada libre y gratuita. Ese mismo día, a la noche, tenemos en el Teatro Libertador una gala lírica con la Orquesta Sinfónica del Teatro, con el coro del teatro, cumpliendo años, aniversario. Así que esperamos a todos a partir de las 20 horas con entradas muy accesibles. El domingo también van a estar. Son dos funciones, sábado y domingo en el Teatro Libertador. Y el domingo a las 16 horas en el Teatro Real, de acá del centro de Córdoba, Cultura Comunitaria. Directamente ahí con entrada libre y gratuita, cultura comunitaria, diferentes artistas de Córdoba viviendo un día espectacular con nuestro teatro, con la cultura de los barrios, así que va a ser un evento inolvidable.
6: Hay mucho para hacer el fin de semana, digo, la propuesta es interesante, la agencia Córdoba Cultura siempre tiene propuestas que sobresalen.
7: Sí, así es, realmente como nos pide el gobernador Yarlora, tratar de que todos nuestros espacios estén abiertos, nuestros museos también, todos abiertos, nuestras salas también, y bueno, trabajando en conjunto para que la cultura de Córdoba se pueda mostrar en todos los establecimientos que tenemos en la provincia y que los vecinos puedan disfrutar de actividades culturales gratuitas y otras con entradas muy accesibles.
6: Hasta ahí, Gustavo, la palabra del presidente de la agencia Córdoba Cultura, Marcelo Rodio. Se viene mañana la celebración del Día del Folclore en el Paseo del Buen Pastor, el Festival de Cultura Comunitaria en el Teatro Real y Gala Lírica en el Teatro Libertador San Martín la noche del sábado y la noche del domingo. Como siempre, los invitamos a que ingresen a cultura.cba.gov.ar para conocer la agenda semanal. Eso es todo. Un abrazo y muy, pero muy buen fin de semana.
3: 20 minutos para las 11 de la noche. Llega el momento del deporte en Turno Noche y llega el Cacho Mercado con nosotros. Cacho, ¿cómo te va? Buenas noches.
8: Hola, Chiqui. ¿Cómo estás? Un abrazo enorme para vos, para Gustavo, para Gloria, para todo el equipo. Bueno, me estoy poniendo un poquito de gotas en los ojos, Chiqui.
3: Es un dolor, ¿no?
8: Sí, sí. Ver el partido de Estudiantes Río Cuarto San Lorenzo me quedaron realmente... Me duelen los ojos. Por algo, bueno, dos equipos que están abajo, peleando con muchas necesidades. Bueno, terminaron aburriendo, 0-0 terminó el partido. Estudiantes sumó un punto para a ver si intenta por lo menos sumar de un poco más para escaparle al último punto, al último puesto en la tabla de posiciones, el descenso, por supuesto. Y un San Lorenzo con un montón de problemas económicos y con un equipo que ha armado Pipo Gorosito y que está tratando de ser lo que se puede, pero es muy poco. 0-0 terminaron. Recordemos que en la tarde de hoy lo comenzó ganando Aldo Civi, pero se lo dio vuelta a Unión de Santa Fe, se lo ganó 3-1. No puede ganar el equipo de Aldo Civi de Mar del Plata en lo que va del año. No ha ganado ningún partido Aldo Civi. Tiene, la verdad, como para seguir sumando hoy por hoy, el equipo de Aldo Civi de Mar del Plata no ganó ninguno, ha empatado 10 partidos y ha perdido 12.
3: Aldo Civi zafó con lo justo el torneo pasado, ¿verdad? Dice sí. El descenso.
8: Sí, sí, sí. Y este año me parece que está muy complicado.
3: Y son equipos con muy bajo presupuesto también.
8: Sí, Sí, pero más allá de todo, o sea, es lo mismo que pasa con Estudiantes de Río Cuarto hoy, Chiqui. Sí. O sea, pero es lamentable, después de tanto esfuerzo que hace una institución para ascender, le cuesta muchísimo ascender a Primera División, y después arrancar un torneo y no dar pie con bola. Porque para colmo no estamos hablando de un campeonato de decir, bueno, donde se nota la diferencia de Primera División. Y acá, poniendo un poquito cara fea y podés sumar, pero bueno, cuando haces muy mal las cosas, no te alcanza. Y hoy por hoy, bueno, se han juntado dos equipos, bueno, hemos estado hablando de Aldo Civi también, que no gana, Estudiante Río Cuarto, que ha ganado dos partidos en lo que va del año. Y bueno, este San Lorenzo con muchas necesidades, un montón de problemas económicos, así que mañana va a continuar la fecha, Chiqui, va a haber 5 partidos mañana por la tarde, donde va a estar también Instituto, que hace las cosas bien, que ligó en algún momento el partido pasado, por ejemplo, ganando sobre la hora y sacando 3 puntos de Santiago del Estero, trayéndolos de esta forma. Instituto hoy es puntero en la zona, así que mañana hay 2 partidos a las 4 de la tarde, Gimnasia de La Plata frente a Gimnasia de Mendoza, a la misma hora Atlético Tucumán frente a Instituto en Tucumán, 18:30 del choque de Independiente, el de Avellaneda con el Independiente Rivadavia de Mendoza, a la hora 21 Newell frente a Banfield, y a la misma hora juegan Huracán frente al Deportivo Riestra. Lo que hay en Primera División, hoy arrancó la Primera Nacional también con 3 partidos, goleó el Deportivo Madryn a Mitre de Santiago del Estero, empató San Telmo con Deportivo Morón y ganó el bodeguero Godoy Cruz, le ganó 1-0 a Casuso. Algunos de los títulos importantes para Gustavito, que le gusta la Fórmula 1, que se va con un poco de miedo a Carlos Paz. Sí. Trate de dormir un poco y se despierta temprano porque a las 7 empieza la actividad.
9: No duermo, me quedo despierto toda la noche.
8: Sí, porque
9: no por la Fórmula 1, sino por el miedo que todavía corre por las venas. Así que 7 de la mañana es la carrera.
8: Sí, carrera sprint. Mañana sprint. A las 7 de la mañana y a las 11 la clasificación. Bien. No le ha ido bien a Colapinto. Bueno, las mejoras que llevó Alpine le alcanzaron solamente para Gasly, claro, que fue el que ha marcado la diferencia. Se metió entre los 10 primeros, está en el 8º puesto, va a largar mañana. Y Colapinto con lo que hay, con lo que se puede, en el 13º lugar.
9: Le tengo fe. Gracias, Cachito. Ya volvemos contigo.
8: Cómo no.
9: Espontánea 2026.
1: Agosto 21 al 23 en Ticino.
9: Ticino.
1: Desde hoy, capital de patronales.
9: Ticino.
1: Espontánea con entrada libre y gratuita.
9: Fernando Razo está trabajando en Ticino. ¿Qué le contamos a esta hora al país? Fernando, buenas noches.
10: Hola, Gustavo, Chiqui, Gloria, buenas noches. Buenas noches para todos nosotros instalados aquí en Ticino, porque ha terminado hace un ratito la charla de Claudio Sukovic, que antes que se vuelva ha disfrutado seguramente de un lugar del interior y ha dejado un mensaje y está acompañándonos un segundo. Lo vamos a robar solo 30 segundos a Claudio para que nos deje una impresión. Bueno, Claudio, bienvenido. Esto es Cadena 3 Argentina. ¿Qué impresión te llevaste de Ticino?
11: Suena políticamente correcto, pero aprendí cosas de las que yo a veces hablo teóricamente, pero acá en el campo, en el lugar, en el campo de hecho, de no de campo, sino en el terreno, aprendés que los desafíos son muy importantes, porque por más que yo tenga la información o sigo un Excel que dice qué buen momento está viviendo el campo, qué bien esto, bueno, qué difícil está el margen, cómo subieron los costos. Entonces empezar a entender una problemática que al sector le va bien en promedio, pero no a todos en particular le va de la misma manera. Porque había gente que me decía, me está yendo bien, pero me está yendo muy bien, sobre todo en esta zona. Y hay otro que dice, no, a mí me jugó mal el clima, tuve una suba de costos. La cantidad que yo vendo, P por Q, no me alcanza para cubrir los gastos, tendría que tener más hectáreas para poder amortizar. Bueno, esto es, quizás yo deba pagar por dar las charlas, porque en el fondo me llevo un montón de material.
10: Gracias, buenas noches.
11: Un placer.
10: Bueno, Claudio Sukovic estuvo aquí en este lugar y en función de eso hemos podido compartir una bonita charla, una hermosa experiencia que se ha vivido en este lugar en la primer jornada espontánea. Ya volvemos en un ratito porque vamos a hablar un poquito más in extenso de la muestra.
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0: motivos canta Abel Pintos.
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1: Parada obligada. Bueno, recién teníamos un anticipo con Fernando Razo desde Ticino, porque ha comenzado desde hoy y hasta el próximo domingo espontánea. Fernando, ¿cómo estamos? ¿Bien?
2: Hola, Gustavo, buenas noches. Buenas noches para todos.
1: ¿Todo tranquilo en la noche?
2: No, bueno, déjame que les cuento. Me acaban de regalar un chocolatito, hace frío. Está
1: lo noté
2: frío.
1: Que estaba deglutiendo algo, sí.
2: ¿Un chocolatito?
1: Sí.
2: Un chocolatito, acá me invitaron, quedaron unos últimos, gracias chicos. Bueno, ajá, me voy alejando de acá.
1: Sí.
2: Ha terminado toda la actividad para la noche de hoy, para el día de hoy, el primer día de la espontánea aquí en Ticino, y en realidad ya se ha ido Claudio Suchovisky con las autoridades rumbo a una cena que organizan. Ahí lo tenemos contactado a Seferino Berti para charlar un ratito con él, pero ha terminado la primera jornada. Venir acá, hemos estado todo el día desde las 8 de la mañana, ya nos estamos volviendo porque mañana volveremos temprano nuevamente, porque además de metidos nomás colaboramos en algunas cosas. Mañana hay una actividad dinámica muy linda, bueno, hay un avión acá y eso nos involucra también un poco con el tema, y estamos bien involucrados con la muestra que se hace acá, y es muy bonita porque es con entrada libre y gratuita la muestra. Viene mucha gente por distintos intereses, algunos comerciales, otros por salir a pasear, pero es una comunidad pequeña, 3.500 habitantes que se muestra y demás, bueno, y hace que en este final de día uno se sienta contento por todo lo que ha visto en esta jornada, ¿no?
1: Muy bien, todo un verdadero acontecimiento el que se vive en espontánea. Seferino Berti, productor y agropecuario y organizador de espontánea, ya está en contacto con nosotros. Seferino, qué gusto saludarlo. Gustavo Vinderola, desde Cadena 3 Argentina, y su amigo Fernando Razo, también muy cerquita de esta espontánea que ya ha comenzado. ¿Cómo le va?
3: Hola Gustavo, buenas noches. Fernando, bueno, te vuelvo a saludar, ya estuvimos hasta hace unos minutos juntos.
1: Bueno, ¿cómo ha comenzado esa jornada? Con muchísima actividad, imaginamos.
3: Muchísima actividad, abrió sus puertas esta mañana a las 8:30, espontánea, una nueva edición, la 2026. Realmente sorprendido con la calidad de los stand, la cantidad que superó las expectativas. Y bueno, por ser el día fresco que nos tocó, mucha gente visitando.
1: Bien, esto ha sido en la jornada. ¿Qué va a pasar mañana sábado en este evento, que es el evento agrocomercial más grande de toda la región, Seferino?
3: Mañana temprano, otra vez 8:30 abre las puertas, recordando que es entrada libre y gratuita para toda la familia. Así que van a estar abriendo a esa hora, 8:30, a las 22 horas, a las 10 de la mañana tenemos la dinámica de forrajes. A las 2 de la tarde, 14 horas, tenemos un tradicional remate de hacienda, con hacienda de muy buena calidad que hace una firma de la zona, o sea, de Villa María, Escalvia, Sociedad Anónima.
1: Bien, y para el domingo, para la jornada de cierre, ¿cuáles son las principales actividades, Seferino?
3: El domingo ya es mucho más tranquilo, más de las visitas, y después también se festeja el Día del Niño. Acá lo atrasamos una semanita para poder festejarlo en el marco de espontánea. Así que se va a festejar, hay payasos, hay juegos, hay parque de diversión, por eso siempre decimos que es bien familiar.
1: O sea, los padres, los abuelos, los tíos pueden ir a disfrutar de esta muestra tan importante para toda la región, y los más chiquitos van a festejar el próximo domingo su día, es decir, que todos se van contentos, felices, después de haber disfrutado esta espontánea 2026.
3: Exactamente, y bueno, si quieren solamente pasear, pueden pasear, y si no, pueden comprar lo que quieran, pero como es entrada libre y gratuita, eso es muy importante para que la gente se acerque, y si quiere, los tres días.
1: Seferino, ¿cuántos están ahí en la espontánea 2026?
4: Seferino, ¿cuántos están ahí en la espontánea 2026?
1: A ver, Ceferino. ¿Lo tenemos, Ceferino?
3: Hola, hola.
1: Sí,
3: hola,
1: ahí está.
3: Hola,
1: yo te escucho. Le preguntaba, ¿cuántos están ahí en esta espontánea 2026?
3: 254 ahí hoy.
1: Bien, bien. ¿Y se van a mantener?
3: Éxito total.
1: Durante todo el fin de semana. Es decir que también van a surgir, después del lunes habrá un balance, pero importantes negocios entre las personas que visiten y las personas que están presentando cada uno de sus stands y vendiendo sus productos.
3: Exactamente, el lunes va a ser el, bueno, día de balance, pero la verdad que pinta para positivo.
1: Qué lindo. Ceferino, ¿estamos? Desearles desde aquí que tengan un sábado con mucha gente, un domingo que los acompañe el clima, que los niños puedan disfrutar y que tengamos una gran espontánea 2026 con mucho éxito.
3: Ojalá que así sea y muchísimas gracias por estar acompañando siempre Cadena 3.
1: Chau, gracias. Ceferino Berti, productor chau, chau. Agropecuario y organizador de Espontánea 2026. Fernando, volvemos contigo en un ratito nada más, ¿puede ser?
2: Aquí estaré. Vos sabés que me quedé, te pido disculpas, sí. Gustavo, y a toda la audiencia, porque yo te quería dar un disparador para charlar con Ceferino un ratito. Vos sabés que Sukovisky, recién en la charla, en un momento pregunta, bueno, ¿cuánta gente trabaja de una cosa en la otra? Sí. Y en un momento dice, ¿cuánta gente está desempleada? Que eran, no sé, 400 personas en el lugar. Sí. ¿Vos sabés que ninguno levantó la mano?
1: Qué lindo.
2: Y en todo caso digo, mirá qué lindo esto para mostrar esta foto de que nadie levanta la mano cuando preguntan si alguien no tiene trabajo, para mostrarle en cualquier gran ciudad, no para generar una envidia insana,
1: no,
2: sino como un lindo disparador. Qué lindo que esa charla se pudiera replicar en cualquier capital de la provincia y que no se levantara una mano. Claro. Qué hermosas son estas comunidades plenas de trabajo, donde todo el mundo está pensando en que mañana se tiene que levantar temprano y se van yendo a dormir para el otro día enfrentarlo con las obligaciones que tienen. Y bueno, la verdad que con estas cosas nos encontramos cuando damos vueltas por ahí con una Argentina que en todo caso la radio la refleja bien, mucho y con muchos ejemplos, ¿no? Esto de que en muchos lugares, gracias a Dios, se pueden proyectar muchas cosas en relación quizá a la más digna de todas las posibilidades, que es la de tener pleno trabajo, ¿no?
1: Es muy del campo esa reflexión, o eso que has estado comentando, o lo que decía recién el economista. Cuando se necesita la mano de obra, o alguien necesita trabajo, digo, no somos quien para aconsejar a nadie, pero digo, un buen lugar para comenzar a buscar trabajo, con creo que con toda la familia, puede llegar a ser el campo. Y una gran oportunidad laboral y de vida también, Fernando, ¿eh?
2: Claro, y por ahí, qué sé yo, el otro día me tocó ir al campo, no lo quiero poner de ejemplo a Ceferino, pero el otro día me tocó ir, ellos tenían una se han criado y han en la escuelita rural, donde fue a la escuela Ceferino, es un terreno que donó su abuelo en algún momento, y ahí se hizo la escuela, y esto es una tradición familiar. Pero paso por el campo de Ceferino, me tenía que buscar unas cosas para la muestra y demás, y parte de la familia haciendo la quinta y los otros con el gallino, o sea, no termina, y capaz que podrían no tener gallina ni salir a juntar los huevos con los chicos como un entretenimiento, ni hacer la quinta, pero es como parte de la rutina de la casa, valerse por tus propios medios, generar tus alimentos, tener pleno trabajo. Es tan lindo ver estas cosas.
1: Bien, eso que ha quedado de los abuelos, que se ha transmitido a los hijos y que lo siguen haciendo los nietos. Y juntarán algún huevito también por algún nido para el desayuno o para la merienda o para la cena.
2: Sí, sí, te digo que terminó la buscada de elementos en una terrible tortilla.
1: Volvemos contigo en un ratito. Qué linda noticia, qué buena historia, Fernando. Fernando Razo, desde Ticino, Espontánea. Ahora, noticias en Cadena 3 Argentina con Alberto Rosselli y la señora Gloria Tomás, y el deporte con Cacho Mercado Padre.
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0: Córdoba. El DOAR de la policía de San Alberto rescató a 2 turistas que se habían desorientado en las altas cumbres.
5: Las personas de 32 y 28 años estaban extraviadas en el sendero Casita de Cristal sobre la ruta 34 en el kilómetro 18 desde horas de la mañana.
0: Mendoza.
5: Revocaron la absolución de una monja en el caso Próbolo y la condenarán por abusos a niños sordos.
0: Kumiko Kosaka había sido absuelta en 2023 junto a otras cuatro mujeres vinculadas al Instituto Religioso de Luján de Cuyo y ahora un tribunal inferior deberá fijar la pena.
5: Santa Fe.
0: Javier Milei encabezó el acto por los 142 años de la Bolsa de Rosario, con críticas a periodistas, la oposición y referencias históricas polémicas.
5: El presidente de la Nación participó en la celebración empresarial con un discurso cargado de ataques, advertencias económicas y cuestionamientos al peronismo.
0: Internacionales.
5: La justicia boliviana dictó la prisión preventiva para Fernando Cerimedo en Palmasola por 180 días.
0: La determinación se tomó en la audiencia de medidas cautelares en el Palacio de Justicia de Santa Cruz por una imputación de femicidio en grado de tentativa tras el atentado armado contra su expareja Nadia Bedev.
4: Deportes.
6: Se puso en marcha una nueva edición de la Premier League en la jornada de hoy. Victoria del último campeón, Arsenal, con goles de Havertz, de Saka y de Odegaard. Le ganó al Coventry, equipo que recientemente ascendió a la primera división del fútbol inglés, por 3-0. Mañana tiene continuidad con estos partidos. Arrancará a las 8:30 a.m. el Hull City, otro de los equipos que ascendió. Enfrenta al Manchester United. A las 11, el Everton frente al Crystal Palace. El Ipswich Town frente al Sunderland. Y el Nottingham Forest frente al Leeds United. A la 1:30 p.m, el Brentford frente al Tottenham. Recordemos que también mañana arranca la Serie A de Italia. A la 1:30 p.m, Inter de Milán frente al Monza. A la misma hora, Udinese frente al Como. 15:45, Genoa frente a Napoli. A la misma hora, Parma recibe al Cagliari.
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0: Vago, Amaya Montero, sin miedo a nada, y antes era Carlos Rivera, que lo nuestro se quede nuestro.
1: Gustavo Banderola, ¿cómo anda? Chucky Abecachi, Gloria, toma.
2: ¿Qué tal?
1: Ese relato me hace acordar cuando me pongo yo hasta la boca.
2: Sí.
1: Sentado ahí en el afirmo en el mostrador y me empiezo a tirar para atrás y me caigo para el costado porque estoy mamado.
3: El que trajo el borracho que se lo lleve.
1: No existe los hombres, eso no existe, eso.
2: Bueno, no sé, yo
0: tené cuidado que una noche de esta
2: sí, te va a venir a llevar un ovni. Sí. Un viernes va a venir el lunes y ¿cómo vas a justificar eso? Mira, ya te quiero ver.
0: Bueno, no, ni se va a dar cuenta. Eso
2: fue lo va a ¿cómo es el verbo, abducir. Diego? Abducir. Abducir.
0: Decir, ¿qué me pasó? No, el vino.
2: Y abducido. Claro, muy bien.
0: Abducido.
2: Vamos sí. a ir con la quinila de Córdoba.
0: Vamos.
2: Quinila turista, 5 primeros premios. Primero.
0: 1372.
2: Segundo.
0: 2065.
2: Tercero.
0: 4662.
2: Cuarto.
0: 0876.
2: Quinto.
0: 4232.
2: Reiteramos, quinila turista en la noche del viernes de la Lotería de Córdoba. Para el número
0: 1372, el 72, la sorpresa.
2: Cachito, ahí voy contigo, no te vayas. La Rioja capital a esta hora tiene 16 grados 2, humedad 44%, y es el lugar de la República Argentina con la temperatura más alta. ¿Qué pasa en Córdoba capital?
0: 10 grados 4 la temperatura, cielo cubierto, la humedad es del 67%. Hay viento del sur a 4 kilómetros por hora, visibilidad 10 kilómetros.
2: San Carlos de Bariloche, en la provincia de Río Negro, a esta hora tiene una décima de grado sobre cero, pero la sensación térmica 3 grados bajo cero, humedad 69%. ¿Qué partidos vamos a estar transmitiendo mañana, Cachito, a través de Cadena 3 Argentina Fútbol?
4: Mañana tenemos de todo, porque bueno, en realidad la cadena del gol, por supuesto, sí. que va a tener mañana el partido de Instituto, visitando Atlético Tucumán, va a ser el partido que vamos a transmitir, por supuesto, con los equipos de la cadena del gol, van a estar en Rosario con Marcelo, con Claudio Gigloni, con el Chelo Lamberti, todo. Vamos a estar con Newell frente a Banfield, uno de los partidos que también va a tener importancia mañana.

0: uno de los grandes Pumas que hemos tenido, Agustín Puma, fue capitán también de los Pumas. Mañana cumple, le dije, 52 años. Mañana cumple, qué jovencito, que 29 años, Lautaro Martínez, el Toro.
1: Ah, mira.
0: 29.
2: Y vos sabés que, a propósito, perdón que meta la cuchara, viste que estaba, bueno, finalmente se frustró la ida de Julián Álvarez.
0: Sí.
2: Con un bolonqui más o menos en el Atlético de Madrid, que él se quiere ir, pero bueno, no llegan las negociaciones. El Atlético de Madrid no se lo quiere vender al Barcelona, por supuesto. Hay una cláusula bastante importante y habrá que respetar el contrato que firmó Julián. Pero a propósito de lo que estabas hablando de Lautaro, ¿por qué lo traigo a consideración? Porque caída la posibilidad de que Julián vaya al Barcelona, la posibilidad está en que los ojos están puestos ahora en Lautaro. La intención de la dirigencia del Barcelona parece que empezó en las negociaciones y lo quiere a Lautaro Martínez en las filas del Barcelona para esta temporada.
0: Mirá vos. Bueno, mañana, quiero sacar la cuenta. Déjame sacar la cuenta. 47, 57, 77, 77,
1: 97.
0: 89 años mañana. Cumple, va a cumplir una persona que le hemos tenido aquí sentada en esta silla, a nuestra izquierda, Raúl Lavie, Gloria, ¿te acuerdas?
1: Ah, sí.
0: El negro Raúl Lavie.
1: No, sí, dijo la edad que tenía 89 y todavía años, activo en los escenarios.
0: Bien. Cachito, lo vas a recordar. Mañana cumpleaños, ¿sabes quién?
2: ¿Quién?
0: Silvia Peirú. ¿Te acuerdas de Silvia Peirú?
1: Ah, sí, una
2: mujer. Sí.
0: Actriz, vedette y conductora argentina. Y como es una señora, no le vamos a decir la edad.
1: Claro.
0: Pero mañana es el cumpleaños de Silvia.
2: ¿Peirú es la que hacía el sketch con el de la Hola Mami? Sí.
0: No, esa no es Luisa.
1: Albinoni.
0: Albinoni.
2: Ah, tenés razón.
0: Pero en la peluquería de Don Mateo.
1: ¿Atrás del árbol?
2: Claro, esa. Sí,
1: Hola,
2: no,
1: mami, Peirú
2: era. ¿Te acuerdas?
0: Muy bien, Gloria. Muy bien, No,
2: muy bien, Gloria, anda, pero.
0: ¿Dónde participaba? ¿En qué sketch? Diego, que tiene mucha memoria, ya nos va a ayudar. Silvia Peirú. Y mañana.
1: En Café Fashion. También. Le preguntemos al chiqui.
0: Escuchá, y mañana, y lo va a ilustrar a esta página, musicalmente hablando, nuestro querido operador. Mañana cumpleaños el señor Andrés Calamaro. Músico, compositor, cantante, productor argentino nacionalizado español. ¿Qué te gusta de Andrés Calamaro, que mañana cumple años?
1: En un tiempo perdido.
0: Estadio Azteca.

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0: Luis Miguel.
1: Amor, amor, sí. Amor.
0: Ah, muy bien, la canción del señor Luis Miguel.
1: Así es.
0: Está llamando Fernando Razo. Nos vamos a la ciudad de Villa María, Gloria, ¿te parece bien?
1: Sí, claro, nos vamos con él. Meca 2026, Mega Expo del Centro Argentino.
0: Villa María, septiembre 3 al 6.
1: Capacitación, entretenimiento y mucho más.
0: ¿Qué le contamos al país de la Meca 2026 que se viene ahora? En el mes de septiembre, Fernando Razo, te escuchamos.
2: Bueno, Gustavo, ahora para contarte algo sobre Villa María, porque vamos a tener la Meca, que es la mega exposición del Centro Argentino, donde hay muchas cosas para los productores, muchos lugares de capacitación, pero hay tres o cuatro ítems que son lindos para la familia. Concurso de asadores, la escuela de panificación que se va a armar para hacer varias cosas. Y en función de eso, hablamos con Néstor Mojica, un panadero villamariense, que nos contaban qué es lo que van a estar haciendo. Por supuesto, influenciable y permitible para todos aquellos que quieran ser parte de todo esto. Escuchemos.
3: Dos jornadas espectaculares con dos masterclasses jueves y viernes. Por la mañana vamos a tener la masterclass de criollo cordobés, una receta que a nosotros panaderos nos ha dado unas satisfacciones enormes. Entonces, la vamos a hacer como se hace en la panadería, para que el asistente se lleve la experiencia en vivo y al otro día la pueda hacer. Y después, a la tarde, vamos a tener masa base, que la masa base, vos podés hacer pepitas, pasta flora y 18 productos más. Y
2: bueno, por supuesto, esto se va a hacer también complementado con un concurso de maestros pizzeros, la mejor pizza artesanal y la pizza, en todo caso, comercial o industrial. Bueno, mucha actividad que va a haber en la Meca, será el primer fin de semana de septiembre y en todo caso va a servir para comenzar con los festejos del mes aniversario de la ciudad. Ya volvemos.
0: Muchas gracias, señor. 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
0: Marc Anthony confirmó una segunda fecha en el microestadio porteño Movistar Arena, programada para el 29 de octubre, tras el éxito rotundo de la venta de entradas para el concierto del 28, que se agotaron rápidamente ante la alta demanda de sus seguidores.
1: La preventa para su regreso a Argentina fue un fenómeno, con todos los tickets vendidos en menos de una hora, reafirmando realmente la relación que tiene el artista con el público argentino. Y con la primera función completamente vendida, se presenta esta nueva oportunidad para disfrutar de uno de los espectáculos latinos más esperados del año.
0: La producción de Phoenix Entertainment, estoy leyendo espectáculos de Cadena 3 Argentina, anunció que la nueva preventa comenzará este lunes a partir de las 13, con la opción de pago a través del Banco Nación Visa en 6 cuotas sin interés. La venta general se va a realizar después de la preventa a través de movistararena.com.ar. Lo cierto es que se ha programado una nueva fecha de la visita a la República Argentina de Marc Anthony. Está prevista para el próximo 29 de octubre.

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0: Arde la ciudad, claro, un viernes ya, llegando a la medianoche. Y antes, Turf Loco, un poco.
1: Nos asomamos a esta hora a Salta con Elisa Zamora, que se suma a nuestro turno noche. Elisa, ¿cómo te va?
2: Hola, ¿cómo estás? Muy buenas noches al país. 12 grados la temperatura en la ciudad de Salta. Los Pumas en Jujuy después de 4 años y además abren las puertas para el entrenamiento de 10 a 12 horas. Para el partido contra Australia del próximo sábado 29 de agosto solo quedan para la venta un remanente de entradas preferenciales, dijo a Cadena 3 el presidente de la Unión Jujeña de Rugby, Martín Buitrago. Anticipó que Australia llega a Jujuy el miércoles 26 de agosto.
3: El día sábado a la mañana, en el estadio 23 de agosto, que es la cancha de Gimnasia Grima Jujuy, se va a hacer un entrenamiento abierto para el público, con entrada gratuita, donde van a poder, bueno, obviamente verlo entrenar a los jugadores, sacarse alguna foto. En la semana previa al partido, la Unión Jujeña Rugby, junto con la Unión Argentina Rugby, organizó una serie de capacitaciones para los clubes de la provincia. Va a haber capacitaciones para rugby infantil, juvenil, va a haber también de arbitraje, de preparación física.
2: Más es un partido muy importante por lo que significa Australia.
3: Sí, Australia es uno de los 5 mejores seleccionados del mundo y de cara al próximo mundial que se va a hacer en Australia el año que viene, no es un partido menor por ser uno de los últimos 2 partidos que van a jugar los Pumas de previo cara al mundial del año que viene.
2: ¿Y cuántos llegan además de la selección de Australia?
3: Sí, son como 100 australianos que vienen como fanáticos, digamos, a vivir los test match que se van a jugar en Argentina. Así que van a estar presentes en Jujuy y en Mendoza en el partido de vuelta.
2: El 29, ¿a qué hora se abren las puertas del estadio?
3: Las puertas del estadio se van a abrir a las 12 del mediodía. El partido es a las 16 horas. Está el fanfest.
2: Un motivo más para visitar la provincia de Jujuy, ¿no les parece? Muchas gracias. Buen fin de semana.
1: Siempre hay una buena excusa para visitar la provincia de Jujuy. Bueno, estamos llegando ya al final de esta emisión, final de esta semana con Turno Noche por la Cadena 3 Argentina. ¿Qué tienes ahí, Gloria?
0: No, le iba a decir cómo va a estar el tiempo el fin de semana, porque teníamos la curiosidad de qué vamos a poder hacer. Yo diría que se arme alguna reunión con amigos, pelis, porque va a estar fresquito. Para el sábado la mínima 3, o sea, mañana la máxima 16 grados, con cielo parcialmente nublado. Habrá viento del noreste, pero no va a aumentar demasiado la temperatura respecto a la jornada de ayer, que fue maravillosa. Bueno, no se va a repetir. El domingo se mantiene así la temperatura: mínima 3 grados, máxima 15, con cielo parcialmente nublado. Para tener días cálidos vamos a tener que esperar el martes próximo, y allí en más comienza a subir la temperatura. Pero no obstante, el fin de semana está agradable para quedarse en casa, descansar, juntarse con amigos o con la familia.
1: Muy bien, en un hecho inédito para la música popular argentina, y nos vamos a ir con ellos, Los Auténticos Decadentes y Los Caligaris concretaron la fusión de ambas formaciones para dar vida a una superorquesta de 26 músicos sobre el escenario, bajo el concepto conceptual de Los Auténticos Caligaris. Ambas agrupaciones inician este fin de semana en el Quality Arena de Córdoba su gira internacional. Y hoy estuvieron visitando los estudios de Cadena 3 Argentina. Bien. Éxito para Los Caligaris, éxito para Los Auténticos Decadentes, éxito para
0: Los Auténticos Caligaris.
1: Claro, esta fusión. Los Auténticos Caligaris. Las dos bandas son divertidas. Con ello nos vamos, querido Luciano Alegre. Será hasta el próximo lunes. Que descanse. Chau, Gloria. Hasta el lunes.
0: Buen fin de semana para todos. Hasta el lunes.
1: Nos vamos a dejar en el final con esta fusión. Un poquito de Caligaris, un poquito de Los Auténticos Decadentes. Esto fue Turno Noche. Regresamos el próximo lunes aquí a la Cadena 3 Argentina. En un ratito, Noche y Día por la Cadena 3. Han sido ustedes muy amables. Buen fin de semana.

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0: ya queda atrás la noche del viernes. Inauguramos el 22, el loco. Sábado 22 de agosto del octavo mes, que viene con todo y con todos los climas habidos y por haber. Anteayer calor, ayer frío. Hoy veremos qué nos depara el pronóstico, pero ya se ve que las máximas no serán muy, muy elevadas, ¿eh? Ni el sábado ni el domingo. Es fin de semana, quiero bailar y con esta música nadie se resiste, me parece, ¿eh? Don Guti Gutiérrez, que es Guti, no es Gustavo, no es sí es Walter. Walter Darío de las Nieves. Del corazón de María, de los pagos de Pueyrredón, de cerca donde nació, no sé, el Negro Videla. ¿No nació nació en el barrio ahí? ¿O vivía por ahí? Bueno, pero si habrán nacido famosos. Ahí nació Jaime Cloner, vivía. Ahí nació el barrio inglés, que después se convirtió en Pueyrredón. Bueno, él vive en barrio Pueyrredón, pero está aquí en el centro de la ciudad para arrancar con nosotros, con quienes ponemos la voz y ustedes que están del otro lado también grabando un montón de mensajitos para ponerle música a este comienzo del sábado. ¿Cómo están? ¿Desde dónde escuchan? ¿Cómo va transcurriendo esta segunda parte del mes? Ya se va yendo, en 10 días más tendremos final del mes y llega septiembre, y en exactamente un mes, y chirolitas, la primavera. Así que, bueno, nada, ayer fue un adelanto, anteayer fue un adelanto de la primavera, y el viernes y sábado y domingo tendremos un clima un poquito más fresquel, como tiene que ser en esta época del año. Día del Folclore, Día Nacional del Folclore, que lo celebraremos desde Argentina, del corazón mismo de nuestro país y desde la más federal en su momento. Y día de un tanguero muy especial que vamos a escuchar también, cumpleañeros que tenemos de la música nacional, espectaculares. ¿Cómo está el cielo en Córdoba? Cubierto. 10 grados 2, 69% de la humedad. Y para hoy, sábado, se anuncia una mínima de 3. ¡Oh, poquísimo! Y una máxima de 16. Y bueno, pero con el baile que proponemos acá y la música para recordar, el folclore, el tango, los que elegís, el despabilarnos y todo hasta las 6, tenemos mucha música para convidarte. Y así va a estar el fin de mañana, 3 de mínima, máxima 15, casi como hoy sábado. Y la semana arranca con máximas de 18, se va extendiendo, ya el panorama va subiendo un poquito más la temperatura de la última semana de agosto. Contanos de dónde escuchás, así te saludamos y te escuchamos también. Está habilitado el mensajero y el WhatsApp 351-519-9914. Si escuchás en vivo Cadena 3 por YouTube, también podés asomarte al chat y contarnos desde dónde escuchás. ¿Todo bien, Walter? 5-5 para usted, termina la semana, sería... Bien, linda, cortita, se pasó rápido, para algunos más productivas que para otros. Espero que estén todos bien y que nos cuenten qué quieren para despedir. No es el último, sino casi el penúltimo mes, fin del mes de agosto. Así que todavía hay Leo, los que cumplen son leoninos, dice Walter. Así que ya veremos quiénes que canten o se hayan destacado artísticamente en la música para que los podamos escuchar, cumplen años este 22. Y además, escucharte a vos, que ya veo, estás grabando tu mensaje, porque veo así los signos de musicales, las notas musicales, que es nuestro graph para ver que entran mensajes grabados, y si veo muchas palabras escritas es que no has grabado nada, solo has escrito. 3515-199914 hasta las 6. Esta es la versión de los sábados con Walter Guti Gutiérrez, puesta en el aire. Hoy está Pedro Escobedo en los ingresos de la gran cadena 3, que suma estudios, y pronto andaremos por allá, por los nuevos. También en las madrugadas nos tocará estrenar nuestra noche y día nos tocará por los nuevos estudios de Cadena 3, pero bueno, por ahora desde el Estudio 1, el enorme y querido Estudio 1, junto al piano, junto a todas estas pantallas y estos micrófonos, con una historia enorme. Y esta semana mismo han pasado músicos, artistas, porque esta es la casa de los artistas, y hoy Noche y Día arranca así. Mi nombre es Nora Kovacic.
1: Y para esto que nos viene sucediendo.
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con Ricky Martin y Los Ángeles Azules. Y Bisbal, cómo nos gusta Bisbal con su nuevo material, homenajeando a las grandes canciones de históricos. Vivir así es morir de amor, qué lindo. Es que vivir así es morir de... Es que vivir así es morir de amor, una canción que la cante, yo creo que quien la cante es un temón, ¿no? Y llega al alma, y la versión de Bisbal me encantó. Hola.

0: Hola Norita, ¿cómo estás? Buenas noches. Norita, esta noche te quisiera pedir el temita de Gary. Voy a pedir al señor un temazo de Gary, si puede ser, para despabilarte, o antes también puede ser. Total, acá vamos a estar ahorita escuchándote hasta las 6 de la mañana, que salgo de trabajar. Y bueno, toda la noche va a ser mi compañía, el gran programa de siempre, Noche y Día. Gracias, Norita.
1: Hola Norita, buenas noches, te habla Lidia desde Palomar, como siempre escuchando día y noche, son mi grata compañía, siempre, día y noche, justamente. Así que en el día del folclore te pido por favor si me podés pasar un temita de Daniel Altamirano. Un besito, gracias.
2: Buenísimo, ahí lo censure, a ver.
0: El gran programa de siempre, Noche y Día. Gracias, Norita. Te habló Sergio de San Agustín.
2: Ahí está. Sergio, perdón. Me faltó el nombre. Bueno, el que pedía, creo que Gary, uno de los últimos temas que pedían. Bueno, hola Nora, aquí con bastante calor y desvelado, escuchando a la distancia, Luis Barros desde Barcelona. Saludos a mi Córdoba amada. Desvelado, 5:20 de la mañana por allá, escribiéndonos, pero qué bonito, qué bueno, Luis. Sé que hace calor. Aunque por ahí no habría tormentas el fin de semana, me contó un pajarito que vive en una isla bonita. Bueno, Oli, Nori y Guti, soy Beto de Almagro, trabajando en la panadería. Puede ser un tema de Tamara. Por ahí decían, hola Susi, pero Susi hoy descansa. Es tiempo de nosotros, Gustavo, Gutiérrez y yo. Ahí ya sola dije Gustavo. Perdón, Guti. Bueno, soy de Oliva. Un abrazo, les mando, dice el Colo. ¿Qué más? Vamos a ver qué pasa por acá. Hola.
3: Susana, buenas noches. Ah. Como siempre te saludo y te escucho desde Sunchale. Me llamo Noris Nicola. Muy bueno tu programa. Seguí así que me encanta. Ajá. Siempre te escucho hace como más de 30 años.
2: Bueno.
3: Tengo 89 años. Y me encanta escuchar la radio desde la mañana que me levanto hasta todo el día tengo la radio prendida.
4: Hola Norita, ¿cómo te va? Te habla Gustavo de Arroyito. Me gustaría escuchar el tema Dedos por Rubén Rada.
2: Perdón,
4: muchísimas gracias, mucho frío en Arroyito. Saludos, buen programa.
5: Hola Noche y Día, hola Norita y Walter. Placer escucharlos con Rosana. Noche fría, espectacular como siempre, un tema de Conejito Alejandro, Edgardo Lorenzini, de Vera Bebú, programón chicos.
2: Bueno, gracias a todos, a Javier que de Villa María manda toda la lista de quienes hoy cumplen años, claro que sí, no sé si irán todos, irá Dua Lipa por ahí. De Ronald Orzabal nos acordamos. Los invito hoy a la tarde a escuchar a Lale en tarde y media, porque ahí coincidí en sin saber, juro, que hoy cumplía Ronald Orzabal, en poner algo de Tears for Fears. No, qué azotea, no era libre. No, shh, no hablo más. Pero sí va a haber, gracias Javier, va a haber algunos que cumplen años hoy. Hora 0:23, ¿cómo está el tiempo en la ciudad? Heladísimo, una noche muy fría de 10 grados y tantito, así que bueno, está para escuchar música, está para empezar el fin de semana, como decía la música que puso al comienzo Gutiérrez. Quiero bailar, dice, fin de semana, quiero bailar.
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0: pedido Rubén Rada con Tocache Negro. No, Dedo en este caso. ¿Te acordás de esa hermosa de los 80? Bueno, Blumana, gracias por mi compañía 24/7. Soy Eduardo de Córdoba. Norita y Guti, paso a dar el presente. Hermosa la música que están compartiendo. Que tengan todos una hermosa y bendecida madrugada, jornada y fin de semana. Todo, todo nos desea lo mejor. Con cariños, bendiciones. Todito desde Argüello. Ella, Sabri. Hola.
1: Buenas noches, Noritas. Hola. En el Día del Folclore quisiéramos escuchar a la máxima expresión del folclore, a lo fronterizo, no mejor, cualquier tema. Bueno, muchas gracias. Te habla Gra de Cosquín.
0: Hola, Gra. Bueno, ahí van tomando nota, Gutiérrez.
2: Hola, ¿cómo le va? ¿Qué tal? Espero que ande bien. Desde Mira Clavero, Néstor. ¿Puedes adorar a mi nieto, Tiago? Está en Córdoba Capital, cumpleaños, con el tema que lo cumple Farid de la Conga. Muchas gracias de parte de Norma, Eloy, Franco, Nahuel. Saludos, buenas noches, que anden bien. Muchas gracias.
0: Buenísimo, Néstor, para él entonces, feliz cumple. Y ya después ponemos un poco de la conga también para desearle lo mejor de lo mejor. Cuando disponga Gutiérrez, dedicarle un excelente tema, pero además desearle lo mejor en este día, de parte de todos los que nombraste y nuestro también, claro que sí, los de noche y día. Hola.
3: Hola, Norita, soy Humberto. Muy lindo el programa, te vengo escuchando, vengo volviendo del puerto hacia mi casa. Te voy escuchando. Muy lindo programa.
0: A descansar entonces, Humberto.
4: Hola, Nora, Walter, ¿cómo les va? Buen día. Soy Ricardo de Guaymallén, Mendoza. Les quiero pedir un tema de Ángela Leiva en homenaje a Gilda. Gracias. Un beso hermoso el programa.
0: Buenísimo. Ustedes la rompen, con los mensajes y la música que piden. A ver, Ricardo, ¿había pedido algo antes?
4: Hola, Nora, Gusti, ¿cómo les va? Buen día. Les voy a pedir unos temas de Ángela Leiva en homenaje a Gilda.
0: Se repitió. Bueno.
4: Gracias, hermoso el programa. Que tengan un hermoso fin de... Hola, Nora, Gusti, ¿cómo les va?
0: Hola, Norita, buenas noches. Soy Bea de San Francisco. Acá hace mucho frío. Me gustaría un tema de Jorge Rojas, si puede ser uno mismo. Muchas gracias. Bueno, vamos componiendo entonces todo lo que van pidiendo. Nico dice muy buenas noches y día. Querida Nori y Guti, excelente programa. Yo les mando un abrazo grande desde Laguna Larga. Nora, puede ser Quereme, Sergio Denis, soy Pablo de Río Cuarto, para esta noche y día. Y bueno, nos está saludando a toda la compañía que acá hacemos noche y día. Hola, Nori, muy buenas noches y días a todos. Soy Paula de Las Perdices, aquí como siempre escuchándote. Y un saludo especial para el amor de mi vida, Edgar, que está escuchando. Lo extraño, lo amo mucho y siempre, siempre estoy aquí a su lado. Si se puede pedir un tema, Jennifer Peña, hasta el fin del mundo. Muchísimas gracias.
5: Disculpa, amiga, me lo pasa de nuevo, porque lo quiero grabar. Yo soy el Colo, como el Alambre. Soy un fan de Marcelo Tinelli, estuve todas las noches y estuve 6 años, perdón, yendo a verlo en vivo. Y me encanta su compañía. Me lo pasa de nuevo, por favor. Y
6: hola, Nari, buenas noches a todos. Franco de San Francisco, quería decirte si puedes pasar Dalila de Gary.
0: Dale.
6: Temazo. Gracias. Qué compañía que tenemos con ustedes. Eternamente agradecido.
0: Gracias, Franquito. Bueno, que ahí dejó. Que le pasaron de nuevo el tema, no entendí. Colo, es tu match. Bueno, sí, el saludo. Pero ¿y cómo va a grabar el saludo que él mismo sacó al aire hace un ratito? No entendí. Pero bueno, si es el tema, ya está. Si es Dedo, ya fue. A ver, hola.
7: Hola, Nora. ¿Todo bien? ¿Me podés pasar el tema de María Becerra? Voy a salir. Yo, Daniel Facchinetti de La Calera. Está muy buena la radio, Nora. muchas bendiciones. Es un tema sonora.
0: Bueno.
8: Hola Norita, buenas noches. Paso a dar el presente como todas las noches. Y bueno, y saludar a mi marido Salvador, decirle que lo amo mucho, que es mi vida, y siempre juntos, por siempre y para siempre, hasta el infinito y más allá. Gracias, Norita, que tengas un hermoso viernes, bueno, sábado, mejor dicho, perdón, y bendiciones.
0: Gracias, Mariana. Bueno, hay un montón de mensajes que después de la música seguimos escuchando. Te comunicás 3515-199914, también en el chat de Cadena 3 si estás escuchando en YouTube. Bueno, el mensajero. Buenas noches, decirte amor que nada hay más seguro que estar en tus brazos, dice Marina. Y será para Adrián, porque acá dice al final Adrián, y es en el chat de YouTube. Escucha en vivo Cadena 3 también en YouTube. Y de paso, escribís en el chat.

0: Pedidos órdenes. Por eso está María Becerra. ¿Siete vidas? Bueno, pidiese. Podrían repetir el número del WhatsApp. 3515, característica Córdoba para móvil. 199914. 3515-199914. Dice, trabajo de sereno en un rincón de los sauces, me gusta el humor del folclore y un poco de rock, pero buenísimo. Buenísimo, friends. Luis dice, saludos a mi hija Lili Claudio de San Francisco. Soy Luis Aquino, del Dorado Misiones, kilómetro 8. Buenísimo, me encanta que también puedan escribirnos en el chat de YouTube. A ver qué pasa por acá, cuál me salté, cuál no leí o no, todavía no escuchamos. A ver, por acá. ¿Hola? Pero está, ¿eh? Está al aire, pero me parece que no se escucha. A ver, ¿hola? No tiene audio. Veamos entonces, ya perdí el mensajito, así que ahí vamos. A ver, hola.
1: Hola, Lonita, soy yo de Brima. Funciona el hermoso programa. ¿Puede ser algo de Jorge Rojas a la hora de folclore? Bendiciones, un saludo a Guti, a Walter. Bendiciones, los quiero. Siguen así.
0: Gracias, bueno, se suma con Rojas.
2: Hola, hola, noche y día. Hola, Norita.
0: Hola.
2: Me encanta tu voz. Hermosa tu voz. Bueno, felicitarte. Realmente llevas el programa hermoso. Hermoso, hermoso como Susana. Las adoro a las dos. Soy una... A ver, ¿cómo te puedo decir? Ya soy muy antigua. Muy antigua en los programas Noche y Día. Hace 25 años los escucho. Bueno, hermoso, hermoso, hermoso los programas. Muy linda la música, me gusta muchísimo. Y los escucho hasta muy tarde. Y prácticamente hasta las 6, a veces 7, cuando me cuelgo más. Bueno, felicitaciones. Muy, muy lindo el programa y muy, muy hermosa la música. Cariños. Y sigan adelante.
0: Gracias, Isa. Y prácticamente a las 6, o sea que voy a escuchar todo. ¿A David Palavecino? Ah, bueno, está de patrulla por las calles de Córdoba. Un gran saludo porque nos va escuchando. A ver,
3: hola, buenas noches. Soy Álvarez. ¿Podrían pasar la Zenaida por Los Palmeras y la Delio Valdés?
0: Bueno.
3: Si les queda bien, si pueden, si quieren. Gracias.
0: Bueno, una de las dos, sí. Tal cual, la que elija Walter Guti Gutiérrez, que es el que comanda los sonidos acá. Yo no puedo meter mano por allá, ni lo sueño. Saluda de Santa Cruz de la Sierra, la familia de Malagueño. Dice Julito Peralta. Dice, estoy en Paraná y en el acceso norte, cuenta Franco, viene una parrillada el auto de Cadena 3, el móvil. ¿Quién será? ¿Quién será de todos? ¿Quién andará por...? ¿Quién es? ¿Orlandeño está en Santa Fe? O yo sé que me imagino un dorado, no sé, un sábalo. Algo rico de eso. No, un sábado, vos me entendiste, no te hagas el chistoso. Buenas noches, querida Norita, me encanta el programa, que Dios los bendiga. Me gustaría escuchar a alguien, perdón, no sé qué pensar. Cualquier tema de José José, dice Normita de Córdoba. Volviendo de viaje de Corrientes para mi ciudad querida San Francisco. Saludos para todos, dice Franco. Nora y equipo, saludos a los camioncitos y camioncitas de Oña, de parte de Javier. ¿Sabías que el abuelo de Ronald Orzábal es cordobés? Así es. ¿Quién es Ronald Orzábal? Por si alguno no está al tanto, es uno de los integrantes de Tea for Fears y es uno de los cumpleañeros de hoy en el mundo leonino. Bueno, si lo dije, dije que yo sin querer elegí, no es porque era el cumple, pero elegí un tema de ellos para el bloque mío de Nora Libre. Lo que pasa es que vos vas a estar durmiendo la siesta, no lo vas a escuchar. Sí, ¿cómo no vas a escuchar? No dormí hasta esa hora, Walter. Graciela dice, ¿Qué dice? Quiero saber. Hola.
4: Hola, Norita. Buenas noches. Hola. Te habla Graciela de acá de Río Cuarto. Te cuento que acá tenemos 6 grados de temperatura, sensación térmica 4 grados. Está muy frío acá en Río Cuarto. Bueno, si me podés pasar un tema de Marco Antonio Solís para mi amor Rubén Guzmán de Banda Norte. Soy Graciela.
0: Muy bien, gracias a todos por comunicarse. Esta es la primera hora, es como para ir calentando motores a esta hora para, bueno, saber qué quieren, dónde están, qué quieren contarnos.
5: Hola Nori, Guti, buena madrugada. Acá estamos viajando, yendo a Rosario. ¿Podrá ser alguna historia del Gato Peters? Gracias, un beso.
0: No, miró.
6: Hola Susana, ¿cómo va? Buenas noches. Te habla César.
0: Perdón, antes que nada digo, no creo que esté escuchando, pero dale César, te escuchamos, a ver. Hola, soy Nora.
6: Hola César, acá de Santa Fe. Bueno. Me gustaría que si me podés pasar un tema de Los Fabulosos Cadillacs, El Matador, si se puede. Estoy de guardia, te escucho todas las noches. Y saludo para todos, gracias.
0: Bueno, estamos en la versión sábado y domingo. Gutiérrez Cobasi, mañana domingo será Giacinti Cobasi. Pero sí, la reina del lunes a viernes. Ahí vamos con esta música.

0: corazón, pero ¿cómo sufre esa gente? Bueno, tenemos acá fotiños, ¿de dónde? A ver, de Chamical, nos mandan fotos hermosas, gracias Eduardo. ¿Qué dirá Sergio? Hola.
1: Buenas noches, Norita. Hola. Buenas noches.
0: Está muy bueno.
1: Habla Sergio de Lanús y aquí agradecer por la compañía, que está muy lindo el programa esta noche. Y pedirles si pueden pasar San Juanina del Sol por Susana Castro, que lo canta muy lindo, y dedicárselo a todas las sanjuaninas que andan por el mundo. Muchas gracias.
0: Lindo. Me encantó, Sergio. Bueno, muchas fotitos desde Chamical, capital del tango, dice por ahí Eduardo. El tango, dice una de las postales, y hay gente bailando, gente de milonga, capital provincial del tango. Buenísimo, hermosas fotos, dos horas de humor, nos hace falta más humor en la madrugada porque cada vez venimos peor, dice. Saludos, José. Jorge de Rojas para Sergio. ¿Cuántos Jorge Rojas hoy? Alberto José. Mario, después te escuchamos, después de, si no, nos repasamos con el mensajito tal, medio larguero por ahí, pero bueno, ya lo pasamos. Hola Nori, Guti, los escucho en mi trabajo, gracias por hacerme compañía, soy Alberto el Sumampeño de Buenos Aires, y bendiciones para ustedes. Eduardo es quien nos pasa las fotitos de Chamical y nos pide por favor tangos, iba a haber como tres.
2: Hola. Acá volviendo hacia Córdoba, a la altura de Oliva. Marca un gradito el auto, así que está bastante frío. Gracias por la compañía. Habla Walter.
0: A ustedes, por favor, gracias por escribir, por llamar, por dejar mensajes. Misiones, Corrientes, se escucha muchísimo Cadena 3, vengan a las cataratas, dice Luis del Dorado, están todos invitados, pero ya nos zambullimos de acá, con gusto. Buenas, Rosa de Banfield, Buenos Aires, hace frío, bendiciones, la música está muy buena, dice Rosita. Gracias, Rosy. Acá trato de abrir más, pero bueno, se nos están viniendo las noticias, así que lo dejo para después. Quería un dato que leí por acá, a ver si lo encuentro, si no lo doy en la otra hora, porque estaba importante, porque era de servicio. Bueno, así que lo busco y se los doy. Mientras tanto, se siguen comunicando. Quien preguntaba dice, ¿qué pasa con el mensaje? No, nada. Nosotros seguimos leyendo todos los mensajes que mandan el mensajero, audios, porque también se puede mandar audios del mensajero. Si estás en la aplicación ya lo sabes, porque hace mucho tiempo que lo hacen desde allí. Y si es desde el WhatsApp, también lo abrimos desde acá y los escuchamos.
3: Hola, Norita.
0: Hola.
3: Hola, Felipe de Almagro. Feliz. El panadero, faturero, galletero, cocinero, estibador. Estoy acá hace 18 años, solito, escucho la radio, trabajo solito, me gustaría un buen chamamé y un sapucay del Guti.
0: Bueno, ya se lo pedimos. Rene, con todas las pilas. Facturero. Ahí está. Y ya se viene el folclore, ¿eh? En el día del folclore. Hola, buen día, soy fiel oyente desde años. Soy Juan Molina de Rosario. Muy bueno el programa. Hola, dice, mi nombre es Juan Carlos Serpa. Hola, saludos a mi hija Lili Claudio San Francisco. Soy Luis Aquino del Dorado, Misiones. Y bueno, se van sumando muchos. Me encanta el programa, dice. Hicieron un tema de Tamara Castro. Hola, Nori, Guti. Eso lo decía Noemí. Guti, te piden también si sí, un tema de Los Chorros, Amores como el Nuestro. Y así, No dan ni un minuto de respiro. De La Calera, Enrique, saludándonos a todos. Buen fin de, dice. Ah, te gustó, ¿no? Te gustó el Garca. Debe estar todavía, yo qué sé, no sé. Y está tocando y ya está anunciado en el Cosquín Rock 27. Bueno, con las noticias. Gracias a todos. Nahuel, ya te leo, ya te escuchamos. A todos los que escribieron o hablaron en la hora anterior.

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1: Son noticias del portal de cadena3.com. Rescataron a dos personas que se habían desorientado en las altas cumbres. Personal del Duar San Alberto encontró a un hombre de 32 años y una mujer de 28 que se habían perdido mientras recorrían un sendero. Milei habló en Rosario sobre la morosidad. No hay elementos para culpar al gobierno. Durante su discurso en la Bolsa de Comercio, el presidente atribuyó el aumento de la mora a la situación crediticia heredada de 2024 y a la volatilidad de 2025. Además, defendió su gestión y mencionó operetas. Cerimedo irá a prisión. Dictó este viernes la justicia de Bolivia 180 días de prisión preventiva para Fernando Cerimedo, acusado de haber participado en el ataque a tiros contra su pareja Nadia Beller, quien permanece internada en una clínica de Santa Cruz de la Sierra. Estudiantes empató sin goles ante San Lorenzo en Río Cuarto y no puede salir del fondo. La noche del viernes, Estudiantes de Río Cuarto y San Lorenzo igualaron sin goles en el Estadio Antonio Candini por la sexta fecha de la zona B del torneo Clausura. El partido tuvo pocas situaciones claras y ninguno logró imponerse en el juego. Datos del tiempo en Córdoba, 9 grados 6 la temperatura, humedad 74%, cielo parcialmente nublado. Hora 1, 5 minutos.
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4: Qué linda canción, doña Jovita.
3: ¡Qué bonita! ¿Vio el contenido?
4: Sí, pero siempre usted cantando canciones de moda.
3: El contenido de la canción. El contenido no se ve, más bien flota.
4: Por los porotos.
3: Claro, es volátil, como el doctor volátil.
4: Doña Jovita, pero usted siempre con el jolgorio, nunca un sentimiento a través de la canción. Usted sabe que la música es la expresión de sentimiento y las canciones también, ¿no?
3: Claro. Mire, y sí, Ronnie, yo me pongo... Yo tengo guardado por ahí todas las piezas que siempre hago, que canto, que busco, pero... Uh-huh.
4: pero siempre cosas alegres, felices.
3: Claro, porque sabes que dicen, el humor no nos hace felices, pero nos compensa de no serlo.
4: Ajá. Pero usted sabe que hay gente que transmite todas sus vivencias a través de una canción, los malos momentos que ha pasado, las situaciones difíciles. Yo me imagino que usted también debe haber pasado por situaciones difíciles y que nunca ha querido contar.
3: Yo, todas esas cosas que por ahí verso, recuerdo, yo no me gusta publicar porque la gente por ahí no sé qué.
4: No, usted está escondiendo algo.
3: ¿Yo, Ronnie?
4: Sí. Usted tiene una historia.
3: Mire, le voy a decir, mire, hay cosas que no me gusta a mí hablar, pero también es cierto, una no puede estar sola en la sierra, con la cabeza trabajando en contra, escondiendo una pena que está arrinconada, vaya a saber en qué achura.
4: Bueno, ¿por qué no la cuenta, doña Jovita? Eso va a quedar entre nosotros dos.
3: Yo a usted lo aprecio, lo conozco, yo le digo, le cuento cómo es, para que usted vaya pispeando. Hay gente que se le apega a los artistas, ¿no es cierto? Mire lo que es Antonio Prieto. Es un budinazo.
4: ¿Qué?
3: Es un churro, Antonio. Antonio Prieto. ¿Y qué casualidad? Hay otro Antonio también. Antonio Torma.
4: Sí, claro. Y a usted se ve que le agrada a esa gente.
3: Sí, pero eso es un aprecio por la artista que son, por lo que, ¿no es cierto?
4: Claro.
3: Pero algunas veces, yo lo miro a usted.
4: Sí.
3: Las chinitas, cómo lo orillan, cómo lo rastrean.
4: Jodita.
3: Yo miro, cuando voy a la radio, miro esas tropas de mujeres que están ahí, y cuando baja Ronnie, que hora sale, y están ahí. ¡Déjalo tranquilo, chico!
4: Bueno, sentirá la admiración, pero eso no se puede confundir con otra cosa, doña Jovita.
3: Es a eso lo que quiero decir, Ronnie, que hay muchos artistas que se aprovechan, sin ir más lejos, don Oscar.
4: ¿Qué, don Oscar? ¿Don Oscar se ha aprovechado de usted?
3: Don Oscar no se aprovechó, pero me arrimó la chata.
4: Bueno, pero yo le propongo una cosa, doña Jovita.
3: Don Oscar, más de una vez a mí, yo no quiero hablar, Ronnie.
4: Le propongo una cosa.
3: Le digo, usted, ¿cómo me ve a mí usted?
4: Como una señora de edad.
3: Yo a usted piensa que yo me le pego a usted por alguna otra cosa.
4: No.
3: Yo a usted lo aprecio como un amigo, como un tío.
4: Bueno, está bien. Vamos a hacer una cosa. Sobrino.
3: Como un hijo.
4: Está bien. Doña Jovita, vamos a hacer una cosa. Haga de cuenta que yo soy su analista.
3: No, eso no. Yo no me nombro ningún órgano ni ninguna cosa. No me gusta que me revisen.
4: No, doña Jovita, si yo no la voy a revisar.
3: ¿Por qué dice analista? No. ¿De dónde viene la palabra analista?
4: Del psicoanálisis. Entonces, usted se va a colocar en el diván, yo ni la voy a tocar.
3: No, hablemos como si estuviéramos en la sierra. Solamente el viento es testigo, el viento y alguno que otro pájaro sordo que anda por ahí.
4: Estamos en la sierra.
3: Ronnie, lo que yo le voy a decir, esto a mí, mejor que se lo diga.
4: Cuéntelo.
3: Hay gente que se le pega a los artistas, y a usted le ha pasado, por el nombre. Y el artista se confunde, se piensa que esa joven, esa niña, viene por el hombre y no por el nombre.
4: ¿Y a usted le pasó cuando niña?
3: Y así nace el famoso acoso rural.
4: Cuente la historia, doña Jovita.
3: Mire, no hace mucho tiempo al pueblito mío supo llegar un circo. Nunca he visto una cosa así, de ese circo tan grande que llegó al pueblo. Había de todo. Yo junté unas chirolas, unos pesitos que tenía ahí, ya pagué la entrada, no importa si no hay, si no me alcanza para otra cosa. Ronnie, nunca lo que es la fuerza de los artistas, nunca me sentí tan de fiesta yo. Así, al otro día ya no tenía plata, pero me presenté, llevé una gallina, un pavo. ¿Puedo pagar la entrada con estos animalitos? ¿Cómo no? Me dice el dueño. Todas las funciones, 9 funciones que dio el circo, una por una, cuando no pagué con animales, pagué con yuyu, siempre de una forma extra. Y lo que más me gustó, este se le digo yo, así como me sale, lo que más me fue el payasito.
4: Ah.
3: Ahí empieza todo.
4: Pero como artista le gustaba el payaso.
3: El payasito.
4: Era lleno de ternura, me imagino.
3: No sé, ese payaso. ¿Cómo me hacía reír? Que yo se termine. Y así nació este antiguo bolero. Llegó a mi pueblo un día, por esa callecita, un circo que venía metiendo algarabía con una cornetita y un tambor. Traía 2 enanos, una gorda y un caniche, un lindo payasito, una mona y un hurón. Jamás he disfrutado tanto mirando a aquel payaso, y fui todas las noches a jaranearme del humor. Jamás imaginéme qué lindo payasito mirara con otros ojos mi fiel admiración. No vuelvas a arrimarte, por favor. Apenas se termina la función, del circo en que viniste, no quiero más confite, no quiero más tutuca ni alfajor. Te aprecio como artista y domador. Y no te pongas necio, por favor. Te aprecio en el trapecio, vos sos buena persona, y no quisiera darle celos a la mona. 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

0: sábado 22 de agosto y el folclore presente en el Día Nacional del Folclore en nuestro país, que acompañamos desde acá con un pedido a nomás. Arrancando nomás, digo, con los fronterizos que estaba pedido, así que fueron por tres, con guitarra de medianoche, guitarra trasnochada y la Salamanca, y el humor de Doña Jovita. Bueno, ya inauguramos otra hora, con las chicas que están saliendo, y nos cuenta Pablito que las está llevando mientras escuchan la radio en el auto. Rocío y Tiziana, las estoy llevando, dice, a bailar. Besos. Bueno, que se diviertan muchísimo y la pasen buenísimo. Pablo, como tiene que ser, las lleva después a buscar o se van organizando los papás. Bueno, Rocío y Tiziana, un beso para las dos. Gracias, gracias. Y que tengan una... excelente fin de semana. Hay mucha gente que se está comunicando de Mendoza. Hola.
1: Hola, Norita. Buenas noches. Soy Liliana Aliciati de Villa María. Quería mandarle muchos saludos y decirle que estoy muy enamorada de mi marido Jerónimo. Mucha suerte para ustedes.
0: Buenísimo. Bueno, yo Mendoza leí en otro mensaje que ya vamos a escuchar. Hola.
2: Hola, Norita, buenas noches, ¿cómo estás? Quiero dedicarte un tema exclusivamente para vos. Me gustaría que pudieran poner Air Supply, Dulces Sueños. Y chao, hasta mañana, a dormir.
0: Oh, me dejó el tema y se va. Bueno, pero hermoso. Hermoso dúo Air Supply, mensaje también. Hola.
3: Hola, Norita.
0: Hola.
3: Qué hermoso tu programa.
0: Gracias.
3: La verdad que soy grande, muy grande, llegando a los 90. Te escucho de toda la vida, la escucho. Pero no sabía mandarlo antes. Ahora con el WhatsApp, ¿me podés avisar si llegó bien? Gracias, Norita. Hermoso tu programa.
0: Perfecto, Normi. Llegaron todos los mensajitos que mandaste grabados y ahora es re fácil. 3515-1999-14. Buenas noches. ¿Podrías pasar el tema? Yo profetizo vida. Es muy lindo. Tema, soy Osvaldo y estoy de guardia. Bueno, muy buena madrugada para vos. Norita, pido el tema para los pedidos. El tema Alguien por Julio Iglesias, Miguel de Cava. ¿Quién más manda foto? Alberto manda foto de él con una gorra mostrándonos que está a esta hora en su trabajo levantando pulgar y ahí con una compu al lado. Buenas noches, quería saludar a mi esposo Maxi, que lo amo mucho y que está en casa, lo espero. Pero qué romántico estamos a esta hora, ¿eh? Lo espero siempre, pronto volveremos a estar juntos acá, dice, de parte de Yami.
4: Buenas, buenas, ¿cómo le va?
0: Muy
4: ¿cómo
0: bien.
4: Están? Estoy escuchando de Villa Ángela Chaco, Coco Fernández.
0: Bueno, Coco, ahí dejo el mensajito. También a Ricardo de Porto Alegre, le mando un gran saludo. Norita, puede ser a la hora de los tangos. Adiós, Chantecler. Por Juan Darienzo, gracias, un abrazo gigante, dice Elías. No, te pido un tema de Dalton John, dice Ricardo. Jorge Rojas, puede ser un tema, estoy escuchando, dice Mirta. Entre las vueltas que me has dado... me agarró la viejita y el viejo, ese Marcelo, Javier Bajo, que está en la capital neuquina y agradece la contención de toda su familia. Bueno, te mando un abrazo y espero que ya estés muy bien. Martita también manda un mensaje vacío, pero bueno, me manda al fin. Norita, feliz fin de semana a todos. Puede pasar un tema de Luciano Pereira, cualquiera, gracias. Soy Martita Zamora de la localidad de Villa Gutiérrez, departamento Chilín. Ahí estaba Martita con su mensaje. Uno llegó sin nada y el otro tenía un mensaje por ahí. Quedaron algunos mensajes en la otra hora. Bueno, a ver qué pasa acá. Hola,
5: Guti. No. Buena madrugada.
0: Bueno, eso te lo dedican para vos, Guti. ¿Qué más? Buenas noches. no sé, porque es el Luisa de Mendoza, este que yo había visto, o Luis de Mendoza, a ver.
6: Mira ahora, es como para ir a estar
7: en... Hola, Norita.
0: Ahí está Luisa.
6: A esta hora para, bueno, saber qué quieren, dónde están.
0: Y ahí aparece tu saludo para vos. Ahí
5: está. Hola, Nori, Puti. Buena madrugada.
0: Es un combo, son dos mensajes en uno y para nosotros. Bueno, con la cadena 3, acá se escucha muchísimo, dice Luis del Dorado. Daniel Escalada de Santa Fe. Lo pasamos al Dani Escalada de Santa Fe.
8: Hola, Nori, Puti. Buena madrugada. Acá estamos viajando, yendo a Rosario. ¿Podrá ser alguna historia del gato Peters?
0: Ah, sí, lo habíamos pasado.
8: Gracias, un beso.
0: Bueno, son muchísimos los mensajes. Hasta repetido alguno, pero este solito se repitió. Bueno, hay mucha gente que ha entrado recién en el WhatsApp. Juan Carlos, que escuche su mensaje. Pero todavía no me llegó a ver. Lucho, que dice, este es Lucho.
9: Hola, Norita. Hermoso programa. Te estoy escuchando acá de Punta Alvear, en el puerto. Estoy por descargar. Hermosa música. Ahora sí se puso lindo. Hermoso folclore. Acá está fresco, fresco, fresco el clima.
10: ¿Qué tal, Nora? Buenas noches. Acá escuchándote de Santa Rosa, que la muchita de mi guardia laboral hasta el 0700. Sos mi compañía. Así que te puedo poner un temita de Miguel Mateos, Perdiendo el Control. Bueno, saludo para vos. Te felicito por el programa, saludo para hoy y toda tu alta audiencia, Miguel.
0: Gracias, Miguel. Sí, lo buscamos para la hora de los pedidos. A ver, Juan.
11: Hola, Norita. Hola, Walter. Buenas noches, buenos días. Mira, hoy cumple mi hijo Germán, Cristian Germán Serpa, cumple 34 años y como es un muy buen tipo y yo lo adoro, es mi hijo menor. Le quiero dedicar algo de Fito Páez, El amor después del amor.
0: Bueno.
11: O como también podría ser algo del folclore, La Sole a Donata, ya que él nació en el día del folclore. Muchas gracias, muy lindo el programa.
0: Hermoso, Juan. Y feliz cumple para él. ¿Uno más?
12: Hola, queridos amigos de Cadena 3. Soy Diego Iriarte, la primera voz del conjunto Los del Suquí. Quiero saludar en este día del folclore a todos mis colegas, todos los colegas que hacemos de esta nuestra música popular argentina, nuestra forma de vida. Así que agradecerles a ustedes por la difusión permanente de nuestra música. Y bueno, saludarlos en este caso a Alexander, el Chavo, a Ulises y a David, de parte de Víctor y de parte mía, que bueno, les mandamos un gran cariño y les pedimos, por supuesto, un tema nuestro, del Suquía, para saludarlos en este día del folclore. ¿Sí? Un gran abrazo y un saludo grande para toda la gente de Cadena 3. Gracias por difundir nuestra música.
0: A ustedes, Diego, y a todos los que te acompañan ahí en el grupo, hijo del histórico Cachito, te está saludando Walter desde acá de la cabina, el control de sonidos, y él está poniendo esta música para ustedes.

0: en el Día del Folclore, noche y día, con los del Suquía, con Sabor Almendra y amigo recién, los de Alberdi. Hola.
1: Hola, Norita, Guti, Alejandro de Villa María. Con todo respeto, Nora, me he enamorado de tu voz. Que tengan un buen sábado y bueno, bendiciones para todos.
0: Muchas gracias.
2: Hola, buenas noches, Nora. La primera vez que te escucho, la verdad que muy lindo programa que estás hacen. Y mi nombre es Walter de Rosario y quisiera que me pase Te Amo de Franco De Vita, por favor. Gracias, desde ya un abrazo a todos.
0: Pero qué tema que piden, ¿no? Están muy inspirados hoy, inspiradísimos, Walter y todos los que han dejado un mensajito hace un rato. Este no sé, pero si lo pasé, tomemos nota bien de qué pide, a ver.
3: ¿Qué tal, Nora? Buenas noches. Acá escuchándote de Santa Rosa con Muchita, mi guardia laboral hasta el 0700, sos mi compañía. Así que te puedo poner un temita de Miguel Mateos, Perdiendo el Control.
0: Ahí está, no nos acordábamos. Así que va, va entonces. Para quien era, a ver, y saluda a toda la gente que está ahí en la zona, o trabajando con
3: vos. Bueno, saludo para vos.
0: A ver.
3: Te felicito por el programa, saludo para vos y toda tu alta audiencia, Miguel.
0: Gracias, Michael. Bueno, ya lo buscamos a Perdiendo el Control. También pidieron Fito para un cumpleañero. Hay muchísimo. Hola, soy Juan Molina de Rosario. Está muy bueno el programa. Fiel oyente de años, dice Juan, desde Santa Fe. Y desea éxitos para todos, todos los que hacemos este programa. Y bueno, y toda la radio que corre el telón cada día con Noche y Día. Ustedes lo saben, de lunes a lunes. Un tema de Jorge Rojas, dice, gracias Mirta, lo sigo escuchando. ¿Cuánto mensaje? Miguel, dice alguien de Julio Iglesias, puede ser. Soy Miguel de Cava, Capital. Para la hora de los pedidos, Nora, ¿eh? No es que, claro, ahora estamos por el folclore y estamos repasando canciones en la oportunidad que siempre tiene el folclore en esta hora de ser protagonista, pero además con sus voces y su grupo estamos recordando que hoy es el día del folclore en la Argentina. ¿Hola?
4: Te programo como siempre.
0: Bueno, vamos a escucharlo bien completito y a la música.
4: Muy buenas noches y días, Nora, Guti. Excelente programa como siempre. Quisiera escuchar, se podría hacer, ya que estamos festejando el folclore, algo del Chango Rodríguez por el Chango Rodríguez, si puede ser. Muchísimas gracias, te habla Roberto González, taxista nocturno de Mina Clavero.

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1: Día del folclore argentino, que conmemora el nacimiento de Juan Bautista Ambrosetti. Esto fue en 1865, a quien se considera el padre de la ciencia folclórica en el país y además el Día Mundial del Folclore, porque un 22 de agosto, pero en 1846, tiempo antes del nacimiento de Ambrosetti, el investigador inglés John Thorns usó por primera vez la palabra folclore en una revista de Londres. Por eso es el Día Mundial del Folclore, además del Día del Folclore Argentino, para valorar tradiciones, música, danza, identidad popular del país. Y hoy cerramos este bloque de Noche y Día con, a pedido, el Chango Rodríguez de Simoca y Luciano Pereira, también pedido, Memorias de una vieja canción. Bueno, estamos con los mensajes en un ratito, 3515-1999-14, los seguimos escuchando, los seguimos leyendo, a los que están en el chat de YouTube también, ya en un ratito repaso algunos que se agregaron en esta última parte, nos cuentan detalles de clima, de cumpleaños, se han juntado un montón, así que, bueno, muchísimas gracias por comunicarse, podés escuchar en vivo la radio Cadena 3 Argentina en YouTube, la cadena más federal. Y acá estamos en el tango, sin demasiadas presentaciones, excepto la de Fer, que la va a hacer ahora, para presentar este rincón que tenemos antes de las 2 de la mañana, cada madrugada en Noche y Día.
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3: La historia que ahora voy a contarles pertenece a esa Buenos Aires un poco a contramano que se hace a la medianoche y se manda a mudar con la primera luz del día. Puede ocurrir, ocurre por igual, en una fonda del Bajo o en un lugar de Avenida Quintana. Pero el músico y el poeta sintieron la cosa de esta canción en una vieja parrilla vecina del mercado del centro, porque allí, comiendo un bife, les nació una vez, al descubrir en la punta del mantel de papel la carita silenciosa y desconcertante del que iba a ser el protagonista. Era así, uno de estos chicos que andan en la noche ofreciendo flores de mesa en mesa, con el fajo de billetes en un bolsillo y un no sé qué de pena antes de tiempo en los ojos y en el remiendo del fundillo, tratando de seguir el rastro fugitivo de este diminuto personaje trágico, hicieron este valsecito con sabor a fábula porteña.
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1: El tango y la vie. Hoy, en el día de su cumpleaños, número 89. Felicidades, Raúl, que se presenta este fin de semana, ¿eh? Recién Chiquilín de Bachín, y estamos anticipando que el fin de estará en Córdoba. Mañana en Lab, aquí cerquita de Córdoba, del centro, ¿eh? Lo que estoy diciendo, en la zona sur. Estará Raúl Lavie presentándose con Piazzolla Inmortal en Quality Lab, quise decir, en cerquita del centro, y me salió cerquita de Córdoba, como si fuera que está en la periferia. Está aquí mismo, el Quality, muy cerca del centro. Es un pasito nomás. Para quienes ya con su entradita, seguramente comprada hace ya meses, porque se anticipó esto, ¿eh? Y habló un día con Raúl, incluso en Viva la Radio, una tarde, de este espectáculo que está presentando y que lo trae de nuevo a los escenarios de Córdoba, este domingo entonces, mañana a las 20. Raúl Lavie en su cumpleaños cantando Chiquilín de Bachín recién. Yuyo Verde ahora.

ciudadano ilustre de Rosario desde hace 20 años, su ciudad. Así que el Consejo Municipal de Rosario lo declaró ciudadano ilustre en 2006 y 2011, declarado ciudadano ilustre de la Ciudad Autónoma de Buenos Aires por la legislatura de la Ciudad Autónoma de Buenos Aires y premios que ha cosechado a lo largo de su carrera. Mientras lo escuchamos en el día de su cumpleaños, cerramos el tango con Raúl Lavie, su voz, Negro Lavie, cantando ahora como lo hizo recién, pero Naranjo en Flor, para el cierre de este bloque.

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La Corte Suprema definirá quién investigará a Tapia y Tobillino por las causas de la AFA. El máximo tribunal deberá resolver dos conflictos de competencia que involucran a la cúpula máxima de la AFA. Uno de ellos se refiere a la compra de una quinta en Pilar y el otro a una denuncia por un presunto desvío de 42 millones de dólares. Milei habló en Rosario sobre morosidad. Dijo que no hay elementos para culpar al gobierno. Lo hizo durante el discurso en la Bolsa de Comercio de Rosario. Atribuyó el aumento de la mora a la situación crediticia heredada de 2024 y a la volatilidad de 2025. Además, defendió su gestión y denunció operetas. Estados Unidos podría imponer aranceles del 50% a productos de Canadá a partir del sábado. La medida, que afecta a 20 mil millones de dólares en productos, se da tras el fracaso de negociaciones entre ambos países. En deportes, Di María aclaró sus dichos.

0: Y llevó tranquilidad a los hinchas de Central. A través de una publicación en Instagram, el capitán del conjunto albiazul reconoció el duro golpe que significó quedar afuera de la Libertadores. Newell's recibe a Banfield para extender la racha en el Coloso. El partido se jugará esta tarde, noche a las 21, en el Estadio Marcelo Bielsa, en un duelo correspondiente a la sexta fecha del torneo Clausura 2026. Y el árbitro será Felipe Viola. Los datos del tiempo en Córdoba, 9 grados, 6 décimos la temperatura, 74% la humedad, cielo parcialmente nublado, la hora 2:10 minutos.
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0: Hola, otra vez buenas noches. Espero que pases este mensaje. Es la primera vez que envío audio y la primera vez que estoy usando en WhatsApp. Quiero felicitar al cráneo que dijo que pusieran WhatsApp por cadena 3. Bueno, pasa un tema de cualquier tema que quieras vos, Norita, no hay problema. Soy David, un pirata que vive en Salta hace 20 años y estoy con un amigo chaqueño del Chaco salteño que se llama Damián. Por favor, pasa un tema, cualquiera, el que tú quieras. Cuarteto mejor. Bueno, un abrazo grande. Buenísimo el programa.
1: Hola Nora, ¿cómo andás? Buenas noches. Le habla Raulo de la ciudad de San Francisco, panadero, locutor de radio. Así que un abrazo grande para vos, Nora, haciéndome la mejor compañía de este viernes. Viernes. El cuerpo lo sabe, hoy es viernes, linda música, puede ser algo para despabilarse, a la hora de espabilarse puede ser algo de trula. Gracias, un abrazo grande, Nora, para vos y para tu operador, acá en la sintonía de Cadena 3, Argentina.
2: Wow. Bueno, luciendo con su voz, buenísimo. Bueno, anotate trula. Que tenemos acá, tenemos cumpleañeros, tenemos de todo en este y en el otro Orel también, la otra hora también. Saludo para Roxana de parte de Hugo, con mucho cariño, le dedico el tema cualquiera del chaqueño, dice, por acá Nori, mi pedido, Daniel Altamirano, y pasamos el folclore, todo lo que pudimos, Lili. ¿Qué más? Quisiera escuchar Hoja en Blanco de Soledad, estoy cuidando a mi mamá de 85, está internada, soy María Esther de Concarán, San Luis. Bueno, un abrazo para las dos. Y esperemos que pase prontito, que ya pueda volver a casa. Estamos escuchando con mi señora Ana Graciela todas las noches. Gracias por su atención. Dicen desde Santa Fe. Dicen. Bueno, ¿qué más? A ver, Santa Fe, ¿qué dicen acá?
3: Hola, buenas noches. Soy Álvarez. ¿Podrían pasar la Zenaida por los Palmeras?
2: Lo pasé tempranito. Pasa que me habían quedado algunos, incluso la Zenaida fue, y no había saludado. Por ejemplo, a Norma, que decía que escribió al comienzo y que no habíamos leído. Sí, leímos, Normita, tu mensaje, y había pedido un tema de José, me parece, también a Sebastián, que nos hablaba de algún accidente por la ruta 9, pero de esto ya hace como dos horitas, así que pedía precaución por el kilómetro 697. A ver quién más anda por ahí. Hola, hola.
4: Hola, Norita. Estamos volviendo con Gaspi de ver a Ciro y los Persas en Córdoba. Viajando hacia Villa María. Hermosa la radio. Un saludo para todos.
2: Buenísimo. Los que vuelven de Ciro, y esto se dio la hora que volvían los chicos, 1:42, así que se ve que disfrutaron muchísimo. A ver por acá quién anda.
5: De Mina Clavero.
2: A ver, de nuevo.
5: Muy buena noche y día, Nora, Guti. Excelente programa como siempre. Quisiera escuchar, se podría hacer, ya que estamos festejando el folclore. Algo del Chango Rodríguez por el Chango Rodríguez, si puede ser.
2: Ay, lo pasamos, sí.
5: Muchísimas gracias, te habla Roberto González, taxista nocturno de Mina Clavero.
2: Lo pasamos también al tema. Nora, soy Maxi de Felicia, Santa Fe. Estoy viajando para Buenos Aires, volviendo el programa. Quería un tema de los Manceros, el que les guste, ese saludos. También Cristina y Darío, que son de General Deza y viajan a Santiago del Estero, dicen muy lindo el programa. En el chat dice, hola, te pido por favor que pases mucha música, ese Zoraida. Hola Norita, buenas noches de La Pampa, muy frío, me gustaría escuchar un tema de Horacio Guaraní. ¿Qué más? Yo hice contacto, es Francisco, para saludar a mi hermana y cumpleaños con un tema de Abel Pinto, sin ni principio ni final. Gracias Norita, un abrazo. Bueno, saludos para ella, entonces, para la cumpleañera. Juanca dice, buenas noches Nore Equipo, escucho degustando café en casa. Gracias por vuestra compañía, un friazón acá en San Peña, provincia de Buenos Aires. Acá también, ya 8 grados 2, ha bajado un poco más en Córdoba, aunque el cielo está ligeramente nublado. Y esperamos los cordobeses tener un fin de semana al menos soleado. Espero que ustedes también tengan solcito, estén donde estén en esta mañana que, bueno, nos espera. Hola Nora, te escucho desde la ciudad de Anfunes. Acá mucho viento y frío también por de Anfunes, dice Estercita. Bueno, a cuidarse, ¿eh? A ver. Liliana, hola, noche y día. Saludos a Mónica Mojica. De parte de Lili, Francisco dice, buen día, los saluda el Dani Toscano de la ciudad de Tandil, por favor, versión original de Pilchas Gauchas por la Sole, y cosas que pasan por José Larralde, muchas gracias. Hola Nora y Guti, somos los dos, qué grande los dos, los quiero mucho, muchas gracias, hace mucho tiempo que los escucho, hago seguridad en la zona norte, en Argüello, Córdoba. Miguel Ángel Ríos, y si puede ser un tema de Montaner, dale, pongamos algo de Montaner ya que estamos con los pedidos. Vos andá preparando, Uti, yo sé que son muchos, pero bueno, hay un montón de gente que está saludando y que quiere música, así que presentemos al Salmón en el día de su cumpleaños. ¿Te parece? Esa cortinita dice que hoy Andrés Calamaro, ¿cómo? Que Andrés Calamaro está cumpliendo añitos, lo dice el almanaque. A ver, ¿cuántos cumple? 61, puede ser. 65, Andrés Calamaro. Nació en Buenos Aires un día como hoy, de 1961. No solo canta, sino compone, produce, es multiinstrumentista. En la mitad, digamos, de su vida, después de haber hecho una muy buena carrera con Los Abuelos y solista, se unió a Españoles, hicieron miti miti, con los Rodríguez, hicieron mitad española y mitad argentinos. Algunos de sus queridos músicos ya no están, pero bueno, hicieron un par de álbumes como Los Rodríguez, que Andrés formó en su vida en España a mediados de los 90. Y ahora ya, creo que vive permanentemente en Argentina. Desde acá ha lanzado mucho material discográfico. Tiene varias distinciones en su haber: Latin Grammy, premios latinos a la mejor canción de rock. Ha ganado mejor álbum pop rock. Alguna vez vocal solista de rock. Y mucho, mucho que podríamos seguir describiendo. Pero más que eso, escuchémoslo. ¡Feliz cumple, Salmón!

0: Buenas noches, Norita. Buenas noches, Nochiguía, Norita y Guti. Muy lindo el programa. ¿Qué será que solamente leen los audios? Porque yo apenas empecé el programa, mandé un mensaje y no se ha leído. Pregunto. Bueno, me gustaría escuchar un tema de José José. Le habla Graciela de Santa Rosa, Río Primero.
1: Bueno, gran.
0: Muy linda la música, muy bella.
2: Ahora la que te mandó el mensaje de la voz es nuestra. Soy Olga Costa, de Vega. Y de paso saludo a mi prima Edith Basile y familia. Un beso grande. Muchas gracias. Muchas bendiciones.
1: Anotamos todos los mensajitos. Bueno, acá piden Alborán. ¿Quién? Guti, anotá, comenta él. Un tema de Alborán, pero ¿quién? Tiene que ser ese, porque es para Moni Inés, Mónica Inés, que está escuchando la radio y se conecta también a través del WhatsApp 351-519-9914. Néstor escribe desde Ushuaia, Tierra del Fuego. Julieta, que escucha desde Villa Santa Rosa, excelentísimo. Puede ser Amo por Axel. Me gustaría escuchar ese tema, muchas gracias, dice Juli. ¿Quién más? Buen día, Norita, hermoso el programa, Noche y Día. Me acompañó toda mi vida militar de Luisito Verazzocchi, juntos a la Reina de la Noche, Susi. Hoy desde la ciudad de Las Cataratas, Puerto Iguazú, Misiones, Noche Fresca. Me gustaría escuchar un tema del litoral en Día de Folclore, dice Luis de Iguazú. Estamos muy atrasaditos con los mensajes. Desde General Deza, Darío Cris, viajando hacia Santiago. Bueno, ese por suerte lo leí. A ver, tenía más mensajes que han grabado ustedes muy tempranito. ¿Dónde estará? Sergio había mandado un mensaje, a ver, lo voy a encontrar, porque ese no lo habíamos leído todavía, ni lo habíamos escuchado. A ver dónde anda. De estos chicos ya los escuchemos. A ver, Juan, hola.
3: Buenas noches, Norita. Soy Juan, un camionero acá en Rosario, esperando para descargar, para ya buscar el regreso de vuelta para casa. A la horita del humor no podrá ser el Rengo Quintero.
1: Ay, ya lo pasamos el humor.
3: Muy buena la radio, como siempre.
1: Bueno, ahí dice Guti, me dice acá que ayer lo hicieron al Rengo en el humor, así que bueno, te mandamos un beso. Y que pasó ahí Doña Jovita, estuvimos con Doña Jovita escuchando a la viejita con su humor, que fue antes del folclore hoy. Sigo adelante con los pedidos y con los mensajes. Leemos para así, no creen que todos son los que graban, también los que han escrito. Un tema de Roberto Carlos, saludos, soy Sergio Mendaña, dice también por acá, Sergio dice excelente música, Eduardo, gran humor y música, dice Eduardo de Córdoba Capital. Hola, Nora, buenas noches, estamos a orillas del lago Cerro Pelado, si puedes dedicar un tema de los Manceros, Don Gordi, Martín, Maxi, Bauti, un beso para todos. Buenas noches, Norita y Guti, un saludo cordial para ustedes. Conozco a Miguel Mora, vive en San Rafael, Jorge Humberto de Villas General Belgrano. Señora mía, por chévere, puede ser con la voz de Fernando Vladis, muchas gracias, dice Daniel de Córdoba Capital, y desea que pasemos muy, muy buena madrugada. Bueno, para ustedes también, que tengan un hermoso día sábado, en que hasta las 6, día en el que hasta las 6 siempre los acompañamos desde acá, desde Noche y Día, y después viene Buen Día Argentina, 2 horitas para disfrutar de la compañía de Caro. Hola.
4: Hola, Norita, buenas noches. Felicitaciones por el programa. Espero que la pases lindo. Te llamo Sergio. Te quería pedir un tema de Pink Floyd, si puede ser, por favor. Felicitaciones por el programa. Besos y abrazos.
1: Bueno, muchas gracias. No quería perderme tampoco de saludar a los chicos del quirófano en San Juan, me parece que estaba, que era el origen del mensajito. Ya lo vamos a escuchar en cualquier momento. Estaba en una cirugía de urgencia y mandaba a todos salud del quirófano. Están trabajando, están de guardia esta noche. Y bueno, y se acompañan con la radio en las largas noches de guardia. Ya voy a buscar el mensaje original para contarles y que ustedes mismos escuchen el mensajito de quienes no grabaron un mensaje antes de ir a cumplir con su misión, estos médicos, enfermeros y auxiliar. Acá está Santi, escúchenlo.
5: Hola Norita, ¿cómo estás? Buenas noches. Me estoy yendo a operar una cirugía de urgencia. Te pido que mandes un saludo a todos los compañeros del quirófano. Un abrazo desde San Juan. Nos vemos.
1: Bueno, espero que haya salido todo bien.
6: Hola, Norita, buenas noches.
1: Hola, hola. ¿Cómo
6: andás? Buen día.
1: Buen día,
6: noche y día. Un gusto en saludarlos. Cualquier temita de programación, por favor. Soy Néstor de San Pedro de Jujuy.
7: Buenas noches, mira, habladera de centro de Córdoba. ¿Podría pasar la canción de Valeria Lynch, Señor Amante, por favor? Gracias.
8: Hola Norita, buenas noches. Acá viajando, ¿me podés pasar un tema de los Guaraníes, Mi Estrella Predilecta, para dedicarle a mi señora Virginia?
1: Todos viajan, ¿no? Hola, hola, Maxi viaja a Buenos Aires de Santa Fe, un tema de los Manceros. Buen pasado.
9: Pasen lindo, buen programa.
1: A ver, ¿lo cortamos? No, ya seguro lo pasamos el de manual. Bueno, gracias a todos. Cerramos la hora de los pedidos con lo que, antes de las noticias, entre por aquí. Hola, ¿quién está ahí? ¿Quién canta?
10: Pedilo con tu voz, presentalo con el corazón.
1: Con el corazón fracturado, cántalo, ¿eh? Sí, está fracturado. Hola, Ricardo Montaner.

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0: 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El argentino Rafael Grossi quedó entre los tres principales candidatos para dirigir la ONU. Obtuvo 7 votos favorables en una nueva ronda informal del Consejo de Seguridad y quedó detrás de Caroline Rodríguez Biquet y Rebecca Greenspan. La definición podría comenzar a encaminarse en el mes de septiembre. Colombia, la cifra de víctimas por el sismo asciende a 321 y hay miles de heridos. La tragedia en Colombia, tras el sismo de magnitud 7,4 del último 10 de agosto, deja hasta el momento 4.595 heridos y 257 desaparecidos, mientras la ayuda humanitaria se volvió urgente ayer en las zonas afectadas. Reabrió el paso Cristo Redentor para el turismo y vehículos particulares con destino a Chile durante el fin de semana, al igual que ayer, hoy sábado, estará reabierto para turismo y para vehículos particulares con destino a Chile. La medida fue confirmada ayer por el Comité de Coordinación de Argentina y Chile. En deportes, Deportivo Morón empató con San Telmo y se mantiene segundo en la Primera Nacional 2026. El equipo de la zona oeste logró un empate 2-2 como visitante en un intenso partido en una nueva fecha de la Primera Nacional. Fórmula 1, Colapinto clasificó 13º para el sprint, mientras Russell hizo la pole con su Mercedes. El inglés regresó a pleno de las vacaciones y tuvo la P1 del sprint de Sandford, superando a Norris McLaren y Leclerc de Ferrari en una reñida sesión de ayer. El argentino no logró pasar a Q3. Hora 3:05 minutos, el tiempo en la ciudad de Córdoba, 8 grados 2 la temperatura, 72% la humedad, el cielo está ligeramente nublado.
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0: De vuelta para Villa Casubi. Así que buena ruta para todo y tengan cuidado, vayan con cuidado, tengan sueño, duerman. En casa siempre hay alguien que nos espera. Abrazo para todos.
1: Buen consejo, Horacio, en esta madrugada del sábado 22, 3 de la mañana, con 22, hablando de 22, y con Córdoba, 7 grados, así, redondito, el 7,76% de la humedad, despejado el cielo. La primera vez que escucho ese Gustavo, hermosos los temas, linda compañía a partir de ahora. Soy Martín, guardia de seguridad, nocturno, camino Capilla de los Remedios. Así que se queda con nosotros para siempre.
2: Muy buena la radio.
1: Bueno, hola.
2: La ruta, vamos, todo normal, todo de 10.
1: Bien, más por la ruta, a ver. Y...
2: Hola Norita, buen día, Guti, Guti, Guti. Quería, soy un camionero con Carlos, voy viajando para el norte a Fría. Quería mandar un saludo a mi colega que viene para Basta Recreo él y saludarlo el feliz cumpleaños. Y le diría que se pague el asado porque me dio codo duro. Que le pongan un tema, un feliz cumpleaños para él.
1: En el día del cumple.
2: Muchas gracias.
1: ¿Cómo va
2: a
1: pagar?
2: Muy buena la radio. La ruta, vamos, todo normal, todo de 10.
1: Bueno, ahí estaba el final del mensajito. ¿Cómo va a pagar si es su cumple? Paguen ustedes el asado. Bueno, Juanca, y a todos los camioneros, a todos los que están transitando las rutas. A esta hora que están dispuestos a seguir adelante en compañía de la radio, contándonos cómo están esas rutas o consejitos que nunca vienen de más. A ver, estas chicas santafesinas, a ver, hola Edith.
3: Hola, buenas madrugadas, Norita. Aquí escuchándola con las chicas que quedamos en juntarnos en una casa de ellas a jugar a las cartas, a la loba. Y ya estamos terminando, estamos medio cansadas, pero queríamos escuchar si es posible en el Despabilate, Si Tú No Estás, por Ángela Leyva y Sergio Torres. Y acá me pide Katy Hasta el Fin del Mundo por Karina. Les mando un beso grande, Karina, sí. Y feliz fin de, muy lindo el programa. Bendiciones. Gracias. Edith de Santa Fe,
1: Edith,
3: capital,
1: querida. Bueno, ahí sí podría ir Karina, no sé si... Sí, va para el Despabilate, porque el Ángela pasó ya en el comienzo. Claro, hicimos otro pedido para escucharla con el homenaje a Girula. Saludos a mi marido que está volviendo del sur hacia Córdoba y los está escuchando. Dani Flores, saludos para mi gran amor. Daniel Flores dice Nancy, pero más gente que está viajando a esta hora. Bueno, yo voy a actualizar también el ranking de temperaturas para que sepan cómo están los distintos lugares, si ustedes tienen alguien que está viajando o anda por el sur, o por el norte, por el este o por el oeste. A ver quién anda por acá.
4: Buenas noches, señora de la voz tan romántica, Nora Cobas. El auto de Surgún arrancó. Y hoy es el día del folclore, que ya lo dijeron, obvio. Quisiera escuchar una canción, una o cualquiera de las dos canciones. O Misa Criolla, y si no, Himno a la Vista. Cuidémoslo, que la vida es muy bella. ¿Y usted descansa, señora? Porque hoy hice una hora y media. Mire que yo lo sigo, ¿eh? Lo sigo. El auto al sur, un carnecó. Está muy frío, muy frío.
5: Hola, buenas noches. Qué linda compañía. La radio, el programa de ustedes. Desde Vancouver, Canadá. Me estoy divirtiendo mucho con la programación. Bueno, si tienen por ahí algún tema de Johnny Tedesco para matizar un poco el ritmo. Bueno, muy buenas noches, que descansen.
1: Johnny Tedesco, tengo un montón atrasados, Ya vamos con esos. Tenía David, no sé si se me perdió David. amigo David. Ya lo hemos escuchado.

No, ¿qué pasa hoy con el fútbol, Gutiérrez? Que no te veo preocupado, estás más relajadito. Te veo relajado últimamente, me parece que vamos bien. Dice, sí, lo que pasa es que anda bien. ¿Ah? ¿El Mundial? ¿Por qué? Ya pasó hace un mes y pico. Bueno, no, te voy a dar la programación de hoy, yo sé que estás esperando. A ver... La radio con más fútbol, la radio del fútbol y estas coberturas. A ver, sábado, Atlético de Tucumán e Instituto a las 16. La cadena del gol por Radio 3 de 15 a 19. San Miguel, Colón, la central deportiva de Santa Fe de 14 a 18 y 30. Gimnasia de La Plata versus Gimnasia de Esgrima de Mendoza, la última jugada, cadena 3 La Plata. News Banfield, 21 horas, por Estadio 3, cadena 3 Rosario. Independiente, Independiente de Rivadavia, los dos independientes se ven las caras, 18 y 30. Vos querés saber Boca. Pero antes tengo que pasar por otros partidos. Belgrano, Defensa y Justicia, mañana a las 17. River Vélez, 19:15. Y Racing recibe a Boca, 21:30. Sarmiento versus Estudiantes, a las 14:45. Y Deportivo Maipú con Quilmes, a las 15:30. En este caso, platea numerada, cadena 3 Mendoza. Yo voy a repasar mensajes y también partidos para esta jornada de sábado y para esta tarde de domingo. Con mucho fútbol va a estar el domingo, ¿eh? Muy futbolera la tarde del domingo. Y quiero repasar los partidos. A ver, Colón de Santa Fe, juega mañana. ¿Qué hay? San Miguel recibe a Colón de Santa Fe, 3:30. Así que bueno, esta es la primera nacional, el grupo A, fase de grupos, por eso no te suena tanto, porque bueno, no es la Liga Profesional de Fútbol de Argentina, sino es el grupo A de la primera nacional. Bueno, vamos con musiquita antes del ranking, para que no se nos duerman. Alberto Guillén. ¿Albeto? Porque cumples, Leo, también. Pero, ¿y están en espabilarnos? Bueno, un beso grande y feliz cumple, Beto, bajista y fundador de... Chévere, chévere, chévere. A las 3:30, ustedes escucharon el top.

0: estamos acá con Karina, antes con Chévere y Lorena, y también antes con unos enganchaditos de Fernando Blay. Saludamos a Axel Gatica en el día de su cumple. Un beso grande. ¿Cuántos cumpleañeros tenemos hoy? Enorme. Tantos amigos que se están comunicando a esta hora, y que los que no, pero sabemos que es su cumple y queremos saludar. Mario pregunta si llegó su audio. Ay, no sé por qué. Se actualizan a cada rato y no me, es como que no te dan tiempo. Viste, como cuando también entras al chat y te pones a ver los chats de YouTube y se empiezan a actualizar y vos misma ves cómo se producen. Bueno, igual acá, imagínate que entra uno y después entran 10 más, y cuando ya seleccionaste para pasar al aire alguno, se actualizaron otros 10. Bueno, reitera su saludito al amor de su vida, Edgar, que los está escuchando. Dice, lo extraño muchísimo, quiero un tema de Jennifer Peña. Ese sí lo leí tempranito, Pau. Bueno, ¿qué más me quedó? Acá entrar un montón. A ver, el de Hugo Guayanes lo pasamos. Bueno, si no, lo pasamos en un segundito. Porque como les digo, se van actualizando permanentemente y no hay tiempo. A ver, ya está. Acá.
1: Buenas noches. ¿Puede ser un tema de Germaín? Hugo Guayanes de Villa Turumba.
0: Ah, mira, te pides Germaín, Hugo. Buenísimo. Y cortito así al pie para pedir lo que quiere escuchar. Me parece buenísimo. Así tenemos lugares y lugares. A ver. Si puedo actualizar este Mario. Acá hay un Mario, ¿será este Mario? Y que preguntaba si había llegado su mensaje. De Santa Fe. Ya vamos a repasar todo. Tranqui. Hay varios Marios, ¿eh? Varios Marios. O varios de Marios. Acá piden, pero escribiendo. Hola, ¿puede ser un tema de Soledad? Nada tengo de ti. Va a estar en la apertura de temporada en la Plaza Central de Mina Clavero. Dice Néstor. Bueno, muchísimas gracias por el mensajito. Nori, muy buenas noches. Día, soy Paula. Ya hablé recién. Buenas noches. Te pido un tema de Roxette. Un día sin ti en español. Muy bueno el programa, ¿eh? Te escribo de Bariloche. Dani, un beso para vos, con todo el respeto, y mis saludos para todo el equipo. Saludos a Mirta, mi mamá de Altagracia. Muy linda en la radio. Te pido un tema de Jorge Rojas. Saludos desde Menorca, España. ¡Oh, y las Baleares, que están en mi corazón! Aunque las Mallorca, pero bueno, ella está en Menorca. Bella, debe ser esa islota, hermosa. Más chica, pero hermosa. Sergio de Salzacá te pregunta cómo estamos. Acá estoy escuchando noche y día. Linda noche, poco frío por acá, por esta zona de la sierra. Está muy lindo el programa. Dice por acá Sergio, y escucha.
2: Tanto por el eje. Hola, buenas noches, ¿cómo está la gente de la cadena? Un saludo muy especial para la locutora, señora Kovacic, para mi gran amigo la Retro Cuarteto, el Guti Guti, las manos mágicas de la cadena. Su música se expande en todo el mundo, a nivel país y en el mundo, porque son canciones muy bien elegidas. Solamente un maestro puede elegir así. Y quiero saludar a los chicos de Teletaxi, al amigo Dani Cross, a Luisito, y bueno, quien les habla, Franco. Un abrazo, sigan así. Quisiera escuchar un temita de Chévere. ¿Cuál puede ser, maestro?
1: Tanto
2: de la fiesta de la radio ha comenzado.
0: Ya te...
2: Bueno, fiesta por Rubiño y Chévere.
0: Ya te
2: un abrazo
0: respondió,
2: para todos.
0: Ya te respondió, corazón. David, porque puso varios temitas de Chévere, de varias voces, ¿eh? Mario Alberto Luisetti, ya busco tu mensaje, a ver si está por acá. Hola, a ver.
3: Hola, Norita y Guti, buenas noches. Grata compañía de ustedes todas las noches. Soy Daniel, camionero, volviendo a Córdoba. A ver si descansamos. Buena ruta para todos los colegas.
4: Hola, buenas noches. ¿Cómo anda todo?
0: Muy bien.
4: Bueno, acá escuchando como siempre Cadena 3. Acá en este momento recién llegué a mi casa. Vengo de un de un asado.
0: Bueno.
4: Así que, bueno, espectacular el asado. Y ahora venía escuchando estos temas.
0: Buenísimo.
4: Así que, bueno, fresca la noche. Voy a seguir escuchando el programa un rato más hasta que me duerma. Saludos, el Pocholo Luisetti de Cañada Seca, provincia de Buenos Aires.
5: Ricardo Leones, Cadena 3, Cadena 3. Te escucho desde el año 93, más o menos. Qué compañía de día, de noche. Un abrazo a todos esos grandes que hacen y arman esos hermosos programas de la radio. Saludos.

0: Ray Pelusa, seguimos bailando en esta madrugada. 3515-1999-14. También si escuchás por YouTube, estamos en el chat de radio en vivo, Cadena 3 Argentina en vivo. Buenos días desde Altagracia, Beatriz López. Te saluda Beatriz, dice hola, un beso para vos también y gracias por escucharnos. Saludos a mi marido que está volviendo del sur hacia Córdoba, lo está escuchando, dice al Dani, mi gran amor. Pero, ¿qué pasó con Pelusa que no pusiste nunca más? Tenemos esta noche. No, nunca más. No, desde que yo volví y volviste y volvimos y regresamos y de tantos volveres, nunca más lo escuché. Bueno, escuchemos a Mario a ver qué dice Mario. Hola.
1: Buenas noches o buenos días. ¿Cómo tomen? Aquí estamos como taxista en la ciudad de Santa Fe recorriendo las calles, media solitaria, con mucho frío. Muy buena la música. Adelante. Suerte para todos. También a los camioneros que recorren las rutas. Nosotros recorremos las ciudades, las calles de nuestras ciudades, todos los taxistas. Un abrazo grande. Estamos bien.
2: Hola, Norita. Buenos días. Soy Orlando, camionero. Quiero felicitarte por el programa, bueno, y contarte que venimos por Ruta 5 Sur, con destino a Santiago de Chile, venimos de Argentina, hemos estado sufriendo los cortes de los pasos fronterizos, hacen 45 días, 46 días que no vamos a la casa, porque vivimos en Mendoza y entonces no tenemos destino a Mendoza, así que te mando un abrazo enorme y salúdame, por favor, a Pablo y Darío, que son compañeros de ruta desde Argentina hasta ahora. Y pon un tema a tu elección. Muchas gracias, bendiciones.
0: Bueno, a Darío.
3: Hola, niña. Hola. Todavía estamos prendidos a la radio.
0: Sí.
3: Por favor, te pido un tema de La Mona. Estamos acá en Salta, capital. Ya te dije que estoy con un chaqueño. Por favor, platicamos un tema de La Mona. Un abrazo. Buenísimo el programa.
0: ¿La luna o los colores? ¿Cuál de los dos elegirías vos? No, digo, ¿me gustan los colores o la luna de La Mona? Bueno, muchas gracias por el tema, es Huguito Guayanes de Tulumba. Buenas noches, saluda a Nacho que está viajando de parte de Beto. Como digo, hay mucha gente que está viajando hasta ahora. Y yo les cuento cómo está el clima, por ejemplo, en San Fernando del Valle de Catamarca. ¿Por qué ahí? Porque es la más alta temperatura que se registra en el país, 14 grados. Igualita a La Rioja. En La Rioja capital, 14 grados. Salta, ya que nos escribían de ahí, 11 grados 7 décimos. En Puerto Iguazú, Misiones, 9 grados 1 décimo, 8 grados 6 la sensación térmica. Más abajo aparece Paraná, Entre Ríos, 5 grados 8, 4 grados 2 la térmica. Neuquén, 3 grados 6. Más abajo en el ranking, José María Ezeiza, Buenos Aires, 1 grado 6 décimos. Ciudad Autónoma de Buenos Aires, me la salteé, 4 grados 8 por si andan por ahí, o si están por salir en avión o van hacia Aeroparque porque tienen un vuelo, 7 grados la temperatura. Ahora vuelvo al sur. San Carlos de Bariloche, Río Negro, 1 grado bajo cero, la térmica es 6 grados 3 décimas bajo cero y la más baja de todas es Esquel, Chubut, con 3 grados bajo cero a las 13:56.

0: 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Títulos en la madrugada, noche y día, hora 4.
1: 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Puyaro saludó a Milei y cargó contra las retenciones en la Bolsa de Comercio. El mandatario provincial sostuvo ayer que la presión tributaria nacional limita la competitividad del sector productivo y pidió avanzar en el Congreso con una ley que elimine los derechos de exportación.

0: Peinedo irá 180 días a prisión por el ataque a Nadia Veller. El ex asesor de Javier Milei fue enviado al penal de Palmasola por orden del juez Wilson Espada. La fiscalía sostiene que dirigió el ataque contra su pareja y que luego intentó escapar de Bolivia. Estados Unidos destinará 850 millones de dólares para saldar parte de su deuda con la ONU. El gobierno estadounidense comunicó al Congreso su intención de abonar 850 millones de dólares de los 5.000 millones que debe a la ONU, destacando el pago más significativo desde que exigieron reformas en el organismo. Arranca la Premier League con una clara victoria sobre el Coventry City por 3-0. El equipo dirigido por Mikel Arteta logró una victoria 3-0 en su debut de la temporada 26-27 en la Premier League, destacando la actuación de Havertz, Saka y Odegaard. Sanción de la Liga a Messi tras su cruce con un rival en el último partido. El comité disciplinario sancionó económicamente al capitán del Inter Miami por el episodio con Quinn Sullivan y podrá jugar este sábado ante Toronto Football Club. Una multa económica fue el monto no revelado por parte de la Major League Soccer, la Liga de Fútbol Mayor, tras el tenso episodio que protagonizó Quinn Sullivan en el partido ante Philadelphia Union con Lionel Messi. 4:05, el tiempo en la ciudad de Córdoba, la temperatura es de 7 grados, la humedad 76%, el cielo se encuentra despejado.
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0: Buenísimo, los recuerdos que arrancaron casi todas, por no decirlo, voces femeninas, digo bien, han sido Madonna, recién con el recuerdo y en su voz uno de los grandes temas, Like a Prayer, como una plegaria. La versión en español de All by Myself, por Celine Dion, regresa mi Toni Braxton, ni un día sin ti de Roxette, que pedían, hola.
1: Hola Nori, buen día, soy Héctor de San Genaro, Santa Fe, estoy arrancando un viajecito para el lado de Córdoba, vamos a trabajar y siempre con la mejor compañía, con ustedes. Que tengas un lindo fin de semana, nos estamos escuchando, un radio de por medio, besos.
0: ¡Qué bueno! Genial. Bueno, ¿viene para acá? ¿Capital? ¿O qué lugar de Córdoba? Y traerá facturas, traerá pastelitos. Bueno, que tengas un excelente viaje y jornada, claro. Hola, buenas, acá andamos con André y Benicio en la Ruta 9, yendo al Autódromo de Paraná, alentar al Zorro de Paraná, dice Beni. Buenísimo, buen viaje, chicos. Y acá hay un saludo de Gabriel, pero no encuentro el comienzo. Dice, si podés, pero ¿qué tema habrá pedido? Escuchemos a Aurora. Hola.
2: Hola, Norita. Buenas noches. Habla Aurora.
0: Sí.
2: Quisiera pedirte un tema, cualquiera, del turco Julio, que fue el 18, fue mi cumpleaños y bueno, y lo festejo mañana con mi familia.
0: Feliz
2: cumpleaños. Buenas noches. Hermoso los temas que estás poniendo, Norita. Es la primera vez que llamo.
0: Pero muchas gracias.
3: Bueno, a ver, hola, buenos días, ¿qué tal? Te habla Manuel de San Nicolás, provincia de Buenos Aires. Los escucho casi todas las mañanas cuando vengo de San Nicolás hacia Conesa o Pergamino por la ruta 188, muy buen programa, los felicito. Me quedé admirado con esa versión de cuarteto, hace un ratito no me acuerdo el nombre, muy bueno, lo grabé, lo subí al estado para ver si lo consigo en karaoke. Que tengan un buen sábado.
4: Hola Norita, buenas noches, buen día. Acá en el pueblo de Tiupugio tenemos una hermosa luna. Estamos patrullando, somos de seguridad ciudadana. Gonzalo Arau y René Pérez.

0: Que hay un tema de Orocio Guaraní, la Villarita. Gracias, muy amable. Bendiciones, chau chau.
1: A ustedes también, pero claro que sí, que tengan un excelente sábado. ¿Cuántos mensajitos? ¿Se acuerdan que también puedes escuchar en vivo Cadena 3 desde YouTube y ahí mandan mensajitos? Por ejemplo, con los churros ya está listo Martín y ya me está abriendo el apetito, el hambre, porque él no solo hace churros, ya dijo que hace pastelitos, todas las clases de pasteles, de factura, de todo, ¿eh? Pero está en Mar del Plata. Saludos a toda la radio y audiencia, dice Martín, el churrero, feliz de esta madrugada de buena música. Así que desde el chat ustedes también pueden contarnos dónde escuchan, qué hacen a esta hora. Horacio por acá mandando desde General Lagos, 3 grados, manda fotito y todo, con el informe meteorológico de esta hora, para que sepamos que bueno, que es verdad, Horacio.
2: ¿Cómo va? Sí. Acá por Calar, en General Lagos, con mucho frío, también frío.
1: Te creemos.
2: Estamos por Calar, y si Dios quiere, descargamos temprano, nos vamos para Villa Cazubí. Un abrazo, Horacio le habla.
1: Buenísimo, y te creemos porque mandó la fotito, 3 grados, dice. Buenísimo, Horacio. Nora dice, buen día, aquí estoy escuchando música, está disponiendo un... ¿Qué está disponiendo? Dice Nora, que está en Alicante, es mi tocaya, que ya tiene la tonadita. Bueno, me encanta escucharlos, a todos y a las... ellas también.
3: Hola. Hola.
1: Solo Patri salió la gargantita aclarando la voz. Buen día, muy frío por estos pagos, unos mates y a cocinar criollos, dice Pipi, el panadero de Alicia. Bueno, ya pasa por ahí un amigo que viene de Córdoba, hacia Córdoba. No sabemos, ¿qué dijo? ¿San Genaro dijo? ¿San Nicolás? No, San Genaro. San Genaro dijo. Que venía para Córdoba, así que pasa a buscar los criollos. Ah, mentira. Hola Nori, hermoso el recuerdo en blanco y negro. Nunca nos olvidemos de dar gracias. Y manda un hermoso texto, César, que ya leo en un ratito. Déjame poner en onda con los mensajes y en un ratito leemos tu texto.
4: Hola, buenos días. Desde la provincia de Catamarca los saluda Walter. Hola. Aquí escuchando y ya casi terminando mi turno noche de seguridad. Saludos a todos, que tengan un hermoso día.
1: Y a vos también, excelente jornada. Bajamos el ritmo porque habían pedido Amo, este tema de Axel. Y entonces lo canta acá, en blanco y negro.

0: ser. Qué lindo texto. Dice: la angustia del hombre no suele ser buena. Te envuelve el cuerpo como un capullo de seda. Se cierran caminos. Tus ojos se cierran. Se oprime tu pecho, tu mente. Ni piensa. De pronto alguien da señal de presencia con un saludito, con aroma de esencias. Es poeta, ¿no? Me parece. Sí, lo es. Qué lindo es saber de aquella existencia que, aunque tú le llores, su ayuda nos prestan. Te sacan de un pozo, sus manos te acercan, te invitan a un té, te apuntan ideas, y al ver su sonrisa, que en su cara es plena, con un tierno abrazo, se quitan las penas. Gracias por secar lágrimas ajenas, gracias por estar en las malas y en las buenas, dice César Hugo, que dice: qué bueno los recuerdos en blanco y negro, y nunca nos olvidemos de dar gracias. Bueno, gracias a vos por el textito y por estar eligiendo este programa. Mario Roberto manda una foto de donde estás en este momento, en las Baleares, en Formentera, una de las bellas islas que tienen las Baleares, de las cinco que la componen, y en España, naturalmente. Y extrañando, porque él trabaja allá, pero es de Córdoba, Argentina. Dice: aquí pintando, antes que pegue el sol. Hermoso el programa, un tema de Horacio, porfa. Nada tengo de ti, gracias, gracias. Y un saludo nos manda desde allá. Sabemos que verano, como en toda gran parte de Europa, por lo menos en el sur, en España y otros países, ha sido tremendo. Y en las Baleares también, ¿no? No solo en Formentera, el calor pega. ¿Y se vendrán las tormentas o no, Mario? ¿Qué pinta por ahí? Javier dice: hoy acá de sereno en la estancia, muy frío, 5°C, una gran helada. Iván, dice Javi, que parece que hay helada tras helada. Buen programa. Y sí, todavía estamos, ¿no? Hasta cerquita de la primavera puede haber heladas. Norita, soy Laura de Río Segundo, los felicito. Bueno, muchas gracias. Fabricio, hola. Ahí estoy con Fabricio. Hola. ¿Escuchás a Fabri? ¿No? ¿Salió bajito? Intentemos de nuevo. Hola. No, me parece que lo grabó muy bajito. Bueno, a ver, hola.
1: Buenos días. Acá yendo a buscar paciente de hemodiálisis, Ariel de Río Cuarto. Gracias por los saludos, gracias, gracias.
0: Bueno, Ariel, me alegra que ya estés en actividad y bueno, que salga todo lindo. Saludos también a la gente que está esperando, que presta este servicio en Río Cuarto, Arielito. A ver, Adelita. Adelita, a ver.
2: Buenas noches, buenos días. Hace mucho frío, pero yo quisiera escuchar la canción que no puedo dormirme a las 3 de la mañana. ¿Me podría mandar a las 4 de la mañana? Mandarme la canción de Valeria Lynch, mamá. Son amantes, señor amante, por favor. Yo le pedí un montón de veces y no me pasan. Soy de Córdoba.
0: Bueno.
2: Por favor, te pido que me pase esa canción que me encanta. Valeria Lynch.
3: Hola, hola, hola, Norita. Hola, Guti. Gracias por esta música tan bonita en este sábado festivo. Porque así lo es. Una canción más bonita que otra. Y recién quise hablar, pero no, tomar agua y hablar no se puede. Ya lo comprobé, tendría que haberlo pensado antes.
0: Te ahogás.
3: Y tanta música, pero quiero hacerlo trabajar el Guti y no me sale algo. Pero le voy a pedir algo para el Nacional, de la Berizo, Pensamientos, si puede ser.
0: Pensamientos.
3: Y bueno, disculpen la desprolijidad y les y bendiciones, que la pasen bonito juntos a sus seres amados, que es lo mejor que hay. Bendiciones.
4: Hola, hola, yo acá recién acostándome después de haber jugado las cartas con las amigas. Mira. Pasamos una noche genial. Y bueno, y ahora un ratito de radio hasta que me venga Don Sueño. Un besito, buen fin de semana para todos los oyentes de Cadena 3, que son mis compañeros de vida. Siempre los escucho. Un besito grande para vos, muy lindo el programa. Estela de Berrotarán. Frío, está muy frío.
0: Frío en Berrotarán. Pero cuánta gente despierta, ¿eh?
5: Buenísima la música que estás pasando. De 10. Mándanos un saludo. Es la tercera vez que te llamo. Envíame un saludo para David, el pirata cordobés que vive en Salta.
0: Bueno.
5: Y al chaqueño Damián.
0: David y el chaqueño. David el cordobés o el pirata, por lo menos, hincha de Belgrano. A prepararse que juega Belgrano. Bueno, ya vamos con más, ¿eh? Porque ahí entran unos, se van a acostar, otros despiertan, otros se pueden dormir. Y nos quedan 15 minutos para las 5 de la mañana. Y después ya va la última hora, que es como libre, ¿no? Para ir terminando con nacionales y con alguna otra cosita que está pedida o que está de homenaje. Bueno, vamos a ver, porque todavía nos falta una hora 15 para noche y día del sábado, porque va hasta las 6, solo por Cadena 3.

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0: Bienvenidos los que hasta ahora empiezan a escuchar Noche y Día Sábado. Nos queda hasta las 6 tiempo de seguir disfrutándolo a pleno. Buenos días por acá, dicen, mientras hago el pan casero, los estoy saludando y escuchando a todo el equipo, Nori. Bueno, a Gutiérrez, que está acá desde la cero también, por ahí escuché unos mensajitos que decían, un mensajito que decía Luca, pero bueno, está hoy en su horario habitual, es mi coequiper cada sábado estas 6 horas de radio, el Guti. Bueno, Gutiérrez, escuche, está haciendo pancito para el arrope, pan casero para el arrope. Qué rico es el arrope. ¿De tuna o de chañar a vos? A mí tuna. No sos mi amigo el arrope. Pancito casero sí, pero el arrope no. Pero es bueno para la garganta, teniendo en cuenta. Si es chañar, mejor todavía. Bueno, gracias Nelson por las bendiciones que manda desde Anillaco, La Rioja. Muchas gracias. Saludos para mi hermana, dice Nora, mi hermana María José, con un tema de la barra. Hoy festejamos en Salsi, seguramente cumplió añitos, Maxi Gallardo, para su hermana María José, que están de cumple. Si puede ser el tema de la barra aventurera, gracias, siempre los escucho. Bueno, gracias. Y ahí tenemos el WhatsApp para todos los que quieran escribir, apenas largamos o cuando puedan, 3515199914. ¿Qué más? Vengo leyendo por acá. Hola, soy muy fan desde chica del Sol de México. Gracias, dice Analía. Está chochísima porque fue el sol por varios temas. Nori Walter, qué espectacular está la música esta madrugada. Esa versión de Señor Amante en vivo, un lujo. Felicitaciones a ambos, se me estaría faltando un rey. Que también pidieron temprano, dice Carmencita. Bella foto y además mensaje. Mandan por acá y claro, la foto con el mensaje grabado. Bueno, ya lo busco. Paciencia, que han entrado un montón, viste, todos juntitos empiezan a aparecer a esta hora y por ahí se nos complica. A ver, hola.
1: Hola Norita y Lucas, como siempre acá en vuestra compañía, buenísimo todo. Por acá el día está feito, así que con la música me acompañan, está lloviznando, está bien oscurito y bajó la temperatura. Espero que todavía tengamos días con sol, porque no quiero que llegue el otoño. Bueno, que tengan un hermoso sábado y bendecido fin de semana. Abrazo desde Herzogenaurach, Alemania. Graciela.
0: Es el... ¿Qué es Arrucha? ¿Qué pusiste? La motosierra. ¿Por qué? ¿Por qué te dijo Lucas? Ay, bueno, se movió el piso, se rachó el piso. Es que no vio que tenías rulos hoy vos, que no eres Lucas. Bueno, pero está en Alemania, ¿cómo va a poder verte? Hermoso paisaje de Alemania en esta mañana, que es verdad, se ve muy cubierto el cielo y parece que ha empezado a lloviznar. Lo que me llamó la atención a mis oídos fue ese llamador de ángeles, ¿viste? De cristales que se movían. Hermosa. ¿Habrá empezado el viento? Norita aquí, en la alta temperatura todavía, no cayó ni una gota. Este es Mario, que amplía su informe de Formentera, Islas Baleares, España, que es cordobés, pero vive por allá. Dice, bueno, quedan aún 60 días y a mi casa, ya vuelve entonces para Córdoba. Hay tormenta anunciada para el domingo y lunes en las Baleares, que esperemos que haya. Bueno, te mandamos un gran cariño desde acá y espero que pase rapidísimo. Saludos a Leonardo, que sí está muy cerquita nuestro. Está acá esperando que cante el gallo, pero parece que está desvelado. No se debe tener que despertar muy temprano, porque a las 4:45 nos estaba diciendo ¡qué frío en la zona sur de Córdoba! Bueno, y a ver este llamadito. Hola.
2: Hola, ¿qué tal? Muy buen día, Norita. Hola. Gracias por la música que pones y por todo lo que digas. Para mí es una linda compañía. Claro. Te habla Luis, arriba del colectivo en las 6:24, Rafael Castillo, San Justo, La Matanza, el conurbano bonaerense, escuchándote. Abrazo fuerte y que Dios te bendiga. Chau, chau.
0: Gracias, genio. Él va por todos esos lugares y nos los va contando. Buen día, buenas madrugadas desde Jujuy, los escucho. Lo hago desde el 85. están destinados a la compañía de ingenieros aero, y ahí se corta, 4, mi primer destino en las frías y cálidas guardias. Usted son mi compañía. Hoy retirado del servicio activo, recordando esos bellos tiempos. Gracias por la compañía. En ese tiempo estaba Noche de Duende.

0: Abrazo grande, vamos Nora nomás.
1: No entendí lo de Trula porque no, en el mensaje no decía un tema, ¿no? Específico. Podría ser después algo medio lentengue, así como. Pero me sancel.
2: Sí.
1: Bueno, ahí está Trula para ellos. Para
2: sin embargo, nos tratamos como extraños,
3: como locos.

0: Bueno, íbamos sacando pedidos atrasados. A ver quién está ahí. Hola. Andamos más o menos en la garganta todos. Ah, este es el que salió muy bajito y no lo podíamos escuchar. Fabri, si lo podés volver a grabar, porque se nos había quedado muy bajo el volumen, ¿eh? Y no lo pudimos pasar. Pensé que lo habías vuelto a grabar, pero no fue así. Buen día, saludos del Puerto General San Martín. Yendo a trabajar, dice, a la zona del puerto, fresca la mañana, cuenta Luisito. Hola, soy Jorge Artelino. Quiero saludar a Juan Ayaza, que está cumpliendo años y es tu fan. Muchas gracias. Bueno, a la gente de Alejo Ledesma, especialmente a Juan, que está trabajando ahí con Jorge, es empleado de Jorge. Y bueno, nada, es su cumple, así que cómo no le vamos a saludar, le vamos a mandar un beso. Guti me estaba preguntando, dice que no puedo aprender el nombre del pueblo de Graciela. A ver.
1: Que tengan un hermoso sábado y bendecido fin de semana. Abrazos desde Herzogenaurach, Alemania. Graciela.
0: No es difícil, Walter. Claro. Contaba, ¿quién me dijo?

0: hace ya un tiempo, que allí es donde se alojaba la selección cuando jugó el Mundial. ¿El Mundial de Alemania cuándo fue? 2006. No, 2006, 90 Italia. Ya hasta ahora no. No, y aparte ya termina la semana de Walter. No da mal sueño. Mundial 90, qué 90, fue en Italia. Te viniste muy acá, Península. No, no, fue en Alemania, fue en 2006. Nora y Guti, muchas gracias por la compañía. Muy buena la música, dice Adri de Villa Dolores, que todavía no se enojó porque decís cualquier cosa al aire, vos, Guti. Soy Hilda Rieta de Villa María, dice Norita y Walter. Recién llego a casa, porque estuve en un cumpleaños de 15. Mi sobrina nieta se llama Guadalupe Luque, Dios los bendiga. Ahí les enseño las fotos, pero qué bonita, hermosa. La guada de celeste con toda la ornamentación, las velas, centro de mesa y el pastel, torta de quinceañera. Bonita, y le deseamos un feliz cumple, que la hayan pasado hermoso. Mirá la hora que está volviendo, habrá sido el mismo en Villa María seguramente. Bueno, Hilda, me alegra mucho y un beso enorme, un abrazo a Guada, que te vas a festejar todo el fin de los 15. Hola, Nora, buen fin de para todos los de la radio, el video de Villa María, más gente de Villa María que se va sumando. ¿Podés poner Que lo nuestro y quedo nuestro por Carlos Rivera, dice Gladys de Las Peñas? Ya es casi una pregunta que yo le transmito a Walter Guti Gutiérrez. Buenísimo el programa, cariños, Alicia de Córdoba. Hola, Norita, terminando de trabajar, entregando el último pedido, y todo es muy dulce porque muestra foto, y lista para descansar en la hermosa jornada. Muy linda la radio. Soy María de Estancia Vieja. Qué lindo que es desayunar con esto, para la gente de Estancia Vieja. Ya está repartiendo todos los pedidos. Alberto el Sumampeño de Buenos Aires desea fin de excelente para todos y agradece. Ya está terminando su turno. Gra te manda un abrazo porque se equivocó de nombre y te manda a vos, Walter. Buenos días, acá en Cádiz son las 10:20 de la mañana. Hoy me toca trabajar. Un saludo enorme, bendecido fin de semana. Dice Carlos, algo de Ana Gabriel, Coco Fernández de Villa Ángela. Ay, no damos más de tanto mensajito, ¿viste? ¿Me ayudan con algunos grabados así ya al final los dicen ustedes? Bueno, ya nos vamos de a poquito en estos últimos 30 minutos despidiendo para después entregar el aire de Cadena 3 en esta mañana hermosa de sábado, muy fría pero hermosa, a todo el equipo y comandado por Caro Moroso. Porque llega en un rato Buen Día Argentina sábado. Y hasta las 6, noche y día. Que lo nuestro quede nuestro. 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

bajarles la temperatura para que no se sintieran así como 5 grados 8 décimos, 78%. Fresco, fresco. Viento oeste, 4 kilómetros la hora. Frío en Córdoba, 5 grados 8, 78%. Bueno, el fin de viene soleado, pero con máximas de 16 y 15 grados, ¿no? Poquísimo. ¿Cómo están por allá? Por los pagos de... no, se quedó con Alemania enganchadísimo. Bueno, ya te voy a pasar varias veces el audio.

estudio para que sepas, ¿no? Bien pronunciarlo para el sábado próximo, Guti. Buenos días, Abel el Tano, dice, de San Lorenzo, Santa Fe, Chocho con la música. Seguimos escuchando a horas de la cama. Bendiciones, feliz finde. Hugo dice, buongiorno, buen día y Dios, gracias por un día más y por cuidar lo mío. Bueno, gracias por escucharnos, hay que ser agradecidos, como decía hace un ratito César. Susi de Colonia Carolla, ¿dónde estarás? Vos vivís en Barrio Pueyrredón, no en otra calle. Sí. La otra calle es acá el centro, Guti. Hola, Guti, Nora, estamos a full con panes y tortillas a la parrilla. Te estamos escuchando de las dos, mandamos un abrazo. Mi esposa Claudia, mi señora Claudia, dice Rubén, y yo, gracias, un beso para ustedes también. Ya está todo el equipo completito y ya en un ratito saluda a Caro para Buen Día Argentina, sábado. Faltan 6 minutos, nos vamos. Guti, Walter Gutiérrez, co-keeper. Ya, viste, me supera ampliamente el porcentaje de selección de música. Me dejó varios sábados un 50, ahora he tenido un 30, muy poquito. Nos vamos, nos reencontramos nosotros mañana a la madrugada para hacer noche y día domingo y con Gutiérrez el próximo sábado. Y la semana lo tendrán también acompañando a Susi. Gracias a todos. Gracias, Gutiérrez, por la... Thank you for the music, como decía Ava. Chau. ¿Con qué nos vamos? Con Shakira. Ojos así. Gracias a todos. Siguen con Buen Día Argentina. Chau.

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0: Buen día Argentina, que estamos acompañándolos. Empezamos a transitar este programa. Hoy el equipo sale a la cancha mientras le damos tiempo a Caro Amoroso que se sume a este su espacio. Quien les habla, Vero Masloop. Estamos comenzando este programa sábado ya 22 de agosto. Agosto que suele ser de esos meses que parecen eternos. Este año parecería que está pasando un poco más rápido. ¿Será mi sensación? ¿Será que los últimos días se harán un poco más largos? Todavía nos queda otro fin de semana que está dentro del mes de agosto. Ahí está por ahí la clave. Son muchos fines de semana dentro del mes de agosto. Y claro, el fin de mes se hace largo. Acompañándolos en una jornada que promete frío en varios puntos del país. Ese último frío, dicen, este último pulso de aire polar, y después ya empezaremos casi a anticiparnos a la primavera. ¿Será? ¿Está a la vuelta de la esquina? Nosotros, por supuesto, los vamos a estar acompañando como cada sábado con muy buena música. Eso siempre a cargo de Pachu. Estás atento allí, ¿eh? Pachu Rosales siempre pendiente. Gracias, Pachu, por estar allí. Buena información, los temas a los que los tenemos acostumbrados, y hay consigna. Hoy les vamos a preguntar qué los pone automáticamente de buen humor. Y no pienso en algo que esté programado, en una actividad o inclusive algo en lo que tengas que invertir, de esas cosas gratis. Por ejemplo, estos últimos días en muchos puntos del país estábamos cansados de que estuviera nublado, de que no se viera el sol, y de repente salió el sol. Y solamente eso, que saliera el sol, ver el sol, se convirtió en el tema de conversación. Nos había puesto de buen humor, nos había cambiado el día. ¿Qué son esas cosas así? Así. ¿Qué son esas cosas que automáticamente te cambian el estado de ánimo, te ponen de buen humor? Puede ser, de repente vas caminando y te llega, no sé, el olorcito de la panadería y te recuerda a los desayunos cuando ibas al colegio. O de repente, y esta te toca a vos de cerca, Pachu, prendés la radio y suenan los primeros acordes de un tema que amás y que hace mucho que no escuchás, y sentís como de repente, casi imperceptible, empezás a sonreír. Bueno, esa es nuestra consigna de hoy. Vamos a darle la bienvenida a nuestra mujer todoterreno, que es Lu González, que está en Córdoba. ¿Cómo estás, mi querida Lu? Buen sábado.
1: Buen sábado, Vero. Buen sábado para todo el equipo y para la audiencia. Estamos amaneciendo en una jornada muy fría aquí en la ciudad de Córdoba, hay que decirlo. Tampoco es que va a subir muchísimo la temperatura, así que a tener mucha paciencia. Para tener en cuenta, a esta hora 5 grados 8 décimas. La temperatura, el cielo por ahora está despejado, está actualizado el pronóstico a esta hora, 78% de la humedad, viento del oeste a 4 kilómetros por hora, visibilidad óptima, pero vamos camino a una máxima de tan solo 16 grados, así que a tener a mano el abrigo.
0: Hay que salir con abriguito. Bueno, acá en Rosario te digo que nos ha sorprendido, teníamos el anuncio de que iba a bajar la temperatura, pero tenemos 8 décimas de grado, nada más. Por ahora, y afortunadamente sin sensación térmica, pero ojo que en un ratito, si el viento del sur empieza a soplar con un poco más de fuerza, la sensación térmica puede llegar a sorprendernos.
1: Ayer, perdóname, Vero, sí. Ayer se puso acá en Córdoba de golpe frío, sí. muy frío.
0: ¿Viste? Sí. Agosto es traicionero, tiene eso también. Pasamos de temperaturas casi primaverales a mediados de semana, tardecitas, que la temperatura había subido. Con esto que contábamos, de repente apareció el sol y ¡pum!, subió la temperatura, y creo que todos nos emocionamos, dijimos qué lindo, tratamos de aprovechar el aire libre, y ahora tenemos este frío que nos está tomando por sorpresa. Decíamos, en Rosario 8 décimas de grado de la temperatura, tampoco va a subir mucho, 13 grados la máxima para hoy, con cielo algo parcialmente nublado. A usted, Lucía González.
1: Sí.
0: ¿Qué la pone automáticamente de buen humor? ¿Qué le cambia el ánimo así instantáneamente?
1: El solcito, por supuesto, pero el deporte, ir al gimnasio.
0: Ah, mira.
1: Que cuesta, sí, cuesta, todos los días cuesta ir al gimnasio, pero nunca te arrepentís cuando vas. Yo salgo, pero con una cantidad de endorfinas. No, bueno, no estoy entrenando como Rocky, pero
0: ya te imagino subiendo así las escaleras con la vinchita.
1: No, el deporte en general, hacer algún tipo de ejercicio, salir a caminar, jugar al pádel, ir al gimnasio, algún tipo de deporte a mí me pone automáticamente de buen humor.
0: Bueno, ahí está.
1: Perdón, eso, y una más, comer sí. algo rico.
0: Ah, también, también. Sí, sí, vos viste cuando uno por ahí viene de mal humor, a mí me pasa, tengo que reconocerlo, hay una batalla declarada contra las harinas, pero si yo de repente tengo un día en que estoy peleada con el mundo, acérquenme alguito. Un bizcocho, un criollito.
1: 100%, 100%.
0: Son dos mordiditas y soy de nuevo una buena persona. Es una cosa impresionante.
1: Es algo muy de Latinoamérica, ¿no? Sí. Tenés algo para celebrar, vas y comes algo rico. Estás un poco triste, uy, me merezco un poquito de helado. Querés celebrar, vamos a comer algo rico. La comida siempre presente. Y por eso está bueno también ir al gimnasio.
0: Claro. Si no... Es inteligente, y no lo dudamos. No lo dudamos, Lucía. Lo suyo es muy inteligente. Ya ponemos a disposición el mensajero
1: sí,
0: y el WhatsApp.
1: Sí, sí, tal cual, Vero. Tenemos el mensajero a través de la aplicación y el WhatsApp a través del 3515-199-914, 3515-199914.
0: Ahí está, y vamos a ir ya saludando al resto del equipo. El señor Fernando Barrio Nuevo dice presente y acá está acompañándonos. ¿Cómo estás, Fer?
2: ¿Cómo estás, Vero? El gusto de saludarte a vos, a toda la audiencia de Buen Día Argentina. Con muchos temas en Córdoba, informativos, pero también de esos que nos gusta contar aquí en Buen Día Argentina, porque yo sé que usted es bichera, Vero.
0: Sí,
2: Maslú.
0: Claro, sí, ¿sí? Claro. Sí,
2: y
0: sí.
2: Siempre acá en Buen Día Argentina tratamos de... no sea malo, Pacho, ya está cortando el audio. No, qué malo. Qué
1: yo sé que usted es bichera, Vero.
0: Es malo. Al horno.
2: No, yo, todos, acá es un programa bichero en realidad, ¿sí? No solamente Vero Maslú, ahí está. Y siempre hemos contado acá todo lo relacionado a los animalitos, nos gusta eso, a la audiencia también. Y hoy vamos a contar un salón aquí en el barrio de Nueva Córdoba, muy cerquita del centro, el barrio de los estudiantes, por así decirlo, en Córdoba capital, sí. En donde hay un salón especialmente acondicionado para el festejo de cumpleaños de perritos.
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0: Mira vos, así que especialmente me imagino para que además invite a sus amigos perritos.
2: Exactamente, ¿por qué? Porque hace un tiempo ya habíamos visto en varias notas que se hacían fiestas en las plazas, ¿sí? Se hacía el cumpleaños de algún perrito, se invitaba a sus amigos perrunos, los humanos aprovechaban también para hacer una juntada, tomar mate. Bueno, pero ¿qué pasa? Vio que hay algunos perritos que no se portan del todo bien, ¿no? En el parque, se escapan, pelean. Bueno, acá han logrado canalizar, sí, es un emprendimiento que vamos a estar hablando con una de sus creadoras. Uh-huh. En donde dice, estamos en un salón, los perritos pueden andar sueltos porque no se pueden escapar, no hay peligro.
0: Me encantó.
2: No hay peligro, los humanos están más cómodos, sobre todo en estos tiempos donde está frío, donde por allí estar al aire libre no está tan bueno.
0: Muy bien.
2: Y entonces vamos a estar contando acerca de esta propuesta porque me gusta, porque siempre se hace grieta, Vero, ¿no? Están los
0: que... Es que te iba a decir eso, ya me imagino la polémica que se va a plantear, pero yo voy a sumarle incluso otro ángulo, que tiene que ver con la creatividad argentina para encontrar nichos de mercado.
1: Exactamente eso.
2: No trabaja el que no quiere en
1: tremendo
2: este país.
1: Tremendo nicho, te digo, porque estés de acuerdo o no estés de acuerdo, es un negocio.
0: ¿Sí? Así que bueno, me gustó, ese es el tema que nos trae Fer Barrio Nuevo, no se me escape con la consigna, que es lo que lo pone automáticamente de buen humor.
2: A ver, voy a decir dos cosas, una no viene sucediendo a menudo, es que gane talleres,
0: o sea, lo imaginé.
2: Bastante mal humor, y la otra es hacer asado, que tampoco viene pasando muy seguido, pero... Así que no andamos de muy buen humor.
0: Nosotros vamos a hacer todo el intento para que usted se ponga de buen humor y nos hace el asado a nosotros.
2: Bueno, cuando quiera. Ya, hablemos ahora que no está Carolina de estos temas.
1: Pero perdón, ¿podemos hacer un asado? No está pasando mucho, decís vos, por el precio de la carne. Imagino la diferencia entre... Sí, ¿podemos hacer un asado de pollo? El pata muslo asado es muy rica, ¿eh?
0: Y le tiramos unas verduritas también. Escuchame, unas papitas.
1: No, Barrio Nuevo no sé si hace verduras.
0: Hace menoja, ahí tenemos otra grieta.
2: No, no problema, no, yo a solicitud de los comensales, yo me adapto, no tengo problema. Lo que sí, bueno, si hacemos pollo hay que traigan carbón, porque se gasta bastante más, pero lo que sea.
1: O hacemos unos choripanes también.
2: No tengo problema, pero me pone de buen humor. Bien. No lo que se tira a la parrilla, sino el ritual. Sí, el ritual de prender el fuego, de estar ahí al lado de la parrilla.
1: Con ir tomando
2: algo, escuchando la radio, viendo algún partido ahí de cualquier parte del mundo. Así que esas dos cosas me ponen de buen humor. Una, lamentablemente, no está sucediendo con el tema del fútbol, pero bueno, con el asado es más probable que suceda.
0: Todo llega, mi querido Fer Barrio Nuevo. ¿Qué lo pondrá automáticamente de buen humor a Mauricio Conti, que está en Buenos Aires? ¿Cómo estás, Mauri? Buen día.
4: Hola, Vero. Buen sábado por la mañana. Sábado 22 de agosto del 2026. Vamos llegando a fin de año. 4 grados la temperatura actual para nuestra capital federal y sus alrededores. Según el Servicio Meteorológico Nacional, la humedad está descendiendo para Buenos Aires, muy cerquita del Río de la Plata, 69%. El viento fresco, frío, que está soplando a 16 kilómetros, el compromiso del Servicio Meteorológico Nacional, que la máxima hoy de sábado va a llegar a los 14 grados. Una jornada fresca y fría para la ciudad autónoma de Buenos Aires.
0: Bueno, ahí está, hay que prepararse para el frío. Mauri, ¿a usted qué lo pone automáticamente de buen humor?
4: Varias cosas, pero varias cosas. Una, escuchando ahí a los colegas y amigos, hay una que me llama la atención y me pone de muy buen humor, que es la reunión con amigos, por supuesto, una vez que ya estamos reunidos, y la otra, cuando de vez en cuando, muy de vez en cuando, sobre todo fin de semana, no sábado, en el caso mío, un domingo, la soledad, con buena música, el mate, escuchando música, eligiendo nosotros el repertorio. Ah, me pone de muy buen humor.
0: Muy bien, muy bien. Es importante también ese momento de introspección.

0: Sí, claro que sí. Claro, no sería, pero porque ahí me parece que viene con lagrimita incluida, pero bien Pachu ahí
1: Muy
0: atento como
1: bien, Pachu,
0: siempre.
1: como
0: ¿Qué
1: siempre.
0: tema nos trae para compartir en este Buen Día Argentina, Mauri?
1: Mira, tenemos absolutamente de todo. ¿Qué es lo que va a pasar el Congreso en la próxima semana? ¿Qué es lo que va a suceder con el gobierno en la parte económica? Pero, Verónica Masluc, le quiero contar que la jeringa descartable que se usa hoy en día en Argentina y en el mundo es un invento argentino, un invento bien argento. El bypass coronario, nos acordamos de Favaloro, por ejemplo, es un invento argento, un invento argentino. La identificación por huellas dactilares que utiliza el mundo es un invento argentino. El colectivo es un invento argentino. El stent vascular es un invento argentino. En un ratito le voy a contar y dar a conocer que estudiantes de cuarto año de una escuela pública del sur del conurbano, de Temperley, están inventando que el plástico, transformarlo en petróleo. Pero eso en un ratito.
0: Claro, la argentinidad al palo, la creatividad argentina, que es un sello, ese sello de origen, impresionante, Mauri, nos gustó mucho. Yo voy a sumar también al programa, en este caso, lo que tiene que ver con el ámbito de las innovaciones tecnológicas, que saben, bueno, que es una materia que me interesa mucho investigar. Se anunció esta semana la posibilidad de que empiecen en Ciudad de Buenos Aires a testear los autos que se manejan solos. Y que en algún momento pueden llegar a estar encargados de hacer reparto, tanto los autos como una especie de robots semiautónomos. Es algo muy particular. Ya veníamos escuchando lo de los drones, drones que hacen repartos. Entonces, la pregunta es, ante este avance en particular tecnológico que parecía de película de ciencia ficción, pero por lo visto ya se empieza al menos a ensayar y se convierte en algo mucho más cercano, ¿qué pasa con el mercado laboral? Bueno, de eso también vamos a estar hablando y por supuesto la información y por supuesto la consigna y los mensajes de los oyentes, Lu.
2: Muchísimos ya, muchísimos. Fabricio dice, a mí me pone de automáticamente de buen humor cuando gana Newell's. Saludos desde el Sal si puedes, el paradero Fabricio.
3: Otro que está complicado,
0: Te iba a decir lo mismo, Fer, llévalo, júntense.
2: Vero, te sigo desde que estaba en la del siglo. No sé qué es.
0: Está bien, hace muchos años.
2: Saludos al Colo de Oliva y a Mauricio Conti, androide de Oncativo, el Guille, el camionero. Julio dice, en mi caso todo lo contrario planteado a la consigna. Yo me potencio con los días nublados y fríos. Me encanta el otoño y el invierno. Hago mil cosas, mis días son muy productivos,
0: Bueno,
2: dice Julio César. Mira, qué
0: ahí
2: suerte.
0: tenemos, no, pero ahí tenemos a Julio entonces, que lo que te pone de buen humor es cuando de repente te levantaste y está nubladito. Está bien, a cada uno hay algo que lo pone de buen humor. A
2: Tal
0: Julio
2: cual.
0: César, las nubes.
2: Cada día, Cadena 3, buen día para todo el equipo. Gracias por vuestra compañía. El buen humor para mí nace en mis familiares y en mis amigos que me regaló Dios desde Mortero. Víctor Pedro Córdoba, buenos días Argentina, buen día para todos. Escucharlo me pones bien cuando vamos a ir a bailar con mi pareja Roxana. Programón, mucho frío. Ay, qué lindo salir a bailar con tu pareja, está buenísimo
0: Sí,
2: eso, me encantó.
0: claro.
2: Me encantó. Buen día, saluda. Bueno. Alucinante el programa, los escuchamos desde Fría, Santiago del Estero. Fabián Corvino, aguante el más grande River Plate. Excelente radio, la más federal, a mí me pone de buen humor solo levantarme a trabajar como lo hago hace 44 años, dice Chacho Cabrera de Toledo. Buenas, sin nombre, por favor. En 4 horas tengo tenis, estoy desayunando granola, café con leche y gimnasio previo. Mira este oyente que no quiere decir el
4: nombre. ¡Ay, qué
2: nombre.
4: Lindo!
2: Muy bien. Buen día, chicas, Norma les habla. Antenoche me cambió el humor y me alegró la vida un mensaje que no esperaba de esa personita especial.
3: Oh.
2: El corazón lo tengo a mil.
3: ¡Apa!
2: Que tengan un hermoso fin de semana, dice Norma. Pero no nos da más detalles, Norma. Cuente más, Norma, claro, cuente
3: no
2: más.
3: Así con la intriga.
2: Tenemos ya páginas, Vero, de mensajes.
0: Bueno, vamos a seguir, por supuesto, compartiendo esta consigna con ustedes. ¿Qué es lo que automáticamente te cambia el humor y te pone de buen humor? Hay cosas. No es necesario que sean planeadas, no es algo en lo que tengas que invertir. A veces es simplemente un gesto, un mensaje, como nos contaba recién esta oyente, que dice, llegó ese mensaje inesperado, pero que te cambió el ánimo y te cambió la perspectiva, en este caso, y yo me sumo a los chicos, después queremos saber más. No nos queremos quedar con la historia a la mitad, pero esa es la consigna de hoy en Buen Día Argentina. Los estamos acompañando hasta las 8 de la mañana, y ahora el espacio, señor Pachu Rosales, es todo suyo.
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0: Bonito, Jarabe de Palo. Este es uno de esos temas, Pachu, que cuando suenan los primeros acordes automáticamente me pongo de buen humor. Yo tengo así como un playlist de buen humor, pero lo que me pone de buen humor es cuando no lo esperaba, como recién. Siempre, Pachu, atento, sale al ruedo. A ver qué dicen los oyentes, Lu.
1: No, impresionante, Vero. Ya, desde ya estoy pidiendo a las 6:25 disculpas, porque no vamos a poder leer todos, pues son una cantidad impresionante. Nora dice, lo que me pone bien programar y jugar al tenis y el mate de media mañana. Es como el sol para mí. Que tengan un buen día para todos. Nora de Río Cuarto. Buen día, Argentina. Ay, me pone
2: San,
1: de...
2: A San Conorita
1: nomás. Bueno, me pone de buen humor cuando salgo del gimnasio después de haber hecho 2 horas y media full. 2 horas y media, Hernán, un montón. Buen día, Argentina. A mí me pone de buen humor esos días de sol sin viento que invitan a vivir. Y la música, por supuesto. A mí la música me ayudó a salir adelante después de una gran pérdida, dice Tere. Mira, hay olores, dice Claudio, que me devuelven a mi infancia. Hay temas musicales que me llevan a lugares puntuales de mi vida. Supongo que se refiere a esos olorcitos que te hacen acordar,
0: claro.
1: Que te llevan y te ponen de buen humor. Claudio dice, costillar de pollo. Eso hay que hacer.
0: Ay, me muero.
1: Ahí va.
0: ¿Cómo sería? Que nos explique.
1: Bueno, cortito. Buen día, Argentina. Soy Raúl de San Francisco. Cumpliendo la consigna, lo que me pone de buen humor es un buen cortadito con una media luna a primera hora de la mañana. Y la buena onda de ustedes. Muchos besos, dice Raúl. Hola, chicos. Me pone de muy buen humor cocinar los domingos al mediodía. Tener la... La mise en place, no sé qué quiere decir. Con una copa de vino, esperar los aromas, los gustos, la ansiedad de los comensales para disfrutar. Gracias. Hermoso el programa, dice Walter. Buenos días. ¿Se va a chupar?
0: Ahí va.
1: Saludo desde Coronel Pringles, volviendo a Santa Fe. Un heladoso, tremendo. Y como Fer, Barrio Nuevo, me pone bien hacer un asado y en familia, dice, desde Lina. Recreo. Buen día.
3: ¿Te vas a chupar?
1: Ahí está. Buen día, ver el reloj y que tengo un ratito para hacer fiaca, me pone buen humor. Ahí le aviso al Pachu, te aviso públicamente que hay muchos audios también, ¿qué me pone de buen humor? Que gane Talleres y estar a orillas de un río pescando. Dos cosas complicadas con este frío y con esta tabla. Buen día, lo que me pone de buen humor es la rapidez y lo gracioso que es el Pachu. Es
0: sí,
1: el
0: claro.
1: El mejor de la cadena 3, el Pachu.
0: Sí, claro.
1: Es tan ocurrente, me hace... Mira.
4: Gracias.
1: Me hace reír, muchos saludos, dice Julio César. Me pone de buen humor una vez al mes, cuando cobro soy jubilado, dice Hugo de Catamarca,
0: sí,
1: ahí va.
0: Sí, mira.
1: Estoy escuchando, el plástico justamente es un derivado del petróleo. Buenos días para todos.
0: Es venir, es hacer el proceso inverso, porque este es el tema que nos va a estar contando Mauri, pero realmente la creatividad, y estamos hablando de estudiantes, tengo entendido, de secundaria, así que ya vamos a ampliar un poquito de esto. Lo más importante es esa iniciativa y el conocimiento y lo que se aplica luego en las aulas. Estamos hablando del futuro, de lo que viene. Mira, vamos a hacer una pequeña pausa con los mensajes,
1: sí.
0: Lu. La consigna sigue vigente. El mensajero, el WhatsApp disponible. A ver, nos vamos a tomar así un momentito y unos minutos porque la información tiene que estar presente. Vamos a hacer una pequeña ronda informativa con lo destacado, con lo que probablemente necesitas saber. Prometemos que después volvemos a ponernos de buen humor porque la información a veces es un poco más complicada. Estuvo el presidente Milei en la Bolsa de Comercio de Rosario en el marco del aniversario número 142 de esta entidad rosarina. Tercer aniversario consecutivo con la presencia del presidente Javier Milei, y claro, la expectativa por su discurso, por lo que iba a decir. Nuevamente habló de los datos de la semana, los datos del INDEC. Hubo información clave para lo que es la gestión del gobierno.

0: Por supuesto, dentro de la información que se conoció, una de ellas tuvo que ver con la inflación núcleo, y sobre el cierre de la semana teníamos la contracara, los números que tienen que ver con el consumo, que vuelven a mostrar una caída en el consumo. Sin embargo, al momento del discurso, el presidente eligió referirse a lo que tiene que ver con esa inflación núcleo, ese 0,8%. Vamos a escuchar lo que decía el presidente Javier Milei.
1: El dato de ayer fue un dato fuerte, 0,8 mensual desestacionalizado del estimador mensual de la actividad económica. Es un dato fuerte. Que 13 de 15 sectores productivos estén creciendo quiere decir que es bastante extendida la expansión. Y además hace 27 meses seguidos que crecemos. Digo que es el mejor track record de los últimos 15, 16 años. Vamos. ¿Qué les pasa? ¿Por qué tanto desprecio por los datos? Nuevamente, entiendo que me odien, y es más, hasta puedo tener argumentos adicionales para que me odien. Pero los datos son los datos.
0: Los datos son los datos, y luego habló del tema de la morosidad. Venimos hablando del endeudamiento, que eso es una cosa, y por otro lado la morosidad, el endeudamiento del sector no financiero, la deuda del sector privado, es decir, las empresas, las industrias y también las familias. Lo que generalmente estamos hablando que nos preocupa, más que el nivel de endeudamiento, es la morosidad. Es esa situación de, en muchos casos, familias que están endeudadas, que se han endeudado para cubrir gastos corrientes y que no pueden cubrir esas deudas. Y esa es una situación compleja. Sin embargo, el presidente marcó nuevamente la postura del gobierno, aclaró que considera que esta es una situación entre privados, dio una explicación también poniendo la responsabilidad en los bancos. Bancos que en un modelo anterior prestaban al gobierno, al Estado, al Banco Central. Allí estaba el negocio financiero. Lo que plantea es que el gobierno actual cambió ese esquema de negocios al no existir más ese canal del préstamo al Estado argentino, al gobierno y al Banco Central. Bueno, los bancos tuvieron que cambiar su esquema de financiamiento y volcar esa masa de crédito al sector privado, por supuesto con más riesgo, y en ese cambio de cartera lo que plantea es que se produjo este desajuste. Indicó, sin embargo, que comparado con países de la región, el nivel de endeudamiento del sector privado todavía es bajo, es decir, pongamos la otra cara, el acceso al crédito sigue siendo muy bajo, y que el nivel de mora, bueno, es un desajuste propio del cambio de cartera de los bancos, con lo cual dejó en claro, al menos por el momento, el gobierno no piensa intervenir en esta situación, que creo que era uno de los mensajes que se estaba esperando. Hasta ahí información que tenemos para destacar desde Rosario con la presencia del presidente Javier Milei. Nos vamos a ir a Buenos Aires. Mauri Conti, la información para este Buen Día Argentina.
2: A esta hora le voy contando decisión clave. El nuevo juez del caso Vinza Urralde validó los videos de los que Jessica Sirio aparece rodeada de dólares en un vestidor. En su primera actuación, recordemos, Rodríguez Ponte rechazó la pretensión de la modelo y el ex intendente de Lomas de Zamora, Martín Insaurralde, de excluirlo como prueba en la causa que empezó en el año 2023. Y estamos en agosto, finalizando el 2026, y todavía Martín Insaurralde no lo llaman a declarar.
0: Hay que seguir ese tema. Y, a ver, yo creo que, Mauri, veremos si coincides conmigo y los oyentes, todo lo que tenga que ver con casos de corrupción, y acá es independiente del color político que esté detrás, la justicia tiene que mostrar que está despierta, porque en muchos casos las causas duermen el sueño de los justos. Y el
2: claro,
0: tiempo pasa.
2: Es uno de los temas que está pendiente y no se hace nada. Mira, hay dos, tres temas que están pendientes. Uno de Insaurralde, desde el año 2023 que está la causa, y que el sentido común te indica está todo a la vista, excepto lo que la justicia no quiera ver. Y el otro, el de la AFA. Se están cumpliendo más de 8 meses de ida y vueltas, y ahora la Corte Suprema de Justicia va a definir quién investigará la maniobra de Tapia y Tobillino al mando de la AFA. Cuando decimos esto, no es un dato menor si le agregamos que ya pasó por 10 jueces, Vero. 10 jueces y todavía no sabemos si robaron o no robaron, si hicieron bien las cosas, hicieron mal las cosas, si la crisis del fútbol argentino nace en la corrupción de la AFA o si son descendientes de la madre Teresa de Calcuta.
0: Sí, seamos justos y nombremos todas las últimas causas. También pensemos en el caso Andy, si pensemos en Adorni. A ver, por eso decíamos, cuestiones de corrupción, independientemente del color político, es importantísimo que la justicia sea eficiente, transparente y ágil. Lo vamos a marcar y gracias por traer esta información. Cerramos esta ronda informativa en Córdoba, Fer Barrio Nuevo.
3: Sí, Vero, porque rescataron a dos personas que se habían desorientado en las altas cumbres. Personal del DUAR de la Departamental San Alberto encontró a un hombre de 32 años y a una mujer de 28 que se habían perdido mientras recorrían un sendero. El hecho ocurrió en la ruta E34, a la altura del kilómetro 18, en el sector conocido como el sendero Casita de Cristal. Ambos estaban solamente desorientados, tanto la mujer como el hombre estaban en condiciones de caminar, y es por eso que los guiaron durante unos 12 kilómetros hasta el parador Santa Rita, donde fueron asistidos por un servicio médico que constató que estaban en buen estado de salud, solo que estaban desorientados. Lo bueno de esto, Vero, es la rápida actuación del DUAR, porque contábamos recién las bajas temperaturas. De no haber sido rápidamente hallados, hubieran tenido que pasar la noche en la intemperie en las altas cumbres, cosa que allí sí hubiera sido complicado para la salud de esta mujer de 32 años, este hombre de 28, el hombre de 32, la mujer de 28, quienes ya se encuentran en su domicilio.
0: Una buena noticia para cerrar esta ronda informativa. Muchas gracias, Fer, Barrio Nuevo en Córdoba.

0: todo el amor del mundo, ¿eh? All the Love es de un tema de The Outfield. Y con este tema, Pachu casi como que nos llevó a los 80. Los que tenemos un poquito de nostalgia, allá nos metimos en un túnel y nos fuimos a viajar un ratito a las memorias, ¿eh?, de los años 80. La consigna de hoy, en Buen Día Argentina, si te estás sumando a esta hora, 6 de la mañana, 38 minutos... que te cambia automáticamente el estado de ánimo y te pone de buen humor. Y tenemos un montón de mensajes, Lu.
1: Un montón es poco. No tengo definición para la cantidad de mensajes que están llegando. A mí me pone muy bueno humor prepararme un fernecito. Dice Carola de la Fuente. Mira, a mí me pone de buen humor que mi marido... Lucas, me cocine rico. Soy Belén de San Francisco. Me pone... No, bueno, cocine, Pacho, pero ¿qué está con...? Me pone de buen humor los días viernes ir a lavar mi camioneta, mi negra. Toda la semana la usa mi esposa, que es una maestra rural. Así que imagínate, vuelve tremendamente sucia. Hola, chicos, me pone de buen humor cuando termino de cortar el pasto en mi casa, que es muchísimo. Y queda como esa alfombra verde, dice Daniel desde Anisacar.
0: El olor a pasto recién cortado. Ahí está, otra cosa linda para ponerse de buen humor. Y más en ese caso, la tarea completada. Muy bien, muy bien.
1: Bueno, hay gente también que manda audio, me está avisando el Pacho, hay un montón. A ver, lo escuchamos.
2: Carlos de Córdoba, la sierra, los aromos. A mí me pone de buen humor que me den un trabajo. Dice, Carlos, necesito hacer tal cosa. Bárbaro. Chocho.
1: Mira, que le den trabajo. Bueno, San Cayetano. Ahí está, a mí me dicen San Cayetano. Bueno, buenos días. Me pone de buen humor el asado cualquier día de la semana. Soy José Luis de Belville. Saludos para todos, dice José. Ahí va, me pone de buen humor cuando se va mi suegra. Bueno, Horacio. Hola, ves que no los puedo leer de antemano. Son
0: pero
1: tanto...
0: capaz que la suegra también se pone de buen humor porque se fue.
1: Seguramente.
0: ¿Viste? ¿Qué sé
1: seguramente.
0: Yo?
1: Claro. A mí lo que me pone de muy buen humor es hace poquito que mi nieto, la autora, me busque en el autito familiar para llevarme a algún lado. O que me traiga a casa. Para mí todavía es mi principito peque. No sé cuándo creció tanto. Qué es hermoso. El amor de mi vida. Tiene 21 años ya el peque. Carmen,
0: pero imagínate el orgullo de ese abuelo, qué lindo.
1: Hay más audios, Berito.
3: Lo que me pone bien es cuando veo tele y cuando sí aparece mi amor Constanza, que la extraño mucho, de parte de Michael Mendiola.
1: ¡Apa! ¡Uy! No, se está poniendo picante esto. Bueno, chicos, yo me pongo de buen humor rápidamente, tomo mates con tranquilidad, escucho black metal a todo volumen. Me relaja, el black metal lo relaja, mirá.
0: Sí, puede ser.
1: Me levanta el ánimo, le cambio el humor a mi esposa y ahí se acaba todo, dice Huberto.
0: Claro, me parece cuando la esposa escucha eso, dice no.
1: Y ahí empieza el mal humor de nuevo. Bueno, hola chicos, soy Carlos de Guiñazú, estoy viviendo en Cádiz. Lo único que me pone y me de buen humor y me quita las penas, me hace feliz, es el abrazo de mi hija adolescente. La amo. Es mi motivo para buscarle la vuelta a la vida y sonreír a cada rato. Besos y bendiciones para todo, dice Carlos.
0: Hay mucho de amor ahí. Hay mucho del amor, de los vínculos, de los afectos. Bueno, porque es eso lo que nos alimenta, lo que nos nutre. Y es nuestro refugio también cuando a veces las penas abundan o las preocupaciones... Por eso también nosotros queríamos ponerle un poquito de energía extra al comienzo de este sábado 22 de agosto, haciéndote acordar. Porque aparte cuando uno rememora, no solamente rememora en el cerebro, en la memoria y en la cabeza, sino que recordar es pasar por el corazón. Así que también lo que buscamos es que te vuelvas a poner en ese estado de ánimo. De buen humor, contanos, seguinos contando en el WhatsApp, en el mensajero, porque nosotros además tenemos mucha información y tenemos...
1: Perdón.
0: ¿Qué pasó?
1: Perdón, Norma nos está contando más detalles mensaje que lo puso de buen humor. Chicos, no puedo contar mucho. Yo tengo 62 y él 37.
4: De clasificación. El auto andaba muy bien.
1: Listo.
5: Peligro de gol, peligro de gol.
1: Listo. Sí. ¿Cómo no me va a alegrar la vida? Viva la vida, dice Norma. Norma, aplauso de pie, por favor.
0: Norma, entendemos. Te entendemos, Norma. Mirá, pero aparte yo te juro que me la imagino escribiendo esto y sonriendo, por supuesto. Con los ojitos brillantes, claro que sí.
1: ¡Por Dios!
0: Impresionante. No nos dio más detalles, pero con este detalle ya está, ya nos contaste todo, Norma. Impresionante.
6: Bueno, tira otro tema, Norma, ¿no? Que podamos hacer dos horas de programa, ¿no?
0: Sí.
6: Diferencia de edad.
0: ¿Usted lo toma para un informe, señor Barrio Nuevo?
6: Estoy abierto a debatirlo.
1: Sí, 100%, desde ya te digo
6: totalmente,
1: que sí.
6: Pero es un temazo,
7: ¿eh? Fiestita, ¿no?
1: Bueno, pero además lo que llama la atención del mensaje de Norma es que ella es más grande, porque es más habitual él más grande, pero ella 62 y él 37.
6: Ahora ya no. Que son pocos los que se animan a blanquearlo como Norma.
1: Somos muy, muy caballeras, nos callamos todos.
6: La banco a Norma.
0: Genia. Muy bien, muy bien. Mira, y nos dejó tema y todo, Norma. Me gustó. Vamos a hacer un informe, vamos a adentrarnos en el tema que nos ha planteado Norma, la diferencia.
6: Esperemos que venga Caro Amoroso y nos cuente a ver qué opina.
0: Sí. Pero de todas formas la podemos sorprender con el tema, ¿sí?
6: Sí,
0: ¿por qué no? Usted no se escape ahora, que usted dijo que se hacía cargo del informe. Hablando de informe, nos tiene un tema que promete polémica.
6: Sí, porque va a generar grieta. Y se trata de que aquí en Córdoba existe ya un salón de fiestas exclusivo para cumpleaños de perros. Está en calle Estrada 46, en Barrio Nueva Córdoba. Y se trata de una pareja que, como bien decía Lucía cuando presentábamos el tema al comienzo del programa, convirtió su local de indumentaria para mascotas en un espacio también para festejar cumpleaños canino, con torta, decoración, juegos y catering incluido, no solamente para los pichichos, sino también para los humanos. Es una propuesta de Romina Marut, diseñadora de indumentaria, y de Rodrigo García, sí, comerciante, que no es que cerraron un local y abrieron este. Fueron reconvirtiendo de a poco, viendo lo que le pedían sus clientes, porque tenían clientes en todo lo que es el comercio de indumentaria de mascotas, accesorios, y los clientes le comentaban: mira, festejamos el cumpleañito en la plaza, pero no se los puede soltar porque hay otros perros, porque se escapan, hace frío. Y allí le surgió la propuesta de remodelar el local y armar un espacio pensado para estos encuentros. Vamos a escuchar precisamente la palabra de Romina Marut acerca de cómo nació y en qué consiste este gran emprendimiento.
8: Nuestros clientes nos empezaron a contar que lo festejaban en el parque, pero bueno, no todos los perritos son aptos para andar sueltos en el parque, o a veces llueve, hace frío, hay muchas condiciones climáticas que nada, es difícil de organizar. Entonces, en enero que remodelamos el local, armamos un espacio más, que es nuestro saloncito, donde una de las actividades es el cumpleañito, donde la idea es que tengan todo armado, o sea, solo vengan a disfrutar. Nosotros les ofrecemos el catering para los humanos, el catering para los perritos, los gorritos, una actividad, o sea, tenemos como dos opciones de cumpleañito, una que es más simple, donde solo es una meriendita para humanos, y una torta para el perro con la deco, y es un cumpleaños mucho más íntimo. Y la otra es un cumpleaños que nosotros les decimos fiestones, un poquito más grande, donde ya son un par más de invitados, más perritos, y además de todo lo anterior, tiene una actividad que es decorar una bandana, que la estampamos ahí en el momento, tenemos nuestros parchecitos para que cada uno la decore, le ponga el nombre y la decore, ya sea para el cumpleañero o para algún perrito o para llevársela a su casa. Para los perritos no pudieron venir, pues bueno, obviamente cada uno conoce a su perrijo y no todos son aptos para estar en un salón cerrado, pero cada uno se lleva a su casa una bandanita y se lleva también una porción de torta, de muffin o de galleta para seguir compartiendo el cumpleañito en la casa.
6: Ahí está, Vero, esta propuesta, que si querés te cuento algunos precios.
0: A ver,
6: el pack mini fiesta, que es el que contaba Romina primero, que es
0: el básico.
6: Claro, el básico, para cuatro humanos y dos perritos, ¿sí? Incluye merienda salada, torta decorada, gorrito, globos, velita, uso del pelotero. Me muero por ver los perros en el pelotero.
0: Uso del pelotero.
6: Sí, me muero. Y los juguetes del salón, una hora aproximadamente, cuesta 130.000 pesos.
0: Bien.
6: ¿Sí? Y después el pack fiestón, ¿sí? Que es el más grande que
0: con
6: el contador
0: Romina. Con bandana.
6: Seis o siete humanos, cuatro perros, ¿sí? Mesa dulce especial para los perritos con galletas, muffins, torta personalizada, guirnalda, gorrito premium, tanto para el perrito como para el humano. Esto está bueno, el cumpleañero se lleva la remera estampado con la imagen de su perro, es hermoso. No. Y las bandanas, como de Pacho está musicalizando. Sí,
1: bandana full.
6: Sí, estampadas como souvenir. Ese dura 2 horas y cuesta 240 mil pesos.
7: ¡Qué está incluida, fiestita!
6: ¿No? Está incluida también la limpieza posterior, o sea que solamente...
1: no te encargas de nada, claro, básicamente.
6: Tal cual.
1: Está bien.
6: Así que bueno, Vero...
1: Mira, vos sabés que yo escuchaba y pensaba que además, más yo me imagino que ya va a haber alguno que... Pero ¿cómo puede ser? Bueno, también es una especie de lugar para socializar por esto de los humanos. A ver, van con sus perritos, los une el amor que tienen por su mascota, es un integrante casi más de la familia.
6: Exacto, tal cual.
1: Y en ese momento, bueno, comparten los humanos en un lugar donde todo esto es un poco juego, también es un poco volver a ser niños.
6: Sí, sí, Vero, pero también lo que también hemos hablado y mucho en este programa, hoy por hoy... un perro es considerado un integrante más de la familia.
1: Sí, claro.
6: Y cada vez hay más personas que deciden tener una mascota antes que un hijo. Y lo hemos hablado.
1: Es verdad, ¿sí? Son una compañía, son parte de la cotidianidad, de la vida. Es más, me imagino que muchos también nos van a contar que lo que los pone de buen humor es hacer alguna actividad con su mascota. O simplemente, de repente, ¿no les pasa a los que tienen? A ver... Hablo a los que tienen a su perrijo o a su gatijo cerca, que de repente los miran y sienten que los inunda una sensación de amor. Totalmente. Que te dan ganas de ir y estrujarlo.
6: Totalmente. Bueno.
9: Pobre Osiris, no lo estrujes tanto.
1: Lo miré a la distancia, te digo, y creo que me dijo, Dios mío, ahí viene de nuevo. Ahí viene de nuevo la pesada.
6: El famoso adoptado, pero ¿a qué costo, no?
1: Exactamente. Ahora, volvamos a lo anterior, Fer. La verdad que como modelo de negocio es muy inteligente lo que están planteando.
6: Muy inteligente porque son dos chicos jóvenes, con experiencia, Romina en diseñadora de indumentaria, Rodrigo... comerciante, pero también en un punto neurálgico de la ciudad, le contamos a la audiencia de todo el país, Nueva Córdoba, que es el barrio por allí de los estudiantes y donde hay muchos jóvenes y personas también mayores con mascotas. Hay muchísimas mascotas en el barrio Nueva Córdoba. Uno puede ir cualquier mañana o cualquier tarde y ver en el barrio Nueva Córdoba muchos perritos paseando. Entonces, han sabido reconvertir, como nos decía Romina, claro, en la nota, e interpretar las necesidades de sus clientes ya habituales, ¿sí? Claro. Porque ellos ya tenían un negocio dedicado al rubro, pero eran accesorios, supieron interpretar y está bárbaro, ¿no?
1: Está bárbaro. Muy bien. Hay gente que demanda este servicio, obviamente, y acá tenemos dos emprendedores que dijeron, bueno, nosotros necesitamos hacer crecer el negocio, esta es una opción, y lo están llevando adelante. La verdad, muy interesante.
6: Y hay
1: muy
6: menos prejuicios, Vero, ¿eh? Hay menos prejuicios que antes. Vos hace 10 años decías, le voy a organizar una fiesta a mi perro, a mi gato, y te trataban de... estás completamente loco.
1: Te mandaba al ostracismo directo.
6: Tal cual. Hoy por hoy, yo te digo que no hay tanto prejuicio, cada vez son más las personas que humanizan a su mascota. Los que no están de acuerdo, también está bien, Mero, desde acá del programa hay lugar para todos, ¿sí?
1: Sí, yo creo que lo más importante en esto siempre es el respeto al otro.
6: Tal cual.
1: A ver,
6: tal cual.
1: No es lo mismo cuando estamos hablando... Una cosa es cuando estamos hablando de mascotas... vamos a decir tradicionales. Yo, a ver, quiero correr acá un poco lo que tiene que ver con la tenencia responsable, porque eso sí es importante. La tenencia responsable implica precisamente el asegurar que la relación o el vínculo que vos tenés con tu mascota o con tu perro no influya o ponga en peligro la vida o el bienestar de tus vecinos, del espacio en el que vos cohabitas. Y la responsabilidad es enteramente tuya, porque el animal es animal. Y ahí sí hay que trazar una línea. Más allá de esto, lo que vos decidas, festejarle el cumpleaños, ponerle una remera, a ver, es una cuestión básicamente de gustos o no gustos, pero lo más importante es esto, entender que no estamos solos, que nosotros con nuestra mascota tenemos que coexistir con nuestros vecinos en un ámbito donde estamos en sociedad. Y ahí sí la responsabilidad es nuestra, como humanos, básicamente, y no podemos escapar a esa responsabilidad. Dicho esto, Fer, nuevamente, interesantísimo, y seguramente en algunos otros puntos del país están tomando nota emprendedores diciendo, che...
6: O capaz esta... que hay, Vero, también, que nos escriban
1: muy
6: también.
1: Probable.
6: Sí, hay, sí,
1: muy probable, que nos cuenten.
0: todo, todo nos lo cuentan, ¿saben a dónde? Al mensajero y al WhatsApp, Lu.
1: Tal cual, al mensajero por la aplicación de Cadena 3 Argentina o al WhatsApp 3515-199-914.
7: Hola, Vero. Lucía, que está siempre en todos los programas. A mí me pone de buen humor un huevito duro, frito, poché, como sea, en ayuno. Y arranco la mañana de 10.
0: Pero qué bien, está siguiendo... Bien.
1: Proteína, claro, con exacto, proteína. Exacto. Muy bien.
0: Yo a veces no llego a eso, pero el primer sorbito del mate, vos sabés que también me pone de buen humor. Si llego a un huevito duro, vos sabés que me pasa exactamente lo mismo que la oyente. Sí, efectivamente.
1: Lo que me pone buena onda, dice Marcelo, es levantarme todos los días temprano, agradecer a Dios y a la Virgen y ver a la viejita de 85 años en su silla haciendo sus tareas hogareñas. Eso no tiene precio. Saludo desde Viamonte, el sur de Córdoba. Lo que me pone de buen humor es la sonrisa y el abrazo de Enzo, mi viejito pavo. Él es mi nietito. Prestado de apenas un añito y dos meses. Lo amo con todo mi corazón. Quique de Almafuerte, dice Enrique. Hola, a mí me pone buen humor salir a trabajar y salir a correr, dice Leonel de Carlos Paz. Y nos cuenta que él tiene 65 y su pareja 28. Así que mira, ya están llegando mensajes por una consigna y un tema que no planteamos.
0: Pero está bien, porque acá básicamente cuando los temas entran al programa, nosotros escuchamos las opiniones, siempre con respeto, insistimos, siempre con respeto. Sí, porque gran parte de mantener el buen humor social es volver a cultivar el respeto y la tolerancia. Yo sé que no está muy de moda, pero a veces si empujamos un poquito, creo que nos vamos a hacer bien entre todos. A ver, algunos mensajitos más y sí, después Pachu le entregamos los controles.
1: Dale, buen día. A mí me pone de buen humor los fines de semana que me visitan mis amados niños. Nietos, siempre los amo, Normi de la Calera, abrazo para todo el equipo. Hola chicos, les comparto esto de Río Cuarto. A mí me pone de buen humor nadar y cuando me pongo la campera motera para ir a la ruta, dice Román. Me pone de buen humor viajar y viajar y viajar.
0: Qué lindo.
1: Claro. El sol y el jardín me ponen de buen humor, dice Elba de Santa Fe. Hola chicos, me pone de buen humor los domingos cuando se reúne la familia, porque durante la semana casi no los veo por el trabajo, por el trajinar de cada uno. Muchas gracias, dice, abrazos desde Colonia Carolla. A mí me pone de buen humor cocinar, dice Lidia. Te invito, Lidia, a mi casa cuando vos quieras.
0: Claro, yo también, Lidia, cuando quieras.
1: Cuando a vos te parezca. Me pone de buen humor el fulbito de los sábados y los domingos. Soy Luis Solorza del taxi 774 en Mendoza, escuchándonos. Si fuese al revés, seríamos unos viejos verdes. Soy Osvaldo. No, Osvaldo, mira, nuestro oyente Lionel tiene 60 y pico, claro, y tiene una pareja de 28. Hola, desde
0: Tauri... Para sí, que yo necesito pedirle un favor al... Era taxista de Mendoza que sí, nos está escuchando.
1: Sí, taxista de Mendoza.
0: Bueno, que me haga un favor porque yo no puedo, acá en Rosario yo no consigo tortitas raspaditas.
1: Ay, ay,
0: que
1: ay,
0: se pida un cafecito o una tortita raspadita que de alguna forma me va a contagiar el buen humor.
1: Que nos mande la foto.
0: Claro, por favor.
1: Dice, a mí lo que me pone de buen humor es cuando me transfieren una suma de dinero alta, dice Angie. Está bien, Angie, a todos nos pone de buen humor.
10: Ahí te paso mi CBU.
1: Nosotros festejamos con mi perro su cumpleaños, dice Alejandro, nos cuenta. Ahí han llegado muchísimos audios. Rogelio, soy, a mí me pone de buen humor compartir asado y pesca con amigos. Justo ayer me vino a visitar un amigo que hacía como 20 años que no lo veía.
0: Ahí está. Eso, por ejemplo. Cuando te llega un mensaje de un amigo del que hace mucho que no sabes, ni hablar si te cae de sorpresa. Esas cosas que... A ver, uno dice, es en un segundo y vos sentís que hay uno o dos latidos del corazón que se aceleran y te pones de buen humor. E insisto, yo por lo que estoy escuchando de los oyentes, lo que estamos leyendo, Lu, lo que venimos compartiendo, mucho tiene que ver con los afectos. Eso es lo que te preguntamos hoy, es la consigna de Buen Día Argentina. ¿Qué es lo que automáticamente te cambia el estado de ánimo y te pone de buen humor?
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0: hermosa versión de este tema de Ricky Martin, el tema Te extraño, te olvido, te amo, pero en este caso, una versión que salió hace muy, muy, muy poquito, Ricky Martin y Luan Santana, bellísimo, bellísimo, gracias Pachu por este regalito, casi ya estamos llegando, 7 de la mañana, y les hemos prometido, yo me comprometí a traer esta información que tiene que ver con el mercado laboral, algo que a todos nos preocupa porque éramos pocos y llegó la inteligencia artificial y empujamos un poquito más y además de la inteligencia artificial le sumamos los avances tecnológicos que combinan con la inteligencia artificial, como por ejemplo los drones o los autos autocomandados o los robots semiautónomos que ahora se empiezan a utilizar en aplicaciones de la vida cotidiana, como por ejemplo las tareas de reparto. Y esto nos hace preguntarnos, bueno, ¿qué pasa con el mercado laboral? ¿Qué pasa con los puestos de trabajo? ¿Se destruyen puestos de trabajo? ¿Qué pasa con los humanos? Le fuimos a preguntar a Micaela Cavie, ella es especialista en innovación y liderazgo, y esto nos decía.
1: Lo interesante de esto es no empezar a pensar que somos los humanos contra la tecnología. No es pensar que la tecnología nos va a reemplazar y nos va a dejar afuera del mercado laboral, nos vamos a quedar sin trabajo, sino que el punto es empezar a darnos cuenta que con la tecnología hay ciertas tareas que nosotros podemos automatizar, que inclusive nos pueden facilitar el trabajo del día a día. De hecho, el Foro Económico Mundial dice que entre el 30 y el 40% de las habilidades actuales de las personas van a quedar desactualizadas para el 2030. O sea, gran cantidad de nuestras habilidades, de nuestras tareas pueden ser reemplazadas. Pero el punto es que son algunas tareas, no son el puesto de trabajo en su totalidad que lo vamos a perder de acá a unos meses o unos pocos años. Y de alguna manera lo que propone este modelo no es que los drones reemplacen a los repartidores, las personas, sino que es un esquema híbrido, donde dependiendo la distancia, lo que tenga que ser la entrega, habrá personas, habrá drones, robots, distintas cuestiones que los sistemas se van a dar cuenta cuando conviene cada una de las alternativas disponibles para hacer la entrega. Y el punto no es que por ahí si tenemos 10 repartidores van a ser reemplazados por 10 drones, porque el tener más posibilidades de entrega lo que puede hacer es crecer al mercado. Claro. Y si crece el mercado es como que hay, de alguna manera, más trabajo para todos, para los drones, para los robots, pero también para las personas.
0: Micaela, y pienso también en tareas asociadas.
1: Tal cual. Se proyecta que van a ser desplazados 92 millones de puestos de trabajo a largo plazo, pero que se van a crear 170, o sea, se van a crear más puestos de trabajo de los que van a ser desplazados. Eso quiere decir que nuestro desafío está en la reconversión, en el aprendizaje de nuevas habilidades o nuevas oportunidades para que si las tareas que yo hoy hago las va a hacer la tecnología, que yo pueda hacer otra.
0: Esa capacitación y ese aprendizaje es algo que se debe pensar. Es una tarea que tendría que pensar, por ejemplo, el Estado, como una política pública de educación.
1: Bueno, es una combinación. Por un lado, las organizaciones, las empresas, hoy tienen que pensar en cuál es el entrenamiento y la formación que le tienen que dar a las personas que son parte de esa empresa a la hora de empezar a automatizar ciertas tareas. Entonces, bueno, ¿qué conocimiento necesitan tener para seguir desarrollándose, seguir aprendiendo y seguir aportando valor? Entonces las organizaciones tienen una responsabilidad, todo lo que es el sistema educativo también tiene ahí una gran oportunidad de llevar distintos tipos de conocimientos, de competencias, de habilidades a lo que es la educación más formal, y seguramente el Estado tiene en todo esto gran parte, gran injerencia. Hay muchos programas que hoy por hoy se desarrollan para que las personas puedan desarrollar y aprender habilidades y cuestiones que son bastante novedosas. Pero la primera decisión tiene que ser nuestra en no buscar o no tener esa resistencia frente a estos cambios, sino decir, bueno, esto está, porque esto va a llegar, por más que nosotros pongamos resistencia. ¿Qué podemos hacer con esto para seguir vigente?
0: Bueno, es muy interesante lo que nos dice Micaela Cavie, especialista en innovación y en liderazgo, porque esto último que marca tiene que ver solamente con nosotros, y es la predisposición. Es decir, está totalmente bajo nuestro control qué actitud tomamos frente a lo que viene, a lo que ya está, vamos a decirlo, porque ya es una realidad. Sin embargo, ¿qué nos decía? Estos cambios o este cambio en el mercado laboral en cuanto a puestos de trabajo es algo que va a suceder paulatinamente, no va a pasar el próximo mes o la próxima semana, pero sí va a pasar en los próximos años. Entonces, primero que nada, entender esto. Hay muchos puestos de trabajo que van a desaparecer, pero prácticamente se espera que sea el doble los que se creen. Van a ser nuevos y van a necesitar habilidades y aptitudes nuevas, que para eso, bueno, nos tenemos que formar. La decisión de cómo enfrentamos la situación es nuestra. Y atención, empresas, organizaciones, quienes diseñen políticas públicas, porque la capacitación también en esto es vital.
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0: Eso, a ver, tomar que de acá de Concagrana. A mí me pone contento cuando los escucho todos los días a ustedes y que venga mi nietito todos los días a verme. Eso es lo que me pone contento, más contento en la vida. Porque es el hermoso nieto que tengo. Un saludo para todos.
1: Qué lindo este mensaje, qué lindo ese cariño por el nieto. Bryan Adams, ¿eh? Lo que está sonando de fondo, Can't Stop the Thing We Started. No podemos parar lo que empezamos, no, Pachu, no podemos parar porque ya estamos en la segunda hora de Buen Día Argentina, ya empezamos a marcar el camino de esta última hora y es momento de toda la información referida a la Fórmula 1, cobertura especial de Cadena 3 que tiene presentación.
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1: Ferbarrio Nuevo, con esta información, esta cobertura, a ver, los fierreros, hoy más que atentos, Fer.
3: Así es, Vero, porque se larga en minutos la carrera sprint en el Gran Premio de Países Bajos con Franco Colapinto largando desde el puesto 13. Vuelve la Fórmula 1 tras el parate del verano europeo y Colapinto busca una buena actuación que lo acerque a esa ansiada renovación de contrato para el año que viene. Todo parece indicar que así va a ser, pero tiene el piloto argentino que continuar teniendo buenas actuaciones en este 2026, a segundos de que comience la carrera sprint en el circuito de Sandford, una marea naranja, Vero, con los autos ya formándose en la grilla. Franco Colapinto, que larga desde la posición número 13, George Russell y Lando Norris en la primera fila de largada, se van a encender los semáforos, se va a largar esta carrera sprint. Atención, los semáforos que comienzan a encenderse, tres luces encendidas, 4, 5 cuando se apaguen, se larga esta carrera sprint. Allí comenzó, es una buena largada de George Russell, que pica en punta, seguido por el campeón del mundo Lando Norris, tercero Charles Leclerc, cuarto se acomoda Oscar Piastri, y lo busco al alpin número 43, va ganando algunas posiciones, posición número 12 para Colapinto tras las dos primeras curvas, primera vuelta de 24 de la carrera sprint de la Fórmula 1 en Países Bajos.
1: Impresionante, y vamos a estar siguiendo esta información, Fer, ya en vivo, ya largó la carrera y toda la información de la Fórmula 1 la seguís en Cadena 3 con esta cobertura especial.
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0: Buen día Argentina, buen día Vero, Lucía, Mauricio, Fernando. ¿Qué es lo que me pone buen humor? Escucharlos a ustedes. Escucha todo el día Cadena 3. Estoy todo el día feliz. La mejor radio del país. Programón, cómo lo están conduciendo. Impresionante. Desde Brasil, Edgardo Lorenzini y Rosana.
1: Bueno, Edgardo, acabas de ponernos de buen humor a todos nosotros. Claro, escúchame, con un mensaje así, cómo no, cómo no. Y Pacho,
2: qué
1: además.
2: Lindo mensaje.
1: Claro, claro, claro que
3: Edgardo
1: sí.
3: Es el que siempre saluda a todo el equipo. Se olvidó a Pacho esta vez, pero a todo el equipo.
1: Pero ahora le conocemos la voz. Qué lindo, qué lindo, qué lindo, qué lindo, Edgardo. Un abrazo grande para vos. Y Pacho nos sigue regalando estrenos. Estamos de estreno este sábado. Esto que están escuchando es un tema nuevo, de los Tipitos. Voy a ser, vas a estar. Es parte del nuevo álbum que presentaron esta semana. Son 14 temas. Este es el corte que estamos compartiendo. Voy a ser, vas a estar.
4: Cadena, a mí me pone buen humor poder escucharlos a ustedes, tener para las cosas necesarias, que gracias a Dios soy solo, tengo, no me falta nada, pero he sido camionero siempre, así que siempre estoy pegado a la Cadena 3, tomar unos buenos mates y bueno, esa es mi felicidad. Que tengan lindo fin de semana. Soy Elvio de Villa María.
1: Un abrazo inmenso, Elvio. Esa es la felicidad también. Aprender a disfrutar la vida, como lo hace este oyente y lo comparte con nosotros. Gracias, gracias de mi parte para Luis Solorza, taxista mendocino, que nos mandó la foto, Lu.
3: Sí, nos mandó la foto, fue y compró la raspadita. ¡Ay! Vero, se tentó.
1: Se me acaba de hacer agua a la boca, estoy mirando la foto.
3: Estoy en el taxi, eso se hace con grasa, ¿no?
1: Sí, claro, por supuesto.
3: Estoy en el taxi con el cafecito, una tortita raspada, soy Luis Solorza, el taxista. Bueno, se tentó. A ver si nos manda alguna, Albert 103. Bueno, en Córdoba.
2: Esa raspadita, según la zona, según la zona, va cambiando el nombre, pero son espectaculares, vitamina pura. No sé si
1: en casa,
2: pero
1: creo que en San Juan. En San...
2: Creo que Lai no son, pero Mendoza, San Juan, sí. San Luis tiene un nombre distinto, pero un sabor único.
1: En San Juan creo que son las semitas.
2: Creo que le dicen semita, sí.
1: Lo que pasa es que yo
2: en San Luis.
1: En San Luis, ahí está. Me voy a autodenominar experta en estas tortitas. Cada una tiene su particularidad. No son exactamente lo mismo, son similares. Las tortitas raspaditas, Luz, yo te cuento, tienen un problema de logística. Precisamente, como están hechas con grasa y están son como compactas, por eso se le dice raspadita, son para comer cuando recién las han terminado de sacar del horno.
3: Claro, si no se endurece mucho.
1: Claro, si no después son un arma de destrucción masiva. Claro.
2: Son estilo la Cenicienta. Pasado a las 12 de la noche, la Cenicienta se vuelve la carroza en calabaza.
1: Claro.
2: En este caso, pasado los 12 minutos, más o menos.
1: No hay forma, excepto que las calientes, que saques el tostador, o sea, esto es una
3: bueno,
1: logística.
3: Pero nos pueden pasar una receta y la hacemos nosotros.
1: También, o... que es la nueva forma que han encontrado, porque vieron que los argentinos a cada problema le encontramos una solución. Ahí está la creatividad. Y la última vez que fui a Mendoza, cuando entras a las panaderías tradicionales, además de venderte las que recién salieron del horno, tienen semi preparadas, frisadas, unas para que vos llegues a tu casa, las guardes en el freezer si querés, prendas el horno, las mandes y en 10 minutos las tenés lista para comer.
3: Espectacular.
1: Esa es otra opción, así que aceptamos. Y lo que seguimos aceptando son mensajes.
3: No, bueno, pero ya, Vero, o sea, yo deberíamos tener 40 minutos más de programa, por lo menos. La cantidad. A mí me pone de muy buen humor cuando consigo un adicional. Soy retirado de la policía, tengo 60 años, ojalá pudiese seguir haciendo adicionales hasta los 70, los 75, porque con 60 me siento joven. Es lo único que sé hacer en mi vida, es trabajar. Desde los 9 años que trabajo, me muero si no trabajo, dice este oyente. Soy Sergio, me levanto muy temprano, lo primero que hago es prender la radio y escucharlas me cambia el humor. el saber que están ahí ustedes, dice Sergio. Chicas, yo tengo 65, pero estoy genial, dice Lionel, que tiene una pareja de 28, nos manda una foto de él, mira, de cuerpo entero. Después en el mensajero. Buen día, soy bien. Estela. Lo que me pone al máximo el buen humor a mis 58 años es ir a bailar 70, 80 a algún lugar especial. Música de los 80 me encanta, dice Estela, me encantó. Buen día, gente hermosa de Cadena 3. Buen día, oyente. Soy Julio de Villa de Lina. Me pone de buen humor empezar la huerta para darles verduras y productos frescos a mi nietito. Me encantó, mirá, gracias, Julio. Estela dice, saludos para todos, me ponen de muy buen humor. A mí, dice Raquel, las clases de portugués. Los profes son fantásticos, dice Raquel desde Maipú, Mendoza. Norma dice, soy Norma de nuevo. Norma, recordemos... La que tiene, está, sí, un casi algo que, con uno de 37.
1: Sí, que recibió el mensajito. Sí.
3: Ella de 62.
1: Sí.
3: Mira si
5: buen
3: me va...
5: día, hijos del pecado.
3: No, bueno, Norma. Mira si me va a poner de buen humor hacer de comer, chicas. Digan la verdad. ¿No es más lindo que te manden un mensaje y te digan que van a venir a dormir con vos?
1: Poneme, por favor, el danger de fondo. Estamos entrando en terrenos peligrosos, Pachu.
3: Ay, claro, Norma, Norma.
5: Después hijos del pecado, adictos a la lujuria y la...
3: Después nos tiene que contar el sábado que viene cómo le fue, cómo sigue eso. Carlos, bueno, ¿cuántos empleos han sido eliminados por la tecnología? La tecnología es muy buena, pero hay que saber en manos de quién está, dice Carlos, a raíz del tema que traías vos, Vero. A mí me pone de buen humor, dice Marta, poder ir a misa tempranito, salgo renovada de la iglesia, dice esta oyente. ¿Podrán poner yo...? Ay, a ver, Pachu, si me ayudas con este nombre de esta canción.
1: Nos están pidiendo, claro, algún tema en especial.
3: Yo
1: para...
3: profetizo vida, es hermoso ese tema.
1: Bueno. Vamos a buscarlo. Vamos, en un ratito seguimos compartiendo mensajes que están llegando un montón con la consigna, pero yo quiero saludar porque me dicen que ya está en el estudio el señor Maxi Molina. ¿Es así? Maxi, buen día.
6: Pero querida, ¿cómo estamos? ¿Todo bien? ¿Todo tranquilo?
5: Sorprendido pero, con el tema sí, de Norma, Maxi.
6: Sí.
3: Sí, se le hizo agua a la boca, pero con las semitas.
6: Claro. No, imaginando. Qué bien.
1: No quiero
6: preguntar.
1: ¿Qué está imaginando, Maxi? No, lo voy a poner en un brete.
6: No, para nada. Imaginando, qué bueno que existe el amor, ¿no? Que no haya edad.
3: Pero escúchame, la vitalidad que debe tener Norma nos gana a todos nosotros juntos.
6: Tenemos mucha intriga en conocer la Norma con Fer, ¿no? Imaginamos, decimos, qué bien la señora, muy bien.
1: Bueno, a ver, hoy preguntábamos qué es lo que te pone de buen humor, qué es lo que te cambia el ánimo, y lo que sí podemos sacar... es que de alguna u otra forma todo está relacionado, claro, con los afectos.
6: Exactamente. Eso es fantástico, ¿no?
3: O con los casi algo, en el caso de Norma.
6: Casi algo, sí. Qué mala que es Lucía, me va llevando.
1: Yo voy a ser más mala, Maxi, y no quiero aguarle la mañana a muchos, pero los casi algo también tienen el corazón partido cuando la felicidad tiene que ver con algo del deporte.
6: ¡Claro!
1: Casi algo y nada.
6: Pero totalmente, por ejemplo...
5: Había un jugador que le decían el casi gol, el Cookie Silvani.
6: El Silvani.
5: ¡Claro!
6: Bueno, pero que se lo intentaba, que es lo importante, ¿no? Yo creo que de eso se trata.
7: Hola, amigo Maxi.
8: ¿Cómo te portaste?
6: Muy bien. ¿Qué me pone feliz? Yo iba a decir el ver bien a mi hijo, el ver sonreír, pero el también escuchar este tipo de historias como el de Norma, ¿no? A uno le cambian el humor.
3: Está queriendo conocer más, Maxi. Y te digo que todos, no, pero todos queremos conocer cómo surge esa historia. ¿Hay alguna aplicación de por medio? ¿Hay un lugar al que fueron a bailar y se conocieron?
1: Es verdad, ¿cómo se conocieron? Es verdad. Otro gran tema, mira, que nos está inspirando Norma. ¿Cómo se conoce la gente en esta época?
6: Claro.
1: Porque los pibes se conocen con las aplicaciones.
6: Exacto.
1: Pero... ¿Será todavía el baile?
3: Temazo.
9: Quiero así aclarar que hay que tener un pequeño estado físico.
1: Sí, claro. Por eso, Maxi, que es nuestro especialista en deporte.
6: Claro,
1: lo llamamos y le dijimos, danos algunos tips.
6: Ahí
1: pero
6: vamos.
1: No sé si se anima, Max.
3: Este programa está a punto de derrapar.
5: Estamos hablando de cualquier cosa menos de deporte, ¿no?
1: Bueno, volvamos al deporte porque además tenemos agenda.
10: Nada que ver con el deporte acuático, ¿no? Con lo de piratas en el Caribe, ¿no?
1: Ah,
10: no.
1: Ah,
6: No, no. No. Bueno, hablar de fútbol, que lo pone feliz al hincha que gane su equipo. Por ejemplo, recordar que ayer deben estar felices los hinchas de Unión, que le ganaron 3-1 al Docibe de Mar del Plata, empataron 0-0 Estudiantes de Río Cuarto San Lorenzo. Para hoy, Vero Audiencia, a las 16, Gimnasia de La Plata, Gimnasia de Mendoza, Atlético de Tucumán Instituto, transmisión de la radio, 18:30, en Avellaneda Independiente recibe a su homónimo.

0: Buen día, chicas, buen día, Vero, buen día, Caro. Bueno, acá mis tienen son de Ludueña, mateando con las tostadas. Del grupo madrugador de Benito Masluc, de Ludueña de Rosario. Bueno, acá estamos con el tema de las consignas, lo que me hace bien a mí y es ir a Washington. Ya tengo 71 años y algo más, ¿eh? Y y sin embargo, hacer el ejercicio en el agua me encanta. Y aparte que el grupo es fabuloso. Bueno, gente, será a verlo, será hasta lunes. Que tengan un hermoso domingo mañana.
1: Gracias.
2: Aquajim.
1: Claro que sí, mirá ahí qué vitalidad la de Mirta y Nelson. Que son acá de Ludueña, de Rosario, que son, ella es parte del equipo madrugador, así que tempranito, ella se levanta muy, muy tempranito, prepara unas tostadas y seguramente después sale para Aquajim. Les habíamos prometido, Lu, a los oyentes y a la audiencia, un tema que es realmente muy interesante, que lo trae Mauri Conti desde Buenos Aires, y tiene que ver con el futuro, porque los estudiantes en nuestro país son eso, son nuestro futuro, y la verdad que nos siguen sorprendiendo con sus iniciativas, con el acompañamiento de los profes, cada nuevo paso que dan, y en este caso la curiosidad y además la ciencia aplicada que los llevó a realizar un proceso de lo más interesante. Mauri, contanos.
3: Le voy a contar sobre Pepe Argento. No es lo de Casado con Hijos, el programa que sale por televisión, que encabeza Francella, entre otros. Pepe Argento significa petróleo pirolítico argento, un proyecto que transforma residuos plásticos en petróleo sintético y combustible mediante un proceso químico de pirólisis térmica. La República Argentina, los argentinos, las argentinas, muchas veces bajamos los brazos porque decimos los representantes del pueblo no nos representan. Pero le voy a contar sobre estudiantes, profesores, educación pública que sí nos representan. Déjame contarte que la jeringa descartable es un invento argentino. El bypass coronario en 1967 es un invento argentino y que el mundo lo usa y habla de él. Las huellas dactilares, la identificación por huellas dactilares, es un invento argentino. El colectivo en 1928 es un invento argentino. Los dibujitos animados es un invento argentino. Los semáforos para ciegos es un invento argentino. El encendedor piezoeléctrico, mucho más conocido como el MagiClick, fue inventado en 1968 aquí, por Hugo Kogan, en Argentina. Te quiero contar lo que está pasando en el año 2026. Estudiantes de cuarto año de una escuela pública de Temperley, Loma de Zamora, están transformando el plástico, lo que es la mugre, lo que no se podía reciclar o lo que cuesta y que contamina, en petróleo. Conversamos con Pablo Enjó, profesor de química y conocimiento de los materiales, responsable del equipo de trabajo con el visto bueno de Sandro Amiel, director de la Escuela Técnica número 5, Temperley, en Lomas de Zamora, que a Cadena 3 Argentina nos contaba.
4: Es el proyecto Pepe Argento, Petróleo Pirolítico Argento, nació de la inquietud de un estudiante de séptimo año el año pasado, hoy ya egresado, donde nos preguntó a la salida de un concurso si se podía fabricar petróleo a partir de plástico. Y comenzamos a fabricar un reactor muy pequeño con una olla a presión que, por las altas temperaturas que se manejan, de alrededor de 400...

0: 350 grados, colapsó la primera etapa. No conforme con eso, los chicos se pusieron a rediseñar el reactor, los propios chicos, y logramos hacer un reactor con una salida de gases dividida para que poder ya empezar a filtrar ese petróleo sintético que se obtiene. Y obtuvimos una nafta bastante refinada, podríamos decir, con una prueba en el taller de automotores de 103 octanos. Esa nafta la pusimos en una motocicleta y arrancó a la perfección. En altas revoluciones no hubo pistoneo. Y ahí nos dimos cuenta de que sí, era posible. Y empezamos a trabajar sobre construir un reactor que sea autosustentable. ¿Qué quiero decir con esto? Que no gaste energía para poder obtener energía. Entonces, estamos fabricando en este momento un cuarto reactor autosustentable, como decía recién, con un mechero que trabaja con el aceite usado de camión, de auto, y además en la pirólisis lo que se obtiene es un gas sintético que contiene hidrógeno, metano, etano, propano, que son gases combustibles. Entonces lo que hacemos es, una vez que se alcanzan los 200 grados centígrados y comienza a salir ese gas, lo volvemos al reactor para que pueda elevar la temperatura a 450 grados, que es donde se realiza la pirólisis. ¿Qué obtenemos? Obtenemos un aceite pirolítico sintético, que eso puede ser luego refinado en nafta, en gasoil, en fuel oil.
1: Esto es lo que nos decía Pablo Enjó, profesor de química y conocimiento de los materiales, responsable del equipo de trabajo. Vero, Lucía, Fernando, Maxi, estas son situaciones de argentinos y argentinas que salen de la escuela pública, que nos hacen creer y crecer. El plástico, que es una mugre, que sabemos que contamina los mares, el agua dulce y todo lo que sabemos, que costaba su transformación, estos estudiantes de la escuela pública de Temperley, Lomas de Zamora, lo están transformando en petróleo y está atrayendo las miradas del mundo.
2: Interesantísimo, Mauri. Interesantísimo, porque lo que están hablando es de revertir un proceso de la inquietud, de la curiosidad y de la ciencia aplicada. Realmente muy interesante, y para los que quieran después, bueno, revisar, volver a escuchar, tomar por ahí contacto con este grupo de estudiantes, la información la van a encontrar en cadena3.com.

0: Y me dicen, podemos tener...
1: Tenemos sorpresa.
0: Claro, me dicen que podemos volver a empezar de nuevo y saludar a Caro Amoroso. Caro.
2: Hola, ¿cómo están? Gracias por cubrirme a mis compañeritos. Ayer yo sabía que iba a tener a los Boy Scouts siempre listos de mis compañeritos para cubrirme en el día de hoy, así que muchas gracias, amigos.
0: Hablando de los que nos pone felices, Caro, esto acaba de ponernos felices a todos.
2: Ay, te quiero, Berito. ¿Qué nos pone felices automáticamente? Bueno, yo voy a decir algo que es casi químico. A mí comer chocolate, automáticamente.
0: Oxitocina, Caro, oxitocina.
1: Perdón, Caro, bueno. ¿Chocolate de qué tipo? Chocolate, a mí me gusta el chocolate amargo, tipo 70%. Por ejemplo,
2: fascina.
1: Bueno,
2: chao, me retiro.
1: No, bueno,
2: me retiro,
1: perdón,
2: del estudio.
1: Bueno,
2: dejo el móvil.
1: ¿Y los alfajores?
2: Bueno,
1: ¿Y candela y la moto?
2: No, para Marroc. O sea, lo digo porque no es una marca. Entiendo que es como un tipo de... Marroc número uno, número dos con algún tipo de fruto seco, sea cual sea, me gusta mucho. Y bueno, en modalidad helado también, pero chocolate en todas sus variantes. Definitivamente me pone automáticamente de buen humor, pero entiendo que es químico, o sea que no estoy diciendo nada nuevo. Me pone automáticamente de buen humor. Y para otra cosa que me pone automáticamente de buen humor es ver algunas series medio vintage tipo Friends.
1: Que está de nuevo en Netflix, hay que decirlo.
2: Ya lo sé, completa. Yo voy por no sé cuántas rondas de Friends.
1: Yo ya la terminé de nuevo, como por quinta vez.
2: ¿En serio? Bueno,
1: de verdad.
2: Varias vueltas, yo también. Sí. Yo también, y además la estoy descubriendo... O sea, la estoy descubriendo a través de los ojos de alguien que no la vio completa, que es mi marido. Entonces estoy como viéndola por primera vez.
1: ¡Qué hermoso!
2: ¿Me entendés?
1: Claro. ¡Qué envidia, o sea, la gente que todavía no vio esa tremenda serie!
2: Tremenda serie. Bueno, me pone de muy buen humor Friends, automáticamente también. Automáticamente. Así que bueno, ahí está. Ahí va. Mi respuesta a la consigna del día. Me imagino que, ¿qué contestaste vos, Lucía González? Quiero saberlo.
1: Ay, a mí hacer deporte, soy muy aburrida.
2: Ay,
1: No, pero me cambia
2: Ibero
1: el día.
2: ¿Qué contestó?
3: Eso no cuenta.
2: Verónica.
3: No cuenta.
0: La música.
2: ¿Qué no, por supuesto.
0: La música.
2: ¿Escuchar
0: la
2: música?
0: Sí.
2: Ok.
0: Es que suenen los acordes de un tema que hace mucho que no escucho, de algún tema que me gusta y que me sorprende, automáticamente me cambia el humor.
2: Pues para a mí me cambia el humor también la música más latina caribeña.
0: Claro.
2: Tipo
0: claro,
2: Carlos Vives, claro. Me cambia el humor. Pero bueno, supongo que yo quiero viajar en el tiempo todo el tiempo. O sea, supongo que lo que me cambia el humor es viajar en el tiempo, creo.
0: Y las harinas.
2: Ahí va. Y las harinas, claro, ahí va. Claro, viste, un Carlos Vives, un Celia, me cambia el humor, sí, definitivamente tiene mucho que ver con mi crianza, pero, o sea, y la vida como expatriada, pero sí, tiene mucho que ver con eso, definitivamente esto me cambia el humor, sí. Ahí va. Muy bien, Pachu siempre atentísimo, me encantó. Bueno, así que sí, amigos, definitivamente esta consigna, que me imagino debe haber despertado muchos mensajes disímiles, algunos que se podrán leer y otros no, Lucía González, me imagino.
1: Totalmente, ya estamos recibiendo imágenes, tuvimos una oyente, Norma, que nos contó que lo que le puso de buen humor fue un mensaje que recibió. Ella tiene 62, él 37, y han empezado un casi algo, y acabamos de recibir la imagen de ellos dos.
2: Ay, me encanta, pero nos están haciendo parte muy, muy activa de la historia, me encanta. Bueno, veamos cómo evoluciona esto.
1: Sí, queremos saber todo, cómo se conocieron, todo.
2: Capaz algún día los podemos llamar.
1: ¿Quién
2: podemos
1: te dice?
2: Hacer eso, dedicarnos a eso, a ver cómo
1: ahora
2: sigue que
1: Fer,
2: la historia que nace en Buen Día Argentina.
1: El Fer tiene la tarea el sábado que viene de tratar el tema de la diferencia de edad, ya Vero le puso esa tarea, y ahí podemos...
2: Muy bien Vero asignando tareas.
1: Sí, claro. Y ahí podemos llamarla directamente a Norma y preguntarle cómo se conocieron. ¿Cómo conoce hoy alguien de 30, 40, 50, 60 personas? ¿cómo conoces? Porque los más chicos usan redes sociales.
2: Claro, claro, absolutamente. Bueno, sí, definitivamente, definitivamente. Pero bueno, una persona más grande, es verdad que además los espacios de encuentro se volvieron muy... bueno, los espacios de encuentro estereotípicos de nuestra época, digamos, los boliches, se volvieron espacios a los que alguien más 35 en general no va, ¿no?
3: Perdón, voy a opinar. ¿Qué tal, Carolina? Buenos días, ¿cómo
2: Hola,
3: le va?
2: Hola, ¿cómo le va, Fernando?
3: Muy bien, voy a opinar. Las personas grandes, mayores de 50 años, por ejemplo, usan mucho las redes sociales.
1: ¿Ah, sí?
3: Sí, muchísimo. Sí, sí.
1: No sabía.
3: Sí, sí, sí. Usan mucho las redes. Ya estoy investigando.
1: Ah, ya estás investigando.
3: Claro, sí, sí, sí. Ya hay, usan mucho, sobre todo Facebook, ¿no?
4: ¿Y a usted quién le contó? ¿Lo vio en el Facebook?
3: En el Facebook, claro. Usan mucho Facebook. Hay muchos claro, encuentros por ahí.
0: Ahora, Caro, a ver, creo que esto nos va a llevar a la nota que nos vas a proponer. Sí. Ojo con las redes sociales, porque una cosa son los adultos, pero ojo con los chicos.
2: No, definitivamente, igual es cierto lo que dice Fer respecto de la cantidad de gente que se conoce a través de vías virtuales, pero sí, nos da un pie perfecto para hablar de este tema. Miren, quería hoy hacer una participación breve para introducir un tema que lo vengo monitoreando como fenómeno global, porque además sé de gobiernos que están tomando acción muy activa con respecto a este tema, pero me llamó mucho, mucho la atención un dato o varios datos de una organización que se llama Grooming Argentina sobre lo que sucede también en nuestro país con los temas vinculados a menores de edad en las redes sociales y los riesgos que esto conlleva. Hay un dato que me parece estremecedor porque después desencadena en otros datos. 6 de cada 10 chicos menores de edad dicen hablar con personas desconocidas dentro de las plataformas sociales, las redes sociales, ¿no? Llámese Instagram, mensajería privada. Pero a su vez, 1 de cada 4 dice que esa contraparte, esa persona con la que dialoga, que muchas veces miente con respecto a su identidad, le ha solicitado algún tipo de material íntimo, ¿no? Llámese fotos, videos, etcétera. Esto forma parte, repito, de un problema global que algunos gobiernos más activamente están abordando respecto de la protección de menores de edad en las plataformas sociales. De hecho, hay muchos gobiernos que por estas y otras problemáticas han impulsado iniciativas como, por ejemplo, directamente la prohibición de acceso de menores de 16 años o de 14 años a las redes sociales. Más allá de esto y de cuál sea la posición respecto del acceso a las redes sociales de menores de edad, es realmente muy preocupante, porque acá hay que considerar otro dato que a mí también me estremeció, y con esto le quiero dar la bienvenida, si les parece, a Hernán Navarro de Grooming Argentina. Hay 26 millones de videos en el mundo que resultan, es material en video, que resulta de explotación sexual de menores. Y esto me parece absolutamente estremecedor. Hernán ya está, me parece, en línea con nosotros. Lu, decime vos, lo tenemos conectado, ¿no?
1: Sí, te está escuchando.
5: Estoy escuchando. Caro, buen día. Un placer enorme hablar con vos, con el equipo.
2: Bueno, Hernán, obviamente que todos tenemos preguntas al respecto, pero yo arranco con esta. ¿Cuánto de esto está plenamente en la conciencia de los padres? Vos usás una metáfora que a mí me parece muy interesante, que es, los llevamos de la mano a la plaza, pero no sabemos cómo llevarlos de la mano en el ecosistema digital. ¿Cuán conscientes somos de esto y qué podemos hacer para proteger a los chicos?
5: Bueno, ahí es muy interesante la pregunta, porque lo que venimos observando y lo que en particular vengo observando tiene que ver con un corrimiento del mundo adulto respecto, un corrimiento, una autoexclusión y no comprender de fondo el entorno digital en términos de que veo que el mundo adulto sigue pensando Internet como un espacio al que se entra y no como un territorio. El mundo adulto tiene una mirada sesgada, una mirada inocua de lo que sucede en Internet, y yo lo vengo manifestando hace muchos años, veo un mundo adulto verdaderamente anestesiado en materia digital. Por estos días yo lancé mi primer libro, que justamente invoca al mundo adulto bajo una pregunta que es ¿cómo te fue hoy el internet? Porque la misma analogía de preguntarle a nuestros hijos cómo le va a la escuela, cómo te va en el club, cómo te fue hoy el internet, es una pregunta que no solamente habilita el diálogo, sino que permite reconocer al entorno digital como un entorno real. Por estos días lo mencionaba, la presidenta de la Comisión Europea dijo algo así hace 15 días, debemos recuperar a los niños del mundo virtual para traerlos al mundo real, como si lo digital no fuese real. Y en eso lo que planteo es la falacia de los dos mundos. El término de lo virtual ha generado mucho daño, ha sido muy dañino, un término que sacudió fundamentalmente la pandemia, dado que lo virtual, en esencia, arroja por definición algo de existencia aparente. Cuando lo contrafáctico, todo lo que sucede en el entorno digital, nada es aparente y todo es real. Es decir, el cuerpo hacia la representación de la persona física y la identidad digital hacia la representación del ser, del sujeto digital. Pero digo, es una falacia dividir, segmentar esto en dos mundos porque hablamos de un único mundo real. Bueno, esta concepción de fondo, el mundo adulto no la interpreta como tal y carece de esas herramientas concretas para poder no solamente acompañar más y mejor a sus hijas y a sus hijos, sino para poder involucrarse. Por eso yo siento, y cierro la idea, de que con este libro, en realidad sueño que este libro se convierta en una llave para poder abrir la puerta que separa el mundo adulto respecto de las niñas, niños y adolescentes y cohabitar este entorno desde un criterio absolutamente de base en términos de la corresponsabilidad, que eso es lo que estamos buscando en las familias.
2: Claro. Bueno, sí, esta idea de los territorios y de creer que lo digital no es real es un problema. Bueno, es el primer problema para reconocer la amenaza y la gravedad de lo que pasa, ¿no? O sea, y las consecuencias muy concretas que puede tener en el plano, entre comillas, real para la vida de nuestra familia y de nuestros hijos. ¿Con qué situaciones se encuentran ustedes? O sea, ¿ustedes reciben casos, denuncias?
5: Sí, por supuesto, particularmente desde el año 2018 lanzamos una aplicación que es gratuita, que de paso la compartimos con quien nos escucha, que se llama GAP, G-A-P-P, una aplicación gratuita para Android, para iOS, que le permite a una familia, un padre, una madre, un docente, a un equipo técnico, un equipo de orientación escolar, presionar un botón, rápidamente un botón rojo, ese botón rojo la remite a WhatsApp, es atendida por un operador de nuestra organización. Tomamos contacto con esa persona adulta responsable, habitualmente papá, mamá de la víctima. Concretamos una llamada en conjunto con la Policía Federal Argentina, que desde el año 2018 venimos trabajando codo a codo en un equipo común, que esto no pasa en el mundo. De hecho, en el mundo reconocen en Argentina que existe una organización de la sociedad civil como Virgin Argentina que trabaja con la Policía Federal Argentina en un equipo común, y esto es importantísimo que suceda la articulación efectiva de las instituciones. Y en el día estamos garantizando el acceso a la justicia. Llamamos por teléfono al padre o a la madre de la víctima, nos cuenta lo sucedido, lo volcamos en un formulario, cortamos la llamada y automáticamente judicializamos el caso. Estamos garantizando el acceso a la justicia en el momento. Eso por un lado en cuanto a todo el universo de la recepción de situaciones de grooming. Y por otro lado, nuestra organización administra la línea de reporte oficial de la mal llamada pornografía infantil. Digo mal llamada porque las infancias y adolescencias no son actores o actrices porno, sino que son víctimas de violencia sexual. Y ahí lo que hacemos es, pertenecemos a una red global oficial donde existe una línea de reporte oficial en cada país del mundo, junto con Interpol. Lo que recibimos son los links donde exista material de violencia sexual, material de abuso sexual de niñas, niños y adolescentes, donde las víctimas las estamos encontrando entre los 3 y los 13 años. Y voy a decir algo horrible y hasta ahí llego, porque nunca me van a encontrar posicionado en el terreno del morbo, en el terreno del golpe bajo, del dato amarillo no me van a encontrar ahí, pero digo que para la pedofilia, a quien considero la segunda red criminal más grande del mundo después del narcotráfico, mientras más cruento sea el material y mientras menor edad tenga la víctima, determinar dónde está alojado ese material. No, rápidamente lo redireccionamos hacia la organización homóloga en cualquier punto del país. Estamos redireccionando mucho material a países como Rumania, como Letonia, Europa Central, donde en Europa está el hub del almacenamiento de este material, a diferencia de países como México, que es la producción. En Argentina no es un país ni de producción de este material ni de alojamiento, es un país de distribución de este material. Y bueno, ahí, junto con Interpol, lo que hacemos es desindexar ese material, no solamente para quitarlo de Internet, de circulación, sino para que también las fuerzas de seguridad puedan reconocer a las víctimas, ir en el rescate de las víctimas y, por supuesto, identificar a los autores.
2: Dios mío. Mauri, sigue adelante.
6: Me quería sumar, es tan difícil dar con los responsables en este mundo de la informática, más allá de que Argentina, por lo que usted dice, se trata más de distribución, de formación de este material. Si es tan difícil hoy con la comunicación, con los expertos que hay en informática, dar con los responsables.
5: A ver, es una pregunta que requiere... La respuesta, yo diría que mientras más habilidades tenga el delincuente, porque hay que dividir dos tipos de delincuentes en lo que refiere al universo de la violencia digital o del entorno digital. Por un lado, el delincuente informático, el mal llamado hacker, y por el otro lado, el delincuente sexual, el eslabón de la pedofilia. Cuando ese perfil tenga muchas habilidades informáticas, bueno, por supuesto, no voy a negar que la investigación se puede tornar de mayor complejidad, pero la verdad que la justicia y la justicia argentina en muchas jurisdicciones, por supuesto, en algunas jurisdicciones no ha avanzado de sobremanera, está avanzando muchísimo. La verdad que lo hemos visto en los últimos años, particularmente desde la pandemia a esta parte, donde los delitos en el entorno digital fueron creciendo de manera sostenida, producto de un fenómeno que se posicionaba, que tiene que ver con el fenómeno de la hiperconectividad. La hiperconectividad debemos comprenderla en clave de hipervulnerabilidad, es decir, niñas, niños, adolescentes hiperconectados son niñas, niños, adolescentes hipervulnerables. En ese punto particular, este crimen organizado encuentra en Internet el vehículo de contacto y de proximidad, encuentra el caldo de cultivo, encuentra la posibilidad, es decir, ese pedófilo que antes necesitaba tocar, hoy es ese pedófilo que necesita conectarse. Por supuesto, hay perfiles criminales con mucha experiencia en camuflaje, pero después hay perfiles que, digamos, siempre el perfil criminal va a cometer un error en algún punto, y es ahí donde el investigador lo va a poder y lo va a saber aprovechar para poder dar con el perfil. Yo el mensaje que daría es que debemos denunciar estas situaciones siempre, porque se puede dar, por supuesto, con los perfiles reales que se esconden detrás de identidades digitales falsas o apócrifas, ¿no? Porque esa es una característica fundamental, el perfil que se manifiesta a la hora de ejercer violencia sobre cualquier niña, adolescente, no se corresponde con el perfil físico y real que se esconde detrás de ese camuflaje que hoy permite este pseudoanonimato que yo llamo el pseudoanonimato en Internet. Pero el mensaje que le damos a las familias es que hay que denunciar, se llega a los agresores, son delitos, por supuesto, superadores de las estructuras, porque son delitos transnacionales. El victimario, la víctima puede estar en la ciudad de Córdoba y el victimario puede estar en París, o sea, son delitos donde esto requiere una cosmovisión, una cooperación internacional efectiva, bueno, pero se puede dar, por supuesto, con los partidos.
2: Te quería preguntar, Hernán, también por la responsabilidad de las plataformas, ¿no? O sea, Las plataformas básicamente lo que plantean es que, bueno, abren un espacio de contacto entre las personas. Bueno, recién justamente Fer mencionaba que no sé, quizás los más 50 por ahí tienen más presencia en Facebook, otros, bueno, para las generaciones más jóvenes, Instagram y hasta TikTok, te diría, pasan a ser plataformas más populares, pero en cualquier caso siempre el argumento, porque en muchos casos además los dueños son las mismas, en el caso de todo el grupo Meta, ¿no? Facebook, Instagram y demás, lo que argumentan básicamente es que ellos son eso, meramente plataformas que unen y conectan. A lo largo del tiempo ha habido un mayor proceso de, no sé si llamarlo rendición de cuentas, pero sí de toma de responsabilidad por parte de estas organizaciones. Todavía hay camino por recorrer a la hora de que las empresas que ofrecen estas plataformas, a través de las cuales muchas veces se establecen los primeros contactos, agudicen los mecanismos de control.
5: Sí, a ver, por supuesto, la respuesta corta, Caro, es y este es un posicionamiento que en lo personal se los digo en la cara, porque nosotros venimos hace muchísimos años teniendo relación directa y con las empresas, porque por la sencilla razón de que institucionalmente creemos que nos tenemos que arremangar y dar la batalla desde adentro y no tirar piedras desde afuera, porque no vamos a mover ni un centímetro del status quo, ¿no? Hay que ayudar. En nuestro caso sentimos que tenemos que ayudar a las empresas a que puedan comprender los contextos, las coyunturas, las realidades sociodemográficas. Y lo pongo con un ejemplo. En noviembre, cuando viajamos a Roblox, a reunirnos con la vicepresidenta de Roblox en Silicon Valley, le llevamos particularmente, por supuesto, que la preocupación genuina de los casos que venimos atendiendo en esta plataforma, pero le llevamos una palabra, que es la palabra gogo, o que alguien podría decir go-wow, que significa el sonido, la onomatopeya, el sonido de atragantamiento por sexo oral que los niños de 9, de 10, de 11 repiten sistemáticamente y lo entienden como sexo, porque la pedofilia en su semántica, en su narrativa, va instalando esto que yo llamo el discurso programático, o sea, hace una pedagogía de la crueldad dentro de las plataformas para poder conectarse, desviar el sentido natural de la sexualidad, corromper, y esto las empresas a la hora de moderar, a la hora de moderar los algoritmos, a la hora de estructurar los administradores en la diaria, tienen que conocer este tipo de lenguaje, porque es ahí donde yo veo que el mundo adulto responsable está en otra sintonía, y ese es el terreno que ha ganado la pedofilia para corromper. Ese es el terreno que estamos viendo, en el cual las infancias en edades cada vez más prematuras están hablando en clave de sexualidad, en clave de un niño de 9 años hablando de este tema. Bueno, nosotros ahí, para ahora con la respuesta puntual a tu pregunta, Caro, le decimos en la cara que son parte del problema y deben ser parte de la solución. La responsabilidad de las empresas es indiscutible, pero no es
2: exclusiva. Sí. Muchísimas gracias de verdad por estar con nosotros y gracias por ayudarnos a concientizar sobre este tema. Abrazo enorme.
5: Por favor, un gran abrazo.
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0: Vamos, muy Caro, bien, si te parece, sí, con una ronda del tiempo.
1: Por supuesto que sí, arranque usted, señora.
0: Bueno, por acá sí, mucho frío. La verdad, cielo totalmente despejado. Me parece que nos está acompañando una helada en este momento. Bajó mucho la temperatura. Estamos con sensación térmica, Caro, bajo cero, que es el viento del sur el que está haciendo que en este momento realmente se sienta mucho el descenso de temperatura. 5 décimas de grado bajo cero. Cielo ligeramente nublado, máxima de 14 grados para hoy. Y el recomendado, los que preguntaban, la serie preferida de la señora Caro Amoroso, Friends, Amigos, así la buscan, disponible en Netflix, 10 temporadas.
1: Te cambia el humor automáticamente. Muy bien, Lucía González, ¿cómo sigue el tiempo en Córdoba?
2: Frío en Córdoba, 5 grados 4 décimas, humedad del 81%, la máxima prevista para hoy, 16 grados.
1: Bueno, muy bien. Gracias, doña Lucía González. ¿Usted pensó la consigna del día de hoy?
2: No, la señora Vero Masloop lo hizo, nos encantó, y hay que decir que hay páginas y páginas. Pedimos disculpas a la cantidad de gente que no pudimos leerle los mensajes porque fueron un montón.
1: Me encantó. Bueno, muy bien. Gracias, Fernando Barrio Nuevo.
3: De nada, Carito. Un beso grande y la esperamos el próximo sábado.
1: Me esperan el próximo sábado, claro que sí. Gracias, compañeros. Muy bien, Mauri Conti, ¿cómo sigue el tiempo en la ciudad de Buenos Aires?
4: Frío. Una jornada de color gris, por lo menos en esta ciudad autónoma de Buenos Aires, esperando que salga el sol. 4 grados la temperatura actual para nuestra capital federal y sus alrededores, y el compromiso del Servicio Meteorológico Nacional, que hoy va a trepar la temperatura en una jornada fría a 14 grados.
1: Poquito, pero bueno, por lo menos con el sol. Con el sol en un cielo celeste, prístino. Muy bien, muchísimas gracias, Mauri Conti, muchísimas gracias, Lucía González, muchísimas gracias a Vero Masloop, por supuesto, siempre lista, una Girl Scout, muchísimas gracias, Fer Barrio Nuevo, gracias a Pachu Rosales en la operación técnica y en la puesta al aire de este programa. Lucía González, gracias en la producción, por supuesto, de este programa maravilloso que se llama Buen Día Argentina. También gracias a Cari Isabelli, que trabaja toda la semana en la producción periodística, y gracias a ustedes por acompañarnos. Siguen ustedes con Titi Ciabattoni y Una Mañana para Todos en Cadena 3 Nacional, y Jonathan Raimundo y Mirta Andrin con Una Mañana para Todos en Cadena 3 Rosario.

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0: Arranca esta mañana para todos a fuego lento, señores y señores, ¿eh? Sábado 22 de agosto, 8 de la mañana con 6 minutos en todo el país. Buen día, Córdoba, Argentina, mundo. Buen día, señora, ¿cómo le va?
1: Hola, buen día. ¿Ese señora era para mí?
0: Ah, sos Silvina.
1: Y me hice cargo, qué tonta.
0: Ah, Silvina. Silvina Ledesma. Buen día, Silvina Ledesma.
1: Hola, buen día, buen día.
0: Buen día, Máximo Alina, ¿cómo le va?
2: ¿Cómo anda, Titi? ¿Qué dice?
0: Bien. Buen día, Guise López, ¿cómo le va?
3: Hola, Titi, querido, acá tratando de encontrar la contraseña.
1: Ah. ¿No la anotaste en un papelito y lo guardaste en la billetera para usarla en caso necesario?
3: Ahí entro.
4: Muy bien. Muy bien. O sea que estoy teniendo problemas con mi tarjeta Ganatel.
0: Pesito, usted que es más joven que yo, yo ya he pasado por eso. Va a llegar un momento que indefectiblemente, López, por más que te resistas, vas a tener que empezar a anotar las contraseñas.
3: Pero estoy contento porque Maxi estuvo toda la mañana, el programa anterior, tratando de descifrar la contraseña y no pudo.
2: Fracasé con todo éxito una vez más.
4: Dijiste la clave y yo no dije nada la clave a nadie.
0: Por más que se resistan y digan, no, me acuerdo, me tengo que acordar. Va a llegar un momento, chicos, que van a necesitar el papelito de Minguito. ¿Te acordás, Minguito, el tablito cuando sacaba los papeles? Sí. Y ahí tener anotadas todas las contraseñas.
5: ¿Me prestás ese papelito?
0: Buen día, Lucía González, ¿cómo le va?
6: Buen día, Titi, buen día para todos.
0: Buen día, Pacho Rosales, en los controles, ¿cómo le va?
4: Me puedo decir, dijiste la clave, y si no dije a nadie yo mi clave.
7: ¿Qué hace Titi ahí?
3: Sí, ahora perdí el papelito.
0: No. Oh, también va a llegar ese momento que perdemos todo, sí. Bueno, chicos, ¿arrancamos a fuego lento?
1: Sí, ¿por qué?
0: ¿Saben por qué arrancamos con esto?
1: ¿Qué?
0: Porque el sábado pasado yo les dije, ¿se acuerdan que me ganó la ansiedad? Y dije, uy, ya se viene el año 2027. Ya, de hecho, esta semana se lanzó el Cosquín Rock 2027.
1: Sí.
0: En realidad ya se había lanzado la venta, pero se conoció la programación del...
1: La grilla, claro.
0: La grilla del 2027. Ya estamos pensando en el 2027.
3: Es ansioso,
0: ya...
3: Palacio es ansioso como vos.
0: Claro, ya te llegan las promociones para las vacaciones de verano 2027.
8: Mamá, la escuela me dicen ansioso, los chicos.
0: Ah, claro, yo soy ese, ¿me entendés? Ya uno está pensando en la familia, está, che, ¿qué van a hacer ustedes? Porque hay que empezar a pagar en cuota, hay que empezar a señalar, hay que empezar... Ya estamos en esa, ¿o no? Muchas veces. Si es que vamos a ir a algún lado. Bueno, el sábado pasado los invité a 40 años de música al año 1987. Y alguien acá me dijo, pero yo soy mucho más joven, no tengo ningún problema. No me acuerdo de todo eso. ¿Ah, sí?
1: ¿Qué
0: pues
1: fue?
0: Bien. Pues bien, nos vamos a ir al año 1997. Ahora sí lo vas a sentir. Señoras y señores, se vienen los 30 años de A Fuego Lento de Rosana y se vienen los 30 años de todos estos temas.
4: Porque yo no le dije a nadie mi clave, teneme Canatelli, no le dije.

0: para Isabel, que dice: Titón, esperando el segundo tema para saber de qué se trata el reto. Claro, mucha gente espera el primer tema, por ahí no dice nada. ¿Por dónde vendrá el retro de hoy? El segundo ya
1: te va marcando un camino.
0: Esa.
1: Aunque vos a veces despistás bastante.
0: Eso voy a tener.
1: Vas bifurcando el camino y nos haces perder.
0: Me diste una idea. El sábado que viene voy a tener que tratar de despistar. Voy a poner ¿sí? un primero que no tenga nada que ver con un segundo y ahí.
1: ¡Ay, qué mal llevado!
0: Sí, es verdad lo que decís. No hay que ser predecible.
2: ¿Qué es maldad la tuya, Titi?
0: Claro, no hay que ser predecible.
1: Pero ¿cómo lo vas a notar? ¿Para qué? No te confundas. A ver.
0: Despiste.
1: Después ya está, va a poner cualquier cosa el sábado que viene.
0: Despiste.
1: Qué bueno arrancar a fuego lento, un abrazo para todos en el equipo. Los escucho todos los sábados, dice Julio desde Córdoba.
0: Está muy nasal, seguís congestionada.
1: ¿Yo? ¿En serio?
0: Sí.
1: No,
0: ¿Estás
1: por lo menos no lo noté.
0: Sí. Ah, sí, la noto, la escucho muy...
1: ¿Será este micrófono?
3: Ha cambiado la voz.
0: No.
3: Imposta.
0: Sí, desde que está con... Todo, desde que está con el turco, no.
1: ¡Basta!
0: No. Sí.
2: Hoy ya directamente a mí no me saludó.
0: ¿Ah, no?
1: ¡Epa! ¡No! ¡Mentira!
0: ¿A vos, Pacho? ¿Todo bien?
4: Hijo, me salió con un insulto.
0: ¡Ah!
2: No. Hijo, él ha muerto.
0: De lejos. Sí, la voz también ha cambiado mucho, sí.
1: No, mentira.
0: Yo lo siento mucho más nasal, sí. Lucas me dice, qué increíble el inicio de hoy, me dice Lucas. El sábado pasado, a 40 años... del 87. Para los más jovencitos que dijeron, ah, pero yo no me acuerdo de hace 40 años, del 87. Bueno, 30 años, señoras y señores, van a cumplir estas canciones.

0: yo, qué versión.
1: Qué lindo, se vienen los 30 años, señores, dentro de poquito tiempo, ya sí. Está, si ya estamos pensando en el 2027 de este maravilloso disco, Ven por mí, se llamó este disco de los Nocheros que traía Vino Nochero, Angélica, una muy linda versión.
2: Uy,
1: de Angélica, Córdoba en Otoño, Esta noche canta Salta, Ariel Petrocelli, muy bonito disco de los Nocheros.
2: Hola Titi, ¿cómo estás? Estoy feliz con esta música, pura emoción, cantando los gritos, hasta que dijiste que iban a cumplir 30 años los temas. Ahora estoy moqueando, cantando con lágrimas y pensando, qué vieja estoy. Te quiero, Titi, dice Marina.
1: El sábado pasado fue el 40. Y ya hay algunos jovencitos acá dando vuelta que me dicen, ah, de 30 años yo tampoco me acuerdo, porque son más jóvenes. ¿Ah, sí? Los voy a hacer acordar. Les voy a hacer sentir el paso del tiempo. Es más, ya noto.
2: Sí, no le muevan la cadena al perro, ¿eh?
3: Epa.
1: Celia me dice, Titón, yo con 48 años tengo un cuaderno con todas las claves. Se me acabaron los nombres de los perros, las fechas de nacimiento para usarlas como claves.
2: Sí.
1: Los bancos se abusan, chicos. Cada 3 meses hay que poner clave nueva.
2: Eso es cierto.
1: Pero además te dicen que no puedes usar una que ya usaste.
2: No.
1: Pero si todavía no puede memorizar la anterior, ¿cómo quieren que cambie? Dice Celia. Por eso, no se resistan. Yo ya pasé por eso. Yo sé que uno tiene todas las intenciones de decir, no, pero si yo estoy... Yo me acuerdo. Yo puedo. No.
4: Me fui al banco, puse la tarjeta ahí en el muñeco ese que está ahí, que tiene botones.
2: Es que muchas veces anotas en un papel y te dicen, no lleves el papel con las claves en la billetera, por si te roba la billetera. Entonces lo escondes y después te olvidas dónde lo escondiste.
1: Bueno, pues ya López soluciona el
2: problema.
1: Estás
2: ahí. Sí, ya está, ya solucionó.
1: Valeria, me sentito, buen día, equipo. Dale, por favor, me duermo. Ponele pila a la música, mira.
2: Y bueno, dale.
1: Acá te podés despertar un poquito.
2: A ver.
1: Año 1997, señores y señores, dentro de pocos días nada más, meses. Bueno, está bien. Si lo quieren estirar un poco. Dentro de algunos meses cumple 30 años esta versión. La versión que hizo el EMA. En
2: ¿qué?
1: El año 97.
2: ¿Qué EMA?
1: No, EMA Manita, no, EMA Manita, no sé si había nacido en el 97. No, la versión que hizo el EMA en el 97 va a cumplir 30
5: EMA
1: años.
5: EMA es un yerno ideal.

0: versión de Lema Ortega, señoras y señores, del tema de amor. Dicen que somos... ¿No te acordás de ese tema?
1: No me acuerdo de ese tema, no.
0: No, la señorita Fein no se acuerda.
1: ¡Ay, no, señor Chifi!
0: Antonio,
1: sí decía la señorita Fein.
0: ¿Está con la señorita Fein? No, no es...
1: She was working in a bridal shop. ¡Hola, señor Chifi! Yeah. Así
0: no,
1: habla.
0: Es Silvina. Sí, no.

0: Me mejoran el día sábado. ¿Cómo nos tendrá como clave?
1: ¿Qué piropo?
0: Debe ser una clave que ya automáticamente los traslada a nosotros. ¿Cuál será la palabra? No es eso.
1: Que no sea un insulto, ¿no?
0: No, eso no es muy largo. No.
1: Titi.
0: No, Titi, no.
1: Ore, no. Titi, no. Bueno. Hola, buenos días. Desde Santo Tomé, Santa Fe, los escucho. Maravilloso sábado y a disfrutarlo.
0: Chicos, miren que en un abrir y cerrar de ojos tenemos fin de año, ¿eh? Dicen que la segunda mitad del año, sobre todo los últimos tres meses, se pasan volando.
1: Así dicen.
0: En un abrir y cerrar de ojos, chicos, estamos en fin de año. Va a aparecer el 2027 y todos van a empezar a decir: se cumplen 30 años de esta canción.

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1: Se vienen los 30 años de este disco del Quique. El Quique.
2: ¡Ay, el Quique!
1: Estela, chicos, me interesó sobremanera el tema del programa anterior sobre grooming. ¿Podrían darme el nombre y el del libro y el autor? Muchas gracias. No sé si lo tienen. Me lo van a pasar. Acá está, Hernán Navarro, director ejecutivo de Grooming Argentina. El libro se llama ¿Cómo te fue hoy en Internet? Ese es el nombre del libro de Hernán Navarro.
2: Hay muchos mensajes en la transmisión de YouTube de Cadena 3, así que vayan ahí que también los estamos leyendo. Por ejemplo, Marcelo, que dice buen día para todo el equipo, sobre todo a vos, Silvina.

0: Y si estás congestionada, ¿me puedo ir?
1: ¡No! ¡Jamás! Porque...
2: Podemos estar así todo el programa.
1: Pablito, me siento un buen día, buen programa. ¡Qué temazo a fuego lento! Tal como los dos cabritos y dos lechoncitos que estoy haciendo en el mejor lugar de Córdoba en este momento. Anisacate. Eso sí, los compré fiado, ¿eh? Según los periodistas, yo escuché esto esta semana, que hay que endeudarse. Así que sacó fiado ya dos cabritos.
0: Escuchó mal.
1: Y en este momento está como Rosana a fuego lento.
0: ¡Qué rico!
3: Y el que se los vendió también.
4: Mirá, Titi, te estamos invadiendo, Belville. Estamos sacando fiado a nombre tuyo.
1: No, tengan cuidado con esos fiados, por favor, se los pido.
0: Te pregunta José si te acordás de Marco Yunas y si para la próxima vez podés incluir algo.
1: Para reconquistarte. Y tenía también el tema de esa maldita obsesión de mejorar tu figura. No sé si eran exactamente 1997, pero ya lo voy a buscar. Gloria, Melletitón Lopecito me sacó la primera sonrisa del día. Las claves, chavatón, y qué drama. Perdón, para mí, dramón. Si no las dejo guardadas en la compu o el celu, a diario tendría que solicitar soporte para restaurar todas las aplicaciones. Soy tremenda con ese tema, dice Gloria. Nos pasa a todos.
0: A todos, a todos. Saludos desde General Pico. Hace un frío acá, dice Leonardo. Y desde Granada, España, Gastón también nos está saludando.
1: 1997, señoras y señores. Muy pronto, todos empezaron a recordar que este disco cumplió 30 años.

0: una hechicera. Maná, ¿te gusta Maná o vos?
1: Me encanta, me encanta. Y en el momento en que cantaban esta canción, sí, qué lindo que era Fer.
0: ¿Cómo que era?
1: Bueno, sigue siendo lindo, pero ahora con más edad.
0: Pero todo
1: en ese momento estaba muy joven. Claro. Y cantaba con chalecos y se le veían esos músculos.
0: Rodolfo dice, quiero escuchar a Proyecto 1, Chabatón y el Tiburón. Ahí está. Se la llevó el tiburón. Saludos a vos, a las chicas, todo el equipo de la Cadena 3 Argentina. Rodolfo desde Santa Fe.
1: Anótalo, yo tengo 50 años. ¿Cómo pegó el tema de las claves? Tengo 50 años y no me acuerdo de los temas, tampoco de las claves. Y bueno, tampoco sé dónde dejo el jarabe para la memoria, dice Julio.
0: Josécito Machetitón, soy transportista, me encantan los sábados que me toca viajar para poder escucharlos, son los mejores, chicos, éxito, dice Josécito. Ah, y entre paréntesis me pone Titi, me sé todos los temas.
1: Ah,
0: eso da una proyección de más 50 fases, por lo menos la proyección, el estimado, sí, es por lo menos más 45. Por lo menos.
1: Florcita dice, mi amor imposible, Enrique Iglesias, 15 años cuando lo empecé a seguir. Vivir y Cosas del Amor son los mejores álbumes que sacó desde Córdoba.
0: Antonio Mesetitón, dice la Clau, que tiene 58 años.
1: Sí.
0: Persona que descubrió la cadena, porque yo soy fan de la cadena, que le gusta esperar los sábados para escuchar al viejito que sale en la portada de YouTube. Ah, ¿y a quién pusieron, che?
1: A este, mira.
0: ¿Ese
1: sí?
0: Ah, ¿quién es?
1: Qué peinadito que tiene, un jopo importante.
0: Mira. Y tiene 58 años, igual que la chica.
1: ¿Ah, sí?
0: Sí, sí, sí, sí. Bueno, ahora le vamos a transmitir al viejito que sale ahí en la portada de YouTube el mensaje de Antonio y de la Clau.
1: La Clau.
0: Espera los sábados para escuchar al viejito que sale ahí en YouTube.
2: Vos sabés que tengo un conocido, también conocido tuyo, que le dicen fibra óptica. Tiene 12 pelos.
0: Ah, mirá. Mirá, pero esos 12 pelos
1: valen mucho.
0: Fibra óptica, papi.
2: También le dicen guarda el cable. Está pelado.
0: Pero la fibra óptica va con toda la fibra óptica, ¿eh? Va con toda la fibra óptica, ¿o no?
1: Esa voz me suena muy conocida.
0: ¿Todo el mundo quiere tener fibra óptica o no?
1: Claro. Y todo el mundo quiere la fibra óptica hoy.
0: Porque se quejan y dicen, che, qué lento, esto está pesado, no andan. ¿Qué buscan?
1: La fibra óptica, claro.
0: Guarda con la fibra óptica.

0: Vieja Plaza Colón.
1: Les mando un abrazo, pórtense mal y no se arrepientan.
2: ¿Cómo está esa garganta? Señores, 8 de la mañana con 45 minutos. Arranca este sábado 22 de agosto. Datos del tiempo a esta hora en Córdoba, Silvina, por favor.
3: 6 grados, 2 décimas la temperatura, con cielo nublado, pero la sensación térmica bastante más abajo. 4 grados, 7 décimas. La humedad 73%, viento del este a 8 kilómetros por hora. Y el pronóstico que indica que por la tarde el cielo estará parcialmente nublado, tendremos una máxima de 16 grados.
2: ¡Ah! Molina, 12, terminó al final con la Pinto.
4: Décimo segundo, exacto. Russell ganó la sprint en Países Bajos.
2: Piti, Messi, Titón, gente linda de la radio, soy de Vicuña Maquena, los escucho todos los sábados. Muy bueno el programa, muchas gracias, Piti, querido. Ahora tenemos en el transcurso de la mañana,
4: claro,
2: la clasificación para el Gran Premio de mañana.
4: Gran Premio de mañana.
2: ¿A qué hora tenés el horario?
4: A las 11. 11:30, Titi, 11:30.
2: Estaremos, señores, siguiendo atentamente la clasificación de Franco Colapinto. ¿Me hace el pronóstico, por favor, Silvina?
3: Para terminar el fin de semana, el domingo, 3 grados la temperatura mínima, con cielo mayormente nublado, 15 grados la temperatura máxima. Pero a partir del lunes comienza a subir la temperatura, tanto la mínima como la máxima, ¿eh? Atención, porque tendremos la próxima semana mínimas que irán desde los 7 hasta los 14 grados y máximas que irán entre los 18 y los 23.
2: Mira, Juancito, me dice Titón, viajar es hermoso, pero viajar en el tiempo musicalmente, dice Juan.
3: ¿Qué es eso?
2: Puso así. Sí, varias P y varias F. Varias P y varias F. Varias P y varias F.
3: Todo sería con... Es que una te sale así, como una R a vos.
2: Puso Juancito.
5: Es un ascazo.
2: No, porque el diente este acá.
3: ¿Podés traer una rejilla, Lucía?
2: Así, gracias, Juancito, que ha pegado un lindo viaje en el tiempo musicalmente. El Emma Manita saluda desde las calles de Córdoba. Hola, Emma, buen día.
6: Mira quién vino.
7: Emma es un yerno ideal.
2: ¿Andas?
7: Porque es muy...
2: El yerno ideal, señor.
3: No. Hola, Emma.
8: ¿Cómo andan? Buen día, buen día, buen día para todos. Ya estamos con Saturnino a bordo del móvil de la cadena 3 de Una Mañana para Todos. La mañana está fría, fría. Me tuve que abrigar, bufandita, una campera. Ojalá, Chabatoni, que a la tarde mejore, porque me voy a ir al Patio Olmos a farmear aura. Nada, eso, lo quería contar, lo quería decir. Sé que ustedes están con el tema, lo vi a Guille López, los videos, y Ledesma, el Maxi, te vi a vos. Y digo, bueno, me parece que está bueno, pero vi que el día está nublado, ojalá salga el sol, porque no hay tanto tráfico, el día está tranqui.
3: Pues
8: bueno,
3: ahí,
8: yo quiero farmear aura, por lo menos, con sol.
3: ¿Practicaste alguna pose ya frente al
8: sí,
3: espejo?
8: Sí, practiqué, pero me parece... Claro, por supuesto. Tengo unos lentes de sol ahí al espejo. Tengo el saco listo. Voy de saco, camisa y bermuda. Una gorrita para atrás. Estamos bien. No sé, Chabatoni. No sé si me querés acompañar.
2: No, yo creo que ya con lo del sábado pasado, que además fue todo en adelanto, porque... bien, Lucía, ahí que trajo el tema, ¿no? El sábado pasado que hicimos acá.
3: Sí, excelente.
2: Del campeonato, que no sabemos, dicho sea pasado, cómo terminó ese campeonato.
9: Salió muy bien, ya le vamos a preguntar a nuestro adherente ahí en Esperanza Santa Fe, pero ese fin de semana hubo en Esperanza, en La Plata, en Capital Federal, después hubo en Mar del Plata también.
2: Sí, sí. Y además fue el tema de la semana en todos los medios.
3: Sí.
2: Estaba todo el mundo hablando qué es lo que era farmear, qué es lo que era farmear ahora, haciéndolos. Claro. No sé cómo nos salió a nosotros, yo no lo quise ver mucho. Pero bueno, me veré.
4: Gran repercusión, ¿eh?
2: Bueno, Emma, las calles de Córdoba, ¿cómo te han recibido? ¿Bien, entonces?
8: Bien, bien, Titi. Está tranquila la mañana. Por ahora en el centro, sí, Colón y General Paz, un poco más de tránsito. En la zona de El Buen Pastor también hay tránsito. Informa Policía Caminera que hay algunos sectores del Camino de las Altas Cumbres con presencia de niebla, lo único. El resto, muy tranquila la mañana, sí, lo que te decía, está fría la mañana. Aquellos que salgan de casa, por favor, con un abrigo.
2: Gracias, Manita. Saludamos a Mauricio Conti desde la Capital Federal. Hola, Mauricio, buen día.
0: Salud, Titi. Buen sábado por la mañana. Una jornada fría y fresca en esta ciudad autónoma de Buenos Aires. 8 grados la temperatura actual para la capital federal y sus alrededores. Déjeme contarle que a pesar de esto, del frío, de que está muy, muy fresquito, el cielo está completamente despejado de color celeste. Bien, bien, pero bien alto. Y los que andan por el barrio porteño de Palermo, donde el móvil ahora de Cadena 3 Argentina en Buenos Aires está dando una vuelta, va a ver que está captado el verde pasto por carpas blancas, porque mañana se prepara una de las mayores maratones que ofrece la República Argentina desde la capital federal. Cambia el paisaje un poquito para aquellos que vienen a andar en bicicleta, otros a correr, otros a caminar, otros simplemente a respirar aire puro en los bosques del barrio porteño de Palermo. 8 grados la temperatura actual para nuestra capital federal y sus alrededores. Así que
2: corre, corazón. Hablando de correr, está Fernando Barrio Nuevo de Cadena 3 Motor.
6: Hoy estoy en la división motor.
2: Se nos va en estos momentos, señoras y señores.
6: Pero no sé, entro al estudio, me hacen que salga, vuelvo a entrar, no estoy dando más vuelta que con la pinto.
2: ¡No! En estos momentos está en boxes.
10: Anda, no me digas eso.
2: En este momento está en boxe Fernando Barrio Nuevo. Ya sale a la pista, señores y señores. ¿Te vas al Cabalén?
6: Estamos calentando motores. Sí, cobertura este fin de semana del TCR Sudamericano, Autódromo Oscar Cabalén. Es la Copa Libertadores del Automovilismo, vamos a decirlo, porque es una categoría que viene de correr las primeras 5 fechas en Brasil. Esta es la primera de 4 fechas en Argentina y cierra el campeonato en Uruguay con pilotos argentinos, brasileños. Corre, por ejemplo, Leonel Pernía, el hijo del Tano.
2: ¿El hijo del Tano? Sí. El Tano corría.
6: Sí, el Tano también corría.
2: Original corría.
6: El puntero del campeonato, Leonel Pernía, que ha sido campeón de TC2000 aquí en Argentina, de Turismo Nacional. Está Néstor El Bebu Girolami, piloto cordobés de Isla Verde, radicado hace varios años en Europa. Está corriendo en esa categoría. Está Nelsinho Piquet.
2: Hijo.
6: El hijo de Nelson Piquet.
2: Ay, lo tengo a Nelson Piquet, siempre lo digo. Lo tengo, no me lo puedo sacar de la cabeza. Aquella famosa carrera del año 81.
6: El LOL.
2: Cuando pierde en el último instante con Nelson Piquet. Desde ese día lo tengo a Nelson Piquet. Claro. Perdóneme el hijo, pero lo tengo. Claro.
6: No.
4: ¿Que lo recordás mal?
2: No tiene nada que ver el hijo. Mal. Con bronca. Me dio bronca. No tiene nada que ver Nelson Piquet, pero me dio bronca.
6: Y el ex piloto de Fórmula 1 estuvo involucrado en una de las polémicas más grandes de la Fórmula 1 en los últimos años. Una carrera que chocó. Que Flavio Briatore, el mismo que está con Colapinto, lo hizo chocar a propósito en un gran premio de Singapur para que Alonso se vea beneficiado con un safety car. Y es cuñado de Max Verstappen. La hermana de Nelsinho Piquet, la hija de Nelson Piquet, es la pareja actual de Max Verstappen. Así que todo.
11: Piqueta, es Paqueta, ella no. Es Paqueta.
2: Paqueta, es pariente de Paqueta. Paqueta es pariente de Paqueta, el que juega en la selección. También.
6: Así que bueno, medio una mezcla de automovilismo y chimento, ¿no? Pero bueno.
2: En el automovilismo se da esa cosa que entre todos ellos ahí, entre familiares, conocidos y amigos.
6: Y claro, porque comparten carreras, muchos fines de semana, mucho viaje. Sí, mucho viaje, mucho motorhome.
2: Bueno, no empecemos a hablar de motorhome porque nos va a remitir a otras historias del espectáculo.
6: También se lo cuento si quieren. No.
12: El tipo sabe todo.
2: Ya, 2 segundos de Colapinto esta mañana.
6: Bueno, bien, carrera lógica de Colapinto. Largaba 13, finalizó 12 la carrera sprint. Su compañero de equipo Pierre Gasly sumó un punto con las mejoras Gasly en su auto. Colapinto todavía no las tiene. Ganó Russell y a las 11 en la clasificación. Si usted quiere, voy a estar desde Cabalén.
2: Por favor. Por favor.
12: Y usted hágale caso siempre a la persona que le manda, no al que lo saca.
2: Bien. Listo, quedó claro, ¿no?
6: Claro. La jefa de equipo me mandó para adentro y un mecánico me sacó.
12: ¿Y usted quién le tiene que hacer caso? ¿A quién le tiene que hacer caso?
2: ¡Ay, se armó! ¡Qué lindo!
12: ¡Qué lindo!
2: ¿Estas cosas pasan en el programa del turco también?
12: No pasa.
2: ¡No, qué lindo! Me encanta. Gracias, Barreno.
13: Saludamos también a Lucía González, que se pone la gorra medio seguido.
2: Me encanta que se peleen todos. ¡Qué lindo! Me encanta. Terminamos todos peleados. Muy bien. Juan me dice, Titón, en la canción Laura no está, que canta Nick, cuando dice, yo solo no me basto, ¿a qué se refiere?
11: Está jugando a los naipes.
4: Que tiene el ancho de basto.
11: Claro.
2: No, para mí es monotributista.
11: Puede ser.
2: Y no está facturando.
14: No lo sé, yo solo no me basto,
2: de facturación que
15: debe
2: ser muy bajo realmente.
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19: Hermano, está más frío que el corazón de mi ex.
20: Tengo puesto un buzo, mi campera, la calza térmica, el gorro del buzo y el gorro de la campera, o sea.
2: Sí, está fresquito, está fresquito, está fresquito. Carlito Mesetitón, van 20 minutos de programa y Lucía ya los puso en la vereda dos veces, ¿eh? Dice Carlito, sí.
21: Vamos a las noticias, Chabatoni, urgente, dale.
2: Bueno, vamos.
22: ¿De dónde habrá surgido ese dicho? Ya te voy a poner en vereda. A mí me lo decían siempre.
23: Buenas, ¿eh?
22: ¿Dónde habrá surgido?
23: El origen de los dichos. ¿Dónde viene ese dicho? Ponerlo en vereda.
22: No se me ocurre.
23: Sacan afuera. Bueno, ya lo vamos a averiguar.

0: Bueno, chicos, estamos terminando la primera hora de esta mañana para todos. 3 minutos para alcanzar las 9. Como siempre, como todos los sábados, para cerrar esta primera hora, la pregunta de Lopecito.
1: Buen día, don López, ¿cómo le va?
0: ¿Cómo le va, don López?
2: ¿Qué tal? ¿Cómo les va?
0: Saludos al payo.
2: La pregunta del día de hoy.
0: Pará, sí. Aguantame un casito.
2: Dale.
0: Pará. ¿Está Nachito González por ahí?
2: Ay, no sé. No lo vi yo.
0: ¿Está Nachito?
3: Nacho.
0: Alguien que venga a filmar este momento.
3: Nacho no está.
0: ¿Puede ser alguien Nacho que venga a filmar
3: fue.
0: Este momento?
3: Ahí viene.
0: Llámalo a Nachito, por favor. Porque me han enviado un regalo para vos, López. Y para este momento, ¿qué es la pregunta?
2: Sí. Me da un miedo cuando uno está preparado.
3: ¿Qué será?
0: Por favor, de hecho, filma este momento, por favor. Ya. Sí, porque me han enviado. Toma esto para el López, para la pregunta de López, me dijeron. ¿Para la pregunta de López de los sábados?
2: ¿Quién te lo mandó?
0: Mira, acá está la cajita.
3: ¿Qué es?
0: No. Mira, para que lo voy a prender.
3: No. Ah, me encanta.
0: Mira, ¿sabes lo que es esto? ¿Qué quieren poner? ¿5 minutos? ¿10 minutos? ¿30 minutos o 60 minutos?
3: Cinco.
2: No, con 30 minutos para el preámbulo
0: para.
2: Está
0: pues bien. Pones así, mira. 5.
2: Sí.
0: Ahí está. Empezó a correr, Lopecito.
3: Perfecto.
2: Bueno. No, ponele 10 por la duda, chava. Ponele 10.
0: No. 5 minutos.
2: Ah, tengo 5 nada más.
3: En radio es un montón 5 minutos, López.
2: Bueno. 5 minutos.
0: Empezó a correr el tiempo para la pregunta de Lopecito. Acá está corriendo. Saludos para mi amigo Iván Cravero, que me ha regalado.
2: Muy bien.
0: Toma, dice, para la pregunta de Lopecito.
2: Gracias, Iván. Gracias. Muy atento.
0: Le quedan 4 minutos 35.
4: No le metan presión.
2: Entendí el mensaje, Iván. Muchas gracias. ¿Cuánto queda, chava?
0: 4 minutos 30.
3: Se acaba de convertir en mi mejor amigo, Iván.
2: No. Relátamelo como el Bocha. ¿Podés hacer relátamelo como el Bocha?
0: Ahí está el Gisenofe, señoras y señores. Se prepara. Le quedan 4:20, 4:19. 4:18, 4:17. Algo pasa en esa esquina que para Don Polacho.
2: Bueno, querido Titi, querido compañero, querida audiencia, la pregunta de hoy sábado la vamos a resolver muy, pero muy rápido. 4 minutos. Nunca ocurrió esto, ¿eh? Nunca ocurrió. Me ponen un poco de presión, pero estamos preparados. La pregunta del día de hoy tiene que ver justamente con esto, con anécdotas laborales. Con anécdotas
0: laborales.
2: Esta va a quedar como una anécdota laboral. Viste que hay polémicas ahora por algunos bautismos, el bautismo comunitario que hablábamos esta semana, que se pretendía hacer o se pretende hacer frente a la casa de Cristina Fernández de Kirchner, que iba a ser como una suerte de madrina espiritual, donde iba a estar el padre Paco Olivera allí bautizando a muchos que querían hacerlo. Salió un comunicado de la Iglesia Católica en contra. Bueno, pero hay otros bautismos que también son polémicos. Los bautismos de fuego en el trabajo. Para el que recién entra a trabajar, a todos nos ha tocado, ¿sí?
0: Sí.
2: Escucha esto que ocurrió en una estación de servicio de GNC. Mandaron a uno a comprar gas con un bidón. Escucha.
5: 5.000 de GNC. ¿Usted tiene más atrás? ¿Tenés la tapa? Porque se va a escapar la mierda de gas enseguida. No, no tiene la tapa. Bueno, ponele la mano. Así, lo tapas. Yo te meto al toque la mano.
2: No.
5: ¡Mato! No sé cuánto le va a entrar.
2: Bueno, mandaron a comprar a uno 5.000 pesos de GNC en un bidón sin la tapa y se dio cuenta el despachante,
0: le siguió la corriente,
2: le puso GNC, le puso la mano y se fue. Bueno, la cantidad de anécdotas que hay relacionadas a eso.
0: En radio hay muchas de esas anécdotas, pero muchas no se pueden contar.
2: No, bueno, yo te cuento de las que me hicieron a mí.
0: Pero justamente como es radio, no se veían, claro. Se hacían bromas que no se veían porque es radio. Pero bueno, no sé si se pueden contar.
2: Había una que hacían siempre a la tarde, Pacho se debe acordar, los operadores, en el programa de Ronnie, sonaba el teléfono, había un teléfono en la redacción, sonaba el teléfono y si fueras nuevito te hacían atender y te grababan y era una señora que quería pedir, llamo a Ronnie Vargas, quiero hablar por la relación, quiero la... ¿Te acordás de esa, Pacho? Bueno, esa se la hacían a todos, yo caí en esa. Una vez Lito me hizo comer las medialunas a Mario también, la primera semana que estuve acá, que había unas medialunas.
0: Come.
2: Sí, bueno, sí, sí. De esas hay un montón. Come.
4: 1:30.
2: Bueno.
0: Ay, mirá, te quedo 1:25.
2: La pregunta es justamente conocer en nuestros oyentes si alguna vez le tomaron el pelo a ellos o a otro, viste que siempre conocen a algún primo, algún amigo, alguna cuñada, le tomaron el pelo en los primeros días de trabajo. O se le hicieron alguna broma habitual, ¿sí? Que le hacían a todos los recién ingresados, como esto, como lo de Gas, o por ejemplo, doy ejemplos que averiguamos acá en la redacción. A uno lo mandaron a comprar un kilo de electrodos. A un bancario.
0: ¿De acá nuestro?
2: Son parientes. A un bancario lo mandaron a buscar sobres redondos para las circulares del Banco Central. Clavos con punta de goma, me dice Pacho, me sopla Pacho. Y hay otros que lo hicieron ir a comprar aceite para zurdos.
3: No, bueno, pero también están las otras. Todos los que hemos trabajado con Miguel Claría en algún momento nos han hecho el chiste de saludalo a Miguel por el Día del Amigo, saludalo a Miguel por el cumpleaños que le encanta, y es algo que Miguel no quiere nunca, no le gusta. Y a todos nos han hecho ese chiste, a la Gaby Sibilsky también en su momento, me acuerdo Mariana Di Vico le hicieron ese chiste, a la Geo, a la Agus Vivanco, a todos le han hecho el chiste de saludarlo a Miguel por el cumpleaños.
2: ¿Alguna vez te tomaron el pelo? Justo.
3: Ah, bueno, pero ya le hice la pregunta, estuvo bien, llegó estuvo
6: la
3: bien.
6: Hora de la chicharra cantora.
7: Me parece una falta de respeto.
2: ¿Alguna vez te tomaron el pelo o se lo tomaron a otro en los primeros días de trabajo o le hicieron una broma así habitual y sanas, bromas sanas que le hacían a todos los recién ingresados al trabajo? Nos cuentan, los escuchamos, los leemos.
0: ¿Sí?
6: Arriba.
0: De Lopecito ahí, ¿eh? En
4: ahí,
0: cinco.
4: Ahí, estuvo bien.
0: Funcionó el reloj otra vez.

0: Señoras y señores, empiezan a llegar los mensajes de la gente.
1: ¿Sabés a qué me hizo acordar, Chabatoni? Los oyentes nos hacen mucho las locutoras. Los chistecitos del mensaje que les da primera vista, que creen que no te das cuenta. Sí. Bueno, yo una vez leí uno de una mujer que firmó Elba Garto. Y lo leí al aire.
2: Bueno, para otro lado. Bueno.
0: Hay que tener mucho cuidado con los mensajes.
1: Sí, Elba Garto. Se dio cuenta el profesor C en su momento y me dijo, Lucía, no puedes. ¿Cómo Elba Garto?
0: Bueno, Alberto, desde Amazonas, a mí me mandaron a comprar clavos de goma, Chabatoni, para un banco de electricidad, de electricista. Un banco de electricista.
3: Trabajé en una estación de servicio que está, bueno, me da la dirección, y a los nuevos los mandábamos a la oficina de la encargada, que era una Lucía en potencia.
4: ¿Era locutora también la encargada?
3: A buscar una bolsita de chispas porque el compresor del GNC se había apagado.
0: Marcos, yo cuando entré a trabajar en una empresa me hicieron preparar el mate a las 8 de la mañana. Apenas entré, nadie venía a tomar conmigo hasta que el dueño llegó y me preguntó qué hacía con el mate a esa hora.
1: No, pero qué broma pesada esa. Hay lugares en donde no te dejo.
0: ¿Qué hacemos tomando mate acá? Dijo el dueño. ¿Qué hacemos?
3: Trabajo en un tambo. A un compañero nuevo le pusimos para ordeñar un toro. No entendía nada el loco, pero tampoco decía nada porque era nuevo. Vos vieras cómo buscaba las cuatro tetillas. No, ¿qué no, más?
0: No, no, no. Le daba vuelta al toro, le daba vuelta y no le cerraba, chico. No, esto no debe ser así, dice el tipo, mirando el toro. No creo que sea, no. Pero bueno, por ahí uno es nuevo y no conoce el trabajo también, no sabe. Tiene miedo, ¿no? De preguntar, de... ¿Será una broma? ¿No será una broma? Buenos días para todos, buena mañana para todos. Entré a trabajar en una casa de venta de telas. Apareció el encargado y me dice, por favor, rápido, vas a la mercería y comprá alfileres con punta de goma. Por favor, dice Estela. Y allá fue a comprar alfileres con punta de goma. Sí.
1: ¿A vos no te hicieron nunca, Chava, una?
0: Mira, mis amigos de la radio de Belville, Radio Unión, eran muy traviesos. Había que tener un cuidado con las llamadas telefónicas, con lo que te hacían hacer. En aquella época, en las radios, uno no sabía el mismo sistema, por el mismo sistema que tenían, no sabía si estabas al aire o no. Muchas veces. Porque la misma lucecita que se encendía para aire, también se encendía cuando vos hablabas en privado con el operador. Y muchas veces te hacían decir cosas como que estabas al aire, o te hacían, ellos te decían cosas como que estabas al aire, y uno no sabía esas cosas, y bueno, eran bastante traviesos. ¡Titón! Me dice el cronómetro, guardalo para cuando salga otro de la cadena 3, me dan el nombre acá.
3: No lo leas.
0: Que también se pone bastante largo, dice Mariano. Mira. Bueno. Si quieren, le consigo más, ¿Quieren que le consiga uno para cada programa? Parece que en cada programa hay uno que también medio larguero. Pues ya nos vamos a tener en cuenta. Señoras y señores, nos vamos a las noticias. Están llegando las respuestas de la pregunta de Lopecito. Repetimos la pregunta de Lopecito, por favor.
4: La pregunta del día de hoy, querido Titi, es saber si ustedes, cuando ingresaron, o a alguien conocido, cuando ingresaron a trabajar en sus primeros trabajos, le tomaron el pelo, le hicieron una broma sana o una broma habitual que le hacían a todos los que recién ingresaban.
0: Soy Daniela, Titón. Cuando entré a trabajar a un hotel, una compañera me mandó una habitación. Andate a la habitación a las 8 y entra, fíjate. Resulta que yo entré.
3: ¿Y?
0: Y estaba ocupada. Y había una pareja.
3: ¡No!
0: ¡Qué vergüenza!
3: ¡No!
0: Mirá la compañera de trabajo. Son terribles, ¿eh? No.

0: Nos tenemos que ir.
1: Bueno, Pachu.
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3: Buenos Aires, el gobierno se prepara para 2 sesiones claves en el Congreso.
4: La semana venidera habrá 2 sesiones en el Congreso de la Nación Argentina. El oficialismo gubernamental busca avanzar con las leyes de Javier Milei y tratar de contener a sus aliados políticos. Luego del traspié que sufrió el oficialismo en la Cámara Alta, la jefa del bloque busca sesionar con un temario de baja intensidad y patear la ley hojarasca de Federico Stutzenegger para adelante. En tanto, Martín Menem quiere anotarse un triunfo con la aprobación de 2 proyectos que impulsa el presidente Javier Milei. Zona fría. La ley que negocia Diego Santilli sigue hasta el momento sin novedades. Mauricio Conti, Cadena 3, Buenos Aires.
3: Tucumán. Trabajaba en una obra en construcción, cayó desde 8 metros de altura y murió. Las autoridades investigan el hecho para determinar las responsabilidades del caso.
5: Un trabajador de 31 años murió tras caer desde 8 metros de altura mientras realizaba tareas en un galpón en construcción en el barrio Pinar del Norte en la ciudad capital. La víctima fue asistida por personal del SEMPRO y trasladada de urgencia al hospital Ramón Carrillo, donde posteriormente se confirmó su fallecimiento. La comisaría 38 investiga las circunstancias en las que se produjo el hecho. Alejandro Heredia, Cadena 3 San Luis.
3: Tucumán. Es boxeador, cumple arresto domiciliario por una causa de violencia de género y lo autorizaron a disputar el título sudamericano esta noche.
6: La justicia tucumana autorizó a un boxeador que cumple arresto domiciliario en una causa por violencia de género a disputar una pelea por el título sudamericano de peso pesado esta noche. Se trata del brasileño Carlos Falcao Nascimento, denunciado por su expareja, la boxeadora Cecilia La Pantera Mena, por amenazas y por incumplimiento de una medida de protección. El acusado ya había recibido anteriormente una condena por agredir a la mujer. Su defensa pidió un permiso especial para participar del combate y la justicia lo concedió. Rosalía Cazorla, Cadena 3, Tucumán.
3: Salta. Los Pumas realizan hoy un entrenamiento a puertas abiertas de cara al partido ante Australia del sábado que viene.
7: El presidente de la Unión Jujeña de Rugby, Martín Buitrago, dijo a Cadena 3 que se agotaron las entradas para el partido de los Pumas del sábado próximo. Hoy el entrenamiento es a puertas abiertas hasta el mediodía.
8: En el estadio 23 de agosto, que es la cancha de Gimnasia Grêmio Jujuy, va a ser un entrenamiento abierto para el público, con entrada gratuita, donde van a poder, bueno, obviamente verlo entrenar a los jugadores, sacarse alguna foto. En la semana previa al partido, la Unión Jujeña de Rugby, junto con la Unión Argentina de Rugby, organizó una serie de capacitaciones para los clubes de la provincia, para radio infantil, juvenil, va a haber también de arbitraje, de preparación física.
7: Elisa Zamora, Cadena 3 en Jujuy.
2: Deportes.
9: Lautaro Di Lolo y Malcolm Braida quedaron afuera de la lista de convocados para el clásico ante Racing Club de Avellaneda, que se va a disputar mañana domingo a las 21:30.
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0: ¡Qué lindo el tanguito! ¿Qué digo tanguito? Tangazo de todos los sábados, Roberto el Polaco Goyeneche con Bafa Berlingieri, el último café. Bueno, chicos, 9 de la mañana ya con 22 minutos en todo el país. Ya actualizamos datos del tiempo en un ratito nada más. En una jornada que ha arrancado fresquita en Córdoba. Ya vamos a estar actualizando con Silvina los datos. Pero, hablando del clima, estamos en contacto con Marcelo García, que es docente e investigador de la Facultad de Ciencias Exactas, Físicas y Naturales de la Universidad Nacional de Córdoba. ¿Cómo va, Marcelo? Buen día.
1: Buen día, qué alegría, muchas gracias por el contacto.
0: No, gracias a usted. Bueno, lo hemos convocado, Marcelo, porque se ha generado cierta preocupación por este informe que se ha conocido de la Oficina Nacional de Administración Oceánica y Atmosférica de Estados Unidos, NOAA por sus siglas en inglés, y la Organización Meteorológica Mundial, OMM, que han elevado la alerta climática tras detectar un rápido e intenso calentamiento en las aguas del Pacífico ecuatorial. Puntualmente se habla de un nuevo fenómeno del Niño, que puede llegar a afectar a América del Sur y, lógicamente, a Argentina. Primero, Marcelo, para mucha gente que no sabe, ¿qué es este fenómeno del Niño?
1: Bueno, muchas gracias y gracias por la oportunidad de expresarme, y también le pido disculpas, no soy comunicador, pero voy a tratar de hacerlo más. Ustedes son los que saben de esto, pero muy bien lo presentaste. El Niño es un fenómeno climático, y yo para ejemplificar un poco esto diría que el clima es como la personalidad. Muchas veces confundimos clima con tiempo meteorológico. Yo siempre digo que el clima es la personalidad de un lugar. Por ejemplo, ¿cuál va a ser la personalidad de Córdoba en los próximos 9 o de los próximos 9 meses? Y por ahí el tiempo meteorológico, el humor que tenemos. Un día nos levantamos con un humor, a la tarde tenemos otro humor, a la noche tenemos otro humor, pero la personalidad nuestra es algo más constante en el tiempo. Bueno, el clima es la personalidad y es lo que vamos a tener de acá en los próximos meses y es representativo de nosotros. ¿Qué pasa? Están sucediendo cosas en el Océano Pacífico que va a afectar nuestra personalidad la personalidad de Córdoba en los próximos meses. ¿Qué va a pasar? Se espera que sea una personalidad más húmeda, más lluviosa. Eso es a largo plazo. ¿Por qué? Porque están cambiando condiciones en el océano y en la atmósfera, en el Océano Pacífico, que no es que ayer yo veía en canales de aire de Buenos Aires que mostraban como que esa humedad viene directo para acá. No, acá nosotros tenemos, es como el vecino, en el medio tenemos una cordillera. Entonces, no, esa humedad no va a venir directo acá. Pero ¿cómo nos termina influyendo? Es porque ese cambio de las condiciones atmosféricas hace que patrones de a nosotros, la humedad no nos llega desde el Pacífico, nos llega desde el norte del Atlántico. Pero como están sucediendo esas cosas en el Pacífico, se va a permitir que corrientes de aire que nos traen la humedad a Córdoba lleguen con más frecuencia y puedan generar mayor inestabilidad. Entonces, primero diferenciar que lo que está sucediendo en el Pacífico claramente nos afecta, porque afecta a todo el mundo, pero no es que esa masa de aire húmedo que está en el Pacífico viene hacia nosotros.
0: Bien. Podemos esperar para los próximos 9 meses, entonces, mucha lluvia y todos los problemas que trae la gran cantidad de agua.
1: Sí, pero con una, como te decía recién, con la personalidad, o sea, algo acumulado en el tiempo. No es que después el humor, lo que nosotros tenemos en Córdoba son nuestros eventos extremos meteorológicos. Y eso es el humor, es esas tormentas convectivas que se nos forman en Córdoba, que nos han dejado marcas, lamentablemente, Río Ceballos 2015, San Carlos Mina 92, Carlos Paz en el 99, son eventos que nos han dejado marcados, y si ustedes revisan cuándo fueron los niños, no coincidían con el niño. Entonces, acá tenemos dos fenómenos: uno climático a largo plazo, que al final de la temporada, o sea, de lluvia, que sería abril-mayo, vamos a ver que los acumulados van a estar un poco por

0: mucho granizo, estamos hablando de fenómenos climáticos, de tornados o algunas de esas, de esos fenómenos extremos.
1: No, a ver, los fenómenos meteorológicos extremos los tenemos todos los años nosotros. Lo que nos va a generar el Niño es mayor cantidad de lluvia acumulada al final. ¿Qué va a haber? Mayor humedad, mayor inestabilidad. Entonces, al final del periodo, cuando miremos, vamos a decir, che, en estos nueve meses hubo más lluvia en este periodo que lo normal. ¿Está? Claro.
0: Yo estoy pensando, por ejemplo, en la gente del campo, por ejemplo, estoy pensando.
1: Sí, eso. Bueno, eso, la gente del campo, ¿cuál es el problema de esto? Es que cuando llueve, esa agua se infiltra. Y esa agua se infiltra, y nosotros, ¿qué necesitamos? Que, por ejemplo, haciendo el ejemplo de echar agua al mate. Si necesitamos que el mate esté vacío para cuando echemos agua al mate, ese podamos llenar el mate de agua. Ahora, si venimos de una temporada de lluvia o por algún motivo no hemos tomado toda el agua, porque ahora la bombilla la estamos poniendo más alta por el tipo de cultivo que estamos usando, lo que sea, ahora tenemos el mate más lleno, cuando le echemos agua vamos a generar que nuestras napas estén mucho más altas y puedan rebalsar mate. Entonces, lo que nos tenemos que estar haciendo, y por eso nos estamos juntando con la provincia todo el tiempo, es monitoreando cómo están nuestras napas, porque eso es lo que nos va a permitir cuánta agua tenemos para guardar en el suelo. Va a llover más. Entre el escenario que va a llover más, tenemos que saber cuánta agua tenemos para guardar en el suelo. Si tenemos agua suficiente, tuvimos esta semana una reunión con las autoridades provinciales, las académicas, todos los sectores nos juntamos. Si tenemos suficiente lugar en el suelo, no va a ser preocupante. El problema es si tenemos niveles altos en el suelo. Entonces, claro, lo que estamos monitoreando todo el tiempo, las napas están bajando, por suerte en el último mes han bajado. La mala noticia era que habíamos empezado, cuando empezó todo este Niño, todavía nuestras napas estaban bastante más altas. Ahora lo que estamos viendo es que están bajando, y bueno, ahora tenemos que ver cuándo empieza a sucederse el periodo de lluvia y cómo va evolucionando eso. Y eso puede afectar a la producción, puede afectar a la construcción, puede afectar a varias cosas. Y por eso se está monitoreando y se están haciendo medidas estructurales, sea obra, limpieza de canales, todo lo que es preparar alcantarillas, todo para eso, y medidas no estructurales. ¿Qué significa medidas no estructurales? Es tener los dos. Ahora, a diferencia del 97-98, que fue el último Niño que fue que nos marcó fuerte, porque después hubo otro, pero no tan fuerte como este. Bueno, a diferencia de eso, ahora tenemos dos radares en la provincia, tenemos un observatorio hidrometeorológico Córdoba de la provincia, tenemos un grupo de personas capacitadas, se han formado muchos recursos humanos en esta área. Entonces, yo creo que estamos mejor preparados que en otro momento. Pero vamos a tener mejores alertas porque estamos trabajando con la Agencia Científica de Japón, con nuevos pronósticos meteorológicos para mejorar la zona. Entonces, nos estamos preparando para esto, siempre, como yo digo, preparándonos para lo peor, esperando lo mejor. O sea, siempre hay que prepararse.
2: Está bien, pensar el peor escenario. Marcelo, ¿cómo te va? Mi nombre es Guille López, un gusto. Quedó clara la diferencia entre fenómeno climático y evento meteorológico. Este super Niño va a ser un fenómeno climático que va a hacer que llueva por más de la media durante los próximos tres trimestres, y eso no implica que no haya eventos meteorológicos, puede haber esas lluvias, tormentas grandes como las que mencionabas recién. Eso quedó bien claro. Ahora, ¿qué obras puntualmente se están haciendo o se pueden hacer, tanto a nivel de infraestructura, como mencionabas vos, las napas, los canales, etcétera, pero también nosotros como sociedad, digo, si tenemos que tomar alguna precaución como ciudadanos, o a nivel, no sé, familiar, barrial, de ciudades pequeñas o ciudades grandes como Córdoba, porque esos eventos meteorológicos van a seguir existiendo y podemos tener muchos problemas? ¿Qué se puede hacer o qué se está haciendo?
1: Bueno, muchas gracias primero por el resumen, porque hiciste un resumen perfecto de lo que yo había tratado de comunicar. Y lo segundo es que ha cambiado el paradigma en estos momentos, porque siempre uno piensa que las medidas de emergencia vienen desde el Estado y hacia la sociedad, y yo ahora estamos trabajando fuerte en cambiar ese paradigma, porque nos están mostrando las imágenes de los sismos en otros lugares del mundo. Cuando muestran las imágenes dentro de las casas, ¿cómo tenemos que reaccionar ante estos eventos? Primero reaccionará la familia, reaccionamos nosotros con nuestra familia, después con el vecino de al lado, después con el vecino de al lado, con los otros vecinos, después con el barrio, después recién va a llegar la ayuda municipal y provincial. Entonces, lo que tenemos que hacer, y estamos trabajando fuerte para eso, es para tener planes. Hemos hecho encuestas en Córdoba y 9 de cada 10 cordobeses no tienen planes familiares ante emergencias. ¿Qué significa esto? Me está entrando agua en casa, ¿qué tenemos que hacer primero? Cortar el servicio eléctrico. ¿Qué hacemos con las niñas, con los niños? Llevarlo a tal lado, acordado con los adultos mayores hacer tal cosa, los documentos.

0: dónde están, la medicación dónde están, cuáles son los lugares más seguros en el barrio hacia donde tenemos que ir, bueno, cuáles son las salidas seguras, qué calles podemos transitar, por cuáles no. Bueno, todo eso lo estamos trabajando, pero trabajando con los vecinos, y vamos a hacer una simulación de inundaciones el día 8 de septiembre, el martes 8 de septiembre, en la zona de Villa Páez, acá en Córdoba, en la zona de la Red Pueblo Alberdi, una zona muy vulnerable para inundaciones, porque en general vamos a hacer esto, vamos a practicar el plan de emergencia, porque estuve hablando con colegas de Estados Unidos, nosotros tenemos la fortuna desde la Universidad Nacional de Córdoba, la posibilidad de interactuar con investigadores de todos lados, y nos felicitaban porque dice que el plan de emergencia del huracán Katrina era un plan auditado, hecho por las mejores agencias a nivel internacional en Estados Unidos, pero lamentablemente no funcionó como se esperaba porque no se practicó con la población. Entonces, practicar los planes de emergencia y practicar con la familia. Yo pensaba ahora, nosotros estamos teniendo los mejores pronósticos con la agencia científica Japón, con hace poco estuvieron los investigadores de Estados Unidos con los casos tormenta acá en Córdoba. Tenemos las mejores herramientas, pero si la encargada del centro de evacuado, del centro vecinal de Villa Páez, lamentablemente tuvo una situación familiar y se llevó la llave del club, todo falla. Exacto. Entonces miren cómo por ahí algo que nosotros por ahí hacemos el foco en la tecnología, tenemos que hacer territorio, trabajar en el territorio, y eso me hace reflexionar un montón a mí sobre dónde tenemos que poner el foco.
1: Para tener un cierto parámetro, Marcelo, ¿hay algún antecedente que haya ocurrido este fenómeno hace algún tiempo para poder medirlo?
0: ¿Desde el niño?
1: Sí, lo que se espera.
0: Sí, 97-98 fue, creo que es el evento que tenemos que mirar, que fue el más intenso, similar, está mostrando características similares a esto, y en eso, lo que nosotros también vemos lo siguiente, ¿cuándo afectó más a Córdoba el del 97-98? No fue tanto durante el niño, sino que dejó nuestro mate lleno, y entonces apenas terminó el evento del niño, cualquier lluvia, como estaba el mate lleno, se rebalsaba el mate. Entonces si hay gente que decía es la zona de Lagunilla, puede recordar eso. Por eso nosotros estamos mirando el niño, nos estamos preparando, pero también estamos mirando hacia adelante, porque cuáles son las condiciones que deja el niño después que termina, nos deja el mate lleno.
2: Está bien. Una pregunta que me quedó ahí picando, me llamó la atención. Simulacro de inundaciones, no, yo no he visto nunca, no sé si alguno de los chicos acá en la mesa lo ha visto, pero simulacros de incendios sí, de accidentes sí. ¿Van a inundar parte de Villa Páez? ¿O van a tirar? ¿Cómo es operativamente? ¿Cómo es?
0: Ah, perdón, disculpe. No, lo que vamos a hacer es, ya tenemos nuestros modelos, porque estamos usando para este proyecto de Japón, ya tenemos para una lluvia que fue la del 11 de marzo del 2025, hubo chicos de la escuela, por ejemplo, Haroldo del Martín, de la zona de Villa Paz, no pudieron salir de la escuela hasta las 11 de la noche. Entonces, ya tenemos ese evento. Lo hemos con un mapeo colaborativo, los vecinos hemos hecho el mapeo, lo hemos simulado con modelo. Entonces lo que vamos a hacer es decir, esta calle tiene un metro de agua, o sea, no le vamos a poner un metro de agua, pero le vamos a decir, esta calle tiene un metro de agua, esta tiene tal velocidad, esta tiene tal otra, por acá pueden cruzar, por acá no se puede cruzar. Acá tenemos vecinos que con discapacidad, acá tenemos vecinos adultos mayores, va a haber triage de gente de la Facultad de Medicina sacando distintas personas con distintos sintomatología, se le va a hacer todo el procedimiento, va a estar Gendarmería, Cruz Roja. Me parece que es un buen momento para errarle, porque por eso practicamos, para errarle en ese momento y no cuando está la emergencia.
1: Marcelo, te hago la última. ¿En la temperatura va a influir este fenómeno?
0: O sea, nosotros estamos teniendo un problema de calentamiento global, eso no hay duda, y lo estamos mostrando todo el tiempo. Lo que pasa es que hay dos corrientes. Una que dicen que, bueno, debido a lo que pasó en Europa, también podría suceder un verano también más cálido acá. Pero si vamos a tener más inestabilidad, más lluvia por la presencia de nubosidad y todo eso, quizás no tengamos esas temperaturas más altas. Esas son las dos corrientes y las dos hipótesis, que la única forma de verificarlo va a ser midiendo. Pero la que yo tenía, la que nos cuentan a nosotros, es que no, por todas estas cuestiones de inestabilidad, más nubosidad y humedad, no, quizás no sea un verano tan cálido como el de Europa, que no sé si ustedes vieron que hay sequías. Ajá. En muchas zonas, el río Danubio con sequía. Entonces, están las dos corrientes, ¿no? Uno esperando que se replique lo que pasó en Europa, pero la que creemos nosotros que va a ser más factible es que debido a toda esta inestabilidad, el tiempo más húmedo, no se alcancen esas temperaturas.
1: Bueno, Marcelo, todo parece indicar que te vamos a seguir convocando por lo menos en los próximos 9 meses, según lo que nos estás diciendo. Gracias, Marcelo.
0: Bueno, Espero haber sido claro y muchas gracias a ustedes por la por la oportunidad esta de acercar la información a la comunidad.
1: Sí, acá me preguntan si sos bastante bueno cebando mate, porque ha utilizado mucho el ejemplo del mate, Marcelo.
0: Sí, justamente estoy haciendo eso en este momento.
1: Gracias, Marcelo. Gracias, Marcelo.
0: Hasta luego.
1: Chao, chao, gracias. Marcelo García. Justamente, mira, estamos viendo en el canal La Nación Más, se están haciendo un informe justamente de Santa Fe, las inundaciones en el norte de Santa Fe, y justamente hablan de esto, ¿no? Están inundados en Santa Fe, en el norte de Santa Fe, los campos, y temen por este fenómeno del Super Niño que ya ha sido anunciado y que lo vamos a... Pero es muy importante eso, lo remarcaste en un momento, Guille, cómo va a ser este fenómeno climático. Es decir, va a haber mucha más lluvia, por ejemplo, en el total del verano, o de estos 9 meses que se esperan el fenómeno del Niño.
2: Exactamente, los próximos 9 meses va a llover más que el promedio de los próximos 9 meses históricos por este fenómeno del Super Niño. Eso no implica que no haya eventos meteorológicos, grandes lluvias, grandes tormentas, como solemos tener aquí, claro, en Córdoba, que en 2 horas se arma una tormenta. Exacto. Acá en Córdoba.
1: Una pedra, algún tornado, lamentablemente, algún viento fuerte, eso lo tenemos habitualmente en los veranos, seguramente lo vamos a tener también. Bueno, a esperar este fenómeno del Niño, que ya se dio, tiene algunos antecedentes, se fue hasta allá, hasta el año 1997-98, el amigo Marcelo. Señores,
2: en Belleville, en los años 60, había un Super Niño, dicen acá los oyentes.
1: Nació en el 68.
2: En el 68.
3: Oh. Ah, no provocaba lluvias, provocaba lágrimas, dicen.
1: Era un... Me hacen decir cada cosa. Señoras y señores, hablando de mates.
3: Sí.
1: El matecito. Ah, lo tenemos a Fer. Lo tenemos a Fernando Barrenuevo. Lo presentamos entonces a Fernando Barrenuevo porque tiene audio de Cola Pinto. Adelante, por favor.
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1: Fernando, adelante.
4: Gracias, Titi, querido, porque habló Franco Colapinto tras finalizar en el puesto 12 en la carrera sprint. La carrera corta, recordamos, largaba desde el puesto 13, ganó una posición, una carrera lógica la que hizo Colapinto. El auto no está para más, distinto a su compañero de equipo Pierre Gasly, que finalizó octavo, sumó un punto, recordando que, como decíamos en la salida anterior, está con el paquete de mejoras en el Alpine número 10. Vamos a escuchar la palabra del piloto argentino.
5: Parecido, creo que el mismo problema siempre es un poco muy desconectado y con falta de agarre en la entrada, la mitad que va a ser una salida que no tiene tracción, así que es muy parecido a las últimas carreras, pero nada, trabajando para intentar mejorar. Igualmente creo que lo que necesitamos es la mejora y con eso haremos un salto grande.
4: Ahí está, la palabra entonces de Franco Colapinto, que comienza a prepararse para la clasificación, que será a partir de las 11 de la mañana con miras al Gran Premio que se disputará mañana a partir de las 10, hora argentina, a 72 vueltas al circuito de Zandvoort en Países Bajos.
1: Muchas gracias, señores. Fernando Barrenuevo con toda la información del automovilismo también. Ahora sí, chicos.
3: Ahora sí.
1: ¿Sabés quiénes vienen?
3: ¿Quiénes vienen?
1: ¿Para el matecito? ¿Para tomar un rico matecito? Los Canto 4 y Destino San Javier.

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31: A vacaciones. Y ahí es un sí siempre. A milanesas. Me parece que es como Dios manda. Y el último punto. A parejas. Ahí nos metemos donde no tenemos que meternos. Todas estas teorías, ¿a qué aplican? A esta canción de Manuel Turizo. Te hacen falta dos.

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2: Tremendo. Alerta por grooming. 6 de cada 10 menores de edad hablan con desconocidos en redes. Hernán Navarro, referente de Grooming Argentina, habló con Cadena 3 y cuestionó la falta de acompañamiento familiar. Explicó, está la nota, súper interesante, cómo se denuncian los casos y reclamó mayor responsabilidad a las plataformas. Está la nota en el portal de la Cadena 3. Aumento para empleadas domésticas. La actualización acordada por la Comisión Nacional de Trabajo en Casas Particulares establece incrementos mensuales y un bono extraordinario que comenzará a incorporarse al salario básico desde septiembre. Colapinto habló del rendimiento de Alpine en la sprint, los problemas de siempre. El piloto argentino describió al auto como bastante desconectado, pero destacó el funcionamiento de las mejoras utilizadas por Gasly. Es lo más positivo del fin de semana.

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0: Muchas gracias. Estamos llegando al final.
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muchacho, perdónenme si estoy cambiando, pero es que me pasa como a la Cenicienta, ¿viste?

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0: eso, ¿eh? Para los niños ahí.
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1: Ante el dolor, lo mejor es exorcizarlo. Yo propongo de esta manera, ¿sí?

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14: Quiero elegir el tema Juan Pardo, No me hables, dice Lili de Bariloche, es un gallego. No saber de ti, de Jorge Rojas, mientras limpio y te escucho. Desde Barrio Jardín, dice Mabel. ¿Qué más?

0: Para la batalla de la música, yo te pido Nino Bravo. Te quiero, te quiero. Gracias, Enrique de Río Cuarto.
1: ¡Fo! Podría ser, ¿eh? Podría ser. Hola, Silvi, yo sí me acuerdo ese tema de Guillermo Guido. Es muy romántico. Dice Analía, sí, Sobre tu piel, de Guillermo Guido. Otra de las canciones propuestas para esta batalla inicial de canciones.
2: Hola, ¿cómo andan? Acá de Río Cuarto, saludos para el Pochero Luisetti. Y pido Soy de Cruzando el Charco.
1: Uy, qué gran canción también. Pero claro, es la que usamos para abrir Tarde y Media. Entonces, no puede participar de esta batalla de canciones. Creo que estamos en condiciones de afirmar que en solo 5 minutos vamos a conocer al cuarto participante de esta batalla.
3: Hola, Tarde y Media. ¿Cuál es el tema de la balsa de los gatos? Pancho Portero de la Recoleta.
1: Hola, Pancho, desde Despeñaderos, pero vivo en Campana, Buenos Aires, dice Julio, por la batalla de canciones en la transmisión de YouTube de Cadena 3, La Atardecida por los Nocheros, pide Venancio. Hola, equipo de Tarde y Media, para participar por la batalla de canciones y escuchar la chacarera más difundida del norte cordobés. Saludo a Alicia Costa de Barrio Ampliación Palmar. Hola, escuchando desde Chilecito, La Rioja, aquí con una siesta bella con sol. Saludos, dice María Fabiana.
4: Hola, buenas tardes.
1: Hola.
4: Yo diría que voten por José Luis Perales, El Amor.
1: Lindo José Luis Perales, El Amor. Lindo. Tampoco podemos ir contra nuestras canciones, Lito. Pero el público ha hecho elecciones muy buenas. Muy buenas. ¿Hola?
5: Yo propongo para la batalla Cartas Amarillas de Nino Bravo en la voz de Huff.
1: Cosa facciamo allora, Lito. En estos momentos tan difíciles para muchos, podría ser la zamba de Peteco Carabajal, La Mesa, dice Argentino desde Buenos Aires. Soy Susana de Ibiazábal para la batalla. Pediría a Abel Pintos La Llave. Hola, Silvi, saluda a Lito, es el alma del programa, el 100% del programa, dice Martín. Un gusto escucharte desde la Francia. Raúl y Valeria están por acá.
6: Seguimos con las manitos bien arriba.
1: Hola, Sil. ¿Cómo estás? El tema que propongo, Bombitas de Agua, de Germán Barceló. Te voy escuchando desde la camioneta, dicen por acá. Entra a mi hogar, de los Manceros Santiagueños, dice Betty de Córdoba Capital. Tenemos a Nora Cobasi, eligiendo No te va a gustar, la canción a las 9. Tenemos a Lito Ramírez, eligiendo la canción de los Fabulosos Cadillacs, Estoy tan lejos aquí. He elegido la canción de The Beatles, Aquí viene el sol. Y...
7: Hola, buenas tardes. Soy Mónica de Río Gallegos y quiero participar porque hay un tema que hace mucho no escucho, no es folclore, pero es Tan pequeña es de Sabú.
1: Tan pequeña es. También podría ser, che. También podría ser. Hola, para la batalla de canciones, jijiji, el Indio Solari, Ricardo de Barrio Acosta. Qué lindo recuerdo, Guillermo Guido, Sobre tu piel, dice Silvia. Sí, yo cuando leí que pedían esa canción dije, fa, esta sería una gran competencia, ¿eh? Para la batalla de canciones, pido Por la simpleza de mi gente, Sergio Denis, Jorge de Liniers. Hola, Sil, se ve venir difícil la batalla de canciones. Dice Marcos, hay muchas propuestas, ¿eh? Muchas.
8: Hola, buenas tardes. Soy Darío de Córdoba. Estoy trabajando. Me gustaría escuchar La Yapa de Los Noches.
1: Mucho folclore también, ¿eh? Mucho folclore. Por el Día del Folclore, pero vamos a tener un momento especial para eso. Viviana dice, hace mucho que no escucho y hace mucho que no se lo veía al sol. Así que pide el tema para la batalla de Maná, Rayando el Sol. También podría ser. Me gustaría escuchar Te Amo por Scorpions, dice Mirta. Para la batalla de canciones, No Saber de Ti por Jorge Rojas y La Sole, dice Estela, de Córdoba Capital.

0: Hola chicos, hermoso el programa. Quiero proponer el tema Oye mi canto por Gloria Estefan o algo de Sandro por el tema de que pasó su cumpleaños.
1: Se me dificulta, sí, ha sido esta semana el cumpleaños de Sandro.
2: Feliz cumpleaños.
1: Al cielo, gracias por tanta música, por tantas canciones, por tanta sensualidad, Sandro, sí. Para la batalla de canciones, lo mejor escuchar con este día Te amaré toda la vida por Chévere. Todo vuelve, no me acuerdo quién la canta, pero no tuve una buena mañana, así que podría ser, dice Sandra. Los recuerdos no se abrazan de Luciano Pereyra, propone Gerardo. Campeones de la vida, para la batalla de hoy, soy Daniel Mario de la ciudad de La Rioja, felicitaciones. Escuchá lo que propone Nelly, América por Nino Bravo. Abrazos buen fin de para la batalla tú y yo de Emanuel, dice Isa. Bueno, hay que elegir uno. 14-21, ya hay que elegir uno.
3: Hola, soy Mirta. Yo propongo de Elvis Presley, Rock de la Cárcel.
1: Así no se puede. No. Lo acaba de decir Lito Ramírez y lo repito, así no se puede. Es que me gustan todas las canciones del público. Yo quiero que gane The Beatles. Lito quiere que ganen Los Fabulosos Cadillacs. Nora quiere que ganen No te va a gustar. Para la batalla Mente Limón de Roque Narvaja, dice María del Carmen. Los escucho desde Villa del Rosario. Rodolfo, Graciela, para la batalla de canciones El Chaqueño Palavecino. Un tema cualquiera de él. Me gustaría escuchar algo de folclore en su día, Los Manceros, dice Silvia. Para la batalla de canciones, Silvi, quiero escuchar una canción de Abel Pintos. ¿Estamos en horario de anunciar la última canción que participa de esta batalla?
4: Hola, Sil. Si podés poner ahí para la batalla Tu falta de querer de alguna de las versiones, si es de La Muela, mucho mejor. Pero con esa ganamos y pasamos al frente. Una.
1: Sí, es una versión tremenda, Eugenia Quevedo. 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

0: Ya la hora 14, 23 minutos. Gracias a todos los que están haciéndonos tan complicado nuestro trabajo, tan difícil.
1: Hola,
0: nuestro trabajo, claro. Hola, amigos. Gracias por estar allí. Dijimos, hay tres propuestas. La de la señora Nora Cobasi. Hola, Norita, que ya viene con Nora Libre. La de el señor Lito Ramírez. La elegida por mí. Está muy romántica la gente, ¿no? Porque hay muchas canciones lentas pedidas para esta batalla de canciones. Muchas canciones lentas. Pero nosotros no vamos a elegir una canción lenta para que sea nuestra competencia. Vamos a elegir una canción que tenga un poquito más de vuelo para este sábado. Sí, sí, sí.

La canción elegida es una canción nueva. Elisa la pidió en el mensajero de Cadena 3 Argentina. Participo por esta batalla de canciones, escuchando atentamente. Creo que a esta canción, que la escuché esta mañana en la radio, no hay quien le gane. Dice Elisa, que pide a Casu con Ave Quintanilla, haciendo un homenaje a Selena. La canción se llama Si Una Vez y es la que hemos elegido para que forme parte de esta batalla de canciones. Cuatro estilos muy distintos. El de Nora Cobasi, No Te Va a Gustar, a las 9. El del señor Lito Ramírez, Estoy Tan Lejos Aquí, Los Fabulosos Cadillacs. The Beatles, canción elegida por mí. Here Comes the Sun, ahora que ha vuelto el sol. Y la canción que elige Elisa en el mensajero de Cadena 3, con Casu y A.B. Quintanilla, que era el hermano y productor de Selena. Sí, una vez.

0: Hasta acá y abrimos la votación entonces. Si una vez, versión de Casu, canción de Selena, un clásico de Selena, The Beatles, Los Fabulosos Cadillacs o No Te Va a Gustar, las cuatro opciones que ya pueden empezar a votar.
1: Nadie me gusta realmente.
0: ¿Ninguna te gusta? En el mensajero de Cadena 3 Argentina o a través del WhatsApp, el 3515-1999-14. Escucha lo que dice Martín. No pierdan el tiempo si le dan el premio al oyente, porque va a ser un robo esta batalla de canciones, dice Martín. Como que
2: no los aguanta más.
0: La cumbia de Casu va a ser la ganadora. Esto se va a definir rápido. Se va a definir. Desde Los Robles y votando al tema número 4, dice Patricia. Hola Silvi, entre los cuatro participantes voto al tema número 4. Hola Silvi, yo quiero escuchar la canción de Casu. Lejos es la mejor de todas, dice Adriana. Duilia dice, yo voto por Casu. No, chico, para esto no hubiera venido. No.

0: Y nosotros que estamos trabajando tanto para agasajarlos ustedes con un momento especial de folclore. Nora Kovacic, que ha preparado un Nora Libre impresionante, sublime. Pancho Marquiaro, que vendrá con su columna Fuera de Foco. Inolvidable. Gustavo Corradini, que va a estar desde El Buen Pastor, donde hoy se celebra el Día del Folclore con un gran espectáculo. Y así nos responden. Hola, Sil. Hola, gente bella. Vamos con Sí Una Vez de Casu, dice Marisa de Mariela de Crisol.
1: Búscalo.
0: No, no seas así. Hola, soy Sandra de Frontera. Voto por No Te Va a Gustar. Selva dice, yo voto por Norita. Saludos. Es la opción número uno.
2: A mí no me gusta, pero...
0: Hola, Silvi. No alcancé a dar mi tema porque estaba lavando los platos, dice Marcos. Pero ahora que terminé...

¿Cómo va a ganar? Esperá, escuché este mensaje de Maru. ¿Cómo no va a ganar ese tema de Cazú? Si el que eligió Lito es horrible. Siempre te voto, Lito, pero hoy, aplazo. Mientras hago flores de tela, quiero escuchar la canción número 4, dice María Teresa. Ahora voto por Cazú, dice Rosalía. Voto por el tema de The Beatles, dice Dani. Bien, vamos todavía. Hagamos una cosa, Lito. 10 segundos de cada tema, los repasamos a los 4 y definimos. La propuesta número 1. La hizo Nora Kovacic, no te va a gustar la canción a las 9.

0: La propuesta número 2 fue realizada por Lito Ramírez. Estoy tan lejos aquí, los fabulosos Cadillacs.
1: Qué linda canción.
0: Como vi que aquí venía el sol, yo propuse el tema de The Beatles. Y llegó Elisa, nuestra oyente, para participar con Casu, A.B. Quintanilla, A.B. Quintanilla, como lo quieras decir, si una vez.

0: Voto por The Beatles, Silvina, dice Daniel desde La Rioja. Hola, Silvina, voto por No te va a gustar, dice Julio. Voto por el tema de Nora. Moni dice, mi voto es para el número 4, para la canción de Selena. Voto por Casu, que es muy linda, desde Cruz del Eje. Dice el capitán.
1: Chiquita el papi.
0: Yo sí voto por The Beatles, dice Diego. Voto por Norita, dice Andrea de Neuquén. Voto por Casu, dice Lila. Claudio, me encanta Casu, voy por el número 4, dice Claudio. Voto por The Beatles, un sol maravilloso, dice María del Carmen. Silvina, excelente programa, voto por el número 2, gracias, dice Santiago. Los Fabulosos Cadillacs. Mi voto para No te va a gustar, saludos desde Reconquista. Vecinos con el muchacho de Malabrigo. Voto por No te va a gustar, lejos, dice Nicolás. Hola, Daxil, ¿cómo estás? Excelente este tarde y media. Voto por la opción número 4, dice Vivi. Casualmente, me gusta la número 4, dice.
2: ¡Qué asco!
0: Voto por el cuarto tema de Selena, dice Mario. Aguanta el programa, me encanta, dice María Alejandra. Escuchando desde Villa María, está Julio. Tengo que decir, con tristeza en el corazón, porque estamos acá cara a cara. Lito Ramírez y quien les habla, ya quedaron fuera de competencia. Lo voy a decir bien, quedamos fuera de competencia. Voy a actualizar la última vez y se define. Porque ya son las 14:34, Lito. Muy larga esta batalla. Pero es que la gente no deja de escribir. Sigue escuchándolos desde Villa General Belgrano. Elijo a Casu, me encantó. Voto por No te va a gustar, dice Alejandra. Eduardo dice, voto por el tema de Nora Kobasi. Gerardo dice, mi voto es para Casu. Laura dice, mi voto es para Casu. Miguel desde Purmamarca, Jujuy. Obviamente, ¿a quién vota? A Casu.

Tere dice, voto, no te va a gustar. Hola Silvi, teniendo en cuenta que es sábado y que hay mucho sol, voto por la canción de Casu. Alicia, desde Córdoba, dice, voto por la canción número 4. Hola Sil, qué fácil que la hicieron eligiendo esa canción del oyente. Elisa, aplausos para vos. Dice Mario, es el número 4, el tema ganador. Nada más. Final de esta batalla de canciones. Una vez por año me invitan a este programa. Podría alguna vez ganar, pero no ocurre. Nora Kobasi, felicitaciones, llegaste a la final, pero la canción ganadora fue elegida por la oyente, el público de Tarde y Media, que sabe exactamente qué vale la pena escuchar. Lo nuevo de Casu, con Avi Quintarilla, homenaje a Selena, la cumbia, si una vez...

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Hola amigos, les habla Víctor Hugo de Los Cuatro de Córdoba, y en este día tan especial, hoy un amigo me preguntaba qué es el folclore. Para mí el folclore es saber, pensar de dónde venimos para no olvidar quiénes somos. No es simplemente una zamba, una chacarera, un bombo, no. Es mucho más que eso. Es las costumbres de un pueblo, en sus comidas, en la gente misma que transmite cosas a diario que heredamos nuestros mayores. La música es fundamental en un país y por eso hay que respetarla, como respetar las costumbres de cada pueblo que vive las tradiciones de una forma natural. Yo creo que el folclore es el sentimiento puro de nuestro pueblo. Por eso debemos respetarlo y cuidarlo. Hoy es el día del folclore. Felicidades para todos y viva el folclore, como decía un gran amigo.

0: Estamos escuchando a los cuatro de Córdoba. Qué hermoso. Víctor Hugo, gracias por habernos saludado, por estar presente en este tarde y media, en un día tan especial como el de hoy, en el que celebramos el Día del Folclore, en el que celebramos nuestra identidad argentina. Y si hablamos de folclore, tenemos que hablar de escenarios que honran nuestro folclore argentino. Por eso está con nosotros en Tarde y Media Raúl Cardinal, intendente de Cosquín, porque por supuesto, si decimos folclore, ¿cómo no pensar en ese aquel Cosquín? ¿Cómo no pensar en ese escenario? ¿Cómo no pensar en tanta historia? Raúl, ¿cómo estás? Buenas tardes.
1: ¿Qué tal? Buenas tardes para vos, buenas tardes para todos los oyentes de la cadena. Bueno, como vos decís, ¿no? Se habla de folclore y uno no puede dejar de pensar en nuestra querida ciudad.
0: Claro, no podemos dejar de pensar en Cosquín, en ese festival que reúne a tantos amantes del folclore argentino y que se está preparando ya para una nueva y gran edición.
1: Así es, ya estamos preparándonos. Bueno, en general, termina el festival, creo que tomamos una semanita, 10 días, y ya empezamos a preparar el festival siguiente. El año que viene ya cumplimos 67 ediciones. Nuestro querido Precosquín cumple también 55 ediciones el año que viene, con muchísimas expectativas. Entre 10 y 15 sedes más que el año, que este año, que este 2026. Bueno, como siempre, ¿no? Y lo digo, Cosquín es el festival que marca las tendencias, y Cosquín es ese festival que nos hace trascender fronteras, ¿no? Para este año también, para el año que viene, perdón, vamos a tener delegaciones no solo de Paraguay, Uruguay, de Bolivia, como ya le hemos tenido, sino que también vamos a tener delegaciones de Perú, de Ecuador y de Colombia, y seguramente de España. Así que, nos estamos preparando y a lo grande, como se merece este festival.
0: Qué mágico que debe ser para ustedes, qué mágico que debe ser para todo el pueblo coscoíno, que cuando hay una banda de folclore, cuando hay un solista de folclore, alguien que interprete el folclore en cualquier lugar del mundo, te diga como su principal sueño estar en la Plaza Próspero Molina, estar en ese escenario y actuar en el Festival Nacional de Folclore.
1: La verdad que este Atahualpa Yupanqui y esta Plaza Próspero Molina, que hoy también tiene su día especial, ¿no? Está piñón fijo, y vamos a festejar el Día de las Infancias aquí en nuestra querida ciudad, así que muy contento por esto. Pero bueno, esta realidad de que me ha tocado como intendente de esta ciudad no solo viajar por la Argentina, sino también por muchos países del mundo, y escuchar a Cosquín y el anhelo de cualquier folclorista o músico que quiere estar sobre la Atahualpa. Bueno, a uno lo llena de orgullo, de alegría, de satisfacción, y bueno, se te hincha el pecho cuando pasan estas cosas, ¿no?
0: Claro, sin duda alguna, y la responsabilidad de saber que ustedes también son de alguna manera cuidadores de por decirlo así, ¿no? De un tesoro tan tan valorado y tan querido para un pueblo como es el folclore. Ustedes están allí cuidándolo también.
1: Sí, claro. Fundamentalmente esto, ¿no? Porque Cosquín no es solo por ahí lo que mucha gente ve cuando se sienta frente a la pantalla o cuando se sienta frente a una radio. La plaza, ¿no? Cosquín tiene muchas otras actividades culturales, como la Feria Augusto Raúl Cortázar, una de las más importantes de la República Argentina, y que a ella solo acceden maestros artesanos, el encuentro de poetas con la gente, por ejemplo, los espectáculos callejeros, lo que pasa en los balnearios, lo que pasa en muchos lugares de la ciudad durante estos 9 días, que realmente, bueno, generan una satisfacción enorme, y la verdad que nos da esto, ¿no? Esta identidad que recorre no solo nuestro querido país, sino también el mundo entero. Y bueno, y los folcloristas de los lugares que sean se quieren acercar, quieren llegar, quieren mostrar lo suyo, Porque bueno, como vos decís, nosotros somos la salvaguarda de nuestro querido folclore argentino y así va a seguir siendo.
0: Queríamos escucharte, Raúl, en nombre de todo Cosquín, porque si hay algo que tiene el pueblo coscoíno es el amor y la identidad con este festival que año tras año sorprende al mundo y que integra a nuestro folclore y hace conocer nuestro folclore al mundo. Festival Nacional de Folclore de Cosquín, hoy saludándolos desde aquí, desde tarde y media. Feliz Día del Folclore para todos, Raúl Cardinal, intendente de Cosquín. Gracias por acompañarnos.
1: Bueno, un abrazo para vos, todo el equipo, y un abrazo enorme a la cadena que siempre está con nosotros aquí en Cosquín, que siempre nos acompaña año a año, no solo durante el festival, sino también durante todo el año. Y bueno, a festejar en este nuestro día enorme que significa el folclore para todos los argentinos.
0: Claro que sí, música, peñas y ferias que ustedes siempre viven a través de Cadena 3 Argentina. Festival Nacional de Folclore de Cosquín. Hoy, en el Día del Folclore Argentino, pensamos en esas noches, en esa Plaza Próspera.

0: Hablamos de folclore, de esos saberes populares que forman la identidad cultural del país. Hablamos de la música, de los bailes, de las costumbres, de las tradiciones. Hablamos de nuestro Festival Nacional de Folclore en Cosquín. Y cómo no hacerlo del Festival Nacional de Doma y Folclore de Jesús María. Por eso está Juan López, el presidente del festival, también conectado con nosotros para saludarnos. Hola Juan, ¿cómo estás? Buenas tardes.
1: Hola, buenas tardes Silvina.
0: Bueno, contanos, hoy un día muy especial, porque si decimos folclore argentino, tenemos que pensar en el Festival de Doma y Folclore de Jesús María.
1: Sí, un día para rememorar a nuestras raíces, todos esos conocimientos, tradiciones que han ido pasando de generación en generación y que hoy lo tenemos más vivo que nunca en los festivales de Córdoba, en nuestro Festival de Jesús María y, como bien decías recién, en el Festival de Cosquín.
0: Juan, hay un fenómeno muy interesante que ha venido ocurriendo y que se va acrecentando año tras año en el Festival de Jesús María, especialmente, que es que cada vez más jóvenes se acercan al folclore argentino.
1: Sí, eso lo venimos viendo en los últimos años y nos llena de alegría ver que los jóvenes nuevamente abrazan a nuestro folclore, como le tocó a mi generación a los fines de los 90, con la Sole, los Nocheros, los Tequis. Hoy se está dando nuevamente ese fenómeno con los nuevos valores que van surgiendo y que el folclore está más vivo que nunca.
0: Claro, es como un momento muy especial para la agenda de muchos jóvenes que incluso se preparan con sus mejores ropas gauchas para ir al festival.
1: Sí, sí. A ver, te digo en lo particular. Ayer en mi trabajo, en una audiencia en tribunales, una martillera de 20 y pico de años hablando de lo que era el festival y uno por ahí estando del otro lado, desde la organización, por ahí no es consciente de que ese lo que genera ese sentimiento que genera en el público. Pero a su vez llena de alegría saber, como te decía recién, que el folclore está vivo, que hay una nueva generación que está tomando las banderas para continuar con esto y que se preparen porque los géneros del año que viene y de los años siguientes Córdoba va a ser el punto de encuentro para festejar el folclore y la tradición que se transmite año tras año.
0: Bueno, venimos de una edición histórica de Jesús María.
1: Sí, en la edición récord con más de 220.000 tickets vendidos y que también nos genera el desafío de generar el próximo enero una gran fiesta.
0: Claro, sin duda. Yo le decía recién a Raúl Cardinali que estos festivales de alguna manera los convierten a ustedes en celadores de ese tesoro tan importante que tiene cada pueblo, que es su folclore. Bueno, y este fenómeno que se da del acercamiento de los jóvenes, especialmente allí en el Festival Nacional de Doma y Folclore de Jesús María. Gracias, Juan, por habernos dado estos minutitos de tu fin de semana para hablar un poquito del folclore argentino, que tan bien resguardado está en Córdoba con estos grandes escenarios.
1: No, gracias a ustedes y a seguir protegiendo nuestro folclore y haciéndolo cada vez más grande.
0: Gracias, gracias. Juan, gracias. López de Jesús María, ¿por qué? Porque estamos pensando en folclore y cómo no pensar en el Festival Nacional de Doma y Folclore.

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1: ANSES restituyó provisoriamente a Cristina Kirchner una pensión de 16 millones de pesos. El organismo cumplió una medida cautelar y reactivó el beneficio correspondiente a Néstor Kirchner. Tras los descuentos, el pago neto rondaría los 12 millones de pesos. La disputa continúa ahora en la Corte Suprema. 3 delincuentes murieron al intentar robarles el auto a 2 policías en La Matanza. Los agentes estaban de franco y vestidos de civil cuando fueron abordados por 4 hombres armados. Hubo un tiroteo y el 4º sospechoso, de 17 años, quedó detenido. La justicia autorizó a un boxeador detenido por violencia de género a pelear por un título. Carlos Ailton Falcao Santos Nascimento cumple arresto domiciliario y ya había sido condenado por agredir a Cecilia La Pantera Mena, quien expresó su profundo desacuerdo con la decisión. Instituto visita Atlético Tucumán con la misión de seguir en lo más alto del Clausura. El equipo dirigido por Diego Flores se enfrenta hoy desde las 16. La Gloria buscará prolongar su racha positiva y mantenerse como líder de la zona A.
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1: Vamos a seguir celebrando el Día del Folclore, pero en este momento tengo que anunciar que dividimos las frecuencias. Por Radio 3 ustedes van a escuchar la Cadena del Gol.

0: Seguimos en Tarde y Media y, como siempre, los cantores tienen su espacio los sábados por la tarde, y en este caso con la presentación de un espectáculo, Changuito de Papel se llama el espectáculo, se va a presentar en Jesús María, en el Cine Molise de Mariano Max. Estamos con Fran Chavero, el protagonista de ese espectáculo, cantor. ¿Cómo estás, Fran?
1: Hola, Chucho, ¿cómo estás? La verdad que es un gusto y un placer poder estar presente con vos.
0: No, el placer es nuestro. Contale a la gente del país primero, ¿quién es Fran Chavero?
1: Bueno, Fran Chavero es un niño nacido de Río Seco, acarenciado acá en Colonia Carolla, compartiendo su música, contando un poco de su historia, de su vida, de cómo ha crecido mediante su familia.
0: Y digo, ¿el folclore cómo llega a vos?
1: El folclore llega a partir de los 8 años, en esa edad donde mis viejos me inculcaron que tenía que cantar en insistencia, porque en un momento, en esos tiempos, era de probar y de ver si era prueba y error, pero la verdad que fue hermoso. Me dijeron, tenés que hacer canto, yo te pago las clases, así que empezamos con las clases. Después de ese tiempo seguimos con la adolescencia, ya a los 15 años empezamos a meternos en orquestas municipales de acá de Jesús María, estuvimos aprendiendo guitarra, bueno, fueron varios instrumentos que después al final me quedé con esto, así que fue hermoso, la verdad.
0: ¿Cuál fue la primera canción que aprendiste?
1: La primera canción que aprendí fue Luna Tucumana.
0: ¿Hacer un pedacito?
1: Sí, sí.

0: qué hermoso escucharte. ¿Qué es Changuito de Papel? Contame qué vas a presentar esta noche.
1: Bueno, Changuito de Papel es una historia de, más que todo se basa en la vida de mi papá, en la vida de mis abuelos. Es desde la humildad, desde jugarse por una vida, sin importar de lo que sea. La verdad que me hayan contado esa historia para mí fue importante. Fue, creo que, una buena marca de mi vida, de poder seguir adelante, de poder seguir con mis sueños, de no abandonarlos. Así que Changuito de Papel se basa en eso, en mi familia.
0: Bueno, un espectáculo que además va a contar con danza, muy completo que han preparado, ¿no?
1: Sí, la verdad que es un show bastante completo, bailarines, cantantes invitados, que va a estar Walter Carabajal, Carlos Duarte, así que la verdad va a ser hermoso, imperdible.
0: Fran, uno va cumpliendo sueños, esto me imagino que para vos debe ser un sueño, pero si uno quiere seguir soñando, no hay que dejar de perseguir esos sueños. ¿Qué sueños estás persiguiendo hoy?
1: Hoy estoy persiguiendo el sueño de poder escribir canciones para transmitir a la gente, para que le pueda llegar, para que pueda ser también un lujo de que se den para cantar, para bailar, para disfrutar en cada encuentro. Así que la verdad que eso para mí es importante.
0: ¿Escenarios que te gustaría pisar?
1: Todos. Para mí sería un sueño hermoso, un festival, sería hermosísimo poder pisarlo.
0: Seguro nos vamos a ver en el verano. Si Dios quiere, nos cruzaremos en más de un festival.
1: Totalmente, muchas gracias.
0: Bueno, la invitación es para esta noche.
1: Totalmente, para esta noche a partir de las 21:30.
0: Bien, ¿nos despedimos con algo?
1: ¿Nos despedimos? Bueno, ¿querés que nos vayamos con algo mío? Con algo mío. Vamos con Changuito de Papel, ¿te parece?
0: Fran Chavero, en Cadena 3.

Hola Silvi, qué hermosa música y qué lindo escucharlo. A Ale Bustos. Ale Bustos es incansable, aunque está de vacaciones. Hoy en un día tan especial, el Día del Folclore Argentino, por supuesto que también iba a estar presente. Desde Toronto, un abrazo grande para toda la gente de Tarde y Media. Buen fin de semana, dice Héctor. María Isabel también nos está saludando a través del mensajero de Cadena 3 Argentina. Ya vamos a conectar en un ratito con Gustavo Corradini, que está en el Paseo del Buen Pastor, porque hoy Córdoba celebra el Día del Folclore, y allí en un escenario que está especialmente montado para esta celebración, con mucho público, hay música, danza, artistas de distintas generaciones que ponen en valor el folclore argentino y la identidad cultural. Hay grandes artistas, entre ellos Paquito Caño, Emiliano Servini, Juanjo Abregú, así que en un ratito vamos a estar conversando con Gustavo Corradini desde El Buen Pastor. Lautaro Rojas, Pablo Lozano, Pachecos, Los Duartes, Dos Folk, Jessica Benavides, Julio Cejas, Rodrigo Medina, Nicolás Villa, Juan Boneto, entre otros, estarán allí en ese escenario que ya está celebrando al folclore argentino. En un ratito nada más conectamos con Gustavo Corradini.

0: escuchando desde Oliva en este hermoso sábado. Saludos para ustedes, dice Vale. Hola Sil, soy Darío, escuchando Tarde y Media. Hermoso el programa y qué lindo el homenaje al folclore. Gracias por tanta música, dice María Teresa. Hola Sil, escuchando Tarde y Media. Qué hermoso que es nuestro folclore argentino y qué orgullo son nuestros festivales. Un saludo para todos ustedes. Hermoso celebrar el folclore en su día, Luciana de Roldán, provincia de Santa Fe, también escuchando Tarde y Media. Pero nos vamos un ratito del folclore, solo un ratito. Volvemos después, porque hay que hacer un recreo en el folclore y en la identidad nacional para nuestro clásico, para Nora Libre.
1: Y ahora en Tarde y Media llega Nora Libre.
2: Hola, hola, aquí estamos, ¿cómo les va? Y hoy venimos a preguntarte, vos, ¿por qué lo escuchaste? Porque existen varias versiones de una misma canción. Por eso, hoy traemos tres temas distintos, pero dos versiones de cada una. Y te preguntamos, vos, ¿por qué lo escuchaste?

Empezando por esta canción, The Winner Takes It All, el ganador se lleva a todo, del grupo ABBA. I don't wanna talk. Parte de su álbum número 7, llamado Super Trooper, escrita por Björn y Benny, pero según los rumores, Björn hizo la letra en menos de 2 horas, en una noche de remordimiento y alcohol. Grabada en junio de 1980, la letra de la canción muestra las reflexiones y sentimientos de una mujer en la despedida de quien fue su pareja, las últimas palabras que tiene guardadas para él.

La canción se convirtió en uno de los sencillos más vendidos de los suecos y, por supuesto, en un clásico que fue cantado por muchos intérpretes e incluso en varios idiomas. Para mí, la versión más bella es en francés y la canta una mujer.

Esta cantante es conocida en Suiza, en Francia y en varios países como el Ruiseñor de Aviñón. Tiene en la actualidad 80 años y está preparando una gira europea para los próximos meses. En 1981 hizo la adaptación con su voz de Winner Takes All, con el grupo ABBA haciendo los coros, y le puso Bravo, tú ganas.

Esta canción, Soy Creyente, I'm Believer, fue originalmente compuesta por Neil Diamond y la primera popularización que tuvo es la versión de The Monkees en 1966. Pasaron años, años, hasta que Smash Mouth, para la banda de sonido de Shrek, incluida en el álbum homónimo, grabó en 2001 esta versión.

volvamos el tiempo atrás, porque antes había una italiana que hizo una nueva versión. Sono bugiarda, soy mentirosa. Era el nombre que llevaba la versión de la italiana Caterina Caselli de Soy Creyente.

Romina Caselli es cantante, bajista, productora discográfica y ejecutiva musical italiana, y un año después de la versión original, en 1967, grabó en italiano Soy mentirosa, sono bugiarda, que conocíamos con el nombre de I'm Believers, soy creyente. Sono bugiarda, típico italiano, típica canción italiana de los 60-70 para bailar también en la pista. ¿Te imaginás el pasito y todo? Bueno, hoy te preguntamos, vos, ¿por quién la escuchaste por primera vez?

Vos me dirás hoy, vos, por quién la escuchaste por primera vez y cómo entendiste todo. Esta es la versión más nueva, al menos que yo registro en mi cabecita, de esta canción. Todos quieren dominar al mundo. Es que el cantante británico Harry Styles hace muy poquito grabó, se apropió de este clásico, Todos quieren dominar al mundo, o Todos quieren gobernar el mundo, interpretando el tema de Tears for Fears en una sesión de la BBC, donde también presentó canciones de su nuevo álbum.

una nueva oportunidad para este temazo que tomamos también porque nos gusta Harry Styles. Es re talentoso y me parece que esta versión es muy para enamorarnos. Pero claro, Everybody Wants to Rule the World, todos quieren dominar al mundo, es la canción que ha cumplido ya 41 años y grabada por el dúo británico The New Wave en la tercera parte de su álbum llamado Canciones desde la Gran Silla. Ese fue el noveno sencillo del grupo lanzado en el Reino Unido y el séptimo en alcanzar el top 40 británico, logrando el puesto número 2 hace ya 41 años. Por eso nos vamos con la original. Vos la escuchaste seguramente allá en la década del 80 o allá por la década del 90, ya como un reestreno, pero Todos Quieren Dominar al Mundo fue versionada originalmente por el dúo británico que la creó, Tears for Fears.

0: Siempre es lindo escuchar a Nora Cobasi, que ha venido a Tarde y Media para su Nora Libre. ¡Qué hermosa la música! ¡Qué hermosa la música! Gracias, Norita. Hermosa tu voz. Soy Eduardo de Neuquén. Cualquier tema en el próximo Nora Libre dedicado para mí. Dice Eduardo desde Neuquén. Sé que Norita está atenta escuchando. Así que, Norita, próximo Nora Libre tenés que saludar a Eduardo de Neuquén, que quiere con tu hermosa voz escuchar una canción a su nombre.
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0: Saludos, hermoso el programa, dice Sergio desde Salta. Escuchar a Ava, espectacular. Hola, escuché esas canciones por primera vez en mi secundaria, dice Pablo Dinotto desde Salta, también escuchando. Hermosa la música. Hoy se festejan los 50 pirulos para Maricel Juárez desde Pozo del Molle. Nos cuenta Nancy. Felices 50 y que sea una gran fiesta, Maricel Juárez.
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0: Él pone un disco. Gladys dice, ha sido hermoso todo lo del folclore, que vive el folclore, hay más de folclore. Hoy comenzamos nuestro programa con la batalla de canciones, le pusimos mucho folclore. Nos escapamos un ratito de nuestra música argentina, de nuestra identidad argentina, para escuchar Nora Libre. Volvemos ahora y en un ratito conectamos otra vez con la música folclórica para el final. Pero está en comunicación ya con nosotros Pancho Marquiaro, porque como todos los sábados, hoy nos va a compartir su columna Fuera de Foco. Hola, Pancho, ¿cómo estás? Buenas tardes.
2: Hola, Liliana, ¿cómo andás? Qué alegría saludarte. ¿Cómo está todo el equipo?
0: Bien, muy bien, por aquí disfrutando del sol que por mucho tiempo nos tenía abandonados y atentos para escucharte hoy porque es muy interesante de lo que nos vas a hablar. Día del lector.
2: Así es, querida amiga. Y sí, el sol estaba ahí escondido, tenía que salir y con esta temperatura y esta luz tan agradable, qué lindo para leer, ¿no? Una costumbre que tenemos que viene cambiando con el tiempo porque veníamos leyendo gente de libros y hace ya un tiempo que mucha de nuestra lectura se ha trasladado a la pantalla, a las pantallas de distinto tipo, pero sea que lees en libro, en revista, en pantalla, en teléfono, en iPad, en Kindle, siempre es bueno acercarse a la escritura y en este caso el pretexto tiene que ver con que este próximo 24 de agosto, el lunes, es el Día del Lector y en Argentina, y se celebra con motivo del nacimiento, ni más ni menos, que de Jorge Francisco Isidoro Luis Borges, que nació en 1899 y vivió hasta 1986, o sea, 87 años. Todo el mundo sabe, por todos los chistes y memes que hay, que él pidió ser enterrado en Ginebra. Murió un 14 de junio, pero lo cierto es que nació un 24 de agosto y que es, ¿por qué no?, uno de los grandes escritores, no solo de la Argentina, sino de la literatura de todo el siglo XX, tanto en español como todos los idiomas. Y una de sus grandes particularidades es que siempre fue un eterno candidato a los premios Nobel, pero nunca se lo entregaron, a tal punto que cuando se lo dieron a Mario Vargas Llosa, él lo dijo, pues bueno, me da un poco de vergüenza recibirlo porque no se lo han dado a Jorge Luis Borges, que entre otras obras maestras tiene sus textos de La Aleph y Ficciones, que son dos de muchísimos libros de poesía, traducciones, ensayos y sobre todo cuentos. Borges, paradigmáticamente, nunca escribió una novela. Pero volviendo al tema del premio Nobel, ¿Por qué nunca, Liliana, le dieron un premio Nobel a Borges? ¿Vos qué pensás? ¿Cuáles son las causas?
0: ¡Ah, qué difícil! ¡Qué difícil la pregunta que me haces!
2: Para muchas personas tiene que ver con una cuestión política. Los Nobel siempre han estado atravesados por el progresismo, por una reivindicación de la modernidad y de cierta mirada, no sé si futurista, pero comprometida ideológicamente, y Borges siempre fue una persona que apostaba mucho por la libertad individual y que en algún momento, cuando estaba en edad de recibir el Nobel, se acercó, no de forma activa, sino que sencillamente se dejó premiar por algunas dictaduras latinoamericanas, como concretamente Pinochet. Pero bueno, cuando le preguntaron a él mismo por qué no había recibido el premio Nobel, él dijo, está bien que no me lo den, no me lo merezco.

0: blanco. Pero si esto hace que muchos se sientan culpables y me otorguen otros premios, entonces me parece genial. Era un tipo súper sarcástico, que probablemente sea el autor de muchas de las mejores frases del siglo XX, porque siempre tenía una respuesta bestial, ¿no? Cuando le preguntaron sobre la lectura y sobre la escritura, que él había dicho que para él la lectura era una de las mejores formas de felicidad, dijo: que otros se jacten de las páginas que han escrito, yo estoy orgullosa de las que he leído. Una persona que, por cierto, fue bibliotecario y que tiene grandes, como decía, grandes citas, grandes frases.
1: Sí.
0: En algún momento dado le preguntaron sobre la poesía y él dice: ¿para qué sirve la poesía? Y yo les he dicho: bueno, ¿para qué sirve la muerte? ¿Para qué sirve el sabor al café? ¿Para qué sirve el universo? ¿Para qué sirve servirnos? Entonces, él decía, bueno, para eso mismo, para estas preguntas, para estas grandes preguntas, sirve la escritura y la lectura. En cierta medida fue considerado siempre un antagonista de Cortázar, que sí era un gran escritor de novelas, y que ciertamente nació un 26 de agosto, así que muy ahí en fecha con Borges. Cortázar, mucho más progresista, vinculado incluso con algunos movimientos políticos de izquierda compleja, ¿no? Borges siempre representó la vereda del frente y, en cierta medida, suponen este Boca River que nos encanta a los argentinos, ¿no?
1: Sí.
0: Cortázar o Borges. Vos, Liliana, por ejemplo.
1: Yo te iba a hacer una pregunta, Pancho, porque está esa creencia popular de que es difícil entenderlo a Borges, es difícil entender su literatura, sus cuentos. Y si tuvieras que hacer una recomendación para aquella persona que lo quiera leer por primera vez, ¿qué recomendación para empezar a leer a Borges le harías a los oyentes de Tarde y Media?
0: Sin lugar a dudas, el Aleph me parece un libro de cuentos que tiene la particularidad de que se lee fácil, se entiende inmediatamente y permite otros niveles de lectura. O sea que quien disfrute de esta colección de cuentos va a encontrar ahí un trabajo que le parece bien escrito, poderoso, seductor. A leer, rascar más profundo, también se va a llevar algo muy potente. El cuento, la Aleph, puntualmente, es una, para mí, una obra maestra difícil de igualar. Así que esa sería mi sugerencia, querida amiga.
1: Muchísimas gracias, Pancho Marchiaro. Y por supuesto, ya la columna puede verse, además de escucharse, en el YouTube de Cadena 3 Argentina.
0: Así es, qué suerte que lo mencionas. Tanto en la página web de cadena3.com como en el YouTube de Cadena 3 Argentina van a encontrar una videocolumna donde se desarrolla un poco este tema. Hay más citas y más menciones de los trabajos de Borges y esta invitación para los oyentes de la radio para opinar sobre el día del lector, qué libro están leyendo, qué libro les gusta, qué libro les... opinión les merecen los trabajos de Borges, y si quieren también participar de esta suerte de Boca River de Borges y Cortázar, bueno, bienvenidas sean las polémicas, sobre todo cuando hablamos de literatura y lecturas argentinas.
1: Muchas gracias. Pancho Marchiaro ha pasado por Tarde y Media con Fuera de Foco.

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1: Ya me voy al mensajero a leerlos. Nos conectamos en un ratito con Gustavo Corradini también. Pero antes, Fernando Barrio Nuevo, atento a tarde y media porque hay información sobre la Fórmula 1. 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Fernando Barrio Nuevo, ¿cómo estás? Bienvenido a Tarde y Media.
2: ¿Cómo te va, Sil? El gusto de saludarte, buenas tardes. Final de la actividad del día sábado para la Fórmula 1 con el Gran Premio de Países Bajos en el circuito de Zandvoort. Un Franco Colapinto que fue decimosegundo en la carrera sprint. Recordemos, largaba decimotercero, una carrera bastante lineal y que tuvo como ganador a George Russell. Pierre Gasly, el compañero de equipo de Franco Colapinto, finalizó octavo, sumando un punto para el equipo Alpine. Luego fue el turno de la clasificación con miras al Gran Premio de mañana y allí Franco Colapinto finalizó en el puesto 14. Lo positivo, muy, muy cerquita de Pierre Gasly, a dos décimas, el piloto francés que clasificó en el undécimo lugar, recordemos, con un paquete de actualizaciones y mejoras que Colapinto no tiene y que ya espera contar en su Alpine para la próxima carrera. Mañana se larga el Gran Premio de los Países Bajos a partir de la hora 10, hora de nuestro país, a 72 vueltas a este exigente y angosto circuito de Zandvoort.
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4: Amigo, un cantor, un argentino que siente orgullo de hacer lo que hace y que hace más de 30 años que vengo en este camino por un género musical lleno de cultura, que es lo que nos hace justamente estar siempre enamorados de nuestro folclore. Este género musical que nos identifica en el mundo, a donde vayamos, y sobre todo si en algún lado del mundo hay un argentino, cuando escucha una zamba, cuando escucha una chacarera, lo transporta instantáneamente a su país, que por X motivos a lo mejor muchas veces muchos se tienen que ir, pero en el alma llevamos eso, nuestra cultura. Por eso hoy es el día del folclore. Estoy orgulloso de ser argentino, estoy orgulloso de ser cantante de nuestra música, la cual la llevo como bandera en el corazón y en el alma. Les habla Facundo Toro, feliz día del folclore.

0: Hola, querida Silvina, un placer escuchar Tardi Media. Excelente el programa. Hermoso reemplazo para Alejandro Bustos. Cariños desde Tucumán, dice María del Valle. Hola, Silvina, qué linda es nuestra música folclórica. Y el Facu Toro es un genio absoluto, dice Marisa. Hoy se celebra el Día del Folclore Argentino y en el Paseo del Buen Pastor hay música y danza. Allí está Gustavo Corradini. Gustavo, ¿cómo estás? Buenas tardes.
1: ¿Cómo estás, Silvina? El gusto de saludarte. Muy, pero muy buenas tardes. Tremendo los parlantes. Buen Pastor, ¿cómo me estás tomando, Silvina?
0: Hola, te escucho bien, Un poco acelerado. Contame qué está pasando por ahí, Gustavo.
1: Bueno, acá hay una fiesta tremenda, ya seguramente lo van a ver reflejado en las redes.
0: Ay, tenemos una... Gustavo, se entrecorta mucho en este momento.
1: Sí, lo que pasa es que, bueno, la potencia de los parlantes, ¿eh? La potencia de los parlantes, simplemente vamos a alejarnos del lugar en donde tendremos la posibilidad
0: sí.
1: de hacer la salida como corresponde. Ahora me escuchás bien, sí que se corte, Silvina.
0: Ahora te escucho un poquito mejor, sí.
1: Bueno, bueno, ojalá pueda ser un poquito audible esto. Simplemente lo vamos a hacer cortito por las dudas, que no sea bueno lo que nosotros podemos emitir en materia de sonido. Muchísima gente del Buen Pastor, unas 30 personas bailando la chacarera. Tremendo, hay artistas muy jóvenes que están cantando en este momento. Ustedes escucharán de fondo lo que es la música, precisamente.
0: No, vamos a tener que buscar una ubicación mejor porque no es la música de los parlantes los que nos imposibilita disfrutar de lo que nos está contando Gustavo Corradini, sino que hay una mala conexión, se corta lamentablemente. Pero estamos celebrando el Día del Folclore Argentino y por supuesto Alejandro Bustos no puede estar ausente.
2: Seguimos nosotros en Cadena 3 en Tarde y Media con la posibilidad de seguir hablando de música. Es un programa de música en el que participan los oyentes en un sábado hermoso y con la posibilidad en este caso de hablar del proyecto de Pablo Ballini. Se va a presentar el próximo miércoles en el Teatro Real, pero bueno, estamos en contacto con Pablo Ballini, precisamente el protagonista. Pablo, ¿cómo te va? Un gusto.
3: Hola Ale, un gusto. ¿Cómo estás? Buenas tardes. ¿Todo bien?
2: Bien, bien, bien, disfrutando, y siempre que se habla de música uno disfruta, en diferentes géneros, y en el caso tuyo, Pablo, para contarle a la gente que no te conoce y te está escuchando, contame brevemente cómo llegás a esto de la música y qué es lo que vas a presentar el próximo miércoles.
3: Bueno, brevemente, es un camino que se dio a través de estos últimos 5 o 6 años, un proyecto musical muy querido a través de músicas propias, en donde el género es medio indescifrable, porque yo le digo que es un género de música visual, música instrumental, no hay letras,
2: claro.
3: Pero la música en sí va contando historias a través de estos personajes que me acompañan, que en este momento somos 12, pero inicialmente en el 2020-2021 empezamos como un sexteto. Mira, creo que en estos momentos de músicas cada vez más cortas, de escucharlas a través de cosas más chiquitas y más sintéticas, por decir, estos temas que son, al contrario, son temas largos, claro. Y que son distintas partes a modo de suite, de pequeños movimientos, es todo una postura como contracultural, por decir, para estar no enfrentado ni enojado, sino como un desafío ante la inmediatez que genera toda esta vorágine actual. Yo le propongo al oyente un pequeño viaje sonoro, auditivo, visual, a través de estas músicas que son todas experiencias personales y con ganas de compartirlas.
2: Muy bien, el miércoles entonces en el Teatro Real, reiterame la hora, Pablo, y nos vamos a ir con uno de tus temas, escuchándolos, obviamente.
3: Buenísimo. Este miércoles 26 a las 20 horas, las entradas se pueden conseguir a través de autoentrada, y si no, visitar mi canal que está en YouTube, que se llama El Proyecto de Pablo Ballini, en donde ahí tengo toda una serie de audiovisuales y temas subidos.

0: Radio Lucio Rojas, más folclore, celebrando el Día del Folclore Argentino. Hablando de folclore, se viene el primer gran festival de folclore en la ciudad de Buenos Aires. 21 y 22 de noviembre es el escenario de una nueva propuesta que se suma al universo de festivales folclóricos del país. Van a ser más de 50 artistas en 3 escenarios y más de 12 horas de música por día. República Folclore va a reunir a grandes artistas del género y a nuevas generaciones en una celebración que va a combinar música, gastronomía, experiencias e identidad argentina. Y por supuesto, allí estará Cadena 3. Cadena 3 está en el Buen Pastor, en el paseo donde se está celebrando el Día del Folclore Argentino. Gustavo Corradini, a ver si pudimos mejorar esta comunicación. Adelante, Gustavo.
1: Muy bien, Silvina, volvemos de aquí, desde el mismísimo Buen Pastor. Tremendo el sonido de los bafles. Nosotros nos acercamos un poquito al lugar en donde están los sonidos precisamente del Buen Pastor y estamos observando una enorme cantidad de público que en este momento está ocupando a los artistas, muy jóvenes los artistas que están cantando. Recién pasó un artista de 19 años y este pibito que está cantando no debe tener más de 25 años, ¿eh? Así que realmente hermoso lo que estamos observando aquí en el Buen Pastor. En un ratito nada más tenemos la posibilidad de los testimonios y también tenemos la posibilidad de por las redes mostrarle lo que está pasando, que es realmente hermoso, ¿eh? Aproximadamente 40 personas bailando al son del folclore, en el Día del Folclore, aquí en el Buen Pastor, en donde podemos disfrutar de la gente que pasa caminando y de repente se encuentra con este espectáculo y se queda. Me parece que esa es la convocatoria también, ¿eh? Gente que pasa caminando por aquí por el Buen Pastor y ve que el espectáculo es realmente hermoso y se quedan en este lugar para disfrutar, insisto, el Día del Folclore, aquí en el Buen Pastor, en donde la figura estelar será en un ratito nada más, Paquito Caño.
0: Anoche soñé. Gracias, Gustavo, gracias. Vamos preparando Paquito Caño, entonces, también para el final de este Tarde y Media, porque comenzamos la retirada, emprendemos la retirada. Ya está Raúl Monti para hacer, como siempre, la previa en Cadena 3 Argentina. Muchas gracias a todos ustedes por la compañía. Gracias, Lito Ramírez. Gracias, Abril Vargas, Gustavo Corradini, Pancho Marquiaro, Nora Cobasi, Alejandro Bustos. Todos los que han formado parte de este Tarde y Media. Mi nombre es Silvina Ledesma, ha sido un placer acompañarlos. Me voy triste porque no gané la batalla de canciones, pero también me voy con la esperanza de ganarla la próxima vez que esté aquí. No sé, sí, Alejandro Bustos y la dirección de la radio lo permiten. No se ría, Lito Ramírez, ¿eh? Paquito Caño en el final, gracias por todo. Esto ha sido Tarde y Media. ¡Feliz Día del Folclore!

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La previa, señores, un abrazo muy, muy grande a todos. Aquí estamos en el 22 de agosto, sábado luminoso de sol y mucho fútbol.

0: Gran actividad en todas las ligas. Van a tener el tablero permanente de todo lo que está pasando en el automovilismo, en Primera División, en la B Nacional, en el fútbol internacional. Arrancaron en la Premier, arrancaron en España, arrancaron en Italia. Ya están jugando y tenemos fútbol para hacer dulce. Y lo primero es lo primero, Lito Ramírez nos pone al aire, abrazo grande Lito, también al Gaby Rodríguez que nos acompaña al aire con toda la información y la apuesta de cada uno de los muchachos, cada una de las conexiones. Por ejemplo, Hugo Lombardi, a quien ya saludo con el partido de Instituto en Tucumán, uno de los protagonistas del campeonato. Huguito, ¿cómo andamos?
1: ¿Cómo te va, Raúl? El placer de saludarlos. Hace tres minutos en el José Fierro, tarde nublada, fría. Con 17 grados juegan la Gloria, que lidera el grupo A ante el séptimo del grupo B en esta fecha de interzonales Atlético Tucumán. La Gloria, el equipo del traductor Flores, con Ledesma en el arco, Galván, Mosevich, Alarcón. Más adelante, Cerato, Abregu, Gallardo, Sosa, Córdoba, Alex Luna y Matías Tisera por el lado del decano, el conjunto que dirige el emperador Falcioni, Ingolotti, Di Plácido, Ferreira, Vallejo, Infante, Tesuri, Vega, Godoy, Nicola, Lamendola, Brondo, con el arbitraje de Andrés Merlos. El partido está 0-0. De Violeta juega esta tarde el conjunto de Alta Córdoba, como marca la historia. Bastones celestes y blancos para el conjunto tucumano, sin trabajo de los arqueros en cuatro minutos. Están igualando.
0: Recién arranca eso y vamos a estar muy atentos a las novedades con el glorioso cordobés que está liderando la zona y además está jugando bien al fútbol, que no es una cuestión de casualidad que esté ahí donde está y que pueda repetir de memoria su formación fecha a fecha prácticamente sin variantes. El equipo está bien, está firme, está fuerte frente a otro que también, hablando de competencias nacionales, clasificó con mucho ruido goleando Independiente en la Copa Argentina y avanzando de fase. Instituto va a tener su partido frente a Platense. Gaby, ¿es así pronto? ¿Cómo andamos?
2: ¿Cómo andás, Raúl? Sí, señor, el próximo jueves por la noche en la cancha del News de Rosario, partido que por supuesto va a transmitir la radio, la presentación de Instituto en los octavos de final de la Copa Argentina. Hasta acá el único representante de la Liga Cordobesa de Fútbol, el equipo de Alta Córdoba enfrentando a Platense, ¿no? Que se metió en los cuartos de final de la Copa Libertadores de América.
0: Sí, señor. Ya fue afuera Talleres hace rato y Belgrano recientemente a manos de Racing. En el otro partido de las 4 de la tarde, Cacho Mercado, ¿cómo andamos, Cachito? Juegan los Gimnasias.
3: Hola, Raúl, ¿cómo te va? Muy buenas tardes para vos, un abrazo enorme para todo el equipo. Es así una semana para el olvido, para el Lobo Platense, porque viene de ser goleado en el Clásico frente al Pincha, pero no solamente eso, sino que quedó fuera de la Copa Argentina, así que con la necesidad de volver la sonrisa a su cara, ¿no? Y está enfrentando nada más a un Gimnasia que viene tratando de buscar puntos importantes para sumarse a la punta ya con Instituto en la zona, por supuesto. Infran, Bautista, Barros, Esqueloto, Cortazo, Enzo Martínez y Pedro Silva Torrejón. En el fondo, Miramón, Max y Nico Barros Esqueloto. Ausmendi, por el medio va Nacho Fernández buscando llevar el juego hacia adelante. Y Agustín Colazo con la 19, los 11 del Pata Pereira para este partido en la tarde de hoy. Mientras tanto, que enfrente y con atuendo rojo ya en 6 minutos del primer tiempo, Rigamonti, Paredes, Mondino, Muñoz y Recalde, Antonini un poquito más adelante, Singolani, O'Connor, Fernández, Lencioni y el goleador del campeonato, Agustín Módica, casaca número 9, los 11 de Darío Franco, el arbitraje de Leandro Reichilfer para este partido. Tarde soleada, espectacular en La Plata para este partido, 0-0 en casi 7 minutos del primer tiempo, Raúl.
0: Perfecto, muy bien, nos vamos a ir en un ratito con Guillermina Cardoso a Países Bajos. La Fórmula 1 ya tiene todos los ensayos y clasificaciones previas definidas para la gran competencia de mañana. Tenemos a Fer Barrio Nuevo en el TCR del Cabalén, a Marcelo Ingaramo en el TC de Paraná, a Marcelo Camisa en el Rally Cordobés de Villa María. ¡Qué bárbaro! El despliegue de esta radio es impresionante, no se puede creer. Están jugando Instituto y Atlético Tucumán. Un poquito de relato para que sepan que el fútbol vive en la previa con Hugo Lombardi. A ver, Huguito, ¿qué pasa?
1: Fue tremenda la tapada. escapada del arquero Ingo Lotti, quedó de cara al gol Alex Luna, se lució el que defiende el arco del decano tucumano, se ha salvado providencialmente el equipo de Falcioni y hay tiro libre ahora para el equipo dueño de casa. El partido 0-0, 8 minutos de la primera etapa, tremenda tapada de Ingo Lotti cuando lo habilitaron a Alex Luna para que definiera y sin embargo no pudo contra el gran arquero Ingo Lotti. El partido está detenido en 8 minutos. Ahí está Andrés Merlos hablando con Mosevich bajo una tarde nublada con 17 grados. Por Ingo Lotti, Instituto no le gana al decano 1-0.
2: Y lleva 4 victorias consecutivas, Instituto marcando un récord propio en la primera división del fútbol argentino, buscando la quinta. Si en el calendario de Instituto en AFA buscamos algo parecido, tenemos que retrotraernos a la época del Tata Martino como técnico de la gloria. En aquel Nacional B 2000-2001... consiguió 8 victorias de manera consecutiva aquel equipazo del Tata, que lamentablemente para el Tata, para el Instituto, para todo Alta Córdoba, no logró ascender.
0: Bueno, muy bien, gran atajada precedida de una gran jugada de Instituto, que lo puso a Luna, a uno de sus mejores hombres, diría nuestro amigo Corradini, cara a cara con el gol. Claro. Lo tenemos a Corradini guitarreando en una plaza céntrica de la ciudad. No sé cómo fue eso, pero lo perdimos para la causa. Don Gaby Rodríguez, usted tiene información, hay mucho fútbol.
2: Sí, señor, porque después estos 2 partidos comenzaron a la hora 16 en primera división, jornada 6 del clausura, vamos a tener 18:30 en Avellaneda el choque de los Independientes, el verdadero e Independiente Rivadavia de Mendoza. A las 21 en Rosario, Newell's frente a Banfield, transmisión de Cadena 3 Rosario, a la misma hora en Parque de los Patricios, Huracán contra el Deportivo Riestra. Y el fútbol continúa porque el ascenso está en marcha con la jornada 26 de la Primera Nacional. Ya hay algunos marcadores abiertos, por ejemplo, en Matadero, Atlanta le gana a Chicago en uno de los clásicos por 1-0. En el Bajo Núñez gana Almirante Brown a Defensor de Belgrano 1-0. En Paraná, Patronato supera a Gimnasia de Jujuy 1-0. En San Juan, San Martín le gana a Gimnasia y Tiro de Salta 2-0. En Resistencia, Chaco Forever supera a Los Andes por 1-0. Mientras que ha vuelto el fútbol en las grandes ligas de Europa. Y vamos a tener en un ratito 4:30 la visita al Real Madrid enfrentando al Español de Barcelona. Ya de final ganó el Sevilla, está empatando el Valencia con el Celta de Vigo. En la Premier en Inglaterra, ayer debutó el campeón el Arsenal con victoria. Hoy jugó el Manchester United, perdió 2-0 de visitante frente al Hull City. Digamos que Lisandro Martínez, el carnicero, estuvo en el banco de suplentes del elenco de los Diablos Rojos. El Everton de Jordan Pickford le ganó 2-0 al Crystal Palace. Walter Benítez fue el arquero suplente del conjunto del Crystal Palace. Mientras que el Tottenham, con Marco Senesi en cancha, perdió de visitante 3-0 con el Brentford. En Italia goleó el Inter 4-1 al Monza con presencia de Lautaro Martínez. Empató el Como con Nico Paz y Máximo Perrone 1-1 frente al Udinese. Esto es lo más importante en el plano internacional, esperando hoy 20:30 la participación del Inter Miami con Messi en la MLS.
0: La tenemos a Manu Moreta también en Miami, como si esto fuera poco. Dijo lo del Bayern Múnich, estaba ganando 1-0 una
2: de
0: final
2: de la Supercopa Alemana. Sí, señor, gol de Brown a los 28 de la primera parte, van 41. Bayern Múnich, último campeón de la Supercopa Alemana, le gana al Dortmund por 1-0.
0: Pasamos por Tucumán, vamos metiéndole relato, Guito.
1: La pelota la viene tomando Alex Luna, conduce, quiere jugarla por el sector derecho, pero le queda corto el pase, intenta corregir su propio error, recupera en mitad de terreno Tesuri, el ex hombre de Godoy Cruz abriéndola por el costado izquierdo para que se mande rápidamente Vallejo, la puntea y ahora se pone en acción el equipo tucumano. La Améndola la mete adentro para el ingreso de Brondo, resta sin embargo en zona defensiva Mosevich, pelota que viaja a mitad de terreno y vuelve a ser del equipo tucumano, y ahí la toma Vega, Vega la profundiza para el ingreso de la Améndola, errático en el pase, evita el lateral en el costado izquierdo, Nicola la van cambiando hacia adentro y ahí está la Améndola, media vuelta, ensaya un taco, saca finalmente el palomo era el capitán Alarcón. Todo pasa en campo de Instituto, 0-0 en 12.
0: Pasamos por Gimnasia de la Plata, vamos, Cacho.
3: 12 minutos del primer tiempo, la pelota la tiene Gimnasia de Mendoza, va a ir a buscar por la calle del medio, finalmente cierra Enzo Martínez, la pelota le va a quedar a Infran y hace la salida rápida por el costado izquierdo de la cancha, vuelve la pelota al terreno del mendocino, la recupera el Lobo Platense, abrirá Max, va Max para abrir por el sector derecho de la cancha, la pelota en los pies de Nacho Fernández, busca por Max, toca por el medio, va a meter el pelotazo, pelotazo que viene al corazón del área de cabeza, las manos de César Rigamonti, queda con la pelota y hace la salida para el equipo cuyano.
0: Tiene el micrófono abierto Cachito y Lombardi, cuando hay novedades o jugadas de peligro, por favor, nos pegan el grito, nosotros nos vamos al automovilismo internacional, presentando la Fórmula 1 con Naldo, un amigo de la casa, Pirelli, líder en tecnología e innovación, impulsando el máximo rendimiento dentro y fuera de la pista, seguilos en sus canales oficiales, @Pirelli.ar. 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Vamos, Guillermina.
4: Hola Raúl, muy buenas tardes. Bueno, por acá Guille desde Zandvoort. Acaba de terminar la clasificación para la carrera de mañana del Gran Premio de los Países Bajos y el argentino Franco Colapinto terminó en el puesto número 14, a tan solo 2 décimas de su compañero de equipo, lo cual es muy bueno teniendo en cuenta que Gasly está corriendo con el nuevo paquete de actualizaciones, mientras que el argentino sigue con la configuración vieja. Hablamos con él después de la clasificación y esto fue lo que nos dijo.
5: Parecido, creo que el mismo problema de siempre es estar muy desconectado y con falta de agarre en la entrada, la mitad que va a ser una salida que no tiene tracción, así que es muy parecido a las últimas carreras. Pero nada, trabajando para intentar mejorar, igualmente creo que lo que necesitamos es salir por ahí y con eso haremos un salto grande.
4: Mañana la carrera es a las 10 de la mañana, veremos si hay lluvia, está pronosticado, así que probablemente sea una carrera con lluvia. Y en este circuito es complicado de adelantar, así que veremos qué puede hacer Colapinto desde la posición número 14. Mañana a las 10 de la mañana.
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0: ¡Vamos a las novedades, Cachito!
3: Bueno, hay 2 goles de las Leonas que están jugando su partido en la Copa del Mundo en Países Bajos, Mundial que se juega en Países Bajos y en Bélgica. Le están ganando a España 2-0, Gorselán el primer gol, me parece que el segundo es Castelaro, 2-0 en este primer cuarto para las Leonas. Recordemos que hace un ratito nada más acaban de ganar los Leones y cuando este momento se viene el equipo de Gimnasia, va Módica, Módica, Módica, poder el sector, ¡gol! ¡Gol! ¡Gol de Gimnasia de Mendoza por el sector derecho! El goleador del equipo cuyano, Módica, la cruzó de derecha a izquierda, nada pudo hacer Infran. Nelson Infran cerró las piernas, se arrodilló, pero la pelota pasó junto a la mano izquierda y al palo izquierdo. En 16 minutos del primero, gana Gimnasia de Mendoza. ¿Quién cenó? Agustín Módica, el goleador del torneo, pone 1-0.
2: Bueno, así es, 6 goles para Módica, el chico que nació en Italia, ¿no? No es nacionalizado, nació en Italia y parece que va a representar al sub-21 del conjunto azurro. Bueno, décimo gol para él en la temporada, el chico que pertenece a Central y está a préstamo allí en Gimnasia de Grima de Mendoza, 10 goles en el calendario y sexto gol en lo que va del torneo clausura de Primera División con esta victoria parcial. Escuche la tabla de la zona A, líder Instituto con 13, único escolta Gimnasia de Mendoza con 12.
0: Bueno, un abrazo, un beso, una medalla y un cuadro de honor para el que en Rosario Central dejó ir a Módica, ¿no? Porque
2: bueno, pero
0: son veces, cosas que nunca
2: Raúl,
0: se saben.
2: Sí, a veces las camisetas pesan y los jugadores no están preparados para determinada situación. Ha pasado en muchos lados, muchos clubes con muchos jugadores. Y el caso de Módica, que tuvo las chances, porque me va a decir, en Taller Romero, el Rulo no tuvo, sí tuvo chances. Y no anduvo, pero se fue a Tigre y te convirtió en un goleador tremendo, lo vendió por 10 palos al Parma. Y le está pasando ahora a Módica.
0: Le pasó a Retegui, en Córdoba no anduvo.
2: Hizo y, 3 goles
0: en Talleres. Hizo gol en todos lados después.
2: Y si lo vendieron en plata a Italia.
0: Son momentos, Tigre. Pero claro, esto lo decimos porque durante toda la semana el propio Marcelo Lamberti había hecho un altar con el gauchito Gil, con la virgencita de Lourdes, puesto unas velas, para ver si Copetti hacía un gol. Y no había forma que hiciera un gol. Y de hecho, el otro día en Brasil, tuvo la victoria, la clasificación en su mano, y la tiró por arriba del travesaño solo. Y uno dice, ¿cómo? El goleador del campeonato de Primera División estaba en Central hace unos meses y ahora está haciendo goles en Gimnasia. Bueno, son cosas que pasan en el fútbol, para que ustedes tengan en cuenta, los que critican, ¿no? Nosotros lo estamos planteando un poco con ironía, que es muy difícil saberlo, ¿no? Si alguien tuviera la bola de cristal, acertaría siempre, ¿no? Esto digo para quienes dicen, ¿por qué fulano de tal Fassi no trajo tal refuerzo, no trajo tal otro? ¿Por qué lo borró a fulano? ¿Por qué lo puso a Merengano? ¿Y pasa o no pasa?
2: Y podríamos traer en el caso a colación de Talleres, se lo compró a Ronaldo Martínez a Platense en 3 millones de dólares. Ronaldo había sido el goleador de la temporada 2020, todo el año 2025 en Platense. Y aquí hizo 3 goles, 4 goles.
0: No le fue bien.
2: Y no.
0: Por eso digo, es algo muy difícil de saber. Cómo a veces las almas se encajan como una pieza mágica de un rompecabezas en una determinada plaza con una determinada camiseta, con un cuerpo técnico que logra bajar su mensaje a un grupo y el grupo responde y la gente está contenta y el dirigente acierta. No es tan fácil atrapar el quirquincho. Pero acá tenemos un caso claro, ¿no? Como un gran jugador, un gran goleador, porque la verdad está haciendo muchísimos goles, no está en la institución que lo tenía hace un poquito y cómo lo extraña. Señores, mientras tanto empata Instituto, mientras tanto gana Gimnasia de Mendoza, que está haciendo una muy linda campaña para poder quedarse en primera, que es su gran objetivo, ¿no es cierto?
2: Esa es su lucha.
0: Sostenerse fundamentalmente en primera. Nosotros vamos a presentar a Marcelito Camisa. Tenemos Rally Provincial en Villa María, Cadena 3 Motor, lo tiene todo.
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0: ¡Vamos, Marcelito!
15: Hola, Raúl, ¿cómo les va? Estoy en Villa María con la sexta fecha del Rally Cordobés. El Rally de Villa María, un día hermoso de sol, solcito aquí en este invierno. Y Santiago Baldo, el piloto de Jesús María, el mejor registro. Bueno, Santi, has disfrutado la tarde, has disfrutado del auto, has disfrutado del rally y te has quedado con el primer puesto en el especial clasificatorio de este Rally de Villa María. Supongo que muy contento.
17: Bueno, buenas tardes, sí, contento. Estoy probando mucho el jueves, así que nada, tienen que darse los resultados. Carrera complicada, piso difícil ahora. Pero nada, estamos a 3 segundos, 3-1, es una diferencia muy chica. Toda la carrera brava va a ser mañana, así que trataremos de redondear el fin de semana, que lo que va en el año no está haciendo falta ganar una carrera. En San Francisco tuvimos mala suerte, viendo ganando la carrera anterior, comenzando ganando el sábado, después no fue mal el domingo, así que bueno, trataremos de esta fecha de redondear todo el fin de semana.
15: Probando antes porque la categoría se ha puesto muy competitiva, ¿no? Llegó Santino, ganó la anterior, Tommy Olmedo llegó muy fuerte con su Skoda, está Follego muy fuerte con el otro Citroën, y tú Citroën, ¿qué le faltaba ese saltito? Que supongo que es lo que han tratado de conseguir probando.
17: Sí, exactamente, como verá, la carrera anterior se ganó por pocos segundos. La anterior de San Francisco, que bueno, tuve mala suerte, se me rompió un semieje, pero también veníamos a la décima, el segundo con Tommy Olmedo. La pasa también con Santino a la décima, y no se puede perdonar nada, es todo. Hay que hacer kilómetros, que ande todo bien. Acá el que se pasa un poquito en una curva ya ya perdés mucho, pero nada, está bueno así porque este rally cordobés está muy competitivo y te enseña que tenés que estar al límite siempre. Entonces está bueno, por ahí si cuando vas a correr con mucha diferencia, por ahí uno se relaja como piloto, pero así te exige al máximo y está bueno, si no se torna aburrido.
15: Gracias Santi, suerte para mañana.
17: Gracias a usted.
15: Santi Baldo, el de Jesús María, que ha hecho las cosas realmente bien en esta jornada para quedar en el primer puesto, 7 minutos, 6 segundos, 9 décimas su tiempo en los 13 kilómetros del tramo, prueba número 1, escuela Caón Maquinarias, el segundo lugar para la máquina de Santino Rossi, el chico de 18 años de Tierra del Fuego que está radicado en Córdoba y es pupilo de Gabriel Pozo con un Citroën a 3 segundos, una décima. El tercer lugar para Tommy Olmedo, el de Salta, en el equipo de Federico Bisagra con un Skoda, 3 segundos 9 la diferencia. El cuarto lugar, otro Skoda, pero de aquí de Villanueva, el del KS Racing que maneja la Hernán Echeverría, el de Villanueva, 5 segundos una décima la diferencia con la punta. El quinto lugar para el campeón Germán Huffman, 8 segundos 1 la diferencia con la punta, también con Skoda. El sexto lugar con Skoda, también Álvarez, el hispano argentino, a 18 segundos 4 décimas. El séptimo lugar para la catamarqueña Prevedelo, a 19.3. Luego Barbero en el puesto 8 con el mejor de los RN4, 34.7 la diferencia. Luego Pedrido, luego Cibalero y luego Baudino, consignando los abandonos en el tramo de Queco Ribodino, el de San Francisco, con el Ford Fiesta Rally 2, y de Elder Tasca, el puntero del campeonato de la Maxi Rally. En un ratito voy a regresar para completarles todos los resultados de las diferentes divisiones del Rally Cordobés que corre la sexta, el Rally de Villa María.
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0: Perfecto, muy bien, muchas gracias Marce, ya vuelvo contigo. Nosotros estamos en todo el país, un abrazo muy grande. Hay novedades en el fútbol alemán entre tiempo, mi estimado Gaby.
2: Sí, un error defensivo en la salida del Borussia Dortmund y cuando terminaba la primera parte, Michael Olise, el francés, pone Bayern Múnich 2, Borussia Dortmund 0 en la final de la Supercopa Alemana.
0: Fue titular Lautaro Martínez, goleó el Inter en el fútbol,
2: sí,
0: italiano.
2: Sí, goles de Calhanoglu, de Zielinski, de Espósito y de Bissek para el 4-1 del Inter, el último campeón de la Serie A frente al Monza.
0: En el fútbol español no jugaron ni el Cuti Romero, ni mucho menos el que está en pleno conflicto Julián Álvarez.
2: Bueno, es que tiene que ver con eso, el Cuti todavía se está poniendo a punto de lo físico y Julián está, mañana juega el Atlético, está concentrado,
0: no,
2: Julián,
0: sí,
2: para el partido de mañana. Hay que considerar esta situación, está concentrado, ahora va a jugar.
0: No creo.
2: Después de todo lo que ha pasado, y en el último entrenamiento viste las imágenes, cartelería, los carteles que han puesto los hinchas, que lo quieren a Julián Álvarez afuera, que el Atlético no lo quiere dejar ir. Bueno, está complicada la cosa para Julián ahí. No, la verdad que no sé si va a seguir ahí.
0: Va a estar difícil. Hubo una aclaración por parte del técnico Simeone, que había dejado picando una frase inconclusa.
2: La completó hoy.
0: La completó
2: varios días después.
0: Me hace acordar al Chiqui Tapia, que demoró un mes en salir a responder lo que él pensaba. Un mes calendario demoró en responder lo que él pensaba de las teorías conspirativas de AFA y final de la Copa del Mundo en los Estados Unidos, ¿no? Bueno, demoró un par de días el Cholo en tratar de quedar bien con Dios y con el diablo, pero fue muy claro en la primera parte de la conferencia, cuando él dijo: yo respeto a la gente, desairando plenamente a Julián. Luego dijo: respeto a la gente, pero no estoy de acuerdo con las agresiones, como para suavizar un poquito y agregarle que lo tiene en cuenta. Ahora es muy difícil tenerlo en cuenta en estas condiciones donde Julián no quiere seguir, ¿no? De ello vamos a hablar en un rato, pero a propósito, ya que lo mencionábamos al Cuti, tenemos un informe preparado para poner de manifiesto precisamente este detalle. La llegada del cordobés, gran figura del fútbol nacional, futuro capitán, entiendo yo, de la selección argentina, cuando Messi no esté, me da la impresión que es el hombre con ascendencia, ¿no?
2: Messi, Otamendi.
0: Y Otamendi está medio retirado.
2: No, Otamendi ya se fue, ya claro. Se retiró. Bueno, que a Messi era Messi, Otamendi,
0: De Paul,
2: Cuti y Dibu.
0: Claro.
2: Pero me parece que Cuti, digamos, siendo futbolista de campo, y aparte en la posición que juega en la cancha, es un jugador de mucho campo de visión,
0: Sí, sí.
2: Podría llevar tranquilamente la silla.
0: Claro, por eso digo, Juancito Schultes ha preparado un informe para reflejar otra de las notas importantes de estos días, la llegada a un grande del fútbol español, de uno de los grandes del fútbol argentino. Cristian Romero, cordobés, y la alegría de los clubes que lo formaron, que algún dividendo van a recibir, sí, sí, para poder oxigenar las arcas de San Lorenzo, de Barrio Las Flores, de Belgrano y de Talleres, que también en algún momento lo tuvo brevemente de paso por la institución. Volvemos a Hugo. ¿Qué pasa, Lombardi, en Tucumán?
1: La pelota va profunda para la corrida de Tisera, sin embargo, después de la caída del defensor de Atlético, termina en las manos del arquero Ingolotti. El partido continúa 0-0, 28 minutos, saliendo a ras de piso Ingolotti para Vallejo, lateraliza por el costado de Infante, intenta trepar la cancha, va hacia adelante, juega hacia atrás para el propio Vallejo, revienta de pierna izquierda, pelota profunda para Brondo, devuelve con golpe de cabeza en la altura Mosevich, se divide el balón y controla Godoy. Godoy es el volante central que tiene el conjunto tucumano, se hizo un nudo con la pelota, quiere pasar entre tres, imposible, y lo termina cerrando Galván, la roba el propio Godoy, la mete para Brondo, se equivocó en el pase, va y viene el balón de un lado a otro, 0-0 en casi media hora de la primera etapa.
0: Perfecto, ¿y qué pasa en La Plata? Vamos, mi estimado Cacho.
3: 28 minutos del primer tiempo, la pelota es para el equipo cuyano, saliendo hacia el fondo, ahí está Muñoz, abriendo por el sector derecho, la pelota viene para Paredes, Paredes que va a subir por la derecha, entrega rápidamente para ir a buscarlo a Miramón, ahí saliendo por el costado, estaba cortando, ahí la pelota viene Antonini, lo van a ir a buscar a Cingolani, que va por el costado izquierdo, ahí está Cingolani, levanta la cabeza para ir a ver dónde va Módica, pelota que viene para Cingolani, cierra, finalmente Augusto Max, la pelota se va por el sector derecho, no, llega finalmente para correrla por ese sector, va a ir a buscarla Bautista Barros Esqueloto, meterán la pelota al corazón del área, pelota que se va por línea final, habrá tiro de esquina para el Lobo Platense, en 29 del primero, pierde 1-0.
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3: Bueno, a ver si lo escuchamos al Cholo cuando hacía referencia a lo que veníamos comentando recién. Ahí, ahí está.
4: Había comenzado en la charla, en la última conferencia de prensa, donde decía que respeto a mis aficionados, que es absoluto, siempre ha sido así de esa manera, pero que obviamente no comparto ni insultos ni agravios. Que eso quede más que claro, porque cualquier palabra en este momento donde evidentemente todos ustedes están esperando esa división, ese generar, no ustedes, sino en el global, generar conflicto para poder generar incertidumbres, las incertidumbres no están. Miguel habló claramente ayer, yo sigo en la misma línea de donde estoy. Para mí Julián es un jugador importantísimo para llegar a los objetivos que tenemos como equipo. Lo necesitamos, lo vamos a cuidar desde lo deportivo y vamos a estar con él. ¿Por qué? Porque es un jugador nuestro y mientras estén en el Atlético de Madrid jugadores que son míos, yo lo voy a cuidar.
3: Bueno, ahí está. Es curioso, ¿no? Se ha plantado el Cholo en un bordecito ahí intransigente. Donde no se quiere bajar al barro, ¿no? Hay un conflicto claro entre el jugador y el club, y el técnico dice contarlo. Sí, y sabe que el jugador no quiere estar. No se mete.
5: Le llegó, me parece, la crítica del otro lado, cuando en la conferencia de prensa post partido anterior, en el debut de Liga Española, dijo. Se puso de un solo lado. Sí. Parece que la crítica en ese sentido le llegó y tuvo que hoy salir a decir la segunda parte de esa respuesta, según él, inconclusa. Ahora es cierto que se vendrán 6 meses muy duros para Julián, claramente.
3: Sí, salvo que él baje el copete, que sería, bueno, listo, ya está, no me dan bola, no me puedo ir, nadie pone la plata que el club pide,
5: lo que pasa
3: me
5: es que
3: pongo a disposición y juego.
5: Raúl, se están tirando con todo. Vos mirá, ¿quién publicó en Instagram? Fernando Hidalgo, su representante. Escuchá la que publicó. Nunca le preguntes a un mentiroso por qué mintió. Para explicarlo tendría que mentir de nuevo. Claramente, esto es alusión a Miguel Ángel Gilmarín, que es el dueño presidente del Atlético de Madrid.
3: Claro. ¿Y dónde estará el meollo de la cuestión? Porque descarto que Julián tiene un contrato importante.
5: Claro.
3: Entiendo que él pidió una mejora y no se la dieron, a amén de que él también tenía ganas de cambiar de aire. Punto. Quería emigrar, le interesaba otra propuesta, quería jugar en otra ciudad, con otra camiseta, el Barcelona.
5: Lo dijo en el Mundial, durante el Mundial.
3: Habiendo un contrato vigente, el jugador debe saber que tiene que respetarlo. O atenerse a las consecuencias de las cláusulas de rescisión que el mismo contrato debe tener.
5: $500 millones.
3: Claro. Ahora, uno se pregunta, ¿cómo es que te ponen una cláusula de salida? Imposible. ¿Cómo firma él una cláusula de salida imposible? ¿No? Entonces, es medio como dijo Pacerini acá cuando lo trataron de Haaland sudamericano. Che, loco, si soy el Haaland sudamericano, pagame como tal.
5: Sí.
3: Si él dice, si vos decís que para yo irme tienen que poner 500 millones, entonces mejorame mi contrato. No,
5: pero sabés que es una cuestión de piel. El Atlético de Madrid, por más que el Barcelona alcanzara los 500 millones de dólares, no se lo iba a vender el Barcelona. No se lo quiere vender el Barcelona. Como no se lo quiere vender el Madrid. No quiere que Julián juegue en otra liga de España, en otro club de España.
3: Ahora, tampoco apareció ninguno de Inglaterra. Hubo uno dando vuelta ahí, uno, pero tampoco él se quiere ir a otra liga. No. Quiere quedarse en España. Es un tema difícil. Seguramente usted esto sabe, Lito, usted que es un hombre de la noche, que es como las parejas, ¿viste? Siempre hay algún grado de responsabilidad de las dos partes. No vamos a creer que Julián y su representante han hecho todo bien. Algo han hecho mal, en algún momento han perdido el rumbo de los diálogos. Recuerdo que Julián en plena Copa del Mundo hizo referencia a este asunto que nada tenía que ver con el Mundial y habló del Atlético de Madrid y el Barcelona allá. Y eso molestó a todo el mundo, incluido a la selección argentina.
5: Sí.
3: O sea, hay algo que no está bien manejado, pero pareciera estar como preso, ¿no? Como preso de una situación sin retorno.
5: Mañana por la segunda fecha, mañana domingo jueves.

0: el Atlético contra Villarreal de local. Ahora, según reportan en España, el colchonero le puso tres condiciones a Julián. La relación entre el club y Julián está completamente rota. Estoy leyendo lo que publican los diarios en España. Para intentar recomponerla, el club le habría exigido tres cosas: romper con su representante, pedir perdón públicamente, responder dentro de la cancha con goles y rendimiento. Pero parece que Julián tiene claro una situación: no piensa pedir perdón y mucho menos cambiar de agente.
1: Así están las cosas. Sabía decir su tío o abuelo que un futbolista, cuando se quería ir de una institución, lo mejor que podía hacer es hacer goles. Hacer muchos goles, jugar muy bien, superarse todos los días, y entonces van a venir y te van a llevar y van a poner la que haga falta para llevarte. Y te vas a terminar yendo por la puerta grande y no como está pasando ahora, lamentablemente, para un jugador joven que está atravesando una situación muy incómoda en un club importante donde está en conflicto. Volvemos a la recorrida Tucumán. Hugo Lombardi está narrando.
2: La pelota está en el círculo central, va a la carga Atlético, pero la termina robando y ahora reacciona Instituto y atención que espera Tisera, el disparo de media distancia que se desvió el camino, la toma sin embargo Alex Luna, pisa el vértice del área, toca adentro, devolución en pared, remató, y abajo Ingolotti otra vez le ha tapado un disparo a Luna. Llegó la gloria, 38 minutos, hacía rato que no inquietaba a Ingolotti el equipo de Alta Córdoba. Todo está sin goles por ahora.
1: ¿Mejor instituto, Guito, podría decirse?
2: No tanto, porque recién hubo una acción que por lo menos merecía chequearla el VAR. Salió el arquero Ledesma, abierto de brazos, a destiempo, se llevó puesto a un jugador de Atlético y el árbitro dijo que no hacía falta ni siquiera revisarla. Para mí pudo haber sido penal. Atlético, cuando se anima, va por la banda y eso le
3: roba la pelota. Se viene, se equivocó Gimnasia en el fondo, la robó Módica, se va Módica. ¡Gol! ¡Gol! Gimnasia de Mendoza, el error del Lobo Platense, jugaron hacia atrás, la pelota le quedó a Módica, la robó y se fue solo para enfrentar al arquero Infran, pelota que fue al fondo de la red en 38 minutos del primero. Módica otra vez, Módica por dos, Gimnasia de Mendoza 2, Gimnasia de La Plata 0, Módica por dos.
1: Es bárbaro, ¿no?
0: ¿Cómo está dulce ese delantero, ¿no?
1: Que no se enojen los canallas, pero fue la jugada exactamente igual a la que tiró por arriba del travesaño Copetti el otro día en Brasil. La misma, ¿no? Entró por la misma banda, abrió el pegue y en este caso la tiró abajo y la clavó. Señoras y señores, el fútbol de Primera División se está jugando y habrá grandes partidos, grandes transmisiones. Mañana tenemos a River y a Boca jugándonos partidazo.
0: Claro, estaremos mañana en lo que será el partido de la fecha número 6 del clausura, el clásico Racing-Boca en el cilindro de Avellaneda, partido que va a comenzar 21:30, ¿no? Con un Racing que viene en el calendario de pasar a cuarto de final de Copa Argentina, pero que en Liga lleva 3 derrotas de manera consecutiva. Llegó a Belgrano con ese número, 3 derrotas seguidas, y ya se hablaba en tan poquito tiempo de la posible salida de Boivoda. Sí. Tenía 3 partidos como técnico de Racing. Pero bueno, Racing pasó a cuarto de la Copa Argentina, enfrenta a Boca en la jornada de mañana domingo. Un Boca que, recuerden, está también en la próxima instancia, en cuarto de final de la Copa Sudamericana, tras sacar cómodamente del camino al Recoleta paraguayo con un 7-1 global. Y bueno, con una escasiebra que está como módica. Dulce.
1: Sí, sí, claro. Haciendo muchísimos goles y muchos se preguntan qué es lo que tiene Ascacíbar, que el gol lo está bendiciendo tanto. Bueno, tiene una lectura de juego de un futbolista comprometido con el ataque de su equipo y concentrado en el desarrollo de la jugada. Digamos, sí. El hombre pisa
0: Además,
1: el
0: está
1: área.
0: Está bien ubicado. Está muy bien ubicado.
1: Claro, pisa el área imaginando los posibles escenarios del desenlace de la jugada. Vamos a suponer que el Gaby Rodríguez ataca por la derecha y va desbordando a Lito Ramírez, y vos decís, no, Lito le va a tirar los caballos, lo va a empujar, capaz que el centro venga, si viene el centro va a venir medio corto, va a venir exigido. Entonces, ¿qué hago yo? Voy al primer palo, ¿no es cierto? Voy imaginando que a lo mejor, ¿no es cierto? Porque hay un momento en que la pelota se encuentra con Ascacíbar, ¿no? digamos,
0: la pelota lo busca él.
1: En la inmensidad del área, el tipo puede tomar cualquier camino. Bueno, ¿qué hace él? Hace una lectura, va mirando, va imaginando cómo se puede desarrollar la jugada y mayormente acierta. Tiene que tener un poquito de suerte también, pero sin dudas el hombre está bendecido porque, a diferencia de Merentiel, que recién ahora está volviendo al gol, siempre le caían a él y no las dilapidaba. Sí, gran seguro. Momento.
0: No solamente, aparte están iguales en cantidad de goles tanto Merentiel como Ascacíbar, ¿no? Siendo originalmente Ascacíbar un volante central de juego, hoy claramente juega en la cancha mucho más adelante, claramente atrás del 9, como una posición, ponele, de enganche, de lance, media punta, ¿no?
1: Enseguida nos vamos al TCR Cabalén, enseguida iremos al Turismo Carretera en Paraná con Ingaramo, volveremos al Rally Cordobés de Villa María.
0: ¡Hay gol! De Colón de Santa Fe, lo hizo Toledo, primeros minutos del segundo tiempo, el equipo de Iván Delfino Colón, que sube en la tabla de la Primera Nacional, Grupo A, le gana 1-0 de visitante a San Miguel. Esta tabla, Ferro 49, Morón, que ya jugó 45, y Colón, que está ganando, también 45.
1: ¿Ya juega en segundo tiempo en Alemania, Copa?
0: Ya no, todavía no.
1: Todavía no, está bien,
0: no, gana el Bayern Múnich 2-0, sí señor. Segundo tiempo en marcha, Bayern Múnich 2, Borussia Dortmund 0, gol de Braun y de Michael Olise para el vigente campeón de la Supercopa Alemana.
1: Ya arrancó el campeonato para el Real Madrid, está jugando el equipo de la Casa Blanca.
0: Sí señor, de visitante en la cancha del Español de Barcelona, y hay gol del Real Madrid, lo hizo Jude Bellingham. 12 minutos de partido, Madrid que debuta en Liga, porque recordamos, la primera fecha la va a jugar en 3 semanas. Está ganando el Madrid 1-0 al Español de Barcelona. Recordamos, Sevilla 3, Bilbao 1, Valencia, Celta de Vigo 0-0.
1: Qué mundial que hizo Bellingham, ¿no? Oh, muy buen mundial. Muy bueno. Jugó el inglés del Real Madrid. Nosotros estamos viviendo el fútbol de Primera División. Enseguida la historia del Cuti Romero poniendo pata ancha en Madrid para jugar en el colchonero, en el Athletic de Madrid, un equipo importantísimo de la capital española. Vamos a estar viviendo todo eso y haremos algunas pastillas para la memoria con lindos recuerdos. Atención Rosario, si nos están escuchando. Atención Córdoba, que hubo una movida interesante, mi querido Gaby, de Andrés Fassi, el presidente de Talleres, recibiendo a algunos históricos del club. Claro. Cuénteme de qué se trata eso.
0: Bueno, es que tiene que ver con eso, ¿no? Alguna vez lo hemos escuchado a Rodrigo Astudillo haciendo un parangón y comparando. Creo que en uno de los... después de perder el Clásico, Rodrigo Astudillo fue entrevistado y dijo algo así como que no puede ser que... no me dejen entrar al predio de Talleres, o no me reconozcan para yo pasar al predio de Talleres, siendo yo, Rodrigo Astudillo, un jugador que ha dejado su impronta, su legado, su historia en Talleres, ¿no? Y no me pasa lo mismo en Belgrano. Cuando voy a llevar a mi hijo, en Belgrano me reconocen y me dejan pasar. Yo creo que ahí hubo un golpe de efecto de la situación y se sumaron tipos muy representativos del club, como Julián Maidana, como Valentín Brasca, como la Chanchita Albornoz, como el Loco Lillo, Gustavo Lillo, Víctor Hugo Sotomayor. Bueno, 5 de ellos llegaron ayer al predio Amadeo Nucetelli con la intención de reunirse con el presidente Fassi, que finalmente los recibió. Uh-huh. Y claramente todos se pusieron a disposición del club. Porque ¿cuál es la idea acá? Así como Belgrano, viste que está muy de moda la palabra representación, identidad y ese tipo de cosas.
1: Pertenencia.
0: Que Belgrano lo tiene en muchos de sus ídolos que trabajan en el club. Sosa, el Cani López, el Tano Espalina, no sé, el presidente Artime, Olave en el banco con Cielink. Bueno, volvió a la raya, volvimos de Vasco, volvió Rigoni. El sentido de pertenencia, que también lo tiene Instituto, laburando con mucha gente abajo, como el Negro Sarri, en su momento Raúl Maldonado, el arquero del Olmo, el Miliki Jiménez y demás. Y no lo tiene Talleres.
1: Entonces, pero perdón, ¿han ido a pedir un conchado o...?
0: Han ido a ponerse a disposición del club. Si el club necesita de los servicios, sí, de ellos que hicieron historia en Talleres, ellos están a disposición de dar una mano, ajá, si así lo requiere Fassi, para ponerse a trabajar.
1: Bueno, está bien, qué sé yo. Esto es relativo, ¿no? Cuando, sí, digamos, yo supongo que el club debe tener sus estructuras perfectamente diseñadas. Luego elige si quiere o no contar con fulano, mengano, perengano. Está bien que se ofrezcan, pero qué sé yo. No. no sé que eso vaya a hacer la diferencia en este momento, puntualmente.
0: No sé, pero viste que Talleres, después de publicar que Catalán y Eforza volvían al primer equipo, Talleres lo titulaba eso como todos juntos, separados nunca, todos juntos. Y me parece que también viene por ahí, es decir, de poder volver a tener en el club tipos que le dieron algo de identidad a la institución de Barrio Jardín, como Maidana, Lillo, qué sé yo, Astudillo, Albornoz, Brasque y demás. No sé, me parece. Bueno, hoy estos mismos jugadores que ayer estuvieron hablando
1: sería,
0: con Fassi,
1: ¿usted cree que eso haría
0: estuvieron reunidos con Sampaoli?
1: Sí.
0: Es más, Maidana fue dirigido por Sampaoli y en O'Higgins de Chile. Comieron un asado y bueno, y hablaron de las, entiendo yo, de las posibilidades de que tendrían o no de poder sumarse a la causa. Imagino que el asado también tuvo que ver con eso.
1: Mira vos, me llama la atención. La verdad que me provoca cierta intriga, porque digamos, no es una cosa buscada por el club, es una cosa forzada por ellos. Uh-huh. Ellos han forzado una reunión con el presidente del club para decirle, oiga, acá no hay sentido de pertenencia, ténganos en cuenta.
0: ¿Te parece mal?
1: No me parece ni mal ni bien. No por eso, por haber sido un exjugador, uno trae un aporte. Me parece que la institución determina o define quién viene a ocupar determinadas funciones. Porque jugó en Talleres y salió campeón, lo vamos a poner el técnico de la reserva. No, a lo mejor el club tiene otros planes, bueno, con otro profesional. Digamos,
0: Está bien, pero a los jugadores que vienen de abajo, que se van formando, a lo mejor le falta eso, le falta lo que estamos hablando.
1: Lo que le falta a Talleres son resultados, Gaby.
0: Está bien.
1: Y cuando no hay resultados, empezamos a creer que alguien, porque jugó y fue campeón, va a traer soluciones. No, capaz que sí, capaz que no. Es 50 y 50. Y
0: pero capaz que sí, capaz que no. Si te en duda, ¿por qué no proba? A lo mejor te hace efecto.
1: Que el profesional que está en su puesto estará haciendo su trabajo. Porque, digamos, no sé a qué se han ofrecido los señores que vos me mencionás.
0: Yo tampoco, pero supongo que tiene que ver con eso.
1: El problema lo tiene el plantel de primera división, que no hace goles o que juega muy mal con San Paolo, y que tiene que ver el de la reserva, el de la cuarta, el de la quinta, la administración o el bufé del club. Es otra cosa.
0: ¿Cómo que tiene que ver? Para que le puedan transmitir lo que es el club, lo que es Talleres, lo que es la historia de Talleres. Me parece que de eso también vive una institución.
1: Ahí está. ¿Y ustedes qué opinan? Bueno, ¿le pueden hacer un gran aporte los Lillo, los Maidana, los Astudillo, los Albornoz? Gente, por supuesto, muy querida por esta casa radial y que ha escrito la gloria, ¿no?, de Talleres en su momento, ¿o no? Es una movida que puede contagiar sentido de pertenencia, ¿o no? Le pregunto a los oyentes, si nos escuchan, si harían o no la diferencia. O quizás el problema está en otro lado. Mucha gente ha cargado ahora contra el presidente y no le gusta para nada el técnico,
0: ayer,
1: ni cómo juega el equipo.
0: Coincidentemente, ayer con esto que estamos contando de los jugadores en el predio, hubo unos 40, 50 hinchas que se acercaron a la puerta del predio, obviamente no pudieron pasar. Supuestamente hinchas caracterizados de la institución de Barrio Jardín.
1: Una visita de los barrios.
0: Sí, bueno, que querían entender y saber y preguntar qué es lo que estaba pasando en el vestuario del Albiazul, que los jugadores no levantaban la pierna, que no daban dos pases seguidos, que no ganaban un partido, que no hacían un gol y demás.
1: Yo le digo,
0: bueno,
1: chicos, ¿saben qué está pasando? No estamos haciendo un gol ni al arcoíris y marcamos horrible y jugamos muy mal y no tenemos resultados. ¿Esa es toda la explicación?
4: No es así, como si, qué mierda me importa.
1: No es tan fácil, Lito, atrapar el
0: Pero
1: quincho.
0: Yo creo que está bueno empezar desde las bases. Lo único que me parece que esta situación generada por los seis jugadores del club vino tarde, porque debió haber sido antes, digamos, de todo esto. De todas maneras, no me parece un dato menor que tipos tan identificados con Talleres se acerquen a querer dar una mano.
1: Que estén preocupados por el club, está bien.
0: Y sí, claro, porque son hinchas y lo quieren en la institución.
1: Por supuesto. Ahora, no alcanza con solamente ser ídolo y haber ganado un campeonato con Talleres. Hay que tener una carpetita de laburo.
0: Pero le pueden transmitir a los más chicos, a los que se van formando y llegan a reserva, me parece que le pueden transmitir esa idiosincrasia de la institución, que a lo mejor sí se la transmiten los que están laburando en Belgrano hace un montón de años.
1: Muy bien. Ahí sí, está. Me parece. El planteo que hace Gaby, la pregunta que nos hacemos nosotros. Talleres, juega el lunes frente a Rosario Central, que viene herido, no voy a decir herido de muerte, pero viene muy muy dolido por la eliminación en la Copa. Para Di María era un sueño, para todo Rosario, sí, poder progresar en la Copa. Quedaron eliminados y ya no hay ningún objetivo internacional en marcha. Y Almirón también está, digamos, muy cuestionado, pero es hombre del presidente. Ayer decía Lamberti, Almirón es mano derecha del presidente, no lo van a remover tan fácil. El lunes, un tremendo partido.
0: 21 y 15 en el Kemper, recordamos, tres fechas para Román Riquelme. Tres fechas para Román Riquelme, expulsado dos veces en cuatro partidos, el ex defensor de Argentinos 1. El otro dato, Taller lleva tres derrotas consecutivas como local. Si llega a perder, igual a su peor racha histórica de cuatro derrotas consecutivas como local, logrado en la fecha 12, 14, 16 y 18, del Metropolitano 88-89.
1: O sea, ni en años en que se fue al descenso tuvo campañas tan malas de local.
0: Esa vez perdió cuatro seguidos de local. Escucha, con Newell 3-1, con Racing 1-0, con River 3-0 y con Deportivo Español 1-0.
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1: Actualizamos el fútbol de Primera División. Están en el descanso, mi querido Hugo, en Tucumán.
2: Se terminó la primera etapa en el José Fierro. Tuvo dos oportunidades Instituto, la primera Luna mano a mano con el arquero, tapó Ingolotti, después un remate más incómodo que también el propio Luna ejecutó de media distancia y lo transformó a Ingolotti nuevamente en figura. Se fueron rumbo a los vestuarios empatando 0-0. La pregunta es, ¿no será que Fassi invitó a estos jugadores para sentir un poco de respaldo después de ese acercamiento que hubo por parte de los hinchas?
1: Es una buena pregunta, Hugo, la verdad, no lo tengo claro. Me gustaría saber si partió desde la dirigencia la iniciativa o fue un pedido de los jugadores, lo cual cambia completamente la escena, ¿no es cierto? Creo que todos, al fin y al cabo, sea como sea, quieren apoyar a Talleres en este momento dificultoso, realmente complicado de estar lejos de una performance aceptable por su público. El lunes el clima no va a ser fácil. ¿Descansan en Tucumán? ¿Descansan en La Plata, Cacho?
10: Sí, Raúl, se ha terminado el primer tiempo y usted dijo el clima no es fácil. Acá tampoco el clima es fácil en la gente de La Plata, con caras largas, con una semana totalmente difícil, perder el clásico por goleada, quedar afuera de la Copa Argentina y ahora están perdiendo frente a Gimnasia de Mendoza por un encendido Módica a los 17 y a los 39 le están dando la victoria al Lobo mendocino, que está ganando por 2-0 en el final del primer tiempo.
1: Nos vamos con Marcelo Ingaramo. Turismo Carretera en Paraná, Cadena 3 Motor.
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1: ¡Vamos, Marcelo Ingaramo, a Paraná!
11: Hola, querido Raúl, ¿cómo te va? Muy buenas tardes, el gusto de saludarte a vos y a toda la audiencia de la cadena 3 Argentina, directamente desde el autódromo de la ciudad de Paraná, en la provincia de Entre Ríos, en una tarde bastante fría. Estamos con solo 13, 14 grados de temperatura, pero con sol a pleno. Aquí ya está en marcha la décima clasificación de la temporada para el turismo carretera. Dos cuartos clasificatorios ya salieron a pista y hasta el momento lo sorprendió a todos Juan Martín Trucco con el Dodge Challenger, que tiene hasta el momento minuto 24, 138 milésimas. Un tiempazo voló Trucco para ser el más rápido hasta el momento, cuando faltan dos cuartos clasificatorios. Detrás de Trucco, Nicolás Bonelli, el piloto entrerreno, está a 228 milésimas con el Ford Mustang. Tercera posición para José Manuel Urcer, el oficial de Mercedes-Benz, que está a 248 milésimas. En una posición más atrás, su compañero de equipo cuarto, Otto Friedler, con el otro Mercedes, está a 299 milésimas. A 320 milésimas, el actual campeón, el que luce el uno, Agustín Canapino, con el Chevrolet Camaro. En sexto lugar, para el local, el de Paraná, Mariano Werner, que estrena el patrocinio de Shell en esta competencia sobre el Ford Mustang, está a 332 milésimas. A 424 milésimas el séptimo, el BMW de Julián Santero. Octavo está el Toyota oficial de Matías Rossi. Noveno, Cristian Ledesma con otro Camaro. Décimo, Juan Bautista de Benedictis con el Ford Mustang. Ese es el top ten. Posición 11 para el matador cordobés Facundo Chapur con el Torino, que se la tiene que jugar porque está en posición 12 en los que suman para entrar al playoff, y debe hacer una gran clasificación, que ya no es buena por el momento, porque va a tener que bajar 15 puestos porque tiene una penalización de la CAF de la carrera anterior. Reitero, con dos cuartos clasificatorios, Juan Martín Trucco, el piloto de Tres Algarrobos en la provincia de Buenos Aires, es el más rápido con el Dodge Challenger. Faltan dos cuartos clasificatorios, faltan más cordobeses, y atención que en el último cuarto va a salir el de Guatimosín, el de 18 años, Marco Dianda, que lideró el segundo entrenamiento con el Dodge Challenger del equipo Galarza Racing. Vuelvo en instantes cuando se acaben los dos cuartos siguientes de la clasificación del TC en Paraná.
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1: Perfecto, muy bien, excelente. Ya vuelvo contigo, Ingaramo. Mientras tanto, Ariel Ortiz nos hace una previa del choque de Independiente.
0: Sí, juegan Independiente en Avellaneda contra Independiente Rivadavia de Mendoza, 6:30 de la tarde, por supuesto, transmisión del equipo de Cadena 3 Mendoza, con platea numerada. Y Ariel Ortiz.
1: Ariel, contanos un poquito la previa de ese juego.
13: Hola, Raúl, ¿cómo te va? Buenas tardes, saludo para todos. Para dejar atrás el trago amargo de la eliminación por penales frente al Fluminense en Mendoza el martes pasado en el Estadio Malvinas Argentinas, Independiente Rivadavia llega hoy al Estadio Libertadores de América para enfrentar a Independiente de Avellaneda. El equipo de Berti tratará de reponerse de esta adversidad futbolística en el torneo internacional para meterse de lleno con la cabeza en el certamen, que lo tiene como uno de los grandes animadores. En principio no habría modificaciones respecto del equipo que jugó el martes en Mendoza, pero tendremos que estar atentos a lo que disponga el entrenador Berti en los últimos minutos, porque Independiente además tiene doble competencia y el martes estará jugando frente al Docivi por la Copa Argentina, lo que obliga a un recambio, una rotación generalizada que ya viene haciendo el entrenador desde hace rato. Frente a sí estará Independiente de Avellaneda, que hoy tendrá nuevo entrenador, que viene de una muy buena victoria en condición de visitante y que tratará de hacer el debut en condición de local del nuevo técnico con los mejores resultados. Volcato, Bonifacio, Villalba, Studer y Elordi, Botari, Florentín, Buca o Ríos, La Duda, Matías Fernández, Maximiliano Salas y Alex Arce, el once titular de Independiente Rivadavia. Rodrigo Rey, Santiago Arias, Kevin Lomónaco, Franco Calderón y Facundo Zavala, Mateo Pérez Cursi, Iván Marcone, Maximiliano Gutiérrez, Lautaro Millán, el paraguayo Gabriel Ábalos y Santiago Montiel, los titulares del conjunto local. El partido arranca 18:30, lo va a arbitrar Yael Falcón Pérez. Estaremos con el equipo Platea Numerada junto a Emilio Medina en la narración para lo que será la continuidad de transmisiones ya en Mendoza, porque estamos acompañando al Lobo Mendocino que está jugando en La Plata. Un abrazo para todos, buenas tardes.
0: Un abrazo para vos, Ariel, y todo el equipo de Platea Numerada por Cadena 3 Mendoza. Bueno, del Club Atlético Independiente decimos que hoy debuta Jadson Viera, el nuevo entrenador del conjunto rojo, el brasileño nacionalizado uruguayo, alguna vez tanto en Talleres como en Vélez y en Inter de Brasil fue ayudante de campo de Cacique Medina, ¿no? Bueno, Jadson Viera, que va a ser su debut acompañado de Ribair Rodríguez Pérez, el ex volante de Belgrano y Boca, va a ser su principal ayudante de campo, va a ser en este caso Viera el quinto técnico extranjero de Independiente en su historia. Los técnicos no argentinos de Independiente fueron el Chivo Pavoni, Gregorio Pérez, Enrique Fernández, todos uruguayos, Josvaldo Brandao, brasileño, el quinto va a ser otro uruguayo, Jadson Viera entonces, que ha firmado contrato por un año y va a tener una cláusula especial en el contrato. En diciembre, Independiente puede rescindir el vínculo si cambia la conducción del club porque hay elecciones. Donde aparentemente se va a presentar una lista liderada por el gato Gastón Gaudio, que quiere meterse en la interna política del rojo.
1: Muy bien, en la fecha de Primera División, donde ya ganó Unión en Mar del Plata, triunfazo del equipo Tatengue con un gol de Menossi que no se puede creer, ¿no? La clavó al ángulo como de 35 metros, un golazo. No puede ganar Estudiantes de Río Cuarto, siguen pasando las fechas.
0: No, el que no puede ganar es Aldo Civi, no ganó ningún partido de los 22 que jugó en Primera División. Estudiantes por lo menos ganó dos, pero sí, están muy mal.
1: Y ambos están preocupados, los marplatenses y los riocuartenses. A esta hora gana Gimnasia de Mendoza en La Plata, 2-0, empata Instituto en Tucumán. Nosotros hacemos noticias con el Gaby Rodríguez y seguimos con la previa. Solo la...

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1: Son noticias de la hora 17 del portal de Cadena 3, Córdoba. Super Niño prevén lluvias sobre la media para los próximos 9 meses. Marcelo García, investigador del CONICET y docente de la Universidad Nacional de Córdoba, explicó en Cadena 3 que el fenómeno elevaría las precipitaciones acumuladas. Especialistas y autoridades ya preparan medidas preventivas. Nacionales. ANSES restituyó provisoriamente a Cristina Kirchner una pensión de 16 millones de pesos. El organismo cumplió una medida cautelar y reactivó el beneficio correspondiente a Néstor Kirchner. Tras los descuentos, el pago neto rondaría 12 millones de pesos. La disputa continúa en la Corte Suprema. Rosario, incendio en una casa de pasillo. Un joven sufrió quemaduras y fue hospitalizado. El siniestro ocurrió este sábado por la mañana en Sánchez de Bustamante al 500. El fuego afectó a uno de los dormitorios de esa propiedad. Internacionales, la justicia de Estados Unidos revoca la suspensión de visas impuesta por Trump a 75 países. Una jueza federal en New York declaró ilegal la suspensión de visas a 75 países. El gobierno norteamericano podría apelar la decisión. La temperatura está ahora en Córdoba capital 16.6, humedad 46%.
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0: Y arrancó con todo el segundo tiempo en La Plata. Cachito, ¿qué pasó?
1: Sí, señor, y lo están revisando porque arrancó a toda máquina Gimnasia de La Plata. La pelota que vino por la derecha, enredada en el medio, y Auzmendi la mandó al fondo de la red. Están tirando línea, seguramente esperando que le den la orden desde el VAR. La pelota, para mí, nada para reclamar. Pelota que vino del sector derecho, ahí está convalidando el gol Auzmendi. Hay gol de Gimnasia de La Plata, a sacar del medio. Ahora gana el Lobo Mendocino, pero 2-1. Auzmendi acaba de descontar para el Lobo Platense.
0: Se puso lindo, ahí arrancó en Tucumán, Huito.
2: Hace un minuto 40 se movió la pelota en el José Fierro, va por el costado derecho Brondo, el más incisivo, el más revulsivo que tiene en el ataque el equipo de Falcioni. Estiro de esquina, le va a corresponder al decano.
0: Bueno, muy bien, hay fiesta en el Buen Pastor, día del folclore argentino, libre y gratuita con algunas figuras del folclore local. Está Gustavito Corradini destacado en la cobertura. Contame, Gustavito, ¿qué está pasando ahí?
3: ¿Qué tal, Raúl? ¿Cómo estás, Gabriel? ¿Cómo están, muchachos? El gusto de saludarlos. Muy buenas tardes. Estamos en la calle San Lorenzo, creo que es la San Lorenzo esta, aquí frente al Buen Pastor. Nos alejamos un poquito de los bafles para de repente tener la posibilidad de una mejor fidelidad. Estamos observando a Paquito Caño, que en este momento comenzó a cantar aquí por el Día del Folclore. Una verdadera personalidad, Paquito Caño, que hace muy poquito ha grabado con un conjunto musical muy importante también del folclore en la República Argentina. Desde los balcones llueven las glicinas, decía Cacho Castaña. Bueno, desde los balcones están lloviendo banderas celestes y blancas, y también la mirada, como aquellos que miran el partido en la cancha de Ferro, Raúl, allá en los balcones. Bueno, esto pasa por la calle Irigoyen y por las calles aledañas, precisamente aquí al Buen Pastor. Canta Paquito Caño y nosotros estamos aquí festejando el Día del Folclore en la República Argentina y por la previa, por supuesto.

0: tenemos a Gustavito Corradini balconeando entonces con la fiesta del folclore en Córdoba. Nos asomamos con él en cualquier momento. Había TCR en Cabalén, ¿verdad? Vamos, Fer Barrio Nuevo, contame un poquito que hay mucha expectativa también en Camino Altagracia. ¡Vamos, Fer!
1: ¿Cómo les va, muchachos? El gusto de saludarlos desde el Autódromo Oscar Cabalén, final de la jornada sabatina para el TCR Sudamericano, acompañado por todas las categorías del Córdoba Pista. Final de la clasificación con un cordobés que se quedó con la pole position, Néstor El Bebu Girolami, el piloto de Isla Verde, que marcó un tiempazo con su Hyundai y se quedó con la pole position que le permitirá largar desde la mejor posición mañana en la primera carrera a partir de las 10 y 13 minutos. El piloto de Isla Verde, precisamente tras la pole position, esto decía a los micrófonos de Cadena 3.
2: Una pole position que representa mucho para mí por la cercanía con mi Isla Verde querido, donde nací, un pueblito de 5.000 habitantes, pero sin embargo se viene mucha gente apoyando, y bueno, cuando uno viene a correr siempre a Córdoba es especial, y quería mucho hacer la pole position acá. Trabajamos mucho para este circuito y conseguimos un buen balance desde ayer. Aerodinámicamente estamos muy bien, falta todavía mejorar la parte de grip mecánico en la última parte del circuito. Siento todavía que hay tiempo por mejorar y bueno, hay que seguir trabajando. El lunes vamos a estar probando acá justamente para intentar mejorar esa parte. Sí, estoy viviendo hace ya unos 8 años en Europa, así que se extraña mucho los amigos, y cada vez que tengo la oportunidad de venir a correr acá disfruto mucho de hacerlo y compartir un rato con ellos.
1: La palabra entonces del poleman Bebu Girolami con Hyundai, que aventajó a Joaquín Cafaro, el piloto uruguayo, y también a Camilo Trapa, completando el 1-2-3 de la marca coreana. La primera carrera mañana 10-13, la segunda, que se larga con orden invertido en los 10 primeros de la clasificación, comenzará a las 13:13 el TCR aquí en el Cabalén. También hablamos con Felipe Magoff, sí, un amigo de Cadena 3, que es el promotor de la categoría del TCR sudamericano, y le contó a Cadena 3 lo que ofrece esta categoría al público.
3: Girolami, la verdad que sí, por suerte acompañando el clima después del frío de ayer, pero bien, en la etapa argentina, venimos de 5 carreras en Brasil, ahora 4 en Argentina para terminar en Montevideo, Uruguay en diciembre, un autódromo con mucha historia para el TCR, muchos equipos acá basados también en la zona, por acá empezamos cuando la categoría se inició hace 5 años, así que un buen marco acompañando con las categorías locales, con Córdoba Pistas, así que la verdad que un buen fin de semana.
1: ¿Es el mejor año desde que se creó el TCR este, con la incorporación de marcas, con un promedio de 20 autos en todas las carreras?
3: Sí, yo creo que sí, yo creo que se ha consolidado, y lo importante son los nombres que se acercan, tener el binomio como Pernía y Piquet en el equipo Honda, tenerlo Bebu Girolami, que viene a correr de vuelta al país y en este circuito después de 8 años en el equipo Hyundai, y tenerlo Rosso y Gian Antoni corriendo con los Lincoln Co, teniendo los brasileros también afianzados con los Cupra, empiezan a tener, viste, otra atracción. Y y el apoyo de las marcas, como el caso de Honda, Hyundai o Lincoln Koya para el año que viene, abren mejores expectativas, ¿no?
1: El oyente que te está escuchando y que mañana va a venir a ver el TCR, ¿con qué categoría se va a encontrar? ¿Qué tipo de carrera va a haber?
3: Va a haber una categoría de autos con techo, con un reglamento internacional. Los autos que corren acá son los mismos autos que corren alrededor del mundo. Son autos muy rápidos, muy bien construidos, con una tecnología que es la mejor tecnología que hay en el automovilismo en nuestro país, y obviamente con un esquema internacional acompañando con lo mejor del automovilismo local, con Córdoba Pista, que lo va a ver, va a tener un poquito de todo, algo de internacional y algo de local.
1: Bueno, un poquito de todo, muchísima actividad aquí en el Autódromo Oscar Cabalén. La invitación entonces para mañana domingo, TCR Sudamericano y Córdoba Pista aquí en Altagracia.
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0: Y el fútbol sigue en marcha, vamos a Tucumán.
12: Remató Gallardo, la pelota se desvió en el camino, se va al córner. Estiro de esquina, le va a corresponder a la gloria. Lejos Merlos debe ser de lo peor que hay en el arbitraje del fútbol argentino. Un agarrón que era penal, o al menos de nuevo para chequearlo, de Mosevi sobre Ferreira. Siga, tiro de esquina, va a venir el disparo, centro que se va a cerrar, el arquero salió a destiempo, metió el cachetazo igualmente por el costado derecho, está Cerato, levanta Cerato, pelota al segundo palo, se prepara Galván, no pasó el peligro, pedían un agarrón sobre John Córdoba, la va corriendo Galván sobre el costado izquierdo, hay dos pelotas en la cancha lateral, le va a corresponder a la gloria, 10 minutos 0-0 en el segundo tiempo.
0: ¿Qué pasó, Cachito?
13: Y la pelota la tiene el equipo del Lobo Platense, se viene por la calle del medio, Omendi para descartar por el medio, a ver, buscándola por el costado izquierdo, pelota que tiene el Lobo Platense, vendrá el centro de cabeza, pegó en el travesaño, gol, a ver, había posición adelantada de Nacho y el cabezazo después que había pegado en el travesaño, había posición adelantada de Nacho Fernández, era la posibilidad, es otro gimnasia este de segundo tiempo, el equipo platense está ahí nomás, me parece que ya merece el empate, sigue ganando el equipo mendocino por 2-1, pero está más cerca el equipo del Pata Pereira.
0: Perfecto, Copa Argentina, me decías, Gaby, ¿cómo viene?
14: Bueno, la Copa Argentina que va a tener continuidad la próxima semana comienza mañana domingo. Vamos a tener el próximo miércoles a las 19:15 en cancha de Banfield, Independiente de Mendoza, Aldo Civi de Mar del Plata. Arbitraje de Carlos Gariano con José Carreras en el VAR. El ganador contra Atlético Tucumán, que viene de eliminar a Independiente. El jueves 27 a las 19 en cancha de Defensa y Justicia, Estudiantes de La Plata, Barraca Central. Nicolás Ramírez el árbitro, Fernando Echenique en el VAR. El jueves 21:15, transmisión de la radio en cancha de Newell's, Platense Instituto con Rey Hilfer y Silvio Truco. El ganador de ambos partidos se enfrentan entre sí en cuarto de final. Y los octavos se van a completar el miércoles 2 de septiembre 21:15 en el Kempes, en Córdoba. Vélez Sarsfield contra Boca, el ganador contra Racing, que acaba de eliminar a Belgrano. En cuartos tenemos ya Riestra contra Banfield y Racing frente a Vélez o frente a Boca. Del otro lado, Atlético Tucumán contra Independiente de Mendoza o Aldo Civi de Mar del Plata. En carrera se encuentra el campeón vigente de la Copa Argentina, Independiente de Mendoza, el campeón de la apertura del año pasado, Platense, el campeón del clausura del año pasado, Estudiantes de La Plata, y se quedaron afuera el campeón de la Sudamericana pasada, Lanús, y el campeón de la apertura este año, el Club Atlético Belgrano.
0: ¿Están revisando, Cacho, la jugada del gol de recién, me
13: sí,
0: parece?
13: Sí, están revisando porque aparentemente, bueno, están viendo ahí, pero me parece que queda enganchado con Recalde, y me parece que tendría que ser gol, finalmente ahí están esperando, trazando líneas, por supuesto, la gente de Gimnasia haciendo los reclamos, por supuesto, ahí está Nacho Fernández hablando con el árbitro, Leandro Rey Hilfer, para ver qué dice el VAR, pero me parece, desde el momento que parte el pase estaba habilitado, así que habrá que ver, vamos a ver la repetición.
0: Lo que sucede es que, no me parece que es offside, ¿eh? El que estaba en offside no participa de la jugada, y los otros que sí participan estaban un poquitín, me da la impresión que sí. Vamos a ver.
11: Ahí está.
0: Vamos a ver qué es lo que determina el árbitro. Nosotros vamos a volver con Marcelo Ingaramo nuevamente al Turismo Carretera, pero tiene un lateral en ataque. Instituto Guito, ¿qué pasó?
12: Pelota al área, la va sacando con golpe de cabeza. El jugador Vega la toma por el costado izquierdo. Ha ingresado Lázaro, se retiró el colombiano Córdoba. La pelota está en el círculo central. Domina el equipo del traductor Flores, 0-0. 14 minutos del segundo tiempo.
0: Nos vamos ahora sí a presentar a Ingaramo nuevamente.
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0: Vamos, Marcelito, vamos por más.
17: Muchísimas gracias, querido Raúl. Sigo directamente desde el autódromo de la ciudad de Paraná, en la provincia de Entre Ríos, porque cayó la bandera de cuadros y se terminó la décima clasificación de la temporada para el Turismo Carretera de la CTC Argentina. Y todo fue para Dodge, porque atención, que el 1-2 es para Juan Martín Truco, que se sostuvo desde el primer corte clasificatorio hasta el final. Pero la segunda posición, pongan un cuarteto en la radio, porque es para el jovencito cordobés, el de Guatimosín, para Marco Dianda, que también con un Dodge Challenger quedó segundo en la clasificación a tan solo 144 milésimas de Truco. Gran trabajo para el cordobés Dianda, que mañana va a encabezar una de las series, la segunda desde el lado de la cuerda. La tercera posición en clasificación fue para Nicolás Bonelli con el Mustang. Cuarto quedó José Manuel Urcera con el mejor de los Mercedes-Benz, porque la quinta posición fue para su compañero Otto Friedler. Sexto lugar para el campeón actual Agustín Canapino, que luce el 1, lo va a hacer hasta el final de la temporada, sobre Chevrolet Camaro. Séptimo lugar para Werner, octavo Azar, noveno Santero con el BMW y décimo Matías Rossi con el Toyota Camry oficial. Ese es el top 10 de la clasificación en Paraná para el Turismo Carretera, donde reitero, el 1 fue para el Dodge Challenger de Juan Martín Truco, el piloto de Tres Algarrobos, y el 2 para el cordobés Marco Dianda, usando mismo auto, misma marca, representando al carnero histórico de Dodge. Pero yo ya me voy al Damero para hablar con los que se quedaron con lo mejor de la clasificación. Vuelvo en minutos.
0: Gracias, perfecto. Hay novedades en La Plata.
18: Sí, señor, la pelota la tiene Colazo. La va a ir a buscar por el sector derecho de la cancha. Una buena asistencia por la derecha. Le va a quedar a Hanson. Hanson la tiró hacia el medio. Tiró. ¡Gol! ¡Gol! ¡Salazar! ¡Gol! De Gimnasia Salazar, lo dijimos, era otro Gimnasia este del segundo tiempo. Con los cambios, el Pata Pereira le cambió la cara al Lobo Platense. Está en partido, es realmente lindo el encuentro a esta hora. 17 minutos del complemento, 2 para Gimnasia de La Plata, 2 para Gimnasia de Mendoza.
0: ¿Y qué está haciendo falta para que haya goles en Tucumán, Huguito?
12: Que se dispongan a rematar al arco, porque ninguno se atreve por lo menos a sacar un remate de media distancia. Ahora hay tiro de esquina, le corresponde al decano desde la punta derecha. 18 minutos de la segunda etapa, el partido 0-0. A ver qué pasa con esto. Se agarran todos en el área. Hay un trencito. Pelota por elevación. Se quedó el arquero. El golpe de cabeza del Palomo Alarcón. Va completando Gallardo. La pone contra el pecho de uno de sus compañeros, que era Sosa. Y a correr Tisera. Y atención, que esté buena por el otro sector. Si lo ven a gran velocidad, pero no va a llegar en esta oportunidad. El ingresado Lázaro. Pelota fuera lateral. Le va a corresponder a la Gloria.
14: Goles en el fútbol internacional. Nacional, empató el Español de Barcelona. El final de la primera parte lo hizo Cal. Español Real Madrid por la Liga Española, están 1-1. Último segundo, Supercopa Alemana, descontó el portugués Fabio para el Borussia Dortmund. 94, tenemos ya el Bayern Múnich 2, Borussia Dortmund 1.
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0: Volvemos con Gustavito Corradini. Prepárame lo de la Copa Sudamericana y la Libertadores, Gaby. Señor. Así sabemos cómo está el tablero y los argentinos para lo que vendrá en septiembre, ¿no? Empiezan los partidos. Ida y vuelta va a ser tremendo en todas las competencias internacionales. Aquí tenemos música en vivo para los folcloristas amigos en Córdoba. Dale, Gustavito, vos.
26: Muy bien, Raúl. Seguimos aquí en el Buen Pastor. Muy bien, muchachos. Muchas gracias. Estamos con Claudio Pacheco. Y le tenemos que hacer la pregunta, ¿no? Porque eso es lo que nos interesa a nosotros. Claudio, esto es la previa, estamos con música, con deportes y con la animación fundamental de Raúl Monti. ¿Qué es el folclore para vos? Mirá lo que te voy a preguntar, ¿no? Porque vos vas a tener que definirlo, porque nosotros que somos aficionados podemos definirlo más fácil. ¿Para vos?
27: Para mí es una forma de vida, una... Es como te decía, una lengua materna, ¿viste? O sea, nosotros hemos crecido con folclore en mi casa, con los tíos, los abuelos. Y bueno, festejar el Día del Folclore es algo muy importante. Y me encanta que los argentinos estén festejando esto. Y bueno, y Raúl, un gran cantante, Raúl. No. Hemos grabado un chamomé con él, así que...
26: ¿Ustedes ponen plata para que él no cante?
27: No, capo. Acá estamos con Turing, hemos producido... una canción con Raúl, que un chamamé, que espectacular, cantante espectacular. Y bueno, el folclore se lo mama, se lo vive y se lo comparte.
26: ¿Cómo anda Pachecos?
27: Bien, che, bien, gracias a Dios, bien.
26: ¿Grupo musical?
27: No, andamos bien, ya están saliendo varias fechas. El otro día hemos estado ahí en también la TV pública. Bueno, vamos a estar en varios festivales, así que ahora prontamente vamos a estar acá en la fiesta aquí en Córdoba, creo que del lado artesanal, pero no sé bien, ¿viste? Pero bueno, lindo tocar en Córdoba, porque siempre tocas en otro lado, pero la ciudad, ¿viste? Es hermosa. O sea, y aparte acá, este lugar es un emblema, ¿viste?
26: O sea, muchas gracias, Claudio.
27: Un abrazo a vos, Gustavito.
26: Claudio Pacheco, un apellido del folclore, Raúl. Cuando ya se ha cortado la calle enfrente del Buen Pastor, cuando ya la multitud es cada vez mayor, nosotros vemos como el sol se está poniendo detrás de los edificios. En cualquier momento la luz la va a poner la gente y los cantantes aquí del Buen Pastor en el Día del Folclore.
0: Fenómeno, perfecto, gusta. Ya vuelvo contigo. Volvemos al fútbol. En Tucumán, ¿qué pasa?
12: La pelota viene por el costado izquierdo y va saliendo el conjunto del emperador Falcioni. 0-0. Pasan los minutos y el resultado no se abre. La va tomando en zona defensiva Ferreira. La pisa Ferreira, administra la pelota, juega por el costado derecho. Ahí está Di Plácido, que tiene tarjeta amarilla. Se la mostraron en la primera etapa. Transporta el balón de un campo a otro. Juega más al medio. Interviene Vega. Viene Vega, soltando la Vega. Vega tirando por el costado derecho, va a la carga siempre Di Plácido, probó de afuera, remate muy alto, desviado, saque de meta para Ledesma. 24 marca el cronómetro. La Gloria y el Decano están 0-0.
0: Sí, intenso ese ida y vuelta en La Plata, Cacho.
13: Partidazo, Raúl, partidazo en este segundo tiempo, lo tuvieron los dos en dos oportunidades, recién Lencioni al palo derecho del arquero Infrani, la finalmente la contra Ausmendi, la posibilidad de embocar nuevamente, se llevó puesto todo y finalmente la pelota se fue por línea de fondo. 25 minutos de este complemento, partidazo, se abrió en La Plata, la pelota la tiene el Lobo, abriéndola por el sector derecho para Ausmendi, la pide por el medio, estamos 2-2, lo perdía 2-0, el Lobo Platense, vendrá al centro al corazón del área, el rechazo finalmente para ir a buscarlo ahí, Muñoz, Ezequiel Muñoz, no pasa el peligro, le va a quedar finalmente para que cierre en el fondo y va a ir a buscar la Recalde para meter la pelota ya en terreno del Lobo Platense. Finalmente queda en su terreno el cabezazo, se arma la contra y se viene por el sector de en la izquierda, hace la pausa por ese lado, finalmente el jugador Lencioni tocará por el medio, la pide Cingolani por la derecha, la pelota vino para él, ahí está Cingolani, meterá el centro al corazón del área, el cabezazo para cerrar, el despeje rápido, es de ida y vuelta en 26, el partido está 2-2.
0: Perfecto, bueno, en la Copa Sudamericana, donde están River y Boca, sí, con posible cruce en semis. ¿Cómo viene eso?
14: Bueno, recordamos que falta un partido de octavo de final, la revancha, la semana que viene, el miércoles, en Núñez, entre River e Independiente Santa Fe de Bogotá, 0-0 en Colombia. Ya está el árbitro de ese partido, Esteban Ostojic, de Uruguay, será el juez.
0: Transmitimos, ¿no es cierto?
14: Por supuesto. En cuarto de final tenemos un choque de Argentina-Brasil, que es Boca-San Pablo. Podría ser un segundo choque si pasa River. Porque el rival de River,
0: el Vasco,
14: es el Vasco da Gama, o de Santa Fe de Bogotá, ¿no? Bueno, en ese sentido, sí podrían jugar semifinales Boca y River, atendiendo que pueda pasar River también a cuarto de final. Brasil ya aseguró un semifinalista, porque se van a eliminar entre sí Santos, el equipo de Neymar, y Mineiro, el equipo que dirige el argentino Eduardo Domínguez. Tenemos hasta acá. Para la semana del 8-10 de septiembre, Boca-San Pablo primero en la Bombonera. Santa Fe contra River o Vasco. Si River es cuarto finalista, define siempre en Buenos Aires, porque terminó mejor ubicado en la tabla general de la Sudamericana. Santos contra Mineiro, primero en Santos. Y Cienciano contra City Torque, primero en Perú. Así está más o menos el cuadro de la Copa Sudamericana.
0: A propósito de River, que viene, ¿no es cierto?, tratando de poner de una buena vez a todos sus mejores hombres, entre lesionados, entre no anotados, entre todos los que van llegando medio sobre la hora a conformar el cuadro del Chacho. Santiago Beltrán, Giovanni González, sigue todavía fuera de porra Montiel, ¿verdad? Sí. Otamendi, Martínez Cuarta y Francisco Ortega. No llega todavía Acuña, que ya tiene la alta, pero va a seguir jugando Ortega en el lateral izquierdo.
14: Le pasó una picardía a River en el partido contra Santa Fe de Bogotá por

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4: Volvemos a La Plata.
5: La pelota la tiene Esteban Fernández. Va por el sector derecho, la pide Singolani y la juega por el medio, la entregó para Modica. ¡Gol! ¡Gol! De Gimnasia de Mendoza. ¿Quién sino otra vez Modica? ¡Gol! De Gimnasia de Mendoza. El pase de Fernández, levantaba la mano. Finalmente Singolani metió la pelota al corazón del área, metió la pierna derecha y la terminó empujando nada más. El goleador mendocino Modica, para poner 3 para Gimnasia de Mendoza, 2 para Gimnasia de La Plata.
4: ¿Cómo está ese muchacho? ¿Cuántos goles tiene ya en el campeonato?
6: Ya lleva 8 en el campeonato, artillero del clausura, y son 12 goles ya en la tabla general del año.
4: Y los hinchas del canal ya tienen ganas de balearse en un rincón. Chan, chan.
6: Claro. No, acá estaba viendo que Central lo vendió. Vendió la mitad del pase de Modica.
4: Un acierto. Lo que se llama un acierto.
7: Un corachazo ahora se pega.
4: Señoras y señores, mañana Vergara Borinsky para el Gran River Vélez. Qué partido, por favor. En el Estadio Monumental y después en el Cilindro por la noche, para que no se lo pierdan, al Gato Greco en el relato, Claudio Giglioni en los comentarios. Boca anuncia a Álvaro Montero, Dylan Gorosito, Nicolás Figal, Ayrton Costa y Lautaro Blanco. Ahí lo tenemos a Dilolo, fue de la formación, y también a Lozano, que estaba lesionado, ¿verdad? Así que va Dylan, Figal, Costa y Blanco. En el medio campo, Tomás Belmonte, sabiendo que no está físicamente pleno Paredes. Milton Delgado, y aquí una duda existencial del Vasco, porque claro, los partidos siguen y no da respiro, ¿no? Después viene Copa Argentina para Boca acá en Córdoba. Así es. ¿Leonel Flores o Santiago Ascacíbar? O lo pone al Rusito para que siga jugando en el medio campo, tiene mucho trajín, o lo pone al pibe, ¿no? A Flores, que es un revulsivo en ataque. Merentiel, Aranda y Villa. El resto sí, parece estar confirmado por el Vasco. Mañana lo relata el Gato Greco. El fútbol de primera división,
6: un Boca,
4: se vive en la Argentina.
6: Sí, señor, un Boca que recordamos en el calendario lleva 6 partidos sin perder, con 3 victorias y 3 empates.
4: Están mirando el VAR en Tucumán, ¿qué pasó?
8: Correcto, porque la Méndola ya tenía tarjeta amarilla de la primera etapa, y en esta, donde va a disputar una pelota con el jugador de Instituto, el árbitro entiende que hubo falta, pero no lo toca. Entonces llegó la protesta del propio Laméndola, reclamándole que no debía echarlo. Merlos, ahora sí advertido por el VAR, lo está chequeando y seguramente dará marcha atrás, porque Laméndola ni siquiera lo pisa, claro, al jugador de Instituto, que exagera en la caída, provocando la expulsión. Veremos Merlos. Claro. Pero si miramos atentamente la repe, no lo toca,
4: sí,
8: no,
4: coincido,
8: no lo
4: pisa. Coincido. O sea, deberían anularle la roja si es, claro, que se la pusieron, ¿verdad?
8: Sí, lo había echado, claro, el árbitro.
4: Correcto, es lo que corresponde, no hubo.

0: Falta, el jugador fue a la pelota y ni lo tocó. Vamos a ver cómo continúa eso. Nosotros estamos en Cadena 3 Argentina para la vigilia de la gran cadena del gol de mañana, de grandes partidos, del juego que viene más tardecito entre Independientes, el Rojo de Avellaneda y la Lepra Mendocina, que lamentablemente Huguito también se quedó afuera de la Copa Libertadores, invicto, ¿no? Qué mala suerte, ¿no? Por penales. ¿Qué va a hacer?
1: Exactamente, y ha dolido mucho esa derrota. Porque definía de local, todos imaginaban que la suerte iba a jugar a favor de la Lepra y quedó eliminado. Le queda vida en la Copa Argentina todavía.
0: Bueno, ¿cómo es el asunto de la Copa Libertadores con los argentinos en marcha, que son Platense,
2: bueno,
0: y Estudiantes?
2: Y Estudiantes de La Plata, sí. Bueno, una Copa Libertadores que en los cuartos de final, bueno, cada vez quedan menos argentinos, ¿no? Decíamos, habían clasificado 6. Lanús, Platense, Estudiante, Independiente, Rivadavia, Central y Boca. De esos 6 pasaron 4 a octavos de final. Y de los 4 de octavo pasaron 2 a cuartos. Platense, Estudiante de La Plata. ¿Lo comparemos con Brasil? Jugaron grupos. Flamengo, Corinthians, Palmeiras, Cruzeiro, Mirasol, Fluminense. Todos pasaron octavos, todos. 4 de 6 a cuartos. Pero lo que pasa es que 4 de 6 porque uno lo sacó al otro. Flamengo, claro, lo sacó Cruzeiro.
0: Se eliminaron entre sí.
2: Están en cuarto. Flamengo, Corinthians, Palmeiras y Fluminense. Hay un brasileño en cada uno de los 4 partidos de cuarto de final.
0: O sea, podría repetirse otra vez una final brasileña, sí, al paso que vamos.
2: Va todo camino a eso.
0: Ojo al Cristo con Estudiantes, que tiene su mística, sí, y sí, tiene, señor, un buen andar, ¿eh?
2: Sí, señor. Bueno, van a jugar entonces, hay que ver después la fecha calendario, pero está más o menos pactado 8-10 de septiembre la ida, 15-17 las revanchas. Los partidos de Estudiantes de La Plata contra Corinthians, Palmeiras frente a la Liga de Quito, Fluminense frente a Platense. Queda resolver Flamengo. ¿Con quién va a jugar? ¿Con Independiente del Valle o con Deportes Tolima de Colombia? Con cualquiera de los dos, Flamengo siempre va a definir en Río de Janeiro. Este partido que falta entonces entre la vuelta, entre Independiente del Valle y Deportes Tolima de Colombia, que la ida ganó el conjunto ecuatoriano por 1-0. Asiste el cuadro entonces de esta Copa Libertadores. Tenemos, de los que terminaron primero en grupos, están en cuarto Flamengo, Corinthians, La Liga y puede ser Independiente del Valle. De los que fueron segundos en grupos, tenemos en cuartos a Estudiantes, Fluminense, Platense, Palmeiras y Tolima. Hacemos allí un signo de preguntas. Y otro dato más. Campeones de Copa Libertadores en cuartos en esta edición. Tenemos 6 de 8. Estudiantes, Corinthians, Flamengo, Palmeiras, La Liga. Claramente nunca fueron campeones de Libertadores Platense ni Tolima, y tampoco Independiente del Valle, que sí fue campeón de la Copa Sudamericana. La única vez que a cuarto de final llegaron 8 campeones, todos campeones, fue hace 2 años, 2024. Llegaron San Pablo, La Liga, River, Palmeiras, Vélez, Racing, Estudiantes de La Plata y Flamengo de Brasil.
0: Muy bien, ya terminó la Supercopa Alemana en ese país, con,
2: sí,
0: clásico.
2: Sí, ganó el Bayern Múnich y como no podía ser otra manera, 2-1, goles de Braun, Yolise, Fabio había descontado para el conjunto de el Borussia Dortmund, vigente campeón y doblemente vicecampeón, bicampeón. Entonces, de la Supercopa Alemana, el Bayern Múnich.
0: Muy bien, Olise, qué jugador, ¿no? Oh, el francés. También hizo un gran mundial.
2: Sí, pero le faltó algo más
0: en el mundial.
2: Poquito, ¿no?
0: Poquito en el mundial. Bueno, con España no, nadie pudo, ¿no? Al fin y al cabo,
2: nosotros tampoco.
0: Francia venía muy bien hasta que se chocó contra esa España que tiene la pelota atada, ¿no? Realmente, sí, sí, con una paciencia y una precisión y un andar demoledor hasta que finalmente te embocan con una cosa colectiva que lo puso a España por arriba de todos, claramente dejando en el camino a la valerosa Argentina, borrándola del mapa literalmente en esa final, y a Francia, que era hasta ahí el candidato de todos. Pero bueno, Olise jugó un buen mundial, se conectó casi siempre con Mbappé, que terminó siendo el goleador, ¿no fue el goleador el francés?
2: Así es.
0: Del mundial. Es así. Bueno, ganó el Bayern Múnich, sí,
2: en
0: señor.
2: En Italia, fútbol internacional, perdió el Parma de local, 1-0, el conjunto del Parma frente al Cagliari. Digo de Parma porque estuvo en el banco y no logró debutar el Rulo Romero, el ex delantero de Talleres y Tigre, vendido por un platal importante al Parma de Italia. Estuvo en el banco de suplente con la camiseta número 9. Entonces, el Rulo David Romero.
0: ¿Y si jugó el Nano Troilo?
2: El Nano Troilo fue titular en el conjunto que perdió, jugó 85 minutos.
0: Está muy bien, está ganando el Napoli ya prácticamente en el final. Ganó el Inter, como habíamos comentado. Mañana hay unos partidos muy, muy interesantes para seguir de cerca. Como buen domingo, la alegría que tenemos los futboleros de saber que a la mañana de un sábado o a la mañana de un domingo, usted pone la pava, compra unas facturas y tiene en la pantalla Fútbol Internacional del Grande. Esta mañana estaba viendo el Hull City con el United. Del Hull, que volvió a primera división después de muchos años, ¿no? El equipo que tiene la camiseta de Peñarol de Montevideo, un equipo siempre del ascenso en Inglaterra, que ha logrado volver a la Premier League.
2: Y ganó. Siempre le falta algo en el último tiempo.
0: Sí,
2: ¿no?
0: Anda muy mal. No levanta cabeza.
2: Pero cuando se quiere acordar, después está reclamando y se acuerda de los puntos que perdió al comienzo de la temporada.
0: Sigue siendo,
2: ¿no?,
0: imbatible el Arsenal en el último campeón.
2: Así es.
0: Y el City va mañana a 10 de la mañana. Lindo para poner la pava y ver los partidos. ¿Qué pasó?
2: Bueno, vamos con los finales de la Primera Nacional. Tristán Suárez, de gran campaña, el Lechero, le ganó 2-0 a Agropecuario. En José Ingenieros, Almagro y Colegiales empataron 0-0. En Mataderos, Atlanta dio cuenta de Chicago 1-0. En el Bajo Núñez, triunfazo de Almirante 2-0 frente a Defensor de Belgrano. Ganó Colón, tercera victoria consecutiva para Delfino como técnico. 2-1 frente a San Miguel en condición de visitante. En Paraná, partidazo, empataron 3-3 Patronato y Gimnasia Grima de Jujuy. En San Juan, San Martín derrotó a Gimnasia y Tiro 3-1. En Chaco, en Resistencia, últimos cuatro, Chaco Forever le gana a los Andes 1-0. A las 22 van a completar la jornada del sábado, Central Norte de Salta contra Estudiante de Buenos Aires. Hasta aquí Zona A. Ferro líder, 49 puntos. Morón, Colón, 45. Almirante, 41. Deportivo Madryn y Godoy Cruz, 40 puntos. Racing, que va a jugar mañana, está décimo con 31. En la Zona B, Tristán Suárez, 48. Gimnasia de Jujuy, 45. Atlanta, 42. Temperley, 40. Los primeros lugares.
0: Bueno, o sea, está una victoria Racing de Córdoba de entrar.
2: Sí,
0: pero bueno, está difícil.
2: Claro, enfrenta a un rival directo, porque enfrenta a Bolívar de visitante.
0: Oh, mirá.
2: Bolívar hoy es el último que entra.
0: Si le gana,
2: al reducido.
0: Entra.
2: Si le entra, hay que ver la diferencia de gol. La diferencia de gol no lo ayuda a Racing. Debería golearlo Bolívar en la jornada de mañana.
0: Pero faltan bastantes fechas, ¿no?
2: Son 26, sí, faltan 10 fechas más o menos.
0: Falta un rato, pero está ahí, como siempre, el Racing cordobés cortando clavos a ver si se puede meter en la clasificación. Por ahora la final es entre Ferro y Tristán Suárez. Así como están las cosas, los que van primero en cada zona. Vuelvo con Hugo Lombardi, que sigue empatando Instituto en el tramo final, Huguito.
1: Y aquí faltan 4 minutos para los 45. Finalmente anuló la expulsión de Lamendola el árbitro, pero Falcioni, sabiendo que en cualquier momento se quedaba con uno menos, lo sacó a Lamendola, ingresó Canelo. La pelota está en mitad de terreno, vendrá el remate de Ferreira de media distancia sobre el arco de Ledesma, que para mí hoy no ha dado mucha seguridad en las pelotas aéreas. Cada vez que sale queda el tembladero ahí en la zona defensiva. Saque de meta para la Gloria, 42. No se sacan ventajas, están 0-0.
0: ¿Qué pasa, Cachito? Que parece que el mendocino con ese iluminado goleador va al frente.
3: Tremendo, es un tanque, Módica. Recién se llevó puesto a los defensores. Iban, patada, guadañazo, y no lo podían parar. La pelota terminó en el fondo y armó la salida rápida el equipo de La Plata, que pugna por empatarlo. No está lejos, pero por ahora gana el mendocino 3-2. La pelota la tiene por la calle del medio. Ahí está para ir a buscarlo ahora el Lobo Platense, abriéndola por el sector derecho. Va a venir el centro, Osmendi, van a ir a buscar. También está Hanson. Recupera la pelota el cuyano y está saliendo. Se hace enredada la salida. La pelota la tiene otra vez el Lobo. Vendrá el corazón del área, el cabezazo. Finalmente para sacarla. No pasó el peligro, el rechazo. Finalmente del jugador está Ulises Sánchez, el ex Belgrano, en el terreno de juego, que ha ingresado hace un ratito nada más. 43 minutos, quedan 2. Por ahora está ganando el cuyano 3-2.
0: Bueno, perfecto, enseguida te pido, Gaby, si tenemos algo del Federal A, que tiene un montón de clubes.
2: Señor,
0: en todas partes.
1: ¿Raúl?
0: Sí.
1: Bueno, hablando de Gimnasia, el Lobo mendocino tiene que recibir a Boca en la misma, el mismo fin de semana que vienen los Pumas a Mendoza.
0: Ajá.
1: En principio la idea era jugar ese partido en el Estadio Malvinas Argentinas, pero ya quedó completamente descartado.
0: Claro.
1: Porque el subsecretario de Deportes, Chapeta, dijo imposible jugar después de los Pumas un partido de fútbol por cómo va a quedar el estadio. Esto le permitía tener visitantes y una buena concurrencia de público,
0: claro,
1: al equipo mendocino. Así que seguramente irán en el Negro Tagle el día 6, porque el 5 juegan los Pumas y el 6 Boca estaría visitando a Gimnasia.
0: Qué tema, ¿no? Porque hubiese querido compartir el estadio con tribuna visitante, ¿no? Y no se va a poder, va, no sé si jugar ahí.
1: En lo económico le vendría muy bien a Gimnasia.
0: ¿Se puede jugar con público visitante en el Negro Tagle o no?
1: Y es que el estadio, el Negro Tagle, cuando venga Boca se va a llenar de hinchas de Gimnasia, no va a haber capacidad.
0: No hay lugar.
1: Es muy reducida la capacidad que tiene.
0: Es así, bueno, no se le dio, era una buena oportunidad para abrir el cauce a los visitantes. A propósito de eso, Gaby, me llamó la atención lo que ocurrió este viernes en Río Cuarto, en el partido de Estudiantes y San Lorenzo de Almagro.
2: Hubo hinchas neutrales, tampoco estaban identificados con los colores de San Lorenzo, pero ya, hubo un momento en que empezaron a cantar, no sé si escuchaste esa parte en el segundo tiempo,
0: sí.
2: El que nos salta es del León. No, el que no salta es del Ciclón, de los hinchas de Estudiantes. Claramente había hinchas de San Lorenzo en la cancha que venían de... Estaba prohibido entrar a la cancha.
0: ¿Por qué
2: si vos tenías, por ejemplo, documento en Capital Federal, no te dejaban entrar?
0: Claro, pero, perdón, ¿no? Yo la verdad me cuesta mucho explicar estas cosas. Yo le pido a la audiencia que preste atención porque es muy loco, es muy curioso. Hace poquito jugó Platense de local contra Boca en Vicente López y le vendieron un montón de entradas a los hinchas de Boca. Vale decir, si el club local toma por previsión habilitar al visitante, lo puede hacer. Pide las autorizaciones del caso.
2: ¿Del COSEDE, problema? Acá.
0: Claro. Solicita a la autoridad policial el servicio y habilita al público, porque está permitido. Estudiantes tenía pensado recibir al público de San Lorenzo de Almagro en su casa... para de paso ganar una monedita, digamos, vender una entradita un poquito más cara. Explíquenme por qué no se pidió la autorización y se habilitó un servicio de seguridad y una tribuna específica para venderle entrada a los hinchas de San Lorenzo. No, establecieron el eufemismo del hincha neutral. Y como si esto fuera poco, tras cartón el COSEDE salió y dijo, no, pero si el hincha neutral viene con el DNI, con domicilio en Buenos Aires, no entra. O sea, explíquenme a dónde cabe, en qué cabeza cabe la idea de impedir al club local el acceso del visitante y vender entradas. O en todo caso al público visitante comprar una entrada y ver el partido. ¿Cuál es el problema?
2: Sí, y también suena muy raro esto.
0: Buscan la vuelta para complicarla.
2: Porque primeramente el comunicado de Estudiantes decía... Tras las gestiones realizadas por la Honorable Comisión Directiva, junto al COSEDEPRO, se autorizó para el encuentro correspondiente de la fecha de frente a San Lorenzo el ingreso de público proveniente de provincias aledañas. Y agrega, se informa que por disposición de los organismos de seguridad y control del evento deportivo las personas con domicilio en CABA no podrán asistir al encuentro ni comprar
0: pero,
2: entradas.
0: ¿Pero y por qué?
2: Llama la atención que además... sea el COSEDEPRO el que autorice este y englobe en una figura denominada neutral.
0: No, a ver, yo la verdad que cada vez estoy más desorientado por el titular del COSEDEPRO. ¿Cómo se llama?
2: El Frosasco. Doctor Marcelo Frosasco.
0: El doctor Marcelo Frosasco.
2: Frosasco.
0: Toma determinaciones que realmente son, no voy a decir delirantes, pero casi, ¿no? Desde que vengo hace tiempo reclamando el cómo el COSEDEPRO castiga a los clubes de Córdoba con sanciones económicas porque fallan en operativos de seguridad que ellos mismos se encargan de vigilar,
2: sí.
0: ¿No? Eso es medio como muy, muy loco. Pero esto que pasó en Río Cuarto no lo puedo entender, porque lo normal sería que si el club local decide que haya visitantes, pide las autorizaciones, pide permiso a la autoridad policial, diseña el operativo, vende las entradas y
2: pero
0: punto.
2: Le pasó con
0: ¿cuál
2: River?
0: Es el problema?
2: Le pasó con River.
0: Sí, River, claro.
2: Fueron los hinchas de River en la cancha de Estudiantes de Río Cuarto.
0: Y vendieron entradas,
2: sí.
0: Y cobraron una fortuna.
2: Claro, si privó Estudiantes, no pudo hacer, quería hacer local en el Kempes, pero el Kempes en ese momento no se podía utilizar.
0: Está bien.
2: Pero vino River a Río Cuarto con sus hinchas.
0: Usted,
2: Sí, te entiendo. Sí,
0: me
2: sí,
0: comprende sí. Mi incredulidad. No puedo entender el por qué la complicaron tanto.
2: Sí, bueno.
0: Ah, si venía un tipo de San Lorenzo además, con domicilio en Cava, no podía entrar.
2: Sí, y además no entiendo esto. Acá siempre se dijo... que la autoridad de control de la provincia de Córdoba, llámese el COSEDEPRO, para ello no existía la figura denominada neutral, para ello existía el público visitante.
0: Sí,
2: ahora,
0: sí.
2: Me llama la atención que pase esto.
0: No, no, no. Es muy difícil de entender. Realmente, vamos a los finales, que se acaba. ¿Qué pasa con Instituto en Tucumán?
1: Que tiene tiempo todavía para ver si puede dar el golpe de la victoria que lo aleje más de Gimnasia de Mendoza, que ahora se le pone un punto. Tiro libre para la gloria, lo tiene que hacer desde el costado derecho. Galván a ese remate. Van todos a buscar sobre el arco de Ingolotti. El partido tiene 48, 6 adicionó el árbitro Andrés Merlos. Viene el remate de Galván, va contra la medialuna, se prepara para devolver con golpe de cabeza. Ferreira triunfaba, sin embargo Suárez termina rechazando desde el costado derecho. Di Plácido, y agarrate que se viene la contra ahora del decano, la metieron más al medio y el que se adelanta es Godoy. Domina Godoy, Godoy la quiere pisar y la terminó perdiendo, entonces permite la reacción de el conjunto de Alta Córdoba. Ahí va por el círculo central Gallardo. Gallardo domina, de pierna izquierda coloca el pase para Galván, y Galván alargó para Cerato. Corrió Cerato, intentó un centro, ha rebotado en el camino, era Nicola, y para que no se vaya al córner, salió el arquero Ingolotti y se quedó con el balón.
0: Casi lo empata Gimnasia, Cacho.
3: Sí, un centro de... viene por la derecha el cabezazo ahora, el centro era de Ausmendi, no lo pudo conectar Hans, una tajada bárbara de Rigamonti. Le quedó a Miramón, pasaron todos los jugadores de Gimnasia de La Plata y no le pudieron pegar para mandarla al fondo de la red. Adicionó 7, vamos hasta los 52, estamos en 50. La pelota ahora será del equipo mendocino, que está ganando 3-2. Lo sufre en carne viva el equipo cuyano y va Gimnasia para empatarlo.
0: Vamos a ir nuevamente al TC, en un ratito también al rally. Permítanme, chicos, aguanten un poquito en el automovilismo, que se vienen los finales. Vamos, que terminan los partidos, dale, que son los últimos minutos en Tucumán.
1: La pelota la toma Godoy, Godoy la abrió por el costado derecho, coloca centro, estiraba la pierna Mosevich, conjura el peligro Méndez para desbaratar lo que era un avance del equipo de Cano. Se divide el balón contra el suelo, allí está para colaborar Lázaro, juega atrás, divide el balón, sale Cerato y va a la contra de Instituto, por adentro Suárez, a ver qué pasa con una de las últimas seguramente que va a tener Instituto. Corre todo por la derecha Gallardo, viene el centro de pierna izquierda, lo puede ganar en esta, la pelota está en la media luna, media vuelta de Lázaro, coloca el pase por el costado izquierdo, se metía Sosa, Sosa atrás para el centro de Alarcón, segundo palo, golpe de cabeza de Suárez y la termina sacando Infante, no pasa el peligro, parecía mano del hombre del decano. Deja seguir el árbitro. Estamos a 30 segundos de que se cumplan los 6 que adicionó el árbitro. Está empatando la gloria en el José Fierro. Círculo central. Ahí la domina y la pisa Gallardo, tirándola siempre por el costado derecho para Cerato. Pasó de 4-8. El remate de Cerato al segundo palo. Resta con golpe de cabeza Ferreira. Se va a terminar el partido cuando Andrés Merlos mire el cronómetro. 4, 3, 2, 1. Estamos en los 6 minutos que adicionó Andrés Merlos, y va a Instituto con Méndez abriéndola por el costado, centro al área, venía Suárez, revienta el jugador Vallejo, y ahora sí, Andrés Merlos marca el final del partido en el Jardín de la República, en el José Fierro. Han igualado la gloria y el decano 0-0. Para mí lo más claro lo tuvo Instituto, y fundamentalmente en el primer tiempo con ese remate en mano a mano que Luna lo convirtió en figura al arquero Ingolotti, se acabó lo que se daba. Marcador en blanco en Tucumán.
0: Muy bien, excelente, Huguito, a descansar un ratito que ya te tengo con Independiente en los próximos minutos. Buen punto, ¿eh? Vamos a ver cómo bueno, queda la cosa en primera. ¿Le pueden arrebatar la punta a la gloria o no?
2: Sí, claro, Instituto llega con este empate a 13 puntos, Gimnasia de Mendoza a 12. Vélez tiene que jugar, tiene 11.
0: Claro.
2: Vélez ganando su partido frente a River,
0: lo pasa.
2: Quedará con un punto encima de la gloria, pero tiene que ganar Vélez.
0: Y en el Monumental.
2: Y en el Monumental.
0: No es fácil. Es un buen empate, digamos. Instituto, sí, sí. Estira su racha positiva. Dale, Lito.
4: Muchachos, averigüen. Porque Módica me parece que el 50% le compró Gimnasia de Mendoza, ¿eh? No es todo de Central. Atentos.
0: Gracias, gracias. Sí, sí, sí. Se dijo 50% de Gimnasia que compró. Claro. Pero, digamos, en su momento central lo cedió porque no lo tenía muy en cuenta. Sí, señor.
3: Final en La Plata, lo tuvo ahí nomás el equipo platense. La discusión, le están reclamando a Rey Hilfer. Se ha terminado el partido, ha ganado Gimnasia de Mendoza. Lo tuvieron sobre el final. Se la sacó prácticamente de la cabeza Recalde cuando se metía con pelota y todo para ir a buscar Bautista Barros Esqueloto. Se ha terminado el partido, ha dicho que no va más. Un hat-trick de Módica a los 17 y a los 39 del primer tiempo, después a los 31 del complemento, los tres goles para el goleador del campeonato. Auzmendi había descontado y Salazar había puesto el empate para el equipo platense. Ha ganado Gimnasia de Mendoza por 3-2. Raúl.
0: Gracias, Cachito, a descansar un ratito. Bueno, es todavía tradición que el autor de tres goles se lleve la pelota a la casa.
2: Claro, claro, claro.
0: Se la lleva, ¿no?
2: Es más, si me parece, si tenemos la mirada en la imagen del televisor que está con Gimnasia 2, Gimnasia 3, se va a llevar la pelota a Módica.
0: Me da la impresión que sí. Bueno, vamos a ir al automovilismo porque nos están llamando los muchachos con de todo. Tenemos, por supuesto, mucha cobertura del automovilismo. Ya estuvimos en Fórmula 1, ya estuvimos en el TCR de Cabalén. Volvemos al Rally Provincial. Lo presentamos a Marcelo Camisa.
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0: Diga, Marcelito.
6: Muchas gracias, querido Raúl. Les voy a completar nuestro trabajo desde aquí, desde Villa María, con la sexta fecha del Rally Cordobés. Una tarde espectacular de rally. La gente lo ha disfrutado mucho. Mucho público, nos refieren, ha estado presenciando la prueba inicial de esta competencia, que es la sexta del Rally Cordobés, y que mañana va a tener todavía más público en los seis tramos que se van a competir. Pero yo les cuento que hoy, por las divisiones, Baldo, el más rápido, entonces, en la RC2 y en la general, el segundo Rossi a 3 segundos 1 décima, el tercero Olmedo a 3 segundos 9 décimas, Echeverría, el de Villanueva, también muy cerca, solo 5 segundos 1 décima, con 2 pasadas de largo. Hubman, que tiene de nuevo a su navegante Schwander en la butaca derecha, 8 segundos 1 décima la diferencia. Álvarez y Prevedelo completan el marcador. En la RN4, Barbero, que se pasó 2 veces de largo, es el primero, no obstante, tiene cerca 12 segundos 3 décimas a Maggi. Raúl Olmedo es el tercero, luego se ubican Álvarez y Valero, Baudino y Fenning, mientras que en la Maxi Rally Osvaldo Pedrido es el líder, segundo Sartori a un minuto 40 segundos una décima. En la RC3 Ambrosio está adelante de Gal Frascoli por 10 segundos 4 décimas, Grandis a 13 segundos 5, Chicolone a 28, luego se ubican Cardoso y Boaglio. En la RC5, atención, en esta categoría hay que pararse, ponerse de pie, porque siempre hay una lucha espectacular. Los punteros con 2 Peugeot, Paisa, Juan Manuel Paisa, 8 minutos 28 segundos 5 décimas. El segundo, Pablo Curleto, el de Cura Brochero, también con un Peugeot a 2 segundos 3 décimas. El tercero, el de Altagracia, con un Ford Fiesta, Agustín Barrandegui, a 3 segundos 9 décimas. El cuarto, el puntero del campeonato, el de Río Tercero, también con Peugeot, Mauro Cravero, a 4 segundos 5 décimas, a 10 segundos 1 décima. Luego la máquina de Beglia, a 11 segundos 1 décima, Genovese, a 13 segundos Forzani, luego Valero, Durbano, Meré, Guarecci y Franzoy son los que completan el marcador en la RC5, una de las más lindas del Rally Cordobés. La N1 para De Stefanis, segundo Márquez a 5 segundos 2 décimas, tercero Luis Vega 5-7, cuarto Rivera. En la N3 Anselmi está delante de Volgan por solo 1 segundo, Pertegarini a 5 segundos, Martínez a 9-8, Ramos a 10-8, Vieto y Velasco completan el marcador. En la RC6, Tommy Perotti de San Francisco está delante del local Renato Marchetto, el chiquirín de aquí de Villa María, a 1 segundo 2 décimas, Nicolino a 1 segundo 9 décimas, Pedrón a 2 segundos 7 décimas, Malpaz y Butiero, Borgoño, Beltramino completan en la RC6. Y la N2, la última, Ibarres el líder, Federico Vega el segundo a solo 6 décimas, Marchesini a 5 segundos, Arnejo a 6 segundos 1, Redolfi a 2-3, 12-3, y luego se ubican la máquina de Silverberg, Almada, Gunter, Meinet y Arce. Mañana la propuesta del Rally Cordobés tiene los siguientes tramos. A la hora 8:26 se va a poner en marcha el número 2, Villanueva, ruta 4, 12 kilómetros. A las 9:27 el número 3, Alto Alegre, La Lonja, mientras que el número 4 se va a poner en marcha entre Silvio Pellico y Santa Rosa a las 9:47. Los mismos tres tramos se repiten a partir de las 13:01, las 14:02 y las 14:22 para ponerle el cierre a esta que es la fecha número 6 del Rally Cordobés, y que le vamos a contar toda la mañana con Chema y a la tarde con la previa de Daniel Basterra. Les dejo un abrazo desde Villa María, nos reencontramos mañana.
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2: Son noticias de la hora 18 del portal de Cadena 3. Nacionales, tres delincuentes murieron al intentar robarles el auto a dos policías en La Matanza. Los agentes estaban de franco y vestidos de civil cuando fueron abordados por cuatro hombres armados. Hubo un tiroteo y el cuarto sospechoso de 17 años quedó detenido. Rosario Lácteos Verónica fue al concurso de acreedores para evitar la quiebra. La tradicional empresa láctea acumula un pasivo millonario entre bancos y cheques rechazados. Internacionales, orden de arresto contra mujer de Massachusetts tras muerte de un policía. Las autoridades de aquel estado han emitido una orden de arresto contra Karen Salomón, una defensora de la salud mental, tras el hallazgo del cuerpo de su esposo, un policía con armas mortales. Temperatura hasta ahora en Córdoba, 15 grados dos décimas, humedad 49%.
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0: Alice y la puta madre. 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
2: ¿Qué escuchan, manito?

0: Muchas gracias. Estamos llegando al final.
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0: estarán los que no se olvidan. Verás, siempre serán unas
1: ratas. 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
2: Momentismo absoluto. Marilina y Lula Bertoldi. La

0: Qué buen momento, ¿no?
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